0: los reporteros que estaban pendientes se quedaron con un palmo de narices. Juan Antonio Jiménez, ¿cómo te va? Buena tarde.
1: Gracias, Pepe. Como bien lo señalas, la Fiscalía General de la República cumplimentó una orden de aprehensión en contra del exgobernador de Guerrero, Ángel Eladio Aguirre Rivero, por el posible ocultamiento de evidencias para conocer el paradero de los 43 normalistas desaparecidos de Ayotzinapa. La titular de la institución, Ernestina Godoy, detalló que la detención del exservidor público es resultado del reanálisis de las actuaciones existentes en este caso, pues estos trabajos implicaron nuevos actos de investigación que permitieron acreditar la posible participación de Aguirre Rivero, por lo cual este martes se cumplimentó una orden de captura en su contra, esto en Tepozotlán, Estado de México, a las 9:45 a.m. Mencionó 5 puntos para que se acusara al exgobernador por los delitos de contra la administración de justicia y desaparición forzada de personas. Entre ellos destacan las imágenes del autobús Estrella de Oro número 1531 que fue grabado por las cámaras 12 y 15 ubicadas al exterior del Palacio de Justicia de Iguala, las cuales se había dicho que no existían. Sin embargo, en enero pasado, un testigo corroboró su existencia. 4 meses después, otro testigo robusteció el testimonio y que en una reunión con mandos de primer nivel, Ángel Aguirre había ordenado desaparecer todo tipo de evidencia. Cabe recordar que el 15 de mayo del 2025, Ángel Aguirre se deslindó de la destrucción de videos de cámaras de seguridad en la ciudad judicial de Iguala que podrían dar pistas sobre el caso Ayotzinapa. En un texto que envió a diferentes medios, el exgobernador de Guerrero aseguró que jamás dio alguna instrucción sobre el manejo de dicho material probatorio y apuntó que nunca tuvo conocimiento de los videos que se dice destruyó entonces la presidenta del Tribunal Superior de Justicia, Lambertina Galeana Marín, quien fue detenida en mayo y que ella, sin lugar a dudas, es una de las dos testigos que lo está acusando. Aguirre Rivero se desempeñó como gobernador de Guerrero en dos ocasiones, de 1996 al 99 bajo las siglas del PRI y del 2011 al 2014 por el PRD, el cual, por cierto, este periodo quedó truncado el 23 de octubre de ese año, luego de que se vio obligado a solicitar licencia definitiva y renunciar a su cargo debido a la presión social y política generada por la desaparición de los normalistas. Y aquí, como bien también lo señalas, Pepe, en las próximas horas debe de llevarse a cabo esta audiencia inicial, en donde no descartemos que muy posiblemente, como en los casos anteriores, como por ejemplo en Rufo Apple, o también podría ser en el caso del R1, bien podría ser a puerta cerrada y por videoconferencia. De esta manera, bueno, pues estaremos al pendiente de lo que ocurra a través de las vías de que hay a través de la Fiscalía General de la República, Pepe, porque no hay otra forma de informarse para conocer a detalle cuáles son exactamente todas esas pruebas por las que están acusando 12 años después a Ángel Aguirre, que por cierto, él ya en su momento también había declarado en frente de lo que era llamada la Procuraduría General de la República por este mismo caso de Ayotzinapa. Ahora se reabre esta nueva línea de investigación con dos testigos, esas son las pruebas fuertes, dos testigos que lo señalan, que él fue el que mandó destruir todos estos videos que los involucraban. Así que vamos a estar muy al pendiente, Pepe, de lo que esto ocurra.
0: Claro, en el año, este año de 2026, en el mes de enero, un testigo colaborador, como les llaman a los testigos protegidos, identificó este material como esencial, pues, para la indagatoria sobre el destino de los 43 normalistas de Ayotzinapa. Y en mayo, otro testigo protegido, en mayo de este año apenas, ratificó, pues, la veracidad de este video donde se observa a este autobús que tú mencionaste, trasladando a los hoy desaparecidos 43 normalistas de Ayotzinapa. Estas son las evidencias que ahora tiene la Fiscalía General de la República y por eso vuelve a citar y vuelve, bueno, ordena capturar por el delito de ocultamiento de evidencias a quien fuera gobernador del estado de Guerrero en las fechas que tú ya apuntaste con toda precisión. Me refiero a Ángel Aguirre Rivero. Gracias y estaremos pendientes, pues, de la audiencia.
1: Estamos al pendiente y nada más recalcar que estos delitos por los que se le acusan son graves y no podría tener ningún beneficio de ley.
0: Correcto, gracias Juan Antonio Jiménez, pendientes.
1: Gracias, buenas tardes.
0: Gracias, buenas tardes Juan Antonio Jiménez. Ángela Buitrago, exintegrante del grupo interdisciplinario de expertos independientes, el GIEI, que investigó el caso Ayotzinapa, va a estar en contacto con usted y con nosotros para tratarnos de explicar, para explicarnos pues el papel que tuvo el gobierno del estado de Guerrero en la construcción del caso. Sí, nos va a analizar, pues, qué está haciendo la Fiscalía General de la República, si acaso está corrigiendo errores del pasado. Se va a poner muy interesante, acompáñenos, será como por ahí de las 6:30 de la tarde. Antes debo decirle que la Secretaría de la Defensa Nacional ha desplegado más de 1,500 efectivos, dio la orden, pues, de desplegar 1,500 efectivos en Michoacán, en la zona de Tierra Caliente, para proteger a productores de aguacate, el principal insumo agrícola que se exporta a los Estados Unidos y que representa una renta anualizada en algo así como 3,000 millones de dólares. Las fuerzas federales todavía no llegan. Marcos Morales, estamos contigo al tanto. Adelante.
2: Efectivamente, Pepe, muy buena tarde, un gusto poder saludarte, comentarte, informarte que estamos a las afueras de la 21 zona militar en Morelia, donde espera que en las próximas horas arribe ya el contingente de más de 1,550 elementos de la Secretaría de la Defensa Nacional, los cuales se habrán de desplegar en próximos días, sobre todo en la región aguacatera de la entidad. Comprende municipios de Zapatzingán, Uruapan, Tancítaro, Tacámbaro, Aguililla, Buenavista, Cotija, Los Reyes, Peribán, también Tinguindín, Tocumbo y Zamora. El propósito, inhibir la incidencia delictiva y reforzar la presencia institucional, sobre todo, salvaguardar la cadena productiva del aguacate. Los elementos que arriban tendrán esa misión, pero habrán de coordinarse con los tres niveles de gobierno para obtener resultados y también en busca de una pronta reactivación de la exportación del producto aguacate. Ya hoy es el segundo día que no se embarca, no hay exportación de aguacate michoacano a los Estados Unidos. Pepe, es la información.
0: Te agradecemos mucho la información, Marcos Morales. Estamos también, por supuesto, al pendiente.
2: Pendientes, buena tarde.
0: Gracias, muy buena tarde. También habló hoy la presidenta de la República respecto a hacer todo lo posible para mejorar la seguridad, la tranquilidad entre los productores aguacateros de la zona de Tierra Caliente, Michoacán. Lo dijo de este modo.
3: Se va a reforzar la seguridad en otra zona de Michoacán, que... recuerden que Uruapan y esta zona enviamos muchísima... Bueno, el general secretario envió tanto Guardia Nacional como elementos del ejército. Ha habido varias detenciones también muy importantes, pero hay otra zona importante donde nos piden que también haya presencia de la Guardia. Entonces vamos a enviar presencia y el diálogo con la Embajada de Estados Unidos y los Estados Unidos para poder recuperar lo más pronto posible la exportación de aguacate.
0: Vamos a hablar más adelante con un productor, líder, pues, de los productores de aguacate, justamente en el estado de Michoacán. Mucho tendrá que decirnos acerca de la situación de miedo que en este momento ha desatado lo ordenado por Estados Unidos respecto a su personal, que por parte de la Secretaría de Agricultura de Estados Unidos debe certificar la calidad del aguacate que exporta a México a la Unión Americana. Le digo, para Michoacán este es un asunto de vida o muerte, es delicadísimo, considerando el volumen en dinero que representa para los ingresos del estado la producción aguacatera. Hablaremos de esto, por supuesto, un poco más adelante. Leopoldo Espejel, tú tienes información de lo que está sucediendo con las lluvias, porque tenemos entendido que la situación es muy, muy delicada. Estamos contigo en este momento. Adelante.
4: ¿Cómo estás, Pepe? Muy buenas tardes. Efectivamente, es una intensa lluvia acompañada de tormenta eléctrica que se cierne sobre la zona de Ecatepec, Coacalco, Cuautitlán, esto a la altura de la vía José López Portillo. Es que es ya cotidiano, Pepe, la bajada de agua, de piedra, de toneladas de lodo de la Sierra de Guadalupe, y justamente esta afectación es de casi 40 centímetros de tirante de agua sobre la vía José López Portillo a la altura de la zona conocida como La Bandera, esto es en los límites de Coacalco y de Tultitlán. El tránsito vehicular pues está sumamente afectado, pero no solamente es este punto, también la avenida Insurgentes allá en Ciudad Cuauhtémoc, Pepe, que es la continuación de la vía Morelos y la carretera federal México-Pachuca, así como la avenida Central y parte de esta zona de San Juan Ixhuatepec, lo que es la continuación o de la bajada de Indios Verdes hacia la zona de la vía Morelos. Hay que tener mucha precaución, Pepe, está lloviendo en estos momentos y bueno, pues sí, el tránsito vehicular está sumamente afectado. Hay que tener mucha paciencia, Pepe, porque en el caso de la López Portillo no pueden pasar los vehículos. Ya está trabajando el grupo Tlaloc para tratar de desanegar las alcantarillas, la gran cantidad de piedra, lodo y también de basura, Pepe.
0: Muchas gracias, Leopoldo. Gracias por la información.
4: Buena tarde, Pepe.
0: Gracias, buena tarde. Oscar, también hay alarma porque ayer cayeron, ¿cuántos millones de metros cúbicos?
5: 8.7 millones de metros cúbicos de lluvia. Esto obligó a que la Secretaría de Gestión Integral del Agua desplegara 115 elementos operativos y 43 equipos de maquinaria para atender las múltiples afectaciones. Y hay que estar muy al pendiente porque el pronóstico es de lluvias fuertes a intensas para el resto de las horas, las 24 horas que vienen, en 12 entidades del territorio nacional. En concreto, Sonora, Sinaloa, Chihuahua, Jalisco, Colima, Michoacán, Durango, Nayarit, Guerrero, Oaxaca y Chiapas. Hay temperaturas extremas de más de 45 grados en el noreste de Baja California y el noreste de Sonora. En las próximas horas también va a seguir lloviendo en la Ciudad de México.
0: Sí, va a seguir lloviendo en la ciudad, donde se observan también altas temperaturas, temperaturas calurosas. Vamos a Cuernavaca en este momento con Teresa Flores, nuestra corresponsal. Hoy estalló una pipa de gas. Esto fue en la capital de Morelos. Hay 21 lesionados, entre ellos 3 menores de edad. Teresa Flores, estamos contigo. Adelante.
6: Así es, desafortunadamente se registró una explosión derivada de una fuga de gas LP en la colonia Las Granjas en Cuernavaca, que dejó como saldo varias personas lesionadas con quemaduras y muebles dañados, al igual que vehículos. Los cuerpos de emergencia atendieron la explosión registrada derivada de una fuga de gas LP durante el abastecimiento en un domicilio por parte de una pipa, esto en la colonia Las Granjas en la calle Francisco Villa, en la capital morelense. Se informó por parte de las autoridades que la pipa no explotó. Ya se realizan las investigaciones correspondientes para determinar las causas del incendio. El saldo son 21 personas lesionadas con quemaduras de primer, segundo y tercer grado. Asimismo, se dio a conocer que no se reportan personas fallecidas. La persona de menor edad atendida tiene tan solo 3 años y la de mayor edad tiene 83 años, de acuerdo a lo que han revelado las propias autoridades hasta el momento. Se registran afectaciones severas en por lo menos 9 viviendas y 4 vehículos, los cuales quedaron completamente calcinados. Además, se tiene un registro aproximado de 32 viviendas con algún grado de daño, de acuerdo a lo que se ha revelado por parte de las autoridades, quienes también señalaron que se registran afectaciones en aproximadamente 200 metros lineales de infraestructura urbana, incluyendo postes, cableado eléctrico y árboles. De igual manera, se han contabilizado, bueno, estos daños que se dejaron por parte de esta explosión. Además, autoridades del Ayuntamiento de Cuernavaca pues ya habilitaron incluso un albergue temporal para las personas afectadas. Protección Civil y cuerpos de emergencia continúan con la revisión de estas viviendas y resguardando las zonas. Es que estaremos atentos en torno a lo que se informe en las próximas horas, Pepe.
0: Muchas gracias. Gracias, Teresa Flores, por la información. ¿Estás bien?
6: Estamos pendientes desde el estado de Morelos.
0: Estamos pendientes. Como pendiente está el gato oculto merodeando por los tejados de Palacio Nacional. Dice que a él le llama mucho la atención las mañaneras. Escuche usted.
7: Atención, atención. Las mañaneras se pueden convertir en las mañas negras de la mera mera.
0: Es lo que dice el gato oculto de Efrén, antipático en las oficinas de Palacio. Hagamos una pausa, volvemos enseguida.
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5: Soberanía energética, el Gobierno de México se acompaña con un comité científico que analiza la mejor forma de producir gas natural no convencional, con cuidado del medio ambiente y procurando el bienestar de la población, detalló la presidenta Sheinbaum.
6: Antes de iniciar cualquier explotación de gas natural no convencional, hay que fortalecer las fuentes renovables de energía, aprovechar el potencial todavía que hay de gas convencional en nuestro país. Y después lo que nos dicen es, antes de iniciar cualquier producción de gas no convencional, primero asegúrense de que hay agua salada en el subsuelo, porque no se puede usar agua dulce, porque esa agua dulce está comprometida para el consumo humano y para el riego agrícola.
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7: Bueno, pues como usted acaba de escuchar a la presidenta de la República, hoy habló en la mañanera justamente del tema del fracking, donde el gobierno federal anuncia está abierta a esa posibilidad para sacar gas del subsuelo y demás. Busca terminar con la dependencia de México justamente de este combustible que importamos prácticamente en toda su totalidad de los Estados Unidos. Lo dijo de esta manera, lo repito para que lo escuche bien.
6: Con todas las medidas que nos plantean, pasaríamos de depender de Estados Unidos del 75% del gas que consumimos hoy al 50%. Si queremos todavía reducir ese 50%, pues entonces hay que pensar en el gas no convencional. ¿Cómo? De manera responsable.
7: Ahora, en la mañanera y en Palacio, los reporteros le preguntaron, le comentaron a la presidenta que ella negó. Le preguntaron que ella en sus mítines de campaña había dicho que estaba en contra del fracking. Entonces, hoy la presidenta, a pregunta expresa, negó haber prometido la prohibición total del fracking durante su campaña presidencial.
6: Nunca lo dije en campaña como tal. Lo que hemos planteado siempre es que lo que buscamos nosotros es la soberanía energética garantizando los mínimos impactos ambientales.
7: Sin embargo, grabaciones de sus mítines en campaña demuestran que sí opinó y sí se oponía al fracking.
8: No se va a permitir la explotación de hidrocarburos a partir del fracking.
7: Hoy dijo que no lo dijo, pero sí lo dijo lo que dijo. Aquí está la prueba. Está contante y sonante. ¿Cómo están las tasas?
9: Se mantienen en 6.5%, Pepe. La Junta de Gobierno del Banco de México, en una decisión unánime, la mantiene en 6.5% y así se va a quedar todo el año.
7: Muy bien, está usted enterado, 6.5%. El resto del año, las tasas de interés. Esa es noticia porque tiene que ver con pues quienes debemos la tarjeta de crédito, quienes pedimos un préstamo, una hipoteca, etcétera. 6.5% de aquí a fin de año. El diputado Juan Ignacio Zavala, junto con el representante de Movimiento Ciudadano en el Consejo General del Instituto Nacional Electoral, presentaron una queja ante el INE, ante el órgano electoral, en contra de, ojo, Andrés Manuel López Beltrán, Andy, la senadora con licencia Andrea Chávez y el presidente municipal con licencia de Ciudad Juárez, Cruz Pérez Cuellar. A los tres los acusan de presuntos actos anticipados de pre-campaña y de campaña. Dijeron los representantes del Movimiento Ciudadano, denunciamos a Andy López Beltrán y a otros militantes de Morena que violan sistemáticamente la Constitución y la ley, haciendo actos anticipados de campaña a todas luces y sin la menor vergüenza. Lo hemos dicho una y otra vez, la mejor reforma electoral es cumplir con las leyes vigentes, lo contrario es burlarse del pueblo de México, es lo que dice el partido Movimiento Ciudadano. Y solicitan a la unidad técnica de lo contencioso electoral del INE investigar los actos proselitistas que han realizado los morenistas denunciados. Repito, Andy López Beltrán, Andrea Chávez y Cruz Pérez, el presidente municipal de Ciudad Juárez, Chihuahua. Y piden al INE ordenar la aplicación de las medidas cautelares y de apremio más efectivas a efecto de que cesen estos actos anticipados de campaña. Vámonos con la cuestión de la salud. ¿Qué le parece si le informo que el secretario David Kersenovich hoy en la conferencia mañanera descarta el brote de diarrea explosiva en nuestro país, la ciclosporiasis? Hay sí 33 casos confirmados, dijo.
0: El 25 de mayo hasta el 31 de julio se han identificado 33 casos en nacionales en 13 estados. Esta frecuencia equivale al 0.00002% de la población. Es decir, no tenemos un brote activo en México. Hasta este momento, las muestras analizadas por México y Estados Unidos no han identificado la presencia de Cyclospora cayetanensis en la empacadora investigada en Guanajuato.
7: Esto fue lo que dijo el doctor David Kersenovich, el secretario de Salud. También confirmó 15 fallecimientos por COVID ocurridos en la última semana, sobre todo en los estados de Hidalgo, Ciudad de México, con mayor concentración demográfica de todo el país, Nuevo León y Oaxaca. Y la Comisión Federal para la Protección de Riesgos Sanitarios investiga una planta empacadora de chiles jalapeños en Sinaloa como posible causa de brote de salmonelosis en los Estados Unidos. De acuerdo con fuentes de la propia Secretaría de Salud, la notificación de esta alerta se dio recientemente, aunque de forma pública el gobierno de Estados Unidos detalló su brote este jueves. Los chiles jalapeños fueron cultivados en Sinaloa y distribuidos por la empresa Coast Citrus Distributors, con sede en California, Estados Unidos. Hasta ahora se han reportado en el país 345 casos, de los cuales 36 tuvieron que ser hospitalizados.
9: Y es que Estados Unidos advirtió sobre este bote de salmonela ligado a chiles que provienen de México. Han reportado 345 personas enfermas en 27 estados de la Unión Americana. Hasta el momento, 36 personas han sido hospitalizadas. No se han registrado fallecimientos a consecuencia de esta salmonela presuntamente causada por jalapeños mexicanos.
7: Ya dijimos la marca, ¿no? Para que luego la gente no vaya a entrar en problemas. Son los chiles jalapeños de la empresa Coast Citrus Distributors, con sede en California, ¿correcto? No son los de... esos no. No, esos tampoco. Estamos en eso. Vamos a una pausa breve, volvemos enseguida. Vamos a hablar con Ángela Buitrago sobre el tema de la detención de Ángel Aguirre Rivero, exgobernador de Guerrero, acusado de haber ocultado material fundamental en la indagatoria, en las indagatorias para el caso de la noche trágica de los 43 desaparecidos de Ayotzinapa.
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1: Clásico de los noventas que suena alegre, pero si le prestas atención, es bastante melancólica. Lemon Tree, lanzada en el 95, se vuelve un hit mundial gracias a su ritmo pegajoso y esa letra sobre el aburrimiento y la soledad. Una contradicción encantadora, sin duda. Lemon Tree, Fool's Garden,

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1: El corazón de un camarón se encuentra ubicado en su cabeza, cerca de su sistema digestivo y otros órganos vitales.
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2: En este momento estamos enlazados con Ángela Buitrago. Ella fue integrante del Grupo Interdisciplinario de Expertos Independientes, GIEI, que investigó el caso Ayotzinapa en su momento. Ángela, muchas gracias por aceptar esta invitación a través de Grupo Fórmula. Muy buenas tardes.
3: Un gusto. Buenas tardes, José.
2: Gracias, Ángela. Bueno, pues estamos viendo que la Fiscalía está sosteniendo, la Fiscalía General de la República, ahora está sosteniendo que el exgobernador de Guerrero, Ángel Aguirre Rivero, encabezó desde su poder una operación para ocultar pruebas del caso Ayotzinapa. Los informes del GIEI ya apuntaban a esa cadena de mando estatal, ¿o esta imputación abre un nivel de responsabilidad? ¿Ángela? Ah, caray, se salió momentáneamente de la línea, pero sí, queremos preguntar, vamos a tratar de recuperarla para poder conversar con ella sobre lo que le dice esta detención del caso Ayotzinapa, este grupo interdisciplinario de expertos independientes. Durante varios años estuvo investigando, claro, la desaparición de los 43 normalistas de Ayotzinapa y todo el caso que esto incluye. Y se hablaba de los videos de la detención de los normalistas en Iguala. Le preguntaba yo que los 6 informes del GIE ya apuntaban a esa cadena de mando del Estado encabezada por Ángel Aguirre. Le preguntaba, o bien esta imputación abre un nivel de responsabilidad que el GIEI no había podido documentar. Vamos a tratar de restablecer la comunicación con Ángela Buitrago, exintegrante del Grupo Interdisciplinario de Expertos Independientes, que investigó justamente el caso Ayotzinapa. Ya estamos nuevamente en línea con Ángela Buitrago. Ángela, se nos cortó la comunicación, estamos nuevamente enlazados.
3: Sí, aquí te estoy oyendo, sí.
2: Muchas
3: efectivamente,
2: gracias.
3: Efectivamente, sí. El GIEI, desde el año 2015, encuentra que existen 2 cámaras en el Palacio de Justicia y decide en ese momento solicitar todas las grabaciones que tuviera el Palacio de Justicia el día 26 y 27 de septiembre. En ese momento nos afirman que hay grabaciones, que esas grabaciones se entregaron al día siguiente del 26 de septiembre a la magistrada que en ese momento hacía parte de la parte administrativa del Palacio de Justicia. Y sobre esos elementos, entonces, hacemos toda la indagación para verificar que esas grabaciones pudieran ser entregadas al GIE. Nosotros vamos y efectivamente nos dicen que sí, que ya vio las grabaciones y que claro que nos las entrega. Esperamos más o menos una media hora en su despacho. Cuando llega dice, no, perdón, yo me equivoqué, esas grabaciones no existen. Y sobre esa base, ella fue detenida hace 2 años, más o menos. Seguimos insistiendo durante los años posteriores la verificación, la búsqueda y la confrontación de los ingenieros que grabaron, de los informáticos que tenían todas esas grabaciones, y efectivamente dicen que sí grabaron, pero que hubo una corrosión.

0: función del sistema informático y que posteriormente se dañaron.
1: Claro, entonces sí cabe la posibilidad de pensar que fue intencional la desaparición de tales videos y ahora por ello están responsabilizando al exgobernador de Guerrero, Ángel Aguirre Rivero.
0: Ahora, todas las personas en la cadena son responsables del ocultamiento y de la desviación
1: Estamos
0: probatoria.
1: hablando de cargos militares, policiales, ministeriales, ¿no?
0: Estamos hablando de varias personas, inclusive estamos hablando del tribunal administrativo, pero también estamos hablando de los ingenieros, porque esto es un delito de los que conocemos como delito de lesa humanidad. Y la obligación era haber entregado esa información, pero también sabemos que hubo tres ingresos remotos a esa grabación. Entonces, la pregunta también era para nosotros, ¿quién más tenía esas grabaciones? ¿Quién más nos podía suministrar esas grabaciones? Lamentablemente, esas grabaciones en nuestro periodo y hasta el 2023 nunca fueron entregadas por ninguna autoridad. Pero obviamente hay que ver que los ingresos remotos tienen que ser autorizados y deben ser personas que estén conectadas. Posteriormente se hizo una inspección a los equipos y lamentablemente los equipos se dañaron. Coincidencialmente, los equipos que tenían todo el rastro de estos elementos.
1: Ángela Buitrago, hay un punto interesante. En enero de este año, un testigo protegido habló de la existencia de estas grabaciones. Tengo entendido que las identificó plenamente. Y luego, en mayo del 26, hace apenas mayo que acaba de pasar, otro testigo colaborador también ratificó esas grabaciones en donde se observa a un camión, un autobús de pasajeros, donde iban los estudiantes desaparecidos, que estaba siendo custodiado, vamos a llamarle así, por elementos policíacos del municipio de Iguala y también por elementos policíacos del estado de Guerrero.
0: Esas declaraciones las teníamos nosotros en el año 2015 y en el año 2020. Esas declaraciones permitían conocer aspectos de cómo habían visto ellos esa grabación al día siguiente. Lo que nunca tuvimos fue la grabación misma. Y desde ese punto de vista, la información que nos dijeron, incluso nos dijeron que había luces de torretas y que había unas camionetas que parecían de la policía, y que había un bus que había sido roto los vidrios, etcétera. Todo eso lo tenemos en las declaraciones. Pero el problema es el video como imagen. El problema es la imagen que era la que nos permitía reconstruir minuto a minuto quiénes intervinieron, quiénes estaban cooptados, quiénes se llevaron a los estudiantes, quiénes agredieron a los estudiantes, porque aquí hay dos buses, aquí hay dos camiones. Hay un primer camión que efectivamente es en donde desaparecen los estudiantes, y un segundo camión en donde son agredidos con gases lacrimógenos, le rompen los vidrios, etcétera, etcétera, personas incluso vestidas de negro. Y todo esto quedaba en los videos y debió quedar en los videos.
1: Claro.
0: Ahora, ojalá se encuentren los videos.
1: Esta detención, me refiero a la de Ángel Aguirre Rivero, el gobernador, exgobernador del estado de Guerrero, es un giro importante a subrayar en este proceso de investigación, o más bien es una respuesta política a 12 años de ocurrida la tragedia.
0: A ver, yo no conozco la prueba que tienen este año y oí a la fiscal Ernestina contando que hay dos testigos, pero esos dos testigos más la prueba que había atrás, pues demuestra que sí están los videos. Ahora, yo no sé la prueba que tengan para saber si él dio la orden o no la dio. Y esto significará esperar a que se evalúe dentro de la audiencia correspondiente. Lo que sí es cierto, y esto yo lo quiero recalcar, es que el GIE insistió mucho en que la autoridad estatal tenía la obligación de proteger a los estudiantes y no lo hizo. Y sobre esos supuestos, siendo conocedores de que estos estudiantes estaban siendo agredidos y agredidos con armas de fuego, y de la manera que estaban siendo agredidos, obligaba a que intervinieran las autoridades estatales. Esto está en todos nuestros informes. Incluso nosotros solamente podemos hablar con Ángel Aguirre hasta el año 2023. Ángel Aguirre nunca, digamos, se hizo presente a las convocatorias que hizo el GIEI para poderlo escuchar. Y nosotros lo oímos en febrero del 2023 y salimos en abril del 2023 de México. Y esto significa decir que, pues, si hay elementos probatorios, los sabremos en el momento en que se haga la vinculación a proceso. y obviamente la legalización de esa captura del gobernador. Pero lo que sí es cierto es que todas las autoridades conocían lo que estaba pasando en el estado de Guerrero y en Iguala en particular.
1: Ángela Buitrago, ¿a quién más debería alcanzar esta línea de investigación si se sigue con seriedad la hipótesis del encubrimiento desde el poder del Estado a cargo en ese entonces de Ángela Aguirre?
0: A ver, yo creo que hay dos líneas muy importantes. Una, ¿quiénes fueron los autores de la desaparición y quiénes dieron las órdenes y actuaron para la desaparición de los jóvenes? Que entre otras es la línea que permitiría saber por qué y dónde está. La segunda línea, que es el encubrimiento y lo que nosotros llamamos la forma de desaparecer pruebas, que es otra forma de colaborar con el crimen y la impunidad. Y esto también llevaría a mirar el plexo que tiene la posibilidad de analizar toda la intervención de todas las autoridades que negaron la investigación. Y fíjense que esta investigación y sobre todo esta prueba era fundamental para poder lograr una investigación mucho más acertada desde los primeros días. Quien suprime esa prueba y quienes cumplen la orden de suprimirla están en el mismo plano de responsabilidad. Participan con una posibilidad de que se siga desapareciendo a los estudiantes y participa con la desaparición de prueba. Y entonces aquí están todos los que hicieron la grabación y sabían que estaba la grabación. La grabación, ¿a quién le fue entregada y por qué la ocultó? La grabación se ordenó destruir y por qué se destruyó. Y aquí estamos en un nivel horizontal y vertical, porque si desde ese punto de vista tenemos todos estos elementos, pues tendríamos que ver quiénes conocieron efectivamente y si se logra saber quiénes conocieron la existencia de estas grabaciones y ordenar su destrucción en toda su extensión, pues habría también un elemento importante para la investigación.
1: ¿La FGR finalmente está corrigiendo errores del pasado?
0: Pues lo que pasa es que esa línea de investigación está abierta desde el 2015.
1: Correcto.
0: Entonces, la línea es una línea que está ahí desde el 2015 con la certeza de que los videos existieron. Ahora, necesitamos son los videos. Yo lo digo con el mayor respeto, pero la prueba de que existían esos videos está vertida en las diligencias 2015, 2016, 2019, 2020.
1: Ángela Buitrago, muchísimas gracias por esta entrevista. Como siempre, es un gusto enorme.
0: Un gusto, igualmente. Cuídate mucho. Chao.
1: Igualmente, gracias. Ángela Buitrago, exintegrante del Grupo Interdisciplinario de Expertos Independientes, GIEI, que investigó el caso Ayotzinapa, Oscar.
2: Sobre este asunto, el Centro Pro Derechos Humanos acaba de pronunciarse a través de sus redes sociales. Es muy breve, le doy lectura textual. Dice, sobre la detención anunciada hoy, los padres y madres de los normalistas y las organizaciones que le hemos acompañado no hemos sido notificadas de la misma y, por lo tanto, no conocemos aún los extremos de la imputación. Ha trascendido en medios que, con base en testimonio de testigos colaboradores, se conoce que quien era gobernador de Guerrero en 2014, en su carácter de titular del Ejecutivo, presuntamente no preservó y ordenó ocultar o desaparecer cualquier evidencia relacionada con los hechos. Remata con la frase, de ser sólida y apegada a derecho, el proceso que inicia puede llegar a saldar una deuda de justicia para las familias de los estudiantes desaparecidos. Reitero, es un comunicado del Centro Pro Derechos Humanos.
1: Bien, pues estamos en el camino, en la ruta de escuchar con atención todo lo que se está diciendo, porque es una cosa muy seria, usted lo sabe. Es más, el propio Ángel Aguirre Rivero no terminó su gobernatura a los 6 años de su gobierno, precisamente porque este explosivo asunto ocurrido en septiembre de 2014 fue tal que la radiación le afectó a él, al propio exgobernador Ángel Aguirre, y tuvo que solicitar licencia y retirarse del caso y salirse del foco de la atención por cosas como lo que ahora estamos discutiendo. Si nos permite, hagamos una pausa, volvemos enseguida con más información.
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12: Símbolo de fuerza y longevidad. El roble es esencial en los ecosistemas templados. Produce bellotas, un alimento clave para numerosas especies de fauna silvestre. Su madera, extremadamente dura y resistente, ha sido utilizada históricamente en la construcción naval y de barricas. Estos árboles pueden vivir cientos de años, convirtiéndose en pilares históricos y biológicos de los paisajes europeos y americanos.
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15: La orina de los gatos brilla bajo la luz ultravioleta debido a los componentes químicos específicos que contiene su cuerpo.
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17: La Fiscalía de la Ciudad de México informó que creará 3 áreas especializadas para el combate del delito de despojo. Por otra parte, fijó una meta de 15 días para asegurar y regresar propiedades invadidas como parte de una estrategia contra este delito. La Secretaría de Salud de Jalisco confirmó los 2 primeros casos de ciclosporiasis en el estado. La dependencia aseguró que se trata de 2 pacientes que estuvieron en Estados Unidos y Canadá, por lo que podrían haber contraído el virus en esos países. El secretario de Estado de Estados Unidos, Marco Rubio, anunció que los solicitantes de visa deberán permitir el acceso a sus redes sociales como parte del proceso de revisión, con el fin de identificar a personas que pueden representar un riesgo para la seguridad de ese país. Informó Itzel Vanegas. 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
1: Tenemos aquí la fortuna de recibir en estudio a nuestro colaborador, el doctor Luis Carlos Ugalde, director general de Integralia Consultores, una empresa de análisis de riesgo político. Y bueno, siempre es bienvenido en su horario, en su espacio, a veces de Harvard, a veces de Morelia, y ahora desde la Ciudad de México.
19: Hola,
1: presidencial. ¿Cómo estás, Luis Carlos?
19: Bien, gracias.
1: Leíamos con interés, bueno, vimos con interés cómo el INE censuró a Alejandro Moreno Cárdenas, el líder nacional del PRI, por usar las palabras narcopartido, narcogobierno, en fin, en contra de Morena. El INE se alzó y le puso ahí una llamada de atención muy fuerte. ¿El INE está protegiendo el debate público o lo está limitando con una medida de esta naturaleza?
19: Yo creo que el INE está convirtiéndose en una comisión de lingüística y de buenos modales, porque en realidad el INE está obligado a aplicar la ley y efectivamente en la ley se dice que en el debate, en la propaganda, se prohíbe la difamación. Y cuando tú dices que tú eres asesino, pues yo te estoy difamando y te estoy imputando un delito que tú no cometiste. Pero en la política, Pepe, hay metáforas. Y las metáforas se usan. López Obrador fue el más famoso metaforista de la política mexicana porque él hablaba de la mafia del poder. Y entonces, a la mafia del poder, en la cual entraban los medios, los empresarios, los funcionarios de gobierno, todos los neoliberales eran la mafia del poder. Pero mafia es imputación de un delito. Los mafiosos son los criminales, son los que cometen extorsión, son los que matan. Pero jamás alguien fue a pedir que a López Obrador lo sancionaran. Entonces, cuando alguien dice es un narcopartido, en realidad lo que está generando es una crítica dura, porque está diciendo en ese partido hay personas que son protegidas por vínculos con el crimen organizado, lo cual ha sido evidente en el caso de Morena. Y entonces ahora el INE dice no, tú no le puedes decir eso a Morena, porque tienes que tener pruebas sólidas. Entonces, me parece que es un debate bastante absurdo. Me parece que el INE está leyendo de forma literal su obligación. Me parece que es lamentable que un líder de un partido le llame a otro narcopartido y que luego el otro le conteste de la misma manera. A mí no me gusta ese debate, pero este debate ha venido siendo propiciado por el mismo gobierno. Cuando el gobierno los estigmatiza a ustedes, los periodistas, cuando estigmatiza a sus críticos, cuando eso va generando un debate que se va apartando, se va polarizando, y el resultado es que estemos hoy gritándonos narcos entre todos, Pepe.
1: ¿Esta retórica estridente degrada el debate?
19: Sí, sí lo degrada. Lo degrada, por supuesto, que llamarle, que Gerardo Fernández Noroña les llame canallas o truanes a los otros, y que del otro lado les griten narcos y que del otro lado les digan corruptos. Se está degradando el lenguaje y la conversación en México. Pero
1: el que empezó todo esto fue López Obrador.
19: Pero la pregunta es, ¿cómo corriges esto? Y esto no se corrige borrando tweets o pidiéndole al presidente del PRI que baje sus cápsulas de Instagram. Esto se corrige cuando se introduce un concepto de respeto en la conversación pública. Quien rompió eso efectivamente es López Obrador, porque empezó a polarizar la conversación, empezó a excluir a los otros, empezó a denigrar a sus críticos, les quitó calidad moral para opinar, y eso es lo que va generando lo que se llama una grieta en la conversación pública, y entonces todo el mundo empieza a ofenderse cada vez de manera más estridente, y estamos donde estamos, en donde ya no nos escuchamos y nos gritamos. Entonces, ¿tú crees, Pepe, que a través de prohibirle a Alejandro Moreno que les llame narcopolíticos vamos a propiciar un lenguaje más inclusivo? Eso no se genera así. Por lo tanto, me parece que esta decisión del INE es absurda, es superficial y sí, por supuesto, me parece que es censura.
1: Exacto. Y demuestra que el Instituto Electoral se está sometiendo a las líneas de Palacio Nacional.
19: No estoy seguro que esta decisión sea un sometimiento. Creo que es una lectura literal de una obligación, que es que hay que prohibir la difamación y hay que prohibir este tipo de acciones en el discurso público. Pero también es cierto decirlo, Pepe, el Instituto Nacional Electoral ha mostrado en los últimos años que cada vez más está tomando decisiones para favorecer al gobierno, y una de las muestras más importantes es la omisión para regular y poner orden en el tema de las precampañas, que todos los días están ocurriendo.
1: A eso iba. Hace un momento dábamos la nota de Andy López Beltrán, porque es el más sonado, pero también está el presidente municipal de Ciudad Juárez y está la aspirante, una senadora con licencia, que está Adriana, en fin, ella va a buscar la gubernatura, la candidatura de Morena para el gobierno de Chihuahua.
19: Senadora Andrea Chávez.
1: Andrea Chávez.
19: Sí.
1: Y el INE no hace nada.
19: Mira, lo que dice...
1: Eso lo está pidiendo Movimiento Ciudadano.
19: Lo que dice Citlali Hernández ayer vi, decía, no, esta es nuestra vida interna como partido. Nosotros hacemos esto, recorremos pueblos, tenemos una vida interna, hacemos trabajo de territorio. El tema, nada más, es que hace mes y medio la dirigencia nacional de Morena dijo que se iban a elegir a los coordinadores estatales de defensa de la 4T y de la soberanía, y que la persona elegida, no lo dicen así, pero lo sabemos porque ya lo hicieron, va a ser la persona candidata a gobernador o gobernadora de las 17 entidades donde hay elección el próximo año. Entonces, en este momento en todo el país hay 5, 7, 10, 12, 15 personas por entidad que elige gobernador, sabiendo que quien gane esa contienda interna va a ser candidato a gobernador. Eso se llama precampaña. O sea, podemos llamarle de una u otra manera, pero están en precampaña. Y aunque no hay espectaculares en la vía pública, están recorriendo calles, están pidiendo que sean considerados para ser coordinadores de la defensa, y eso se llama precampaña. Entonces, el INE ha sido omiso y en parte, por supuesto, se piensa que es porque no quiere una confrontación con el gobierno y con el partido oficial.
1: Pues te agradecemos mucho, Luis Carlos. Qué bueno que pones los acentos donde hacen falta y los puntos en la CIES, claramente. Muchas gracias, Luis Carlos.
19: Gracias, Pepe.
1: Te seguimos con mucho interés. Estábamos haciendo referencia a tu columna del periódico El Financiero. No nos la perdemos.
19: Reforma.
1: Perdón, sí, disculpa. Sí, no, el periódico Reforma. Es que recientemente estabas en el periódico gracias. Financiero, en el periódico Reforma. Bueno, gracias.
19: Gracias, Pepe. Buenas
1: Vamos
19: tardes.
1: Vamos a una pausa breve. Volvemos en un momento más. Ah, tú tienes algo, Oscar. Respecto a la información internacional.
2: Sí, Pepe, fíjate que Estados Unidos ha sancionado al ministro de las Fuerzas Armadas de Cuba, a 7 funcionarios y a 5 entidades estatales. Esto por acusarlos de facilitar la cooperación militar con adversarios de Washington y la adquisición de armamento destinado al ejército de la isla.
1: También hay que decir que el presidente de los Estados Unidos está firmando nuevos decretos para negar la ciudadanía a niños nacidos a consecuencia del llamado turismo de maternidad. Señoras que van a tener a sus hijos allá, con tal de que sus hijos sean registrados como ciudadanos estadounidenses y luego se regresan a sus países de origen. Hay muchas mujeres mexicanas que hacen eso. También Estados Unidos está indicando que va a ampliar el control de redes sociales de los ciudadanos extranjeros solicitantes de visados, incluidos los periodistas extranjeros, en el marco del endurecimiento de la política migratoria por parte del presidente Trump. Hoy se dio a conocer esta medida, que se aplica ya a numerosos tipos de visados para entrar en Estados Unidos, entre ellos los de estudiantes extranjeros y participantes en intercambios culturales, que deben modificar la configuración de sus perfiles. Y también a partir de ahora se aplicará a los periodistas extranjeros, sobre todo de México, ojo, y de Canadá, y también a ciertos ciudadanos de México y de Canadá, para que le den a usted la visa. Si es usted periodista, le van a investigar sus redes sociales, y si Estados Unidos está de acuerdo, le se la otorgará, y si no, se la van a negar eternamente. Nos vamos a una pausa, regresamos por YouTube enseguida, después de unos momentos. Acompáñenos.

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5: La Secretaría de la Defensa Nacional confirmó que más de 1.500 elementos militares fueron desplegados a Michoacán con el objetivo de reforzar la seguridad en las zonas productoras de aguacate. David Kersenovich, secretario de Salud Federal, dejó en claro este jueves 6 de agosto que no hay un brote activo de ciclosporiasis en México. Se documentan 33 casos en el país. La UEFA expresó este jueves, tras el comité de crisis de FIFA celebrado en la previa en Marruecos, ha perdido la confianza en la presidencia de Gianni Infantino.
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7: Playa de Arena Rosa, Bahamas. Ubicada en la isla Harbour, esta playa parece salida de un cuento de hadas debido al color rosa pálido de su arena. Este fenómeno óptico tan singular es el resultado de la mezcla de la arena blanca convencional con los restos pulverizados de millones de foraminíferos, unos minúsculos organismos marinos de caparazón rojizo que habitan en los arrecifes de coral cercanos. Con sus aguas tranquilas y cálidas, este destino caribeño ofrece un paisaje visualmente idílico, exótico y sumamente fotogénico para los viajeros.
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9: Son las 7 de la noche en punto. Por favor, ponga tiempo a su reloj y ponga atención porque tenemos un resumen, un corte de caja. Desde luego, con las noticias más importantes al momento. Óscar Holguín.
10: Desde luego, Pepe, capturan al exgobernador de Guerrero, Ángel Aguirre Rivero, por destruir evidencia del caso Ayotzinapa. Ya fue trasladado al penal del Altiplano. La fiscal general de la República, Ernestina Godoy, indica que ordenó desaparecer grabaciones de cámaras de videovigilancia en Igual.
11: Estos y otros elementos contenidos en nuestra investigación permiten sostener que lejos de ser un acto aislado u omisión técnica, el ocultamiento de las grabaciones fue el resultado de una operación dolosa y deliberadamente estructurada desde la cúpula del Poder Ejecutivo Estatal.
10: Desde el año 2015, el GIEI supo de la desaparición de videos de cámaras de seguridad relacionados con el caso Ayotzinapa. Así lo asegura la exintegrante del grupo interdisciplinario, Ángela Buitrago. Afirma que además de Ángela Aguirre, hubo muchos involucrados en la cadena de custodia.
12: Todas las personas en la cadena son responsables del ocultamiento y de la desviación probatoria.
9: Estamos hablando de cargos militares, policiales, ministeriales, ¿no?
12: Estamos hablando de varias personas, inclusive estamos hablando del Tribunal Administrativo, pero también estamos hablando de los ingenieros, porque esto es un delito de los que conocemos como delito de lesa humanidad, y la obligación era haber entregado esa información, pero también sabemos que hubo 3 ingresos remotos a esa grabación.
10: Estalla pipa de gas en Cuernavaca, Morelos. Hay 21 personas lesionadas, daños en decenas de viviendas y varios vehículos afectados. Las intensas lluvias de esta tarde provocan una fuerte inundación en la vía López Portillo, en Tultitlán, Estado de México. En estos momentos se reportan severas afectaciones a la circulación en la zona. El Papa León XIV desea visitar México, asegura la presidenta de la República. La invitación está abierta para después del periodo electoral del próximo año.
13: Lo que nos informaron es que esos son los 3 primeros países que va a visitar de América Latina. Obviamente no podría venir a México en el periodo electoral, por obvias razones. Entonces, pues, seguimos extendiéndole la invitación. Nos dijeron que sí, que tiene muchas ganas de venir a México. Y que en todo caso, pues lo que se estaría viendo ya es la fecha en la que pudiera venir. Pero no hay una fecha establecida todavía. Bueno, ese es el objetivo, pero ya dependerá de él.
10: La Secretaría de la Defensa Nacional despliega más de 1.500 efectivos en Michoacán para proteger a productores de aguacate. Esto tras la suspensión de actividades estadounidenses en la entidad por amenazas contra su personal.
9: Gracias, Oscar. Precisamente para hablar de la situación de los productores de aguacate, sobre todo en la tierra caliente del estado michoacano, es que estamos en contacto con José Antonio Ayala Urbina. Él es productor aguacatero, desde luego, y es directivo de la Junta Local de Sanidad Vegetal y delegado de la Asociación de Productores y Empacadores Exportadores de Aguacate de México, allá en Peribán, en Michoacán. José Antonio, muchas gracias por aceptar la invitación. Muy buenas noches.
14: ¿Qué tal, tocayo José? Buenas noches. Muchísimas gracias a ustedes por darnos esta atención y abrirnos su espacio.
9: Pues vaya que es importante escuchar la voz de ustedes, porque el aguacate pues significa muchísimo en términos de ingresos para el estado de Michoacán, en términos de empleos, en fin. ¿Por qué no le ponemos número a esto que estoy ahora comentando? ¿Cuánto exporta México? ¿Cuánto vale la producción de aguacate? ¿Cuántos empleos genera, etcétera?
14: Fíjense que exportamos principalmente al país vecino, que es Estados Unidos, y por el cual es el conflicto, pero también le exportamos a otros países. La temporada pasada exportamos alrededor de 1.200.000 toneladas de Michoacán y de Jalisco, que fueron directamente de Estados Unidos. Y pues, ¿qué representa? La economía de gran parte del estado de Michoacán. Si lo ponemos un número, el precio estuvo entre los 20 pesos y los 30 pesos, nomás multiplicarlo por 1.200.000 toneladas, y ahí nos vamos a dar cuenta que es una cifra muy fuerte y es lo que nos mantiene activos en Michoacán y también en Jalisco con los compañeros productores de aquella región. ¿Cuántos empleos se generan? Se habla de 200, 300 mil directos, pero vienen los indirectos, porque en este sistema producto aguacate no se beneficia solamente el productor y el empacador, sino tenemos a nuestros trabajadores, a la señora que vende los cafés, los tés, los lonches, tenemos al que vende insumos agrícolas, maquinaria agrícola, tenemos a los cuadrilleros, que son los que cortan el aguacate, los transportistas, la gente que trabaja en el empaque. Imagínense, hay empaques que tienen 100, 150 personas empacando, y en su mayoría son mujeres, madres de familia, y ahorita están que no saben. Exacto. ¿Qué les van a decir?
9: ¿En qué están? ¿En qué están en este momento, José Antonio? ¿En qué están en este momento después de que el gobierno de Estados Unidos suspendió toda operación de supervisión que llevaba a cabo la USDA en Michoacán? Me refiero al pago de supervisores agrícolas de Estados Unidos para certificar justamente que el aguacate que llega a Estados Unidos está en las mejores condiciones. Hay una amenaza para estos inspectores, y entonces al detectar esta amenaza, el Departamento de Estado de los Estados Unidos les dice a sus inspectores, ¿saben qué? Resguárdense, porque Michoacán es una bomba de tiempo. Estamos hablando de un mercado, tengo aquí una cifra, no sé si sea correcta, de 63.350 millones de pesos, un envío de lo que tú mencionabas, 1.2 millones de toneladas en esta temporada, ¿no? ¿Sabían ¿Sí? de esta amenaza antes de que Washington lo hiciera público?
14: No, fíjese que curiosamente un servidor iba a cortar el día que nos expresan que iban a parar los cortes, en este caso pues es el día miércoles, y muchos vimos al personal de USDA dirigirse a los empaques, y de repente me avisan, ¿sabe qué, ingeniero? Pues no se va a poder cortar. Y, caray, ¿pero por qué? No, ¿por qué o qué? No, es que retiraron al personal de USDA. ¿Quién? Y lo que uno hace pues es hablarle a una autoridad que nos explique, no, es que nomás me llegó un mensajito que pues van a retirar al personal, y hasta ahí. Tuvimos una incertidumbre como de 3-4 horas y empezaron a decir que era por temas de seguridad. Pero lo que más me llama la atención es que no especifican qué pasó. Si no es un tema de seguridad general, pues sabemos que el país sufre de temas de inseguridad, claro, a nivel general. Y otro detalle, la mayoría, el personal de USDA es mexicano. Son gente de nosotros que hicieron un examen y los contrataron para representar a USDA en México y trabajan como inspectores. Y quien les paga, en el caso de los que trabajan en el sistema Producto Aguacate, somos nosotros. Con esa cantidad que se exporta, la asociación administra unos centavos de dólar y con eso se paga la operación de los comerciales en Estados Unidos, muchas cosas, pero también se le paga al personal de USDA.
9: ¿Qué?
14: No le paga el gobierno americano, le pagamos nosotros.
9: En 2024 hubo algo semejante, se cerró incluso la frontera al aguacate en tiempos, digamos, críticos para la producción de este fruto. ¿Qué cambió de 2024 ahora, o qué no cambió, mejor dicho, para que hoy volvamos al punto de quiebre? Bueno, ustedes vuelven al punto de quiebre.
14: Fíjese que fue en 2022. Y en esa situación fue, si mal no recuerdo, en Aguaxen, en una comunidad indígena que está allá por Paracho, Michoacán.
9: Ajá.
14: Y los pobladores tenían un bloqueo, perdón, si fue en 2024.
9: Sí, sí fue en 2024.
14: Fue en junio del 2024, precisamente a mitad, y los pobladores tenían un bloqueo, como acostumbrábamos bloquear carreteras para exigir algo. Y pasó un personal de USDA y les dijo que pues él quería pasar, porque pues era de USDA y que tenía que hacer su chamba. Y los pobladores pues lo agredieron en su momento. ¿Y qué sucedió? Que suspenden todo. Y en ese momento el gobernador, junto con la PEAM y la USDA, se pusieron de acuerdo y llegaron a una propuesta. La propuesta fue de que el personal de USDA iba a tener acompañamiento de una patrulla de Guardia Civil de Michoacán para que los acompañara a todos lados. Y con eso se reabrió la exportación nuevamente.
9: ¿Y ahora quién está protegiendo a los inspectores en las huertas de, pues principalmente entiendo que es Uruapan, Tancítaro, Peribán, a donde estamos hablando, ¿no?
14: No, suspendieron en todo Michoacán.
9: En todo Michoacán.
14: En todo Michoacán. Jalisco no, Jalisco está cortando como normalmente se hace y ellos sí siguen empacando y exportando. ¿Qué sucedió con esa policía? Pues el consejo directivo de APAM, en conjunto con la asociación, decidieron que ya no requerirían ese servicio y por ende contrataron un servicio privado por GPS que los va monitoreando en tiempo real, dónde llegan, dónde van y todo. Y con ese servicio se opera. Sin embargo, el personal de USDA ya no acude a las huertas, porque anteriormente iban y certificaban huerto por huerto. Esto ya lo hace personal de las juntas locales, hoy lo hace un nuevo organismo que se llama OIRSA, y el personal de USDA que actualmente labora va exclusivamente en paques.
9: ¿Cuántos días de suspensión van a resistir ustedes, los productores del aguacate, antes de perder la cosecha? ¿Y qué le van a decir a los 78 mil empleos directos que dependen justamente de esta explotación. Hablamos de los empleos directos, directos.
14: No, directos sí son 200,000 como si nada, hasta 300,000, porque una cosa son los empleados del sector de huertas agrícola y la otra son los empleados en empaque.
9: Ah, correcto.
14: Los empaques también se tienen muchos empleados y en su mayoría mujeres. No podemos resistir más de una semana. Después de la semana va a haber caos. Mira, hoy tuvimos una reunión en Uruapan, en Casa Peam, para informarnos de esta problemática. Y del transcurso de Peribán a Uruapan, ya vimos la primera cuadrilla de cortadores, porque ellos viven al día a su sueldo, boteando, pidiendo dinero. Y mañana van a ser más, y pasado más. ¿Por qué? Porque son muchísimas. Simplemente al día se programan 1,000 cortes. Y cada cuadrilla lleva 10 personas. Son 10,000. Imagínese usted, ¿qué van a hacer en estos días?
9: Pues José Antonio, gracias por ubicarnos en la realidad de los aguacateros de todo el estado de Michoacán a partir de estas medidas que fueron dadas a conocer apenas ayer públicamente desde el Departamento de Estado de los Estados Unidos para llamar la atención a quienes son como inspectores de la USDA para certificar que el aguacate mexicano lleva las características propias de salubridad, etcétera, que reclama el mercado estadounidense. La situación es sumamente grave. Ayer hablábamos con Pepe Yuste, él es experto periodista en materia financiera, y nos decía que el aguacate representa la cuarta exportación agrícola más importante del país, solo después del tequila, la cerveza y los berries, ¿no?
14: Es correcto, y creo que lo que se tiene que hacer aquí ya está en manos de la presidenta de la República. Dependemos de ella, de que garantice el Estado de Derecho, platique con la Embajada Americana, con el USDA, y que ella pues les dé las facilidades al personal de USDA que requieren, porque en temas de seguridad la asociación, que es APEAM, no podemos hacer nada.
9: Pues muchas gracias. Ojalá, vamos a estar atentos y pendientes, ¿de acuerdo?
14: Gracias, Tocayo, que tenga muy buena noche.
9: Gracias, buena noche. Gracias. Sí. Igualmente, José Antonio Ayala Urbina, productor de aguacate, directivo de la Junta Local de Sanidad Vegetal y delegado de la Asociación de Productores y Empacadores Exportadores de Aguacate de México en Peribán, en el estado de Michoacán. Tenemos el gato oculto, anda muy inquieto, ¿no? Vamos, déjalo pasar.
15: ¡Miau! Aviso. A los agentes y espías extranjeros que quieran entrar legalmente a territorio mexicano, se les pide atentamente que primero hagan el favor de salirse.
16: Miau.
9: Es lo que dice el gato oculto. Nosotros vamos a una pausa, volvemos enseguida con más información, desde luego.
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3: Caminando por México.
4: Bernal, Querétaro. Este pintoresco y tranquilo pueblo colonial está custodiado por la Peña de Bernal, el tercer monolito de piedra más grande del planeta Tierra. Sus calles coloridas invitan a caminar con calma, disfrutar de sus famosas gorditas de maíz quebrado y adquirir hermosas artesanías de lana. Es un destino cargado de energía positiva, misticismo, buen vino y paisajes desérticos espectaculares.
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9: En este momento tenemos un enlace con el maestro Alfonso Zárate, sociólogo. Él escribe su columna los jueves en el periódico El Universal, la columna Los Usos del Poder. Es también conferencista, presidente de Grupo Consultor Interdisciplinario, que es una firma especializada en estrategia y comunicación política, y colaborador, claro, en este espacio siempre donde es bienvenido. ¿Cómo estamos, maestro Zárate? Buenas noches y bienvenido.
16: Hola, Pepe. Buenas noches.
9: Bueno, vamos a hablar del Ministerio de la Verdad. ¿Qué te parece?
16: Sí, yo creo que es interesante hacer una reflexión, un análisis en torno a lo que este gobierno ha estado construyendo, que sí, yo podría llamarle el Ministerio de la Verdad. Y eso tiene que ver con algo que hay que subrayar, que lo que tenemos es un gobierno paternalista que está para defender a sus hijos menores de edad, esos ciudadanos que nunca crecieron y que al parecer nunca van a crecer. Y desde luego no se debe culpar a los gobiernos de Morena de haber fundado el infantilismo cívico que padecen millones de mexicanos. Esa minoría de edad viene de lejos. Y desde luego los gobiernos del PRI nunca se propusieron crear ciudadanos y desde luego mucho menos el porfiriato. La política, denunciaba el general Francisco J. Mújica, era eso que pasaba entre políticos. Y el PRI justificaba el fraude electoral porque decía que si le permitiera al elector decidir libremente, elegiría como gobernante a Cantinflas o al señor arzobispo. Y en aquellos tiempos, la voluntad popular expresada en las urnas solo era aceptada cuando correspondía a la voluntad del poder, pero cuando no, como ocurrió en la famosa elección del estado de Chihuahua, ahí estaba para remediarlo el fraude patriótico. ¿Cómo permitir que la reacción gobernara ese enorme estado fronterizo? Y hoy las cifras de aprobación a la presidenta Claudia Sheinbaum muestran con claridad que los dulces y las galletas, es decir, los apoyos sociales, han convencido a los ciudadanos que es la mejor presidenta que México ha tenido y que sus juzgadores del pueblo se inscriben en el país más democrático del mundo. En consecuencia, nada de que en los medios de comunicación nos corrijan y salgan con otros datos. La frase "yo tengo otros datos" ya fue patentada por Andrés Manuel y los medios de comunicación no pueden tener datos distintos a los oficiales que constituyen la verdad revelada. La mayonera y sus acólitos disfrazados de periodistas tienen el monopolio de la verdad. Entonces, Pemex no está quebrado. El aeropuerto de Tizayuca, como la línea aérea mexicana que opera el ejército, van viento en popa. No hay descarrilamientos del tren interoceánico. El Tren Maya es un gran negocio. Nuestro sistema de salud supera al de Dinamarca. No existen refinerías clandestinas. Y ante las exigencias de los sectores más conscientes de la sociedad de averiguar cuáles fueron los costos reales y los impactos ecológicos de las obras emblemáticas como el Tren Maya, como la refinería Olmeca, la respuesta ha sido desaparecer al INAH y imponer reservas con el argumento de la seguridad nacional. Así que este es un país en el que solo caben las buenas noticias, porque esa es la condición más firme para tener un apoyo al régimen y fortalecer esta imagen de los mexicanos como los más felices del mundo, Pepe.
9: Aquí meto mi cuchara, si me permites. ¿Qué riesgos implica para el periodismo, para la democracia? ¿Qué riesgos implica también para el poder público detentar el monopolio de la verdad?
16: Yo creo que los riesgos son mayúsculos, porque los gobiernos han tenido de tiempo atrás instrumentos que les han permitido persuadir a los periodistas y desde luego a los concesionarios de los medios y a los dueños de los medios de alinearse con la política gubernamental. Por cierto, la presidenta Sheinbaum dijo que esas voces críticas en los medios de comunicación se explican porque ya no reciben el chayote, porque ya no reciben la subvención que solían entregar los gobiernos anteriores. Y bueno, yo creo que vale la pena, sobre todo para las nuevas generaciones, explicarles qué eran los chayotes. Los chayos o los chayotes son los sobornos que entrega un funcionario de gobierno a un periodista o a un medio para que diga ciertas cosas que le convienen o para que calle otras. Y este gran novelista Enrique Serna, en su novela El vendedor de silencio, nos relata los manejos de Carlos De Negri, que era el periodista más importante hace unas décadas, quien solía comprar una plana en el periódico en el que escribía y luego vendía las informaciones y las menciones políticas. Bueno, se supone que esta expresión del chayo proviene de la época de Díaz Ordaz, porque mientras pronunciaba un discurso en Tlaxcala, un funcionario de la presidencia que se medio ocultaba en un chayote en esa planta trepadora, entregaba embutes a los reporteros de La Fuente. Humberto Musacchio tiene su propia teoría sobre por qué llamarlo chayo. Dice que porque es espinoso, pero alimenta. Y bueno, ¿cómo se ha manejado la relación del poder público con los medios? Arturo Montiel, por ejemplo, como gobernador del Estado de México, no solo daba dinero en efectivo, también en especie. Regalaba vehículos a muchos líderes de opinión, Mercedes-Benz, BMW, en fin. En años recientes, todavía en la época del PRI, algunas figuras de los medios constituyeron firmas de consultoría, lo que les permitía expedir facturas. Y entonces el funcionario público les contrataba proyectos que nunca se realizaban y a cambio les pagaba sin tener que hacer maniobras para sacar el efectivo. Entonces, el PRI tenía estas formas de control a los medios. Y hoy la presidenta Sheinbaum parece reproducir aquella frase de López Portillo cuando ordenó quitarle toda la publicidad del gobierno al semanario Proceso con la frase «No pago para que me peguen». Y entonces la presidenta anuncia, sin disimularlo, que ni el Universal ni el Reforma reciben un peso de publicidad gubernamental. Y en cambio, a los periodistas y analistas afines a las 4T, les da contratos, les da programas en los canales de gobierno, en Canal 11, Canal 22, y esta es la nueva forma de entregar chayota. ¿Qué riesgo entraña todo esto, Pepe? Algo que hemos mencionado también, que sobre todo en el interior de la República, esos periodistas que mantienen una línea crítica de denuncia son víctimas de atentados, muchas veces mortales, por parte de autoridades municipales, estatales o de criminales. Entonces, la lógica es o te alineas y en esas condiciones te vamos a a dar contratos, privilegios, coberturas, o estás fuera de esta línea y entonces a ver cómo te las arreglas desde la pérdida del empleo, el desprestigio, desde las mañaneras, la manera en que se ha calumniado a diferentes líderes de opinión, me parece que es inaudita y que nos recuerda mucho más a gobiernos como el de Cuba de los Castro, el de Venezuela de Hugo Chávez o la Nicaragua de Daniel Ortega.
9: Gracias, gracias Alfonso, gracias por tu colaboración puntual todos los jueves.
16: Es un gusto, Pepe, te dejo un abrazo.
9: Gracias, igualmente. El maestro Zárate tiene los datos correctos. Vamos a una pausa, volvemos enseguida con usted.
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12: La Secretaría de la Defensa Nacional confirmó que más de 1.500 elementos militares fueron desplegados a Michoacán con el objetivo de reforzar la seguridad en las zonas productoras de aguacate. David Kersenovich, secretario de Salud Federal, dejó en claro este jueves 6 de agosto que no hay un brote activo de ciclosporiasis en México. Se documentan 33 casos.

0: Acción de segundo muy pequeña.
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4: Vamos a hablar un poco sobre el tema del fracking, que va a significar, como dijo la presidenta de la República, un avance importante para la producción de gas doméstico, del gas combustible, y ya no estarle comprando el 75% del que se utiliza en México directamente a Estados Unidos. Depender cada vez menos, pues, de la importación del gas, bajarla a un 50% y no a un 75%. Ramsés Pech, él es asesor en energía y economía, accede a estar con usted y con nosotros, estamos enlazados con él. Ramsés, antes que nada, un saludo y gratitud por estar aquí con nosotros.
5: No, al contrario, yo estoy más grato con usted, contigo por la confianza que me tienes, don Pepe.
4: Al contrario, gracias Ramsés. Bueno, vamos a explicarle a la audiencia, en pocas palabras, qué es el fracking, porque mucha gente nos lo pregunta. Ustedes, los periodistas, se van directo a explicar las cosas que nosotros luego no entendemos.
5: Bueno, el fracking o fractura hidráulica es una técnica que se utiliza en aquellas formaciones que no puede fluir en forma natural el hidrocarburo, ya sea en su fase gaseosa o líquida. ¿Qué es lo que se hace? Se hace una mezcla de agua con arena y ciertos químicos que ayudan para poder bombear a ciertas profundidades esta mezcla que acabo de mencionar. La arena, con la presión con que se mete, se incrusta en la formación que está altamente compacta y esta arena crea pequeñas, por así decirlo, canales que ayudan y permiten a que pueda fluir tanto el hidrocarburo, ya sea en su fase líquida o gaseosa, como acabo de mencionar. Prácticamente esta es la técnica de la fractura, que ayuda a la formación que está compacta, abrirla y poder fluir, por así decirlo, en forma artificial hacia la superficie, ya sea el petróleo o el gas en este caso.
4: Había habido resistencia, me acuerdo, de López Obrador en ese sentido, a practicar, utilizar esta técnica, pues, para generar mayor cantidad de combustible, sobre todo gas. ¿México realmente necesita recurrir al fracking?
5: Sí, Pepe, y qué bueno que me hagas esta pregunta, porque creo que perdimos muchos años y hoy se convierte en una estrategia nacional y sobre todo desde el punto de vista, sobre todo, tener el gas natural en el futuro. Esto ya se convierte de una forma de seguridad nacional, sobre todo porque tú has de recordar que hoy Estados Unidos ha firmado acuerdos con Europa, con Japón, con Corea del Sur y otros países para venderles el gas natural licuado. Recuerda que en el 27 Rusia ya no le van a vender gas a Europa y Europa en ese sentido va a tener que comprarle a Estados Unidos. Imagínate en un momento dado que Estados Unidos nos diga del 100% que te exporto solo te puedo vender durante el próximo mes el 50%. Imagínate el colapso en cuanto a la industria general, electricidad, la industria y todo, que hoy en la mañana nos dijeron que dependemos de las importaciones de este gas natural. Por eso digo que hoy ya se convirtió en algo estratégico y de seguridad nacional para este país el no hacer la fractura hidráulica en este momento.
4: Ha habido sin duda reacción por parte de los ambientalistas oponiéndose justamente a esta técnica, considerándola altamente contaminante.
5: Y qué bueno que platicamos en este sentido, porque en la mañana, en lo que era Tampico y Misantla, donde había la mayor restricción sobre las comunidades, sobre el uso del agua, ya se dijo que esa zona no se va a hacer la fractura hidráulica. Donde se va a hacer es en Sabinas y en la cuenca de Burgos, en donde estos pozos que se van a perforar están muy alejados de algunas zonas de la población. Aquí lo importante es que el agua posiblemente se va a utilizar ya sea de fuentes que están saladas y están a ciertas profundidades, o en su momento dado, cuando ya se tenga toda esta industria del agua y su control, se pueda utilizar el reciclado. Y otra cosa, Pepe, En México ya tenemos una regulación que data

0: desde hace más de 8 años, en donde la extinta Comisión Nacional de Hidrocarburos tenía, para poder hacer un pozo no convencional, ciertos reglamentos. La CEA también tiene para los pozos no convencionales. Y en diciembre la CEA metió en la CONAMER un articulado para hacer su cambio, para poder utilizar el agua congénita y su mejor tratamiento y su seguimiento de la misma.
1: Pues hay que estar alerta de lo que va a disponer finalmente el gobierno. ¿Para cuándo estimas que puede empezar a aplicarse ya esta técnica, salvaguardando desde luego los efectos de contaminantes?
0: Por eso me gusta que me platiquemos, porque es una buena pregunta. Aquí va lo primero. Para que empiece esto, primero, tú sabes cómo está en la región norte, en Sabinas y en la cuenca de Burgos, la seguridad. Primero tiene que haber una certeza para que los individuos y los equipos que transiten en las 24 horas del día no tengan problemas. Segundo, el modelo actual de contratos mixtos que se está teniendo hoy en día por parte de Pemex es para pozos convencionales o campos maduros. Los contratos mixtos que tiene Pemex ahorita no sirven para los contratos con pozos no convencionales, como lo queremos hacer la fractura. ¿Por qué? Porque limita la utilidad. Segundo, solo reconocen el 30% hasta un 40% de los costos. Y en los pozos no convencionales tienen que reconocerle al privado la totalidad de los costos y la utilidad debe estar en función del precio del gas y lo que llamamos nosotros relación gas condensado y gas. Y por último, necesitamos una infraestructura lo antes posible sobre el manejo del agua, ya sea lo que provenga de los pozos o el reciclado de esto. Sin estas tres cosas lo veo complicado, y recordarte que Pemex, ahorita en septiembre, que van a sacar el presupuesto para el 2027, no creo que le vayan a dar dinero para estas cuestiones de piloto. Si tú me dices que en qué tiempo vamos a poder lograr disminuir una parte de esa importación que tenemos con Estados Unidos, yo le calculo entre unos 10 y unos 15 años.
1: 10 o 15 años para mitigar la dependencia del flujo de gas que proviene importado, claro, de los Estados Unidos. Ramsés Pech, muchas gracias por acompañarnos. Como siempre, es un placer conversar contigo.
0: No, mi placer es mío platicar con usted. Gracias.
1: Gracias, que te vaya muy bien. Muy buenas noches. Ramsés Pech, asesor en energía y en economía. Hace un rato le poníamos que en la mañanera la presidenta de la República habló justamente de esta cuestión del fracking, que ya se está empezando a planear lo que va a suceder con esta nueva forma de explotación, porque así lo que dijo Ramsés, ¿no? Y lo dijo la presidenta también, vamos a reducir la dependencia, de manera muy sensible, la dependencia del suministro de gas proveniente de los Estados Unidos, porque vamos a generar pues una mayor cantidad de gas por este sistema. Ahorita dependemos un 75%, y ahora pasaríamos a un 50%, nos dice Ramsés, sí, pero va a tardar 10 años, no es mañana, 10 o 15 años, no es mañana. Y después se puede reducir más, sí, tiene razón la presidenta, pero no va a ser ni siquiera en su sexenio. Entonces, por ahí alguien levantó la mano y le dijo, oiga, presidenta, pero usted cuando andaba en la campaña justamente para ocupar el cargo que ahora ostenta con orgullo, usted dijo no al fracking. Y entonces la presidenta contestó, no, yo nunca dije no al fracking. Mire, le voy a poner lo que dijo.
2: Nunca lo dije en campaña como tal. Lo que hemos planteado siempre es que lo que buscamos nosotros es la soberanía energética garantizando los mínimos impactos ambientales.
1: Ella dice, nunca lo dije. Sin embargo, siempre no falta el archivo, claro que siempre es útil. Encontramos esta declaración de la propia presidenta en campaña presidencial.
3: No se va a permitir la explotación de hidrocarburos a partir del fracking.
1: Eso dijo, no se va a permitir la explotación de hidrocarburos a partir del fracking. Y ahora dice, pues fíjese que siempre sí.
4: Las malditas redes sociales que guardan siempre el testimonio de lo que se dice.
1: El testimonio incómodo.
4: Sí, incluso muchos testimonios de cuando eran oposición criticaban pues lo que ahora como gobierno impulsa.
1: Bueno, hoy explicó la presidenta con todo detalle, ya no voy a entrar en esos detalles, pero sí está hablando de que se requiere de 50,000 a 70,000 metros cúbicos de agua para hacer el fracturamiento hidráulico. Son volúmenes importantes, entonces esto se va a hacer con agua salada para no perjudicar los acuíferos de agua potable. También anunció que su gobierno comenzará con la perforación de pozos exploratorios para determinar si existen reservas suficientes de gas y fuentes subterráneas de agua salada, así como el comité propuso utilizar en lugar de agua dulce, porque sí, sería una pérdida bárbara. Lo vamos a hacer, vamos a empezar a ver si hay agua, a ver si hay gas antes de cualquier cosa y que los expertos nos sigan acompañando. Entre otras condiciones, el comité técnico recomendó reciclar al menos el 75% del agua empleada, evitar sustancias altamente tóxicas, vigilar permanentemente los acuíferos y realizar una consulta previa, libre e informada a las comunidades antes de iniciar cualquier producción. Una pausa breve, volvemos.
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14: La bandera de Dinamarca es la más antigua del mundo. Tiene más de 800 años y todavía se encuentra en uso.
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17: El general Humberto Cerón renunció a su cargo como secretario de Seguridad en Sinaloa por motivos personales, luego de permanecer 1 año 7 meses en la dependencia estatal. El Partido Verde Ecologista respaldó la propuesta del gobernador de Coahuila, Manolo Jiménez, para crear una fiscalía especializada en delitos contra los seres sintientes tras registrarse casos de crueldad animal en Saltillo. La bancada ecologista destacó que este nuevo órgano judicial fortalecerá la aplicación de la ley frente al maltrato y abandono animal. El presidente de Estados Unidos, Donald Trump, firmó 2 órdenes ejecutivas para limitar la ciudadanía por nacimiento a extranjeros y restringir el turismo de maternidad. Además, los departamentos de Estado y Seguridad Nacional podrán negar visados a quienes viajen al país para dar a luz. Informó Itzel Vanegas. 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
1: Permítame en este momento entrar en comunicación vía telefónica con el periodista Armando Guzmán, corresponsal de este espacio informativo allá en Washington, donde ya son las 9:44 a.m. Armando, estábamos comentando con tu audiencia, nuestra audiencia, esta ampliación de revisión de redes sociales para otorgarle visas a mexicanos. También de paso te digo, sabemos, tú lo sabes mejor, que han estado quitando visas a empleados mexicanos en consulados en Estados Unidos. Tenemos 53 consulados, les han quitado a algunos empleados las visas. ¿Qué noticia tienes al respecto, Armando?
18: Déjame contarte primero, Pepe, buenas noches.
1: Buenas noches.
18: Que primero, esto de examinar las redes sociales de los solicitantes de visa a Estados Unidos, dice, la razón oficial es proteger la seguridad nacional, detectar riesgos terroristas, verificar la veracidad de la información y comprobar que el comportamiento en línea del usuario es coherente con la visa que está solicitando. La realidad de las cosas es que si tú presentas una visa o una solicitud de visa y hablas mal de Donald Trump, o te ríes de las cosas que hace Donald Trump o su gobierno, o tienes algún tipo de mensaje en el que favorezcas a China o a Rusia o a Francia o a Brasil por sobre Estados Unidos, ese tipo de cosas podría costarte la visa, porque lo que no quieren es eso. Y están usando algunos razonamientos de seguridad nacional como pretexto para hacer este tipo de negativa o para negar este tipo de visas. Ahora, hay otra cosa. Las autoridades también exigen que los perfiles declarados permanezcan accesibles y públicos durante todo el proceso de la evaluación consular. Entonces, esto va a ser una molestia adicional. Y también lo que ellos quieren saber es si dentro de tus correos electrónicos o algunos pensamientos que tú hayas puesto en X o en cualquier otra red social, das una idea de que tu intención real es venir a estudiar o a quedarte en Estados Unidos sin visa y quedarte indocumentado. Entonces, este tipo de cosas es lo que buscarán, esa es la razón. Y esto es parte del razonamiento que está usando la administración del presidente Donald Trump. Ahora, en cuanto a lo otro, que es muy grave, resulta que le están quitando la visa casi a 400 empleados consulares de México en los Estados Unidos, en los 53 consulados. Debo recordarte que esta es la red consular más extensa que hay en Estados Unidos. No hay ningún otro país que tenga más consulados que nosotros. Pero son 38 millones de mexicanos los que viven en este país. Y no solamente eso. Esas cónsules y esas oficinas consulares no solamente dan actas de nacimiento y traducciones. Lo que hacen muchas veces es ayudar con muchos de los documentos y documentación necesaria para el flujo comercial tan intenso que hay entre los dos países. Hay muchas licencias, hay muchos permisos, hay muchas excepciones que necesitan de los visados de los consulados. Para eso sirven. Pero el presidente Trump, al que pudo haber evitado esto, lo está dejando pasar y está dejando que en este agosto muchas de estas visas empiecen a cancelar. Para el gobierno de México es un problema porque saca a 400 empleados de repente de los consulados y eso es un problema. El otro es que si los empleados no se van, se convertirían en inmigrantes indocumentados. Y el problema es que muchos de estos cónsules y consulados y empleados consulares han hecho su visa por décadas en Estados Unidos porque estas visas no se terminaban, eran eternas, hasta que Barack Obama en el 2016 las hizo de 5 años. Y entonces esta bomba consular y diplomática nos está explotando en la cara. Esto pudo haberse evitado, Pepe, si la relación entre México y Estados Unidos fuera mejor, pero las relaciones están muy tirantes. Y entonces, simple y sencillamente, el gobierno de Estados Unidos lo está enforzando y está diciendo, va a haber una fecha en la que todo el mundo tenga que irse.
1: Muchas gracias, Armando. Gracias por advertirnos y explicarnos también lo que hay alrededor, que inquieta, porque hay mucha gente que le encanta ir a los Estados Unidos.
18: Ya, ya. Cuidado con eso, con las redes sociales. Muy gracias,
1: bien.
18: Pepe.
1: Que te vaya muy bien. Gracias, Armando. Hasta mañana. Gracias. Armando Guzmán, desde la ciudad de Washington. José Luis Sene, el pintor. Estamos con él directamente para hablar de algo que publicó hoy a mediodía el periódico The New York Times. Un nuevo escándalo de la FIFA. Resulta que el New York Times, este periódico de tanto prestigio, revela la reunión secreta en Nueva York, una reunión secreta en Nueva York para privatizar el fútbol mundial. José Luis Cuevas, ¿cómo estás? Buenas noches. José Luis N., cuéntanos de qué se trata.
19: ¿Cómo estás, Pepe? Te saludo con mucho gusto. Bien lo comentas, se podría editorializar como la última cena, porque fue el día previo a que se diera la gran final de la Copa del Mundo entre la selección de Argentina y la selección de España. Ahí, aparentemente, en este Consejo de la FIFA, donde sabemos, más allá del comité que existe y que se tienen que prácticamente pelotear todos los temas y corroborar mediante ciertas votaciones, había la posibilidad de que 3 elementos con que dieran su anuencia podía pasar el llamado FIFA Forward Enterprise, y al final terminó por ser así. 3-2 fue lo que pasó en esa cena previa, esa noche previa a lo que fue la gran final. Hay quien dice en ese comunicado, en esa investigación de New York Times, que esta información había sido de alguna manera ratificada en su momento y que se había dado a conocer con antelación. Sin embargo, también está la otra postura, la que dice que fueron presionados estos mandatarios para...
1: A ver, se nos perdió momentáneamente la comunicación con... Sí, con José Luis N., alias El Pintor. Vamos a tratar de recuperar la comunicación, pero sí está hablando de un plan que vendería un 20% de la participación en la Copa del Mundo a un consorcio de inversionistas encabezado por Joshua Kushner, se llama The Tribe Eternal, y JP Morgan Chase, según el diario The New York Times. Esto ya lo sabíamos. Ahora, lo que no sabíamos es que esa cena privada se dio, fue secreta, no solamente privada, sino secreta, en el Waldorf Astoria de Manhattan, para aprobar antes de la medianoche y un día antes de la final del Mundial ese plan para vender esa participación. Recuperamos la comunicación, José Luis. Adelante.
19: Sí, aquí estoy, Pepe. Te comentaba justamente que esa presión que había por parte de la FIFA en su momento para estos mandatarios que podían decidir sin necesariamente enterar a todas las federaciones y que podía proceder esta idea de privatizar el fútbol. Al final, un trabajo periodístico hizo que esto se develara prácticamente el día de la gran final. Días después se confirmó y ahora mismo han salido cualquier cantidad de versiones en relación a lo que está pasando con Gianni Infantino, que no está de más decir que hoy la Federación Mexicana de Fútbol, yo ya no sé si como socio del propio Infantino, como una atención porque nos dio una rebanada de pastel mundialista, pues está saliendo a su defensa o en su apoyo, como ha salido la Conmebol, que tendrá partidos mundialistas el próximo Mundial del 2030, como ha salido ya Marruecos también, porque quieren tener esa final el próximo Mundial. Tal parece que con favor o a favor, de alguna manera, está cada una de las federaciones, y vamos a ver qué termina pasando con Asia, evidentemente, a detalle, y Europa está cantadísimo que ellos van a buscar proponer a un candidato, más allá de que FIFA con su comunicado quiere que se apoye a Gianni Infantino, ¿no?
1: Entonces, México está apoyando a Infantino.
19: Sí, está apoyando a Infantino y evidentemente la gente ahora mismo señala un culpable, Mikel Arriola. Sin embargo, los que conocemos del fútbol desde siempre sabemos que ni Mikel Arriola, ni Decio de María, ni Justino Compeán, ni el presidente de Federación que me digas es el que manda. En el fútbol sí hay intereses detrás, son intereses personales, intereses económicos por encima de deportivos. Y aquí evidentemente está claro que la indicación viene de un lugar en específico y el que tiene que poner la...
1: Bueno, nuevamente perdimos la comunicación, José Luis, El Pintor Cuevas. Pero bueno, así está la situación del escándalo. Había más cosas interesantes en materia deportiva.
4: Lo de Vinicius, por ejemplo, lo de la UEFA, que mantiene su boicot a las competiciones de la FIFA, incluidos los mundiales. Sigue en vigor, a pesar de que ya se abandonó el plan de abrir la instancia internacional a inversores privados externos.
1: Nuevamente vamos contigo, José Luis N.
19: Sí, Pepe, como te decía, al final vamos a ver qué termina señalando la Federación Mexicana de Fútbol más adelante. Hoy es un hecho que la postura se ha convertido en un tema viral, es tendencia en redes sociales, porque pocos salen a dar la cara, ya lo hizo la Federación Argentina también, y la verdad es que no sé si vamos a terminar estando del lado bueno de la historia, me parece que no, y hay que ver si no le cobran represalias, si llega a ganar en la posible reelección o en la posible elección de marzo una federación europea, a ver si no terminamos por perder mucho, Pepe.
1: Oye, hablando de pérdidas y ganancias y demás, ¿qué pasó con el Estadio Banorte Azteca, llamado para efectos del Mundial Estadio de la Ciudad de México? ¿Qué pasó? Parece que los dueños del estadio, esa catedral futbolística sin duda, perdieron mucho dinero.
19: Sí, Pepe, al final la inversión que se ha dado para lo que es este estadio
20: los dueños, ahora el grupo Yamani, no han terminado por encontrarle la forma para hacerlo rentable. Ahora mismo tenemos un partido de Leagues Cup entre San Diego y América y se está tratando de hacer que este recinto termine por hacerse rentable y recuperar lo que se ha invertido, que hay que decir es bastante.
1: Pero esta pérdida fue por los problemas de los palcos y todo este asunto durante el periodo mundialista.
20: Sí, había que pagarle prácticamente a los dueños de los palcos las indemnizaciones necesarias para evitar una demanda mayor, y eso ha hecho que lo que inicialmente iba a ser un negocio pues termine por dejarlos ahí, veremos. Por ello cambió mucho el tema de buscar negociar con Cruz Azul, negociar con Atlante, tratar de alguna manera de ceder a lo que Cruz Azul pretendía para no perder un cliente potencial en los próximos años usuario de este estadio, Pepe.
1: Estamos al final de esta información, así que te agradecemos muchísimo, como siempre, tu colaboración desinteresada, claro.
20: Un gusto, Pepe, como siempre. Muy buenas noches.
1: Un gusto, muy buenas noches. Una buena noticia. México supera su récord en oros centroamericanos. Suma al momento 148 medallas doradas en los centroamericanos de Santo Domingo. Llegamos al final. Oscar, buenas noches.
4: Muy buenas noches, Pepe.
1: Quédese a continuación con el doctor Leonardo Curcio aquí en Telefórmula y con la fórmula financiera en las frecuencias radiofónicas. Nosotros mañana, 6 de la tarde, ya lo sabe, todas las noticias, todas las voces y ya quedamos.

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8: La Secretaría de la Defensa Nacional confirmó que más de 1.500 elementos militares fueron desplegados a Michoacán con el objetivo de reforzar la seguridad en las zonas productoras de aguacate. David Kersenovich, secretario de Salud Federal, dejó en claro este jueves 6 de agosto que no hay un brote activo de ciclosporiasis en México. Se documentan 33 casos en el país. La UEFA expresó este jueves, tras el comité de crisis de FIFA celebrado en la previa en Marruecos, que ha perdido la confianza en la presidencia de Gianni Infantino.
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9: Un equipo de investigadores de España presentó un robot social con inteligencia emocional para apoyar en terapias de niños con autismo. El robot es de bajo costo y tiene múltiples usos potenciales. Es capaz de asistir a terapeutas en el tratamiento de niños con trastorno del espectro autista, debido a que puede expresar emociones propias en función de la interacción con los menores, con el objetivo de mejorar su comunicación social y estado de ánimo. Mediante el empleo de modelos matemáticos y de diferentes modelos de inteligencia artificial, toma decisiones de forma autónoma y es capaz de adaptar su comportamiento en función de la interacción con cada persona. Emplea modelos de visión para reconocer gestos de la cabeza y las manos y distinguir la atención de su interlocutor. De esta manera, calcula la acción a tomar y puede contar un chiste, continuar un juego o cambiar de actividad terapéutica. Soy Aide Rivera. 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

0: noches, saludo con gran cariño al auditorio de Telefórmula, que en este momento enlaza con los trabajos de esta emisión. Agradezco que nos siguen a través de la radio y, por supuesto, plataformas de internet. Hoy agradezco a mis compañeros de Fórmula aquí en Cancún que nos reciban en esta transmisión especial, a Mauricio, por supuesto, Orbañanos y a todo su equipo que nos han dado aquí una acogida extraordinaria. En un momento más, en este estudio estará la gobernadora Mara Lezama y platicaremos de cómo está el estado. Le comento que la Fiscalía General de la República cumplimentó la orden de detención contra Ángel Aguirre. Ya está en el penal del Altiplano. Es el segundo exgobernador que en los últimos tiempos ingresa a ese reclusorio. Recuerda que hace unos días entró Rufo. Y bueno, pues Aguirre está ahí desde la mañana. Estamos esperando que nos digan en qué momento tendrá lugar la audiencia. Así es que estamos atentos a ese tema. Le comento que hoy la presidenta anunció que incorporará las 10 primeras conclusiones preliminares del Comité de Científicos Especialistas para el Análisis de la Explotación de Gas No Convencional. Leeremos, por supuesto, algunas de las más importantes. Tragedia en Cuernavaca con una pipa de gas LP, una fuga tenía y generó 21 heridos y 30 inmuebles, en este caso, fracturados, una cosa terrible. Platicaremos también, por supuesto, del asunto. El canciller de la República está en Brasil, hoy se reunió con Lula y anunciaron que operará ya el acuerdo entre las petroleras de Pemex y Petrobras, ya está en fase de ejecución. Platicaremos, por supuesto, el tema. El gobierno del Banco de México decide mantener la tasa de interés en 6.50, lo hizo por unanimidad, la participación de 5 de los, la gobernadora y los subgobernadores, así es que atentos también a ese asunto. Le comento en otros temas que la Fiscalía de la Ciudad de México pondrá en marcha 3 nuevas áreas especializadas para atender el delito de despojo, así como el programa emergente para revisar investigaciones ya iniciadas y atención especializadas en 7 Fiscalías de Investigación Territorial. En otros asuntos, pues le comento que el presidente de los Estados Unidos anuncia que restringirá el nacimiento de niños, este llaman turismo reproductivo, gente que va a tener hijos a los Estados Unidos, el turismo de maternidad. Y después regresan algunos mexicanos, mexicanas han hecho uso de este elemento y algunos norteamericanos lo consideran impropio. El presidente de los Estados Unidos, como usted sabe, hizo una consulta a la Suprema Corte en su momento para revocar ese derecho constitucional que se deriva del nacimiento en el territorio norteamericano, pero ahora lanza esta iniciativa que va a restringir también eso. También anuncia que va a revisar redes sociales de todos aquellos que pidan visa, particularmente periodistas a los Estados Unidos. Sol Rivera, te saludo en el estudio allá en Ciudad de México.
1: Muchas gracias, Leonardo. Muy buenas noches. Qué gusto verte por allá. Y bueno, pues en Ceuta pide la Eurocámara más presencia y apoyo logístico de la Unión Europea en la frontera con Marruecos. También ya suman 82 marroquíes fallecidos en su intento por cruzar para llegar a Malta, a Ceuta. Y también todo listo para la ceremonia de investidura del presidente electo de Colombia, Abelardo de la Espriella, que se llevará a cabo el día de mañana. Asumirá el cargo para el periodo 2026-2030, Leonardo.
0: Pues atentos al tema de Colombia y, por supuesto, también el tema de Brasil. Vamos a una breve pausa, estamos de regreso en un instante.

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10: Cuida lo que comes.
11: Tazón de quinoa y vegetales. Combina una base de quinoa cocida con brócoli, zanahoria y pimientos asados a la parrilla. Añade un toque ligero de salsa de soya baja en sodio para sazonar. Es un platillo vegetariano completo, rico en fibra y energía.
12: Territorio animal.
13: El perezoso de tres dedos. Este mamífero arborícola es famoso por su extrema lentitud al desplazarse por las ramas altas. Su pasividad le permite pasar completamente desapercibido ante peligrosos depredadores como el jaguar.
14: Las cosas que ignoras.
15: Un caracol puede dormir hasta 3 años si el clima es demasiado seco o frío para su supervivencia natural diaria.
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0: Bueno, y seguimos con esta transmisión especial el día de hoy desde Cancún. Yo le agradezco mucho a la gobernadora constitucional de esta entidad que hoy nos visita en este estudio de Grupo Fórmula. Gobernadora, bienvenida.
1: Muchísimas gracias, queridísimo Leonardo. Gracias a siempre a Radio Fórmula por permitirme platicar contigo y un placer que estés en Quintana Roo.
0: Yo estoy muy contento de estar aquí. Déjame empezar la conversación, gobernador, hablando de la agenda verde. Viene la gran jornada de reforestación a nivel nacional, yo supongo que es una prioridad para tu gobierno, pero en términos más amplios, ¿se debe conciliar la vocación turística de este estado con la agenda ecológica, la agenda medioambiental?
1: Sí, sin duda alguna. Un estado, bueno, en todas partes, el cuidado del medio ambiente debe ser fundamental, el entorno, el ecosistema, por todo, por nuestras, las futuras generaciones y a largo plazo. Y en destinos como el Caribe mexicano, en donde hay una playa espectacular, en donde tenemos flora y fauna, en donde hay una vasta selva, en donde tenemos cualquier cantidad de especies, en donde la gente viene a vivir la experiencia de la naturaleza, a ver el mar Caribe, disfrutar de los cenotes, las lagunas, en fin, por supuesto que sí, y siempre debió de haber sido así, desarrollo sí sostenible y sustentable, y el cuidado del medio ambiente como parte fundamental de todo proyecto y todo desarrollo. Entonces, claro que nos unimos a esta agenda de nuestra presidenta, a esta reforestación que va a ser en todo el país, que haremos un enlace ahora el domingo a las 9 de la mañana, hora del centro, con la finalidad de iniciar algo que queremos que abracemos todas las y los mexicanos, y por supuesto desde el gobierno vamos a estar plantando más de 12.500 plantas, entre plantas y arbolitos, y seremos, el enlace nuestro será desde Caoba, que es Caobas, que está además espectacular ahí en Nicolás Bravo, en Otompe Blanco, y es una muestra de lo que vamos a estar haciendo y que hemos hecho.
0: Y además están cuidando el manglar, la laguna, es una prioridad, ¿no?
1: Es prioridad el mar, la laguna, la duna, las especies. La verdad es que sí, es parte fundamental de la agenda que tenemos como gobierno humanista y en un gobierno en donde tenemos claro el valor del medio ambiente.
0: Ya. Me tocó ver viniendo a estas instalaciones el nuevo puente que hace unos días inauguraron tú y la presidenta. ¿Cómo van las cosas? Entiendo que todavía hay algunos retoques para que funcionen óptimamente, pero ¿cómo van las cosas?
1: Muy bien, el puente, la verdad es que el puente es espectacular, el puente une el centro de la ciudad a través del bulevar Luis Donaldo Colosio hasta la zona hotelera, es una experiencia maravillosa. Hay mucha gente que me dice gracias porque puedo regresar a comer a mi casa, gracias porque cuando estoy estresada o estresado subo al puente, me doy la vuelta, me voy con mi marido, con la esposa, regreso y ya me relajé. Tiene una vista maravillosa, pero es un puente que no solo une distancias, que acorta brechas de desigualdad. Es un puente además fundamental en materia de protección civil, el bulevar Cuculcán, que es la vía de toda la vida de la zona hotelera de Cancún, pues evidentemente ya había un colapso en las horas pico, y lo que sirvió el puente es que desahoga, y lo que sirve es para mejorar la calidad de vida de los seres humanos que todos los días van y vienen de la zona hotelera, así que yo te invito.
0: Además está bonito, lo vi a la distancia y es una obra ciertamente bella. Yo creo que las obras públicas también deben ser bonitas y permanecer en el tiempo. Naturalmente Quintana Roo, ya hablaremos de cómo se está moviendo el turismo, tiene esa vocación definida, pero en los últimos tiempos he visto que estás muy activa buscándole nuevas vocaciones. Obviamente hay turismo de congresos, yo mismo vengo con cierta frecuencia aquí a trabajar para eso, pero veo que ahora hay también una búsqueda por encontrar en Cancún, por ejemplo, un espacio para que sea una capital financiera. ¿Por qué no me cuentas de eso?
1: Sí, es la diversificación. Somos, claro, un turismo de sol y playa, pero hay que diversificarse. Los destinos tienen que modernizarse, tienen que reencontrarse, tienen que cuidar el medio ambiente, como lo platicábamos, y también diversificar.
0: Además, ya es una ciudad grande esta.
1: Claro, ¿no? Y además tenemos 12 destinos turísticos. Es un estado muy joven y un estado que tiene 12 destinos turísticos, el Caribe mexicano, que hoy catalogado como la capital mundial de las vacaciones. Y entonces crecemos en turismo de bodas, por supuesto, romance, grupos, convenciones, pero también estamos creciendo en turismo deportivo, estamos creciendo en turismo médico. Ahorita te voy a platicar el MOU que firmamos en Florida. Estamos creciendo en turismo wellness, que además es de turistas de un alto poder adquisitivo, que dejan una gran derrama económica para las y los quintanarroenses, que de eso se trata el éxito turístico, que se convierte en prosperidad compartida y no se quede solo en el bolsillo de unos cuantos, sino que se traduzca en cómo mejoro mi calidad de vida con la industria turística. Es lo que hicimos con la FCCA, por ejemplo, con la firma de este convenio, en donde por cada dólar que ponen ellos, que son $5, pone uno el Estado y todo se va etiquetado sin discrecionalidad a mejorar las condiciones de vida de los habitantes de los dos puertos que tenemos aquí en Quintana Roo. Entonces, esta diversificación con el distrito financiero y tecnológico significa eso, que tenga otras vocaciones, que las chavas y los chavos que estudien turismo también, pero que pueden estudiar otras carreras. Y
0: pero tienen ya varias universidades aquí de cierta tradición, ¿no?
1: Claro, tenemos cada vez más universidades, además vamos a abrir también universidades públicas, otras universidades públicas, con el objetivo de que las chavas y los chavos siempre tengan una oportunidad. Y este distrito financiero, que además lo acabamos de promover, lo hemos promovido en muchos lugares, pero hoy te puedo decir que firmamos el primer MOU, este memorándum de entendimiento, con Mission Brain, con el doctor Q, con un hospital muy grande, son 275 millones de dólares en inversión, que viene, además se relocaliza Mission Brain y se queda en Cancún, en el distrito financiero. Estamos hablando en corto, mediano y largo plazo de 11,000 empleos directos, más de 20,000 en todo lo que estamos haciendo indirectos en todo el distrito financiero. Y hay una inversión estimada muy importante dentro de todo lo que hemos logrado en citas con grandes inversionistas, con grandes fondos, con desde bancos, evidentemente, con empresas en tecnología, con mucha innovación en el tema hospitalario, con universidades. Y bueno, pues la verdad es que nos fue muy bien, fue una gira de un día y unas horas nada más, porque siempre regresamos rápido a Quintana Roo, y esta firma del MOU significa un primer gran paso, y el decreto debe estar salir entre mañana y el lunes.
0: Aprovechar la conectividad, probablemente sea una de las ciudades de América del Norte mejor conectadas con el mundo. Además, veo que ahora desde Tulum están abriendo más destinos. Hoy anunciaba la secretaria de Turismo más conectividad, particularmente la secretaria hablaba de América del Norte, gobernadora.
1: Fíjate que sí, la verdad es que el aeropuerto de Tulum tiene, y lo digo con todas las letras porque lo he vivido, he ido y venido del aeropuerto de Tulum, tiene una la posibilidad de una gran experiencia, todo es muy rápido, migración es muy rápido, el ascenso, el descenso, entras al aeropuerto de Tulum y estás en Tulum, o sea, el mood del aeropuerto es Tulum. Y sí, son 9 destinos que va a conocer hoy Josefina, la Secretaría de Turismo: Calgary, Montreal, Quebec, Toronto, Newark, Dallas, Miami, Atlanta y Houston. Y eso es parte de lo que hacemos en conjunto, el gobierno federal, el gobierno estatal, con Josefina, por supuesto, al frente como la líder en el país, y aquí en Quintana Roo con Bernardo Cueto, que es nuestro secretario de Turismo, y todo en equipo, que estamos en todas las ferias, estamos promocionando los 12 destinos turísticos, y un país además que lo tiene todo, nuestro México
0: precioso. ¿Se vende sola Quintana Roo, o hace falta la promoción? ¿Hace falta trabajar en ferias internacionales? ¿Estar cerca de mercados? No sé, pienso en mercados asiáticos, gobernador.
1: A ver, sin duda alguna la promoción es fundamental en un destino, en 12 destinos turísticos, en donde hay competencia, en donde tienes que decirle al mundo lo que quizá ya sabe, que está precioso Quintana Roo, pero hay que recordárselo, y hay que decirle que tenemos hoy más de 140,000 cuartos de hotel, que tenemos 4 aeropuertos internacionales, que tenemos la mayor cantidad de kilómetros de los 1,554 que tiene el Tren Maya, que tenemos cenotes, que tenemos lagunas, que tenemos gastronomía, que tenemos estas vestigios arqueológicos impresionantes. Y nosotros le invertimos a través del Consejo de Promoción Turística de Quintana Roo, más de 1,000 millones de pesos, perfectamente etiquetados, transparentados. Yo no voy más que a la feria de Fitur, pero mi equipo va a todas las ferias, y en todas las ferias hablamos desde Cancún, que es el destino más importante de Latinoamérica, pasando por todos nuestros otros destinos, por los barrios mágicos, y pasando por Mayacán, que es uno de los destinos que más expectativa causa, que es el turismo rural y comunitario, que es vivir la experiencia en la zona maya con las cooperativas, y que ellos te hagan de comer, y una cocinera tradicional, pero que te explique cómo se produce la miel melipona, o que vayas a la cueva de las serpientes colgantes, o que vayas a tener un avistamiento de aves, o el cosmos, o conocer la ruta de las iglesias. Es ofrecerle al mundo lo que somos, y somos cultura, y somos historia, y somos tradiciones, y claro que la promoción es fundamental.
0: Dicen que la melipona, gobernadora, lo arregla todo en la vida.
1: Todo.
0: Todo. Todo. Oye, pero preguntarte, por ejemplo, ¿el Tren Maya ha ayudado a que haya más turismo de circuitos, que la gente pase más tiempo en otros lugares y no en los convencionales?
1: Fíjate que el Tren Maya tiene un potencial inmenso, lo platicamos con la presidenta de la República, la primera mujer presidenta de este país, lo cual me da mucho orgullo, y Claro que tiene un gran potencial. Hablábamos del aeropuerto de Tulum y parte de los objetivos es que la gente que llegue al aeropuerto de Tulum tenga la posibilidad de irse en coche, irse en autorrentado, irse en el tren. Estamos buscando que sea la conexión del aeropuerto con el tren, con la estación del tren, y que de la estación del tren aeropuerto se vayan al Parque El Jaguar, que es completamente gratuito, lo recalco. Si ya...
0: O sea, se paga nada más el acceso a la zona arqueológica.
1: Si quieres, y si no quieres ir a la zona arqueológica, entras al parque, que es el acceso a todas las playas. De verdad, está precioso, no dejen de visitarlo. Y que tengas la oportunidad de decir, oye, yo quiero rentar coche o no quiero rentar coche, me quiero ir en tren, pero que tengan el shuttle gratuito. Y la experiencia del tren, yo que también me he subido muchas veces, porque además es una gran conectividad con la península, y específicamente yo que voy y vengo de Chetumal a Cancún o al centro del estado. Y en las pláticas que tuvimos con la presidenta, ahora que estuvo con nosotros varios días aquí en Quintana Roo, platicamos de cómo potenciarlo y estamos hablando y estamos en, le digo, vámonos a las ferias y acompáñenos, tenemos un gran equipo de promoción y con Josefina. Y de verdad, si no se han subido al tren, vale muchísimo la pena y conocer toda la zona, de verdad, que es espectacular. 5 estados de la República colmados de riqueza.
0: Déjame poner una brevísima pausa, gobernadora. Seguimos con esta conversación. Gracias. Volvemos.

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6: Hong Kong, China. Hong Kong es una deslumbrante y densa metrópolis vertical donde la energía milenaria del sur de China choca de manera electrizante con la herencia colonial e institucional británica. Como uno de los centros financieros más dinámicos de Asia, su espectacular horizonte de rascacielos se eleva entre el mar y verdes montañas, creando un paisaje visualmente inolvidable. La ciudad funciona bajo el concepto de una doble identidad, donde los mercados tradicionales de medicina china y los templos aromáticos coexisten con centros comerciales de ultralujo y sedes bancarias internacionales. Su población flotante de expatriados y comerciantes de todas las nacionalidades interactúa diariamente en el puerto de Victoria, manteniendo a Hong Kong como un portal cosmopolita indispensable, vibrante, rápido y comercial para el comercio global actual.
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7: Los antiguos egipcios usaban piedras como almohadas para dormir, algo que hoy nos parecería sumamente incómodo y difícil de usar.
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0: Bueno, y seguimos en esta transmisión especial el día de hoy desde Cancún. Tenemos la fortuna de recibir a la gobernadora de esta entidad de Quintana Roo aquí en el estudio. Gobernadora, hablábamos de la necesidad de promover efectivamente los destinos, porque ya es, digamos, Quintana Roo una cosa polivalente. Nos hablabas de las posibilidades que se abren efectivamente con el Tren Maya. ¿Hace falta una política específica de marca país o la entidad se representa a ella misma? ¿Hace falta que México se promueva más en el exterior o basta con lo que hace la entidad?
1: Fíjate que tenemos una gran relación con la secretaria de Turismo y una gran relación además con la presidenta. Y me dio mucho gusto ahora que estuvo aquí con nosotros hablar de promoción con ella. Ayer veía una campaña que hizo de Tulum en la Secretaría de Turismo. Yo creo en la promoción, bueno, además yo hice una especialidad en eso, en publicidad, y creo que hay que hablar de los destinos, y creo además que hoy la presidenta pone al turismo en la agenda, lo tiene muy claro, y en territorio, y escuchando, y creo que vienen buenas cosas también.
0: ¿Y los empresarios trabajan?
1: Sí.
0: ¿El Consejo Empresarial Turístico trabaja en la
1: promoción? Sí, sí, sí. Nosotros tenemos, tenemos evidentemente el CPTQ, que no lo desaparecimos y que se invierte ya no de manera discrecional, que traemos un orden muy claro, donde tenemos una gran relación con las líneas aéreas, que son fundamentales, con los tour operadores, con las agencias de viajes, y los empresarios hacen su parte, claro, y hacen promoción, y la verdad es que tenemos una gran relación, tenemos relación con todas las asociaciones de hoteles, nos reunimos con ellos constantemente. De hecho, en una de las reuniones que tuvimos para cerrar el MOU, fue el titular del CCE por su cuenta, ahí estuvo escuchando la presentación e impulsando lo que hacemos, y creo que todo lo que se haga en equipo siempre va a dar buenos resultados.
0: Y es muy noble esa industria. Financieramente, el otro día te oí en una entrevista que le diste a Jaime Núñez de un par de calificadoras que habían evaluado la deuda del Estado. ¿Cómo está la entidad, gobernadora?
1: Muy bien, recibimos el Estado. Yo no juzgo, porque mi mamá me diría que no juzgues porque no sabe lo carga el otro. Solo te digo, como lo recibí, yo lo recibí con una calificación BBB-, es la peor calificación en materia de inversión, y teníamos muy claro lo que queríamos hacer. Yo lo tengo muy claro, soy una luchadora social desde hace muchos años, y es mejorar la calidad de vida de la gente que vive en este gran estado y que ha dado su vida y su pasión por tener el mejor servicio del mundo. Entonces, era cómo mejoramos, uno, quitar la discrecionalidad, combatir la corrupción, que es mil cabezas, y haces algo y parecen gremlins, les echas agua y parece que brotan. Por eso la importancia de todos los días, y una disciplina financiera, que el dinero verdaderamente vaya hacia donde debe de ir, que es el pueblo, tiene que regresar al pueblo, y solo se logra quitando la discrecionalidad, haciendo los reglamentos, todas las digitalizaciones, que no exista ese de, y si por abajo del agua, te puedo decir con el aumento en la recaudación, con el pago de la deuda, nos sacaron una deuda de más de 20,000 millones de pesos, con 7,000 millones de pesos de pasivo circulante, y lo que hicimos es disciplina financiera, el dinero donde debe de ir, el dinero no nos pertenece, le pertenece a la gente, y hoy te puedo decir que esa peor calificación, hemos subido 5 escaños, varía, depende de las calificadoras, pero vamos desde una doble A a una A más, y representa pues confianza cuando hablas
0: Moody's
1: de inversión.
0: Doble A
1: y... Sí, sí, Fitch and Ratings, y somos entre los 3 estados mejor calificados del país, y dirías, bueno, la diferencia es que nosotros veníamos de una pésima calificación. Entonces, llegar a un lugar donde están estados que han trabajado a lo largo de los años en sus finanzas, y nosotros venir de una calificación BBB- a lo que estamos haciendo, significa este recurso bien utilizado, este recurso que se debe destinar a donde debe de ir. Hoy te digo que no tenemos ni una sola observación en la Auditoría Superior de la Federación, y es un trabajo solamente cuidando el dinero que le pertenece a la gente, y hoy tenemos esta calificación, y esto habla de inversión, y por eso nos fue también con el tema de la presentación del distrito financiero.
0: Ya, bueno, pues ahí está ese tema. En materia de seguridad, ¿qué ha venido cambiando?
1: Te cuento, primero era fundamental invertir en seguridad, invertir en construcción de paz, invertir en lo que hace todos los días una persona que defiende a la gente, el policía, las personas que están en el C5, y darle la confianza a través de una mejor posibilidad de tener un mejor empleo, con mejor pagado, con más prestaciones, pero no era un cheque en blanco. Hoy somos la policía mejor pagada del país, pero lo dije muy claro, no es un cheque en blanco, porque la extorsión es un delito penado en Quintana Roo. Pero que te extorsione alguien con placa, uniforme y nómina del gobierno, pues imagínate. Entonces, lo que hicimos es mejorar las condiciones de nuestra corporación estatal, invertir en materia de inteligencia, que también ha sido fundamental, invertir en la fiscalía, invertir en el Poder Judicial, que necesitan el recurso que pasa del Ejecutivo, invertir de manera fundamental en herramientas, más cámaras de seguridad, más arcos de seguridad. Hoy con mucho gusto te digo que hemos tenido una reducción del 78% en homicidios. Y siempre hablar de homicidios duele, pero yo sí te puedo decir que el 90% de estos homicidios son entre bandas criminales y prácticamente lo demás es en riñas. No hay un turista, y lo platicamos ahora que estuvimos un día y horas en Florida, que es el que le puede pasar algo, es el 0.000002%. Y ahora que tuvimos un caso, y lo digo con todas las letras, porque yo me creo CSI, entonces cuando me habló un cónsul y me dijo, es que a unos turistas de Noruega les pidió dinero, le dije, ¿quién y en dónde? Que pongan su denuncia y dame unas horas, porque me voy a meter al C5 con Zamora, con Julio César, con la mesa de seguridad, y vamos a encontrar quién fue, solo díganme por dónde. Y me voy a tardar entre 3 y 5 horas, porque voy a buscar. Hoy están tras las rejas, a las personas se les devolvió el dinero, y la pena que no me compete a mí fincar responsabilidades, pero sí me compete el estar en una mesa de seguridad, y van a tener una sanción ejemplar.

0: paradoja, tienes más turistas, pero gastan menos. ¿Quintana Roo está viviendo esa situación, gobernadora?
1: Fíjate que la verdad es que hemos tenido la posibilidad de ir a otros segmentos de mercado. Quiero decir primero que todas las y los turistas, vengan en coche, vengan en tren, vengan en avión, crucero, vengan a patín, vengan en crucero, son bienvenidos. Bienvenidas y bienvenidos, y aquí van a encontrar su casa, y quiero que tengan una gran experiencia. Pero también te quiero decir que tenemos y acabamos de inaugurar un hotel muy importante, una cadena muy importante, que bien, hay inversión, ahorita están construyendo, entre ellos una cadena también, bueno, todos son importantes, pero me hablo de turismo wellness o de alto poder adquisitivo, y la derrama cuando son estas cadenas en donde ya no es un todo incluido, es un plan europeo, salen a cenar, salen a comprar, le cae en la bolsa a más operadores o a más gente de la industria turística, pues es una mayor prosperidad compartida. Y a eso también le estamos apostando, a que continúe lo que hemos tenido y que ha sido exitoso, pero también a grandes eventos. Por ejemplo, hicimos la inauguración del puente, hicimos un gran concierto y vino mucha gente, y hacemos la Tour de France y viene mucha gente, y el Hyrox, que fue un éxito, y el maratón y aguas abiertas. Entonces, lo que te puedo decir es que Quintana Roo sigue estando y los destinos turísticos siguen estando en la mente del viajero.
0: ¿Los cruceros son un buen negocio para la entidad?
1: Fíjate
0: porque
1: que
0: les sube el número de visitantes, pero a veces ni la botella de agua compran aquí.
1: Qué bueno que me lo preguntas, porque haciendo ese análisis fue que me senté con la FCCA. Y me decían, no vayas con la FCCA porque no te va a dar nada, porque no que... Y me senté con Michelle, que le mando un abrazo con mucho cariño a Michelle Page. Le dije, a ver, primero vengo a decirte, soy la primera gobernadora mujer. Quiero decirte que tenemos que trabajar en el bienestar de la gente de Cozumel y de Mahahual. No quiero el dinero ni para gasto corriente, ni para desaparecerlo. Hagamos un fideicomiso. Por un dólar que pones tú, pone un dólar al Estado, pero que se traduzca en bienestar para la gente. Que la gente de Cozumel diga, ese dinero de esa gente que viene y disfruta de un entorno maravilloso o en Mahahual. Lo veo en la calle, en la banqueta, en mi malecón, en la planta de tratamiento. Y la verdad es que Michelle, desde el primer día que la vi, me dijo que sí. Nos tardamos un año en ponernos de acuerdo. Son $5, pero de esos 5 pone otros 5 el gobierno del Estado. Y hoy se traduce en bienestar. No existía. Y sí había un tema de, ok, soy el destino más exitoso de cruceros, y a mí de a pie, y a mí en que me beneficio,
0: al bolsillo,
1: en
0: claro,
1: en mi banqueta, en mi guarnición, en mi drenaje. Y hoy te digo que las obras que se están haciendo con ese fondo son extraordinarias, y todo, además estamos sentados en una mesa, yo me siento, claro, hay parte del gobierno, pero están empresarios, pero está la FCCA, pero estamos todos, y es un consenso, y es, a ver, ¿qué les parece? Presentamos el proyecto de patrullas, el malecón, una esta bandera preciosa en el malecón de Cozumel, estas calles de concreto, y hoy te puedo decir que sí se traduce en bienestar de la gente.
0: Pues, gobernador, ha sido un placer tenerte el día de hoy aquí en el estudio y que nos cuentes cómo está la entidad federativa. Nos encanta venir a enterarnos así de primera mano cómo están las cosas. De verdad, muchas gracias.
1: ¿Vas a ir al puente en Ichupté?
0: Voy a ir.
1: Ya está.
0: Además, saliendo de aquí me van a llevar, ya me dijo Mauricio.
1: Gracias.
0: Gracias, gobernadora.
1: A ti, gracias a todo tu gran público de Radio Fórmula, Mauricio, y todo el equipo que no se ve, pero que está ahí en las ondas gercianas. Muchísimas gracias.
0: Gracias por venir. Vamos a una breve pausa. Estamos de regreso en un instante.

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3: Desde antes del arranque de la Copa del Mundo, la confrontación entre UEFA y FIFA estaba marcada. La gota que derramó el vaso entre Alexander Seferin y Gianni Infantino ha sido la burda idea de subsidiar un negocio como el fútbol, que si algo tiene es recursos. Mientras UEFA fue la primera en levantarse con una postura siendo prácticamente el 25% de la votación, Infantino se sentía seguro con CONCACAF

0: Asia y África. En las últimas horas todo ha cambiado, y no para confirmar el fondo de la FIFA, que con toda seguridad huele a Donald Trump, sino a la reelección de Gianni Infantino el próximo mes de marzo, en un congreso en Marruecos, donde el ítalo suizo apunta a ser el gran perdedor. Soy José Luis Cuevas y te espero con este y muchos temas más en la multiplataforma de Fórmula Deportes, ya sea en radio, televisión o YouTube, aquí en Grupo Fórmula.
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4: El primer animal en órbita espacial fue la perra Laika, lanzada por la Unión Soviética en 1957.
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5: Está todo listo para el arranque del abierto GNP Seguros 2026. Monterrey y específicamente el Club Sonoma serán sede un año más del mejor tenis femenil en América Latina. Y hay que decirlo, una gran lista en este año para el WTA 500, encabezada por supuesto por Linda Noskova de la República Checa, la número 7 del mundo. Acaba de coronarse campeona en Wimbledon, por lo que sin duda alguna es una de las favoritas para quedarse con el trofeo en este año. Además, ya sabe lo que es ganar en Monterrey, pues en 2024 se coronó campeona del certamen. Y también tendremos la presencia de la polaca Maja Chwalińska, que fue finalista de Roland Garros, siendo la número 114 del mundo y llegando directamente desde las qualis. Esto es 1540. Yo soy Mauricio Ávila en Fórmula Deportes.
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0: con la información. Le comentaba que la Junta de Gobierno del Banco de México decidió mantener el objetivo para tasa de interés interbancaria en 6.50, de tal manera que si no cambia la decisión de la Fed, mantendremos esta tasa de interés, supongo, en los próximos meses, por lo menos hasta terminar el año. Pero es el anuncio del día de hoy. Juan Antonio Jiménez, hoy detuvieron a otro exgobernador. En este caso de Guerrero, detuvieron hace algunas semanas al exgobernador de Baja California. Ambos están en el altiplano. Entiendo que Aguirre llegó este mediodía ahí al altiplano. ¿Les han dicho a qué horas va a ser la audiencia? ¿Qué sabemos, Juan Antonio? Buenas noches.
1: Paga seguro. No tiene seguro.
0: Hola. A ver, ¿voy con Juan Antonio Jiménez o me notifican con quién voy? ¿No lo tienen a Juan Antonio? Bueno, voy mientras esto ocurre y tener el último detalle de lo que está efectivamente sucediendo con el exgobernador de Guerrero, a quien acusan de haber ocultado información por el caso de Ayotzinapa, un viejo tema que ahora la Fiscalía General de la República ha decidido en este caso reactivar. Bueno, platicaremos el tema en un momento. Vamos ahora a nuestra sección con el Observatorio de Justicia. Vamos con Yadira García Montero, ella es profesora del TEC de Monterrey e integrante de este Observatorio. Yadira, buenas noches.
2: Buenas noches, estimado doctor. Muchas gracias por el espacio. Hoy,
0: ¿qué tema pone sobre la mesa?
2: Pues hoy vamos a revisar algunas cifras en cuanto a la productividad de la Suprema Corte de Justicia de la Nación. Vamos a ver cuántas sentencias han emitido en contraste con los 4 periodos previos, es decir, es un comparativo de 5 años. Para poder analizar qué tanto hemos avanzado o hemos retrocedido en la productividad de este máximo tribunal del país en cuanto a sentencias y en cuanto a tesis. Si tuvieran por ahí las gráficas para que quienes nos ven y quienes nos escuchan puedan
0: las podemos tener. Ver en pantalla, por favor.
2: Listo, aquí las tenemos. Bueno, pues ahí lo que podemos observar, estimado doctor, es que hay una caída significativa de las sentencias emitidas por la Suprema Corte de Justicia del periodo 2024-2025 al periodo...
0: ¿Hemos hablado de un 50%, 51%, ya dirán?
2: Así es, precisamente. Y esto en el periodo anterior. Y si vemos el periodo 2023-2024, tenemos una caída del 59%. De productividad en cuanto a sentencias, Leonardo.
0: Pues ahí hay un tema. Oye, te quería preguntar si quieres agregar algo más sobre este tema o te hago una pregunta que tiene que ver con la integración de la presidencia.
2: Pues mira, Leonardo, yo creo que acerca de este tema hay varios puntos que vale la pena resaltar. Esto es en cuanto a sentencias. Tenemos también otra gráfica sobre tesis. También en las tesis observamos una caída significativa. Tenemos una publicación del 40.51% menos de tesis en relación con el periodo inmediato anterior. Esto, a ver, ¿qué es lo que nos dice? Esto nos habla de que hay un problema de rezago en la Suprema Corte. Y a mí me parece que es un tema muy importante porque precisamente hace tres días el presidente de la Suprema Corte de Justicia de la Nación habló de que estaban ya a unos cuantos casos, que estaban a escasos 56 asuntos de terminar con el rezago de la Corte anterior. Y pues si esto fuera así, pues qué bueno. Sin embargo, ya se les acumuló todo el rezago, porque si la Corte anterior tenía asuntos sin resolver que, según el presidente actual de la Corte, les dejó, habla él de más de 1,000 asuntos, pues imagínate la cantidad de rezago que va a haber ahora con estas caídas que estamos observando. Si antes, con el nivel de producción que tenían, tuvieron este rezago, pues ahora con mayor razón. Entonces, a mí me parece que aquí hay un tema que se debe observar, que es muy importante que se trate con el cuidado necesario. También es muy importante que no se mienta y que no se hable de otras cifras, porque estas son las cifras que de los asuntos que están públicos en su sistema. Entonces, es un punto muy relevante. Hay asuntos, Leonardo, por ejemplo, que vienen desde la Corte anterior que todavía la Suprema Corte no resuelve. Uno de ellos, por tomar un ejemplo que me parece bastante relevante, es el caso de la sentencia que condenó al Estado mexicano, sentencia de la Corte Interamericana de Derechos Humanos, en materia de prisión preventiva por su inconvencionalidad.
0: Ah, sí.
2: Y pues tenemos todavía este retraso.
0: Sí, 40% abajo. Oye, preguntarte, nos queda un minutito. Ayer la presidenta decidió batear el asunto de quién va o cómo se va a elegir al próximo presidente o presidente de la Suprema Corte de Justicia. ¿Hay una solución canónica o la verdad es que está sujeto a la interpretación de si es con el método anterior de que los propios ministros y ministras eligen entre pares a su presidente o es la segunda más votada? ¿Cuál es la solución canónica, Yadira?
2: Bueno, pues de acuerdo con esta reforma que tanto se mencionó y que tanto prometió y que es parte del problema, debería de ser la persona que ocupó el segundo lugar en cuanto a los votos. En este caso sería la ministra Lenia.
0: La Batres. Uh-huh.
2: Sí, claro. Pero pues bueno, ya vemos que esto ya es motivo de conflicto y que incluso todavía no son claros en qué opción van a tomar o qué es lo que van a hacer.
0: La presidenta ya les regresó la bolita. Ahí dice, ahí peleen, se encuentran una solución ustedes. Bueno, pues Yadira, muy agradecidos contigo y con todos los integrantes del observatorio.
2: Al contrario, Leonardo, muchas gracias a ti. Un gusto estar aquí.
0: El gusto es todo mío. Juan Antonio Jiménez, ya logré el enlace contigo. Cuéntame.
3: Gracias, doctor. Buenas noches. La Fiscalía General de la República cumplimentó una orden de aprehensión en contra del exgobernador de Guerrero, Ángel Eladio Aguirre Rivero, por el ocultamiento de evidencias para conocer el paradero de los 43 normalistas de Ayotzinapa. La titular de la institución, Ernestina Godoy, detalló que la detención del ex servidor público es resultado del reanálisis de las actuaciones existentes en este caso. Cabe destacar que a él se le acusa por los delitos de contra la administración de la justicia y desaparición forzada de personas, y destacan 5 puntos, entre ellos las imágenes del autobús Estrella de Oro número 1531, que fue grabado por las cámaras 12 y 15 ubicadas al exterior del Palacio de Justicia de Iguala, las cuales habían dicho que no existen. Sin embargo, en enero pasado, un testigo corroboró su presencia. 4 meses después, otro testigo más robusteció el testimonio y que en una reunión con mandos de primer nivel, Ángel Aguirre, había ordenado desaparecer cualquier evidencia. Vamos a escuchar parte de lo que dijo Ernestina Godoy.
4: Estos y otros elementos contenidos en nuestra investigación permiten sostener que, lejos de ser un acto aislado u omisión técnica, el ocultamiento de las grabaciones fue el resultado de una operación dolosa y deliberadamente estructurada desde la cúpula del Poder Ejecutivo Estatal.
3: Ángel Aguirre fue capturado en Tepozotlán, Estado de México, a las 9:46 de la mañana y fue trasladado de manera inmediata al altiplano, en donde se espera que en las próximas horas se lleve a cabo la audiencia inicial en su contra. Doctor, el reporte.
0: Pero ya estuvo muy largo, ¿no? Son 9:43.
3: Y todavía no tenemos ni siquiera horario para mañana. Una audiencia inicial, no vayan a salirnos con la sorpresa de que fue en la madrugada. No lo descartemos.
0: Mira, que te vas a recibir el boletín ahí en tu correo electrónico. Frustrante para un reportero de cepa como tú. Cuídate.
3: En las últimas audiencias. Gracias, doctor. Buenas noches.
0: Bueno, ya tienen a 2 exgobernadores de la oposición ahí en el altiplano. Puntos suspensivos, ¿cuándo irán por los suyos? Estados Unidos sigue presionando y, por supuesto, no hay manera de eludir ese tema. Sigue palpitando el tema de Rocha Moya y algunos más. Decir, oiga, pues están muy buenos para ejercer, en este caso, la acción de la justicia sobre los que ejercieron el poder en otro momento y no los que están ahora en funciones. Otra tragedia con una pipa de gas. Teresa Flores, adelante.
5: Así es, doctor. Muy buenas noches. Tras la explosión derivada de una fuga de gas LP en la colonia Las Granjas en Cuernavaca, dejó como saldo varias personas lesionadas con quemaduras y muebles dañados, al igual que varios vehículos afectados. Los cuerpos de emergencia atendieron esta explosión registrada durante pues una fuga de gas LP mientras estaba abasteciendo un domicilio esta pipa en la colonia Las Granjas en la calle Francisco Villa, la capital morelense. Informó por parte de las autoridades que la pipa no explotó. Ya se realizan las investigaciones correspondientes para poder determinar las causas del incendio. Escuchemos lo que señaló Ubaldo González Carretes, quien es coordinador estatal de Protección Civil y quien daba a conocer que la pipa no había explotado, sino se había tratado de una fuga.
6: Afortunadamente, la pipa no explotó. El saldo de este accidente son 21 personas lesionadas que ya fueron trasladadas para su atención médica, 4 vehículos y 9 casas. Afortunadamente no tenemos pérdidas de vidas humanas que lamentar. Los incendios ya fueron controlados, las familias fueron evacuadas por seguridad y la emergencia en este momento ya ha sido controlada.
5: 21 personas lesionadas con quemaduras de primer grado, segundo y tercer grado, así lo dieron a conocer las autoridades. La persona pues más pequeña que está siendo atendida tiene tan solo 3 años y la persona mayor que también está siendo atendida tiene 83 años, de acuerdo a lo que han revelado las propias autoridades. Se registraron afectaciones severas en 9 viviendas y 4 vehículos. Además se tiene un registro aproximado de 32 inmuebles con algún daño, de acuerdo a lo que se ha informado por parte de las autoridades. Además, se registran afectaciones en aproximadamente 200 metros lineales de infraestructura urbana, de acuerdo a lo que se ha revelado. Estaremos atentos en torno a lo que se dé en las próximas horas, doctor.
0: Bueno, pues gracias por el reporte. Seguimos siendo un país que distribuye gas en esas condiciones tan extraordinariamente riesgosas. Vamos a la pausa musical.

0: Muy buenas noches.
1: Leonardo, ¿cómo estás? Buenas noches, qué gusto volverte a saludar en vivo y a todo color. Y bueno, pues hoy tenemos a una cumpleañera. Cumplió antier 66 años la extraordinaria soprano lírica dramática Débora Voigt, a quien tú conoces muy bien. Y que, bueno, pues es todo un referente, yo diría, de tres compositores. Wagner, esto que estamos escuchando de Tannhäuser, ¿sí? Uh-huh. Verdi y Richard Strauss, entre otros, ¿eh? Porque verdaderamente ha recorrido una gran cantidad de nuestro repertorio, de casas de ópera, de directores de orquesta, de orquestas, en fin. Entonces, bueno, pues hay que hacerle un sentido homenaje. Y como yo siempre he pensado, en vida, no ya que murieron y entonces recordarlos, no, en vida. Y fíjate
2: oye,
1: que
2: nos tocó ver, si no recuerdo mal, El Oro del Rin con ella, ¿no?
1: Exactamente.
2: Y es una habitual presentadora en las transmisiones del Met.
1: Exactamente, porque fíjate, y esto que comentas lo vimos en Bellas Artes. Fíjate que para quienes no están muy familiarizados, porque Wagner es muy pesado, ¿eh? hay que reconocerlo. No es un músico ligero, bueno, no ligero, pero fácil de escuchar, como Mozart, como Beethoven, como Haydn, como Händel, no. O Schubert, no. Es fuerte, porque además Wagner escribía sus libretos y su música, y tenía un pensamiento de muy avanzada, y en alemán, o sea, sí es muy brava su música. Ese Oro del Rin es parte del anillo del... Bueno, el Oro del Rin es todo el ciclo y tiene cuatro óperas, ¿no? El Anillo del Nibelungo, La Valquiria, Sigfrido y El Ocaso de los Dioses. Bueno, si te lo quieres echar completo el ciclo, vete a Salzburgo o vete a Bayreuth y te lo vas a echar en 15 horas, mi estimado Leonardo, pero no estamos para eso. Bueno, ella nació en Illinois, pero crece realmente en California. Estudia en el California State University y en el Merola San Francisco Opera House. Como te decía, sus especialidades son esto: Wagner, Verdi, Strauss. Si podemos pasar a la siguiente para que vean que no solamente es Wagner, Sandy, te lo voy a agradecer. Y ve nada más con quién está. Un baile de máscaras de Verdi con el gran Pavarotti. Hoy no vamos a hablar de Pavarotti. Simple, es más, no necesita presentación. Y por favor, nada más, qué dueto. Ve esto.

0: Fíjate, José, parle a quitadora. Esa me encanta, no, esa la vamos a poner mañana.
1: Ah, sí, ya vi que, bueno, que pusiste ayer la calumnia. Me imagino por qué fue, pero bueno, no vamos a hablar
0: de ese tema. Bien leído, Lozano.
1: No, pues claro que lo leí bien, ¿no? Oye, pero fíjate, ella estuvo... directores, como vimos la pasada, James Levine, George Shulte, Colin Davis, Sinopoli, esto... Y bueno, estuvo con Andrew Davis, Luciano Pavarotti, como vemos ahora, en fin... De veras, un portento. Escucha esto que te voy a platicar. Su fuerte era Ariadna en Naxos de Strauss. Lo iba a cantar en el 2004, pero ¿qué crees? La vetaron. Vamos a pasar, por favor, a la siguiente, a Strauss. Bueno, la vetaron porque no cabía en el vestido que le había diseñado Christoph Loy, el director. Ella se quejó mucho. Espera, no, fue muy fuerte esto y lo digo con todo respeto. ¿Sabes que se hizo un bypass gástrico? Adelgazó 61 kilos. Vamos. Y regresó en el 2008 como Ariadna en Naxos con un extraordinario éxito, ya con otro cuerpo, pero sí fue un tema su físico para poder desempeñar estos papeles. Entonces, bueno, insisto, no quiero yo hacer una calificación ni mucho menos, simplemente es un hecho, fue real, y ella, pues es maravillosa, su voz es extraordinaria, y terminemos escuchándola. Esto es de Salomé, que es una, en mi opinión, junto con Electra, una de las más grandes óperas que jamás se han escrito. De Richard Strauss.
0: Un gran músico también. Oye, pues qué buena sección nos has regalado el día de hoy, mi querido Javier.
1: Y qué bueno que estás de regreso y seguimos adelante, mi querido Leonardo.
0: Te mando mil abrazos. Con esto nos vamos. Cuídese y sea rabiosamente feliz. Se lo merece.

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9: La Secretaría de la Defensa Nacional confirmó que más de 1.500 elementos militares fueron desplegados a Michoacán con el objetivo de reforzar la seguridad en las zonas productoras de aguacate. David Kersenovich, secretario de Salud Federal, dejó en claro este jueves 6 de agosto que no hay un brote activo de ciclosporiasis en México. Se documentan 33 casos en el país. La UEFA expresó este jueves, tras el comité de crisis de FIFA celebrado en la previa en Marruecos, que ha perdido la confianza en la presidencia de Gianni Infantino.
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12: Los diamantes son trozos de carbón que soportaron presiones y temperaturas extremas bajo la superficie de la Tierra por siglos.
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14: Hola, ¿qué tal? Regresamos aquí a Fórmula Financiera. Soy Mari Carmen Cortés. Estamos transmitiendo en vivo de la Ciudad de México. Le damos la bienvenida al auditorio de Telefórmula que se incorpora a partir de este momento y nos va en las frecuencias de Telefórmula en México y Estados Unidos. Y seguimos en el 103.3 de FM y el 970 de AM, aquí abriendo la conversación. Y bueno, déjame decirle cuál es la nota más relevante del día. Bueno, son dos. Una que se deja sin cambios la tasa de interés por parte del Banco de México. Platicaremos con Victoria Rodríguez Ceja a las 9:45 de la noche, la gobernadora del Banco de México. Y la otra tiene que ver con el fracking. Hoy la presidenta Sheinbaum hace un giro muy importante. Bueno, ya lo venía haciendo, creó una comisión de expertos y hoy se presenta en la mañanera. ¿Y qué dicen los expertos? Que sí. Que si hay que hacer el fracking en México, qué bueno, vamos tarde, más vale tarde que nunca. En Estados Unidos revolucionó energéticamente Estados Unidos, pasó de ser importador, exportador y pasó de ser el principal productor y el más barato productor de gas natural, lo cual nos ha beneficiado a México, pero nos ha hecho vulnerables. Si tenemos preocupación por nuestra soberanía, hoy el 70 o más del gas natural que consumimos viene de Estados Unidos, y el fracking nos puede ayudar, quizás, decían hoy los expertos, a reducir esta dependencia hasta en 55%. ¿Qué tan factible es? Habrá que verlo. Por lo pronto se hablan de tres cuencas, una en Tamaulipas, una en Nuevo León y otra en Coahuila, pero va a costar. ¿Cuánto va a costar? Todavía no sabemos, y tendrá que ser de la mano del sector privado, siempre y cuando sí se pongan las pilas auténticamente en la Secretaría de Energía y hagan contratos que sean atractivos, porque los de Pemex y la carabina de Ambrosio. Marco Mares, muy buenas noches.
4: ¿Qué tal? ¿Cómo estás, Mari Carmen Cortés? Buenas noches. José Yuste, buenas noches. Y bueno, la alerta de seguridad que emitió el gobierno de Estados Unidos y que está impidiendo la exportación de aguacate mexicano a ese país está provocando un daño severo. Nos dice Luis de la Rocha, el director de la Asociación de Productores y Empacadores Exportadores de Aguacate de México, APEM. Hace un momento platicamos con él en estos micrófonos y nos decía que el daño es enorme, alrededor de 12 millones de dólares diarios es lo que está costando esta suspensión. Son 1,100 camiones por semana que se envían a la frontera y hoy no se está enviando absolutamente ninguno. Y la certificación que hacen los inspectores y que dejaron de trabajar por esta alerta que emitió el gobierno de Estados Unidos, que dejaron de trabajar aquí en México, en Michoacán específicamente, en la certificación del aguacate mexicano, pues está afectando a un negocio que representa en una temporada de 1,200,000 toneladas a Estados Unidos, cerca de 7,000 millones de dólares en ventas totales, en producción, y de ese total 3,000 millones de dólares se van a Estados Unidos. En 30 años el aguacate rebasó al tomate en cuanto al volumen y al valor de exportación, y pues obviamente hoy con esta medida que se está tomando pues de manera general, porque no hay un motivo específico relacionado con el negocio del aguacate, pues está afectando a los productores, a los empacadores y a todos los empleos directos e indirectos que a través de este negocio pues están teniendo su modo de ingreso. José Yuste, ¿cómo estás? Muy buenas noches.
5: ¿Qué tal? Buenas noches, Marco Mares, Mari Carmen Cortés. Bueno, pues hay tensiones en las negociaciones del Tratado de Libre Comercio, pero ahora no son sobre México y Estados Unidos, son sobre Estados Unidos y Canadá. ¿Qué sucede? Bueno, pues hoy el primer ministro de Canadá, Mark Carney, le responde a Donald Trump, dice que, pues en efecto, las negociaciones comerciales con Estados Unidos se han vuelto desagradables. Carney dice que esta es una negociación complicada, incluso lo dijo en francés, es una negociación complicada, se podría decir desagradable, pero es una cuestión sobre los empleos de los canadienses, es una cuestión sobre el futuro de empresas canadienses, dice Mark Carney. ¿Por qué? ¿Qué es lo que dijo Donald Trump que enojó tanto al primer ministro de Canadá? Bueno, pero lo que dijo Donald Trump ya lo conoce, cómo es, cómo se le va en esos temas. Y bueno, dijo, Canadá es desagradable, es lo que dijo Donald Trump. Lo es, son desagradables los canadienses, amo a su gente, pero son desagradables, un liderazgo desagradable. Todo eso, pues mientras está negociando en Washington el tema de los aranceles, recordemos que está la revisión del T-MEC a nivel regional, hay una negociación entre México y Estados Unidos, hay otra negociación entre Estados Unidos y Canadá, pero esa negociación entre Estados Unidos y Canadá, pues obviamente, pues está siendo más complicada. También les han impuesto a ellos el arancel del 50% del acero y aluminio y también de automotriz, igual que a nosotros, pero como se ve, pues es un poco más tensa o mucho más tensa que la que tenemos nosotros con el gobierno de Donald Trump.
14: Y bueno, por otro lado, entrevistamos al secretario de Educación Pública, Mario Delgado, y en torno a estas escuelas militarizadas, dice que no, que las únicas escuelas que dan instrucción militar son las de la Secretaría de Defensa, y las otras se decían militarizadas sin serlo. Se va a prohibir, se van a mantener algunas, no todos van a cerrar, hay algunas que sí tienen prestigio. Se va aquí a obligarlas a que se quite, por ejemplo, uso de uniformes militarizados, todo esto se les va a obligar y que modifique su plan de estudio y desde luego que garantice que se eviten estas novatadas que hacían para los alumnos o hacen para los alumnos de nuevo ingreso y que generaron la muerte de esta niña Dafne, lamentablemente, en Tamaulipas. y le preguntábamos también en torno a sus polémicas declaraciones sobre la beta, Rita Cetina, que se otorga 10 millones de chavos en la escuela, y que ella dijo, él dijo, pues que era casi un regalo de la presidenta Sheinbaum, pues no, es dinero de otros impuestos, es dinero público, así lo reconoció, pero efectivamente es una propuesta de la presidenta, pero una cosa es que ella lo proponga y otra que sea su programa y su dinero.
4: Sí, son cosas completamente diferentes. Y por otra parte, hace unos momentos también platicamos aquí con Raúl Feliz, investigador del CIDE. Nos dice que la decisión de la Junta de Gobierno del Banco de México de mantener sin cambio la tasa de interés de referencia en 6.50% es una decisión esperada, una decisión unánime, y que lo que llama la atención es esta revisión de la expectativa de inflación. El Banco de México está reconociendo que no se va a converger en el segundo semestre del 2026 en la meta objetivo del propio Banco Central y que se pospone para fines del 2027. De cualquier manera, el propio experto en materia económica nos dice que no está muy convencido de que se logre ese objetivo, que el 3.5% de inflación para el cierre del 2026 parece optimista, y que la inflación ha bajado de manera transitoria, que de cualquier forma el pronóstico, la proyección de 3.85 que tiene él de manera directa, estaría por debajo del 4%.
5: Y bueno, la llegada de turistas extranjeros, ¿cómo fue vía aérea a México en el primer semestre? Recordemos que tuvimos un mundial, se hubiera esperado que hubiera incrementado y no, descendió 2.2% en el primer semestre, incluso la caída fue mayor en 3.7% en junio. Esto, bueno, pues recordar que este turismo que llega vía aérea pues representa el 80% del total de las divisas a destinos que llegan pues como a Cancún, a Puerto Vallarta, Mazatlán, Los Cabos, en fin, esto. Y bueno, pues en efecto, la Copa Mundial de Fútbol pues no logró levantar toda esta llegada de turistas extranjeros. ¿Por qué? Porque venían turistas precisamente al Mundial y otros muchos que no venían al Mundial mejor se detenían, pues obviamente porque sabía que había celebraciones, sabía que había alboroto en las ciudades, sabía que había otra actividad, mejor se detenían. Así, bueno, en enero y junio, los que llegaron por avión, los turistas al país, fueron 11.170.344, con una caída de 2.2% en relación al primer semestre del año pasado.
14: Bueno, ya nos ha dicho Juan José Padilla, el director del aeropuerto de la Ciudad de México, que junio había tenido incluso una baja en el AICM. Sí, sí, sí, sí. Y bueno, por otro lado, Uber da a conocer qué es lo que más perdemos los mexicanos en los transportes, los taxis de Uber o el transporte de Uber. Lo más insólito, un penacho, extensiones de cabello, 400 tacos, una canasta con 400 tacos de canasta.
5: ¿Un penacho?
14: Un penacho, sí.
5: ¿Un penacho? Pues
14: es que era penacho, era para una fiesta seguramente y se quedó el penacho con todo y plumas en el
5: Uber. No, pues así vendrías, ¿no? Que le dejaste un penacho, ¿no?
14: Un kilo de pulpo cocido que según el usuario llevaba dos y llegó con uno, un costal de chile en polvo, la canasta completa de 400 tacos de canasta.
5: ¿Cuántos tacos se te olvidó? ¿Y los tacos, mi amor?
14: El panache de danza apache verde, dorado y rojo, era un kit de folclore para la fiesta, una máscara de lucha libre, comprar en la Arena México, un acordeón rojo, un djembe, tambor africano, todo eso se olvidó, un ukulele y hasta un peluche del doctor
5: Simi. Pero lo que no se puede olvidar son 400 tacos, ¿no?
14: Sí, mira, la completita pues la lleva, pues, ¿cómo estaría?
4: Es que sí, se les olvidó.
5: ¿Cómo vendría? Que...
14: Pero bueno, vamos a un corte, no se vaya.
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16: Trasladan a Ángel Aguirre, exgobernador de Guerrero, a Altiplano, está implicado en caso Ayotzinapa.
15: Milenio.com.
16: Por segunda vez consecutiva, Banco de México decide congelar su tasa de interés en 6.5%.
15: Elfinanciero.com.mx.
16: Preparan carnaval petrolero. Acuerdo Pemex-Petrobras ya está en fase de ejecución, anuncia el canciller.
15: Excelsior.com.mx.
16: Trump firma decreto para combatir el turismo de ciudadanía por nacimiento.
15: Eleconomista.com.mx.
16: Vertiginoso ritmo de inversión en IA, en el punto de mira de algunas autoridades de la Fed.
15: Ford.com.mx.
16: Asociación Mexicana de Aguacate HAS afirma que pausa operativa no afectará de forma significativa el suministro.
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8: La comunión entre afición y selección mexicana quedó de manifiesto tras la actuación mundialista, donde más allá de quedarse en la misma instancia, el sentimiento de orgullo y pertenencia fue otro. Por ello, en la Federación Mexicana de Fútbol quieren aprovechar dentro de lo que se puede, jugar en nuestro país, y la Copa Oro del próximo año entregaría los partidos del Tri como locales en el renovado Estadio Azteca, situación que garantizará grandes entradas. Sin embargo, y en la medida que los contratos lo permitan, los hombres de pantalón largo de la Federación deben priorizar jugar más a menudo en México para fortalecer el vínculo, en Europa para potenciar al jugador mexicano y en Estados Unidos conseguir mejores rivales para que no solo sea negocio y se tenga un provecho deportivo. Soy José Luis Cuevas y te espero con este y muchos temas más en la multiplataforma de Fórmula Deportes, ya sea en radio, televisión o YouTube, aquí en Grupo Fórmula.
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9: Playa de Arena Verde, Estados Unidos. Conocida oficialmente como Papakolea, esta joya exótica se encuentra en la Isla Grande de Hawái. Es una de las cuatro únicas playas en todo el planeta que posee arena de color verde oliva. Esta tonalidad tan extraña se debe a la presencia masiva de cristales de olivino, un mineral pesado que se desprende del cono volcánico que rodea la bahía tras las constantes erupciones. El mar erosiona la roca volcánica, lavando los materiales ligeros y dejando este espectacular matiz verde que contrasta con el océano.
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0: Regresamos aquí a Fórmula Financiera y tenemos en la línea a José Antonio Hernández Espriu. Él es director de Ingeniería de la UNAM y forma parte de este comité de expertos que se creó para precisamente analizar lo del fracking y que hoy dieron sus conclusiones en la mañanera. José Antonio, muy buenas noches. Aquí le hablamos de tú a todo mundo. Espero que no tengas ningún problema. Muy buenas noches y bienvenido.
1: Buenas noches, Mari Carmen, y con todo gusto nos tuteamos. Saludos a todo tu auditorio. Gracias. Y a todos los conductores por allá.
0: Gracias, José Antonio. Buenas noches, José Antonio. A mi edad solo le voy a hablar de usted al Papa, si es que algún día lo veo. Pero oye, José Antonio, cuéntanos. Nosotros aquí coincidimos los tres que es muy importante este giro en la política del gobierno, que sí se esté considerando factible el fracking, porque pues en Estados Unidos fue la revolución energética. Cuéntanos ahora, ustedes hablaron de tres cuencas. Cuéntanos un poco sobre sus conclusiones.
1: Sí, muchísimas gracias. A ver, coincidimos en que la dependencia energética es muy grave con todas las políticas y la tensión bilateral que está sucediendo con Estados Unidos. Depender del 75% del gas, que además finalmente es el principal insumo para la energía eléctrica, para las plantas de ciclo combinado que generan luz para todo el país, pues es demasiado vulnerable y demasiado delicado. Y entre muchas de las estrategias que se han planteado, reducción del consumo energético, irnos a las energías renovables y demás, pues está el poder extraer gas no convencional, que al final tenemos esta riqueza en México. El gas no convencional es un gas particular, digamos, es un gas que se aloja en rocas de muy baja permeabilidad, y como este gas no puede fluir de manera natural, como se realiza en los diferentes yacimientos convencionales de petróleo, pues se requiere fracturar la roca con diferentes técnicas que son las que se denominan el fracking, o más propiamente el fracturamiento hidráulico, y se recupera este gas, ¿no? En México se tienen básicamente tres cuencas identificadas que son las que contienen el gas no convencional en el subsuelo mexicano. Esta es la cuenca de Burgos, la cuenca de Sabinas Burro Picachos y la cuenca de Tampico Misantla. Cada cuenca, en función de sus características geológicas, el tipo de roca, la historia, etcétera, pues contienen diferentes tipos de hidrocarburos. La cuenca de Tampico Misantla es una cuenca que contiene un poco más de aceite, entonces por cuestiones estratégicas se ha optado por empezar a trabajar de manera mucho más detallada la viabilidad de esta extracción del gas no convencional, tanto en la cuenca de Burgos como en la cuenca de Sabinas Burro Picachos, que están al norte del país, y que muchas de estas cuencas son transfronterizas con Estados Unidos, particularmente con el sur de Texas, por lo que mucho de lo que sucede en Texas lo podemos extrapolar con nuestras particularidades y folclorismos a nuestro país.
2: Sí, sin duda. José Antonio, ¿cómo estás? Te saluda Marco Antonio Mares, muy buenas noches.
1: Hola, Marco Antonio, mucho gusto.
2: Igualmente. José Antonio, ¿se tiene algún cálculo de a cuánto ascienden las reservas de gas natural que potencialmente tiene México en su territorio y que podría ser explotado, y tal vez algún cálculo de lo que inicialmente se necesitaría en cuanto a inversiones para su explotación?
1: Sí, a ver, mira, se tienen inicialmente estimaciones muy gruesas que se denominan en ingeniería petrolera recursos prospectivos. Digamos que esta evaluación se divide en ingeniería petrolera en recursos prospectivos y después se pasan a reservas, y las reservas también se dividen en reservas probables, probadas, etcétera. Como esta evaluación se inició hace muchos años en México, pero después por la política que tuvimos en el sexenio pasado se prohibieron este tipo de extracciones a nivel nacional, se detuvo la evaluación. Entonces hasta el momento hay una evaluación muy general del orden de 145 millones de pies cúbicos alojados en las diferentes cuencas que acabo de mencionar, pero son números excesivamente grandes y excesivamente gruesos, y ahora lo que hay que hacer es iniciar, digamos, unas fases de viabilidad y con ello pasar de recursos prospectivos a reservas. Hay diferentes experiencias que hablan que a lo mejor de estos recursos prospectivos a reservas pues es del orden del 15% o del 20% o del 30%, pero lo que hay que hacer es estimar de manera específica las reservas, y una vez que se tengan las reservas de manera mucho más certera, se tiene que iniciar un proyecto de viabilidad financiera, de viabilidad económica, porque la parte económica pues gira en torno a muchas cuestiones en este tipo de yacimientos. Los yacimientos no convencionales en general son un poco más caros de extraer, porque los pozos declinan un poco más rápidamente que los pozos convencionales, entonces es necesario perforar muchos y muchos y muchos pozos para que haya un rendimiento económico. Y bueno, las experiencias que tenemos en Texas es que en la formación Eagle Ford, del otro lado, en Laredo, San Antonio, Austin, por ahí, pues sí, los pozos a lo mejor declinan su producción a los 3 años, 4 años, y es necesario perforar pues decenas de pozos o incluso cientos de pozos para que esto se vuelva económicamente rentable. Pero creo que nos estamos adelantando mucho, como lo explicamos en la mañanera con la presidenta. Hay que establecer un flujo de trabajo paso a paso, determinar primero que exista en efecto el gas en características geológicas suficientes, claro, después que sea es económicamente rentable, y la parte del agua pues es fundamental, porque este tipo de yacimientos requiere volúmenes bastante importantes de agua.
2: ¿Qué es lo que te quería preguntar, José Antonio? Te saludo, José. Yo, usted, buenas noches, José Antonio. Oye, el tema del agua y el tema de los químicos solventes que se utilizan, sí, ya tenemos entendido que con los avances que ha hecho Estados Unidos, pues obviamente es el principal productor hoy en día de gas y de petróleo del mundo gracias al fracking. Pero ha avanzado el fracking y ya se utiliza menos agua, se hace más amigable con el medio ambiente en tema de solventes. ¿Cómo son hoy en día las tecnologías?
1: Sí, José, mucho gusto. Buenas noches. A ver, el tema del agua es bien importante porque, como decía al principio de la charla que estamos teniendo, como la roca es muy compacta, se requiere romper, se requiere fracturar para recuperar el gas, y esa fractura se hace por medio de la inyección de un fluido presurizante. Y ese fluido presurizante está compuesto en un 90% de agua. O sea, prácticamente todo es agua. Y el agua se mezcla con arena y se mezcla con algunos aditivos químicos. Entonces, los volúmenes, pues sí son bastante importantes. Estamos hablando que hoy en día, en Estados Unidos ya se tiene documentado que hoy en día un pozo de fracturamiento requiere de 50.000 a 70.000 metros cúbicos. Si hacemos la conversión, son pues de 50 a 70 millones de litros por pozo. Inicialmente, cuando se realizaron las exploraciones y las explotaciones de shale gas, como lo conocemos, o de gas no convencional, se utilizaba prácticamente agua dulce y se mezclaban con muchísimos aditivos que eran bastante dañinos para el medio ambiente. Hoy en día, conforme el estado del arte ha avanzado y la tecnología se ha mejorado, pues hoy en día no es que los volúmenes hayan disminuido, los volúmenes siguen siendo importantes, pero se puede utilizar agua salada en el proceso, que es lo que estamos recomendando. Hay diferentes tipos de agua salada, hay aguas que se acercan mucho a la salinidad del agua de mar, hay aguas no tan salinas. Entonces, pues hoy en día en diferentes places en el mundo ya se puede utilizar agua salada para fracturar y ya se pueden utilizar aditivos mucho más amigables al medio ambiente. De los 40 o 45 aditivos que se utilizaban hace muchos años, hoy prácticamente hay 6, que son diferentes aditivos, polímeros biodegradables o amigables con el medio ambiente, de origen natural, biocidas y inhibidores de corrosión, que son en general aditivos que se utilizan para que no se emulsionen los fluidos petroleros, para que se recupere mejor el gas, la arena se meta en el interior para que también la arena se meta en las fracturas y no se sellen. Y pues a lo largo del tiempo ha habido una evolución mucho más amigable con el medio ambiente, y es justamente lo que estamos proponiendo al interior de la comisión, que siempre se revise el estado del arte, que se haga un monitoreo del agua superficial, de los acuíferos, y que se utilice agua reciclada. Este punto, si me lo permiten explicar, es muy importante, porque una vez que se mete el fluido presurizante y se rompe la roca, sí, después de unas semanas se recupera del pozo un fluido en donde está el gas, que es el económico, pero se recupera un fluido que se llama agua de retorno, o flowback en la literatura, y ese flowback contiene mucha agua muy salina. Ahí a veces se recupera agua 2 o 3 veces la salinidad del agua de mar, con diferentes componentes, diferentes metales, y lo que se hace es que esa agua de retorno, que es agua del propio proceso mezclada junto con el agua natural que tiene la roca, también se puede tratar y se puede volver a reinyectar. Entonces, siguientes pozos se reciclan, y hoy en día pues ya se tienen experiencias, por ejemplo, en el Play Marcellus en Pensilvania, en Estados Unidos, que tiene mucha historia en este tema. que se puede reciclar hasta el 90% del agua que se recupera de retorno, y entonces los siguientes pozos que vas a refracturar, pues ya tienen muy poquita, vamos a llamarle muy poquita agua nueva y mucha agua reciclada, ¿no? Entonces, pues sí, son cosas que se van haciendo para ir mejorando el proceso y hacerlo mucho más amigable con el medio ambiente.
0: Estamos platicando con José Antonio Hernández Espriu, director de Ingeniería de la UNAM. ¿Cómo en cuánto tiempo se cree, podrían ustedes tener lista la primera etapa, o sea, detectar si hay o no la factibilidad del gas? Porque yo sé que el tiempo apremia, vamos tarde, más vale tarde que nunca, yo es lo que estoy convencida. Pero sí, ¿de qué tiempo estaríamos hablando?
1: A ver, María, tenés una pregunta muy interesante. La presidenta ya nos ha instruido, digamos, que se tienen que realizar inmediatamente la sugerencia que nosotros hicimos, que son los pozos exploratorios. Esto es en las zonas del norte del país, en Burgos, en Salinas Burro Picachos, cerquita de Allende, de Piedras Negras, de Nava, de Allende. Pues hay que detectar si existen estos acuíferos salinos o estas formaciones saladas de agua no potable, que por sus características hidrogeoquímicas, le llamamos, no son aptas para consumo humano, y se tienen que perforar estos pozos. Son pozos complicados, sí, a 1.500 metros de profundidad. No, pues son entonces, profundidades...
0: Nos va a agarrar la guillotina, que tenemos una guillotina electrónica. Es la primera entrevista que hacemos contigo, pero esperemos que muchísimas gracias.
3: Y muy bien explicado,
0: muy
3: gracias,
0: bien,
3: José Antonio.
0: Muy
2: gracias,
0: claro.
2: José Antonio.
1: Perfecto, a la orden y muchísimas gracias.
2: Gracias. Hasta luego.
0: Vamos a un corte.
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10: Hay casas que tienen historia. Hay casas que guardan oscuros secretos a la espera de revelarse con un pequeño accidente. Muy cerca del centro histórico de la Ciudad de México, se ubica una vieja residencia deteriorada por el tiempo y el abandono. En ese escenario, habita Eularia Madero, una anciana y misteriosa mujer, apoyada por Ifigenia, trabajadora doméstica, quien por casualidad encuentra un diente enterrado en la pared. El hallazgo desata una trama que enlaza lo sobrenatural, el espiritismo y la política a través de oscuros personajes de la historia mexicana. Todo alrededor del velo dorado, rito practicado por hombres poderosos para controlar el destino de una nación. A lo largo de las páginas transitan aristócratas, intelectuales y oportunistas cercanos a virreyes de la Nueva España. Novela escrita por José Manuel Cuellar, juega con el terror y el misterio en una historia que te envuelve para no dejarte ir.
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11: Pátzcuaro, Michoacán. Bordeando su célebre lago, este encantador rincón michoacano destaca por sus plazas empedradas, casas de fachadas blancas y tejados de barro. Posee una profunda herencia purépecha que se manifiesta en sus coloridas artesanías y rica gastronomía tradicional. Durante la Noche de Muertos, el pueblo y la isla de Janitzio se iluminan con velas, creando un espectáculo ritual conmovedor.
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3: Índice de la Bolsa Mexicana de Valores baja 0.19%, se ubica en 66.396.15 unidades. Índice Viva baja 0.35%, se ubicó en 1.340.24 unidades. Dow Jones baja 0.85%, ubicándose en 53.885.10 unidades. Nasdaq

0: Regresamos aquí a Fórmula Financiera. Y mira, decía que si podíamos dar más datos. Esta es una nota que publicó Uber sobre qué es lo que más se encuentra. Dije, los más extraños fue este equipo de belleza y glamour, extensiones de cabello, labiales con estiqueras completas, iluminadores, máscaras de pestañas. ¿Cómo dejas todo eso en un...? O sea, ¿qué te pasa, no? Un kit de folclore y la fiesta que tenía el penacho y la y hasta un doctor Simi vestido de muñequito, vestido de Superman, el banquete extraviado. No puedes creer que alguien deje una canasta de 400 tacos de canasta con todo y la canasta.
1: Ahí sí se me hace.
0: O sea, pasa la misma. ¿Qué pasa, compadre?
1: Sí,
0: y las tacos de canasta en vivo, güey. Vamos, acá no lo dejaste, ¿no? ¿Cómo, compadre? ¿Cómo tienes que estar para dejar esto? Pero luego dice: las ciudades donde más se registran objetos olvidados, la Ciudad de México, Guadalajara, Monterrey, Tijuana, Puebla, León, Querétaro, Cancún, Mérida y Morelia, que yo creo que son también las que más toman Ubers, ¿no? O aplicaciones de pista. Los días y horas de mayor despiste. Viernes, el pico de olvidos ocurre de las 7 a las 9 de la noche.
1: Pero eso sí, qué bueno que lo pone Uber aquí. 7 a 9 de la noche, que es la hora del despiste. Los viernes, porque estás... O vienes del trabajo, vas, ya descansaste, ¿no? Como que ya vas a descansar,
0: vas a
1: entrar a algo, a una fiesta o al cine, yo qué sé.
0: Y ahí te mato el gallo, sábados a las 3 de la tarde, ¿qué?
1: Son las horas críticas.
0: Sí, ahí...
1: 3 y 7...
0: Todavía no estás borracho, bueno, creo que nadie está borracho.
1: No, pero vas a la comida con
0: de
1: la familia.
0: De 7 a 10 p.m.
1: Con los amigos.
0: Ya te echaste.
1: A las 3 de la tarde vas a la comida, que vas llegando tarde a la comida con amigos o con familia.
0: ¿Qué pasó,
1: ¿no?
0: Mi amor? ¿Dejaste y la bolsa? Claro, ¡ay, güey! Sí. ¿No? Domingos, principalmente a la madrugada, pues es así, de las 12 de la mañana, sí. 3 de la mañana ya es jarra segura, ¿no? Y la tarde de 3 o 4 p.m., qué interesante. Porque es realmente el sábado a las 3 y los domingos a las 3.
1: Es que cuando vas ya estás pensando que va a venir el lunes y que es flojera y todo, ¿no?
0: Y los lunes, que ya llegó el lunes, entre las 2 y las 4 de la tarde. ¡Ay, qué flojera!
1: Y de 6 a 8 de la noche.
0: O sea, ya llega, ¡ay, que es lunes! ¿Se te da el San Lunes? Y luego lo que más se olvida por día, martes y viernes.
1: Días oficiales para olvidar la laptop.
0: Sí, fíjate.
1: ¿Por qué el martes y viernes se olvida la laptop?
0: Yo qué sé, o sea, no sé a quién. Miércoles el cargador del laptop se queda en el asiento.
1: ¿Siempre el miércoles?
0: No sé. Y lunes, jueves, sábado y domingo, los lentes de sol o de aumento, ¿por qué no diario? ¿No? Se coronan como los reyes del olvido, ¿no? Pero pues bueno, ahí sí.
1: ¿Ya viste los clásicos que nunca pasan de moda? Si bien los tacos de canasta y el penacho destacan en lo que se ha olvidado en los Uber, la lista de los objetos más comunes olvidados en México la encabezan los celulares y las cámaras.
0: Pero eso puede ser que estés tomando una foto y la dejas en
1: el
0: asiento.
1: Del celular.
0: Luego carteras y bolsos de mano, que se te caiga la cartera.
1: También.
0: Y qué bueno que te la devuelvan.
1: Mochilas, bolsas, carpetas y maletas.
0: Llaves.
1: Audífonos y bocinas, ¿se olvidan también?
0: Ropa, bueno, sí, el suéter.
1: Los lentes.
2: Pues lo cierto es que somos pasaporte, muy olvidadizos, ¿no? Y todo lo dejamos en
1: Oye,
2: el Uber.
1: Pero se te olvida el dinero en efectivo, se olvida el dinero en efectivo.
0: Eso sí, está cañón. Pero bueno, sí, así
1: somos. Oye, a ver, ¿y cómo puedes recuperar si se te olvidó en el Uber? Si te bajaste el auto y te diste cuenta de que olvidaste tu extensión de cabello, tu instrumento musical o el almuerzo, no culpes a la inteligencia artificial, tampoco a los astros. Recuperarlo es muy sencillo, directamente en la aplicación. Tienes que abrir la aplicación de Uber, tocas la pestaña Actividad, seleccionas el viaje donde crees que dejaste el objeto.
0: Oye, y luego
2: repíteselos porque seguro se les olvida.
1: La aplicación, abre la aplicación de Uber y toca la pestaña de actividad. Y en la actividad, ahí viene, seleccionas el viaje a donde crees que dejaste el objeto, desplázate hacia abajo a la sección de ayuda y selecciona encontrar objeto perdido.
0: Luego hay una nota que no le va a gustar nada al secretario de Hacienda, Edgar Amador, y a la presidenta de la República. Hoy Banamex da una nota sobre el qué pasa con el salario mínimo. Dice que, salario mínimo, el piso que sube y el techo que no cae. La recuperación del salario mínimo, de acuerdo con este estudio, sí redujo la desigualdad salarial agregada, aunque en una magnitud menor. Medidos en pesos constantes, todos los segmentos de la distribución salarial agregada, con cifras de la NOE, registraron aumento.

0: efectos, aunque los mayores se concentran en los trabajadores alrededor de este lumbrel, modificando la forma de la distribución. Aumentó la proporción de asalariados con ingresos inferiores al salario mínimo por hora, lo que plantea interrogantes sobre su cumplimiento efectivo. Entonces, bueno, sí, efectivamente, está generando distorsiones el aumento del salario mínimo, porque también la realidad sí, es que mucha gente contrata gente fuera del agua.
1: Es que esto está asociado totalmente a la informalidad. Aunque aumente el salario mínimo en la informalidad no. En la informalidad tú dirías, oye, no, esto ayuda, no necesariamente, tú no lo sigues en la informalidad, sigues pagando por debajo del salario mínimo. Y en la informalidad, recordemos, en la informalidad está más de la mitad de los trabajadores en México. Entonces, este es el problema que tenemos. A mí me parece, y yo creo que está bien, desde luego, y era indispensable aumentar el salario mínimo, pero con esto también elevar el empleo formal. Y es lo que no hemos podido hacer, elevar el empleo formal para que la gente gane el salario mínimo.
0: Mientras que a la ENOE le cuesta la Nacional de Empleo, en 2016 el 7.3% de los trabajadores mexicanos percibían 5 salarios mínimos o más. Para 2025, esta proporción se redujo a 1.2%. ¿Qué está pasando? Que como sube el mínimo, no suben en la misma proporción el resto de los salarios. Y entonces, sí, efectivamente, a lo mejor el salario medio de 5 mil y ahora es de 8 mil 900, pero los que ganaban 10 mil pesos no están ganando 25 mil.
2: Esa es una de las distorsiones más frecuentes que desafortunadamente están ocurriendo y que están desincentivando el empleo formal. Por eso hay un crecimiento muy notable del empleo informal. Hoy lo que estamos viendo, de acuerdo con las cifras oficiales, es que el empleo en la informalidad es el motor de la economía, no es el empleo formal, sino el empleo informal.
0: Pues bueno, ahí están estos datos de Banamex, interesantes. Y bueno, además que estamos luego en contra de que se eleve el salario mínimo, pero sí hay un mayor costo laboral.
1: Y bueno, platicamos mucho y vamos a platicar en unos momentos más con la banquera central, con Victoria Rodríguez Ceja. Pero mientras tanto, ¿qué está pasando en Estados Unidos con Kevin Warsh, el nuevo presidente de la Reserva Federal, el nuevo banquero central? Bueno, pues ha habido muchos rumores de su independencia. Sabemos que lo puso ahí Donald Trump, obviamente es una elección de Donald Trump, pero pues el banquero central allá y acá se debe mantener independiente del gobierno. Y aquí Trump ha mantenido varias llamadas telefónicas, dicen que le llama a Kevin Warsh al día en varias ocasiones. Entonces, esto está levantando todas las dudas de la independencia que puede tener la Reserva Federal de Donald Trump, que como bien sabemos, Donald Trump lo que ha querido es que la tasa de interés baje o por lo menos ya no aumente. Entonces, bueno, pues esto se pone obviamente en duda.
0: Pues ahí vamos a... Bueno, y decíamos de las declaraciones de Trump sobre los canadienses, dijo, they are nasty, ¿no? O sea, desagradables. Pero además lo repitió, they are nasty. Y entonces, cuando le preguntan a Carney, el primer ministro de Canadá, mejor se ríe, pero la verdad es que te digan desagradable, ¿no? A tu gobierno y sobre todo a los medios que está tomando en un contexto en el que supuestamente estamos negociando el Tratado de Libre Comercio Trilateral, el cual forma parte de Canadá. Canadá es el segundo socio comercial de Estados Unidos.
2: Bueno, formalmente todavía no se inicia la parte de negociación trilateral, se están realizando la revisión en reuniones bilaterales, México-Estados Unidos y Estados Unidos-Canadá, cada quien por su parte. México ha sido el que ha mantenido de manera más constante las conversaciones, las reuniones, las pláticas, aunque públicamente no se ha dicho exactamente de qué magnitud son los avances que se han tenido, pues el gobierno, Marcelo Ebrard, ha venido platicando, ha venido diciendo que son avances importantes, ojalá que así sea.
1: Sí, pero ahí el problema sí es serio porque el acuerdo es trilateral y a México le conviene que Canadá esté dentro del Tratado de Libre Comercio. ¿Por qué? Porque habrá puntos que tú tengas que negociar junto con Canadá frente al gigante que es Estados Unidos. Uno de los puntos, por ejemplo, muy claramente puede ser regla de origen, que Estados Unidos quiere llevarse a fuerzas el contenido que se haga en mayoría en el sector automotriz, los autos que se fabriquen en Canadá, que se tenga un porcentaje mucho mayor de contenido estadounidense. Ahí México y Canadá pueden hacer una alianza, desde luego, para imponerse. Entonces, bueno, pues sí, nos conviene a nosotros que se mantenga Canadá en las negociaciones, pero están siendo muy tensas las negociaciones entre Canadá y Estados Unidos, tensas porque las ha puesto así el presidente de Estados Unidos, Donald Trump. Imagínate que tengan desagradable, pues obviamente no es nada, no, nada bueno para una
0: negociación. En cambio, que dice Trump de Claire Sheinbaum, que es una beautiful and nice lady,
1: y elegante,
0: ¿no?
1: Y elegante. Y le dice, le echa muchas
0: flores. Nos cierra la frontera.
1: Y dice que no somos confiables.
0: Nos da la torre con los aguacates.
1: Y que no es nuestro amigo, pero
2: que gobiernan los narcos, además.
0: Que gobiernan los narcos y no sé qué, pero nos da la torre con los aguacates, pero dice que es muy nice la presidenta Sheinbaum.
1: Es muy elegante.
0: Bueno, vamos a un corte, no se vaya, regresamos aquí a Fórmula Financiera.
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3: Las uñas de las manos crecen 4 veces más rápido que las uñas de los pies en el cuerpo humano.
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11: El primer animal en órbita espacial fue la perra Laika, lanzada por la Unión Soviética en 1957.
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3: Las mariposas saborean la comida utilizando receptores químicos ubicados en sus patas antes de decidir poner sus huevos allí mismo.
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12: El exgobernador de Guerrero, Ángel N., fue ingresado al penal de máxima seguridad del Altiplano en el Estado de México después de haber sido detenido por su presunta implicación en el caso de la desaparición de los 43 normalistas de Ayotzinapa. El Partido Verde Ecologista, a través del diputado Jesús Sesma, insistió en reformar la ley del Seguro Social para que el gobierno federal financie la incorporación de las mujeres cuidadoras al régimen obligatorio con servicios médicos y pensiones. El gobernador de Puebla, Alejandro Armenta, inauguró el Centro Libre número 62 y la Casa Carmen Cerdán número 25, las cuales brindan acompañamiento y protección a las mujeres en la entidad. El mandatario destacó que con esta estrategia se ha reducido el delito de feminicidio un 80% durante el primer semestre de 2026 en el estado. Informó Itzel Vanegas. 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
0: Regresamos aquí a Fórmula Financiera y estamos haciendo un enlace con la gobernadora del Banco de México, Victoria Rodríguez Ceja, para que nos dé los pormenores de la resolución importante que hoy tomó la Junta de Gobierno, decíamos en forma unánime. Ya lleva 2 juntas de gobierno en las que no hay emoción en cuanto a los votos. Todos están de acuerdo, se mantuvo, ya se esperaba, ya lo había anticipado la propia gobernadora, se mantiene sin cambio la tasa en 6.5% y se mantendrá así de aquí en adelante. Es el término que usa.
2: de aquí en adelante, bueno, pues prácticamente lo que resta del año es lo que se ha venido entendiendo. Ya ratificaremos con la gobernadora del Banco de México, Victoria Rodríguez Ceja, en un momento cuando tengamos la comunicación. Pero lo cierto es que hay un reconocimiento de que la convergencia a la meta objetivo del Banco de México otra vez se vuelve a posponer, en esta ocasión para la segunda parte del año 2027.
1: Sí, ese es el tema, la posposición que hacen de la meta del 3%. Y el 3%, bueno, se había dicho que se iba a alcanzar para el segundo trimestre de 2027. Ahora va a ser hasta finales del 2027.
0: Pero Victoria Rodríguez Ceja, gobernadora del Banco de México, muy buenas noches.
1: Hola, Victoria. Hola, Victoria. Buenas noches.
5: Muy buenas noches. Qué gusto saludarlos nuevamente.
0: Gracias. Oye, pues platícanos los pormenores de esta resolución. Algo que ha llamado la atención, ya se está por un hecho que las tasas se mantendrían sin cambio, pero ustedes reducen la meta de inflación a 3.5 para este año, pero postergan para el cuarto trimestre del 2027 la convergencia al 3%. ¿Cuáles son los motivos por los cuales la inflación está hoy en 3.12? Puedes subir a 3.55 y mantenerse a 3% hasta fines del 27.
5: Claro, Marcelo, bueno, pues me gustaría empezar compartiéndote cuáles fueron las razones por las que decidimos mantener el día de hoy nuestra tasa de referencia en su nivel actual de 6.50%. Y como siempre, nuestra decisión estuvo basada en la valoración que hacemos del panorama inflacionario, de sus determinantes, por supuesto, y esto incluye pues su evolución observada, pero también esperada. Y entre los factores que estamos considerando está, pues por supuesto, el comportamiento de la inflación, que como sabes disminuyó de 3.55 a 3.1% desde nuestra decisión de política monetaria previa. Y bueno, con esto la inflación alcanzó su menor nivel desde 2020, y se ubicó en un nivel cercano a la meta, lo que sin duda pues es bienvenido. Ahora, una parte del descenso, una buena parte del descenso, se explica por menores precios que estamos viendo en las frutas y verduras. Y esto, bueno, después del fuerte aumento que, como vimos, se observó a principios del año por factores temporales. Ahora, por otra parte, la inflación subyacente también disminuyó en el mismo periodo, pasó de 4.12 a 3.95%. Este dato de la primera quincena de julio está indicando que se perciben menores presiones en los precios de las mercancías y, algo muy importante, en los precios de los servicios diferentes a la vivienda y a la educación. Esto está apoyado en menores presiones sobre la inflación de los servicios de alimentación. Y con la postura monetaria que ratificamos el día de hoy, esperamos reforzar la tendencia a la baja de la inflación subyacente y apoyamos a que la inflación general alcance la meta. Ahora, en este sentido, nuestros pronósticos trimestrales para la inflación, incluidos en nuestro comunicado, están, te diría, incorporando la dinámica inflacionaria reciente y siguen anticipando que tanto la inflación general como la subyacente se reduzcan a lo largo del horizonte de pronóstico. Las revisiones a las proyecciones inflacionarias que estamos realizando se explican, me gustaría recalcarlo, por elementos específicos, efectos base en la inflación no subyacente y por cierta persistencia que sigue mostrando la inflación de los servicios. Esto se da producto en parte de ajustes en precios relativos, pero lo que destacaría es que es una revisión acotada y que no altera la perspectiva de que la inflación mantenga su senda de convergencia. Ahora, otros elementos que incidieron en la decisión está el hecho de que el tipo de cambio, como hemos visto, se ha mantenido estable y ha respondido pues de una manera ordenada a los eventos externos que han estado ligados con tensiones geopolíticas, sí, incertidumbre sobre temas comerciales, etcétera. Y otro factor al que le damos seguimiento, como saben, es la holgura que aún presenta la actividad económica. A pesar del repunte reciente que vimos en el PIB del segundo trimestre, aún persisten condiciones de holgura y de capacidad disponible en la economía ante la debilidad que ha mostrado la actividad durante varios trimestres. Por ello, pues incluso con esta reactivación, no se esperan presiones inflacionarias que pudieran provenir de la demanda, lo cual estaría apoyando que la inflación continúe moderándose. Y aquí resaltaría que cuando la política monetaria considera la holgura prevaleciente en cada decisión, pues es a partir de sus efectos sobre la inflación y no por la valoración directa de la actividad económica en sí misma, ya que el objetivo central de nuestras decisiones de política monetaria es exclusivamente la dinámica inflacionaria.
2: Sí.
5: Ahora, otro elemento importante es el grado de restricción monetaria que se ha aplicado en años recientes. Estimamos que este seguirá teniendo efectos positivos sobre la evolución de la inflación a su meta, ya que, como sabemos, los canales de transmisión de la política monetaria hacia la inflación operan con cierto rezago. El anclaje de las expectativas de inflación también ha sido importante. Con esta decisión considero que mantenemos o que colaboramos a robustecer este anclaje, y bueno, pues nuestra postura, que se confirma con la decisión del día de hoy, nos permitirá seguir pues corroborando que el comportamiento de los determinantes de la inflación efectivamente se refleje conforme a lo esperado.
2: Victoria Rodríguez Ceja, ¿cómo estás? Te saluda Marco Antonio Mares. Muy buenas noches, Victoria.
5: Muy buenas noches, Marco. Gusto en saludarte.
2: Igualmente, Victoria. Y bueno, en este contexto de todos los argumentos que nos acabas de dar, ¿cuál es la razón central que tuvieron en la Junta de Gobierno para posponer nuevamente la convergencia de la inflación a la meta objetivo? Ya van varias ocasiones. Victoria, ahora, ¿cuál es el argumento central?
5: Claro, bueno, como comentaba en mi intervención anterior, en realidad se están haciendo revisiones específicas o fundamentadas en algunos elementos específicos. Por un lado, bueno, ante las disminuciones tan importantes que se han observado en la inflación o subyacente, bueno, pues se esperaría un repunte simplemente por efectos base. Y también, como hemos visto, se ha observado una cierta persistencia específicamente en la inflación de los servicios, que ha sido resultado en parte de ajustes en precios relativos, como bueno, pues algunos que se han dado a inicios de año, etcétera. Entonces, se destacaría que pues es, como decía, una revisión acotada, y pues muy importante, esto continúa manteniendo la perspectiva, seguimos anticipando, y esto lo resaltaría, que la inflación mantenga su senda hacia la convergencia.
1: Claro, desde luego. Estamos platicando con Victoria Rodríguez Ceja, la gobernadora del Banco de México. Te saluda José Yuste. Victoria, ¿cómo estás? Buenas noches.
5: Muy buenas noches, Pepe, qué gusto.
1: El gusto es mío, desde luego, Victoria. Oye, cuéntanos, 6.50, ahí ya tuvieron, han mantenido la tasa de interés de referencia en 6.50 desde mayo, la van a mantener todavía un plazo más, según indican en el comunicado que dieron a conocer. En 6.50, ¿qué tan cómodos se sienten ustedes, por ejemplo, para los créditos? ¿Cómo está funcionando esto para los créditos? ¿Se están acomodando? ¿Cómo lo estás viendo?
5: Bueno, aquí, sobre todo, me gustaría aprovechar esto que comentas respecto a mantener nuestra tasa. Aquí te diría, bueno, no tenemos un horizonte predeterminado para mantener la tasa en este nivel. Su nivel en el futuro pues va a depender de la valoración que hagamos del panorama inflacionario. Ya comentaba un poco sobre la dinámica de la inflación. La inflación general pues disminuyó a 3.1, y esta lectura se ubica incluso por debajo de las expectativas que ha tenido el mercado, y prácticamente en el objetivo permanente de 3%, la inflación subyacente también disminuyó. Y si bien este comportamiento estaba en línea con nuestras previsiones y la inflación subyacente está por debajo del 4%, te diría que es, por cierto, algo que no pasaba desde abril del año pasado. Para lograr que la inflación general se ubique en la meta, la subyacente necesita descender más. Y con la postura monetaria del día de hoy, estamos esperando reforzar esta tendencia a la baja y estaremos apoyando, bueno, pues a que se alcance la meta. Entonces, estaremos vigilantes del alcance y la duración del desvanecimiento de estos choques temporales que se han visto en algunos productos del componente no subyacente, así como del posible surgimiento de nuevos choques, como ha estado ocurriendo. Y bueno, pues aquí estaremos atentos a todos los determinantes de la inflación, no a uno único, y pues repetiría que no tenemos un horizonte predeterminado para mantener la tasa en este nivel.
0: Pues Victoria Rodríguez Ceja, gobernadora del Banco de México, te agradecemos.
1: Victoria,
0: mucho.
1: Gracias.
2: Gracias, Victoria.
0: Gracias.
5: Muchas gracias. Buenas noches.
1: Buenas noches, Victoria.
0: Ya nos vamos, Pepe. Y esto, buenas
1: Maricarmen
0: noches.
1: Maricarmen Cortés, hasta mañana. Gracias, Marco Mares.
2: Gracias, Maricarmen. Pepe, buenas noches.
0: La producción de Diana Cepeda con la asistencia de Charles González. En los controles técnicos, Lorenzo Gasca. El staff de televisión, Gus Martínez, Oscar Carrillo, Carmen Gutiérrez, Jimena Boca Negra. En YouTube, Jorge Cruz y Cate Hernández. Se quedan en Telefórmula con Juan Pablo Pérez Díaz y en radio con José López y con P. Garza. Gracias.
1: Buenas noches.
2: Hasta luego.
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20: El regreso a clases despierta muchas emociones en nuestros hijos. Para algunos significa reencontrarse con sus amigos, estrenar útiles y descubrir nuevos aprendizajes. Para otros puede representar nervios, incertidumbre o incluso miedo ante un nuevo salón de clases con maestros diferentes y también con mayores responsabilidades. Todas esas emociones son normales y forman parte de los cambios que implica iniciar un ciclo escolar. Como mamá o papá, tu papel es escucharlos con paciencia, validar lo que sienten sin minimizar sus preocupaciones y recordarles que cuentan con las herramientas necesarias para salir adelante. Evita transmitirles tus propios temores y enfócate en fortalecer su confianza. Un abrazo, una conversación tranquila y palabras de aliento pueden hacer una gran diferencia. Cuando los niños se sienten acompañados y comprendidos, enfrentan los nuevos retos con mayor seguridad y entusiasmo. Que este nuevo ciclo escolar sea una oportunidad para crecer, aprender y disfrutar juntos.
14: Una vuelta al mundo.
21: París, Francia. París, la célebre ciudad de la luz, es un faro global de elegancia, arte, intelecto y romanticismo que ha cautivado a viajeros durante siglos. Sus amplios bulevares y la majestuosa Torre Eiffel enmarcan una urbe que es sinónimo de alta costura, diseño vanguardista y alta cocina sofisticada. Más allá de su innegable herencia histórica, el París contemporáneo es un crisol multicultural sumamente diverso, donde comunidades de origen africano, asiático y árabe aportan dinamismo a barrios bohemios como el Belleville y Montmartre. Sus museos de clase mundial como el Louvre y sus icónicos cafés a la orilla del Sena siguen siendo el punto de encuentro de artistas, pensadores y estudiantes internacionales, consolidando su estatus como una de las metrópolis más influyentes del planeta.
14: Territorio animal.
13: El gorila de montaña. Vive en grupos familiares organizados en las selvas densas del centro de África. Liderados por un imponente macho, estos gentiles gigantes son herbívoros y pasan el día buscando brotes, hojas y ramas tiernas para alimentarse adecuadamente.
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21: Pechuga de pollo a limón. Cocina una pechuga a la plancha sazonada con finas hierbas, ajo y abundante jugo de limón fresco. Acompáñala con una guarnición de espárragos tiernos al vapor. Es una comida alta en proteínas magras, ligera, saciante y deliciosa.
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4: Conocido como valiente guerrero y por sus habilidades musicales, el rey David fue el segundo rey del antiguo reino unificado de Israel. David era el octavo hijo, y el más joven, de Isaí, de la tribu de Judá. Un pastor de ovejas cuando, a través del profeta Samuel, quien después de conocer a los siete hijos mayores de Isaí, le escogió al escuchar la orden de Dios, de levantarse y ungirlo como su elegido. David reinó durante 40 años, uno de los periodos más florecientes y prósperos de la historia de Israel, conocido como la Edad de Oro. Conquistó Jerusalén, a donde llevó el Arca de la Alianza. Tuvo la esperanza de construir el Templo de Dios, pero Dios mismo le hace saber que no sería él, sino su descendiente quien le edificaría casa. Aunque se consideró que no tenía el aspecto de un rey, David poseía un espíritu valiente y fue reconocido por su profundo e inagotable amor por Dios. 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
6: Amigos, amigas, muy buenas noches. Muy buenas noches tengan todos y todas ustedes. Bienvenidos, bienvenidas sean a esto que es Frecuencia Bíblica, la luz del mundo hoy. El programa con sentido fraterno en esta noche de jueves 15 de agosto del año 2024, con el mismo entusiasmo, con la alegría de siempre, estamos transmitiendo en vivo y en directo para toda la zona metropolitana de Guadalajara a través de la frecuencia 89.5 de FM, que es Radio Fórmula, la fórmula aquí en Guadalajara. Nos da de verdad una gran alegría, un enorme entusiasmo poder dirigirnos a ustedes en esta noche y por supuesto saber que estamos siendo recibidos por cada uno y por cada una de ustedes en sus hogares, en su trabajo, en su oficina, en su auto, a donde usted se encuentre en este momento. Yo esperaría que la mayor parte de ustedes los estén escuchando ya en la comodidad de su hogar, descansando, sin duda disfrutando de una deliciosa cena ahí en compañía de sus seres queridos. Pues bien, desde este espacio les saludamos, esperando que se encuentren en perfectas condiciones de salud física, moral y espiritual. En este micrófono, su amigo y servidor Iván Urrutia les da la más cordial bienvenida y les invita para que nos acompañen hasta las 11 de la noche, que como siempre estaremos llevando para ustedes lo mejor de nuestros comentarios. En los controles técnicos, me da mucho gusto también saludar a Charlie Brown, que es quien está en la generación de esta señal que se dispersa no solamente a través de internet, llegando, por supuesto, a los diversos lugares a donde usted nos puede escuchar, sino que esta señal va directamente hasta la cabina de allá en Plaza Bonita, la cabina del 89.5, en donde nuestro buen amigo Jorge Sonia Ramírez es quien está esta ocasión. Jorge no se encuentra. Sonia Ramírez es quien está recibiendo esta señal. Sonia, te saludamos con mucho gusto desde aquí, desde nuestra cabina de transmisiones, también deseando que te encuentres perfectamente allá en donde tú estás transmitiendo, recibiendo esta señal y retransmitiéndola. Por supuesto que también usted nos puede escuchar no solo a través de la frecuencia 89.5, sino también al resto del estado, de la República y del mundo, llegamos a través de la supercarretera de la información, internet, por medio de nuestra página oficial, radioLLDM.com, pero también tenemos nuestro propio canal de YouTube, que es a donde usted seguramente nos puede estar escuchando y siguiendo en esta ocasión. Radio, búsquenos como Radio La Luz del Mundo, Radio LLDM, y por supuesto que vamos a estar con ustedes también acompañándoles. Y además, allí en ese mismo canal nos puede dar usted sus comentarios sobre lo que vamos a estar platicando. Tenemos también la fortuna de llegar a través de nuestra página oficial de Facebook. También el streaming de esta señal la puede usted recibir en nuestro sitio de Facebook, que es Facebook, que es Radio LLDM. Búsquenos de esa manera y ahí nos puede encontrar y también nos puede hacer llegar todos sus comentarios, sus saludos y lo que usted desee participar con nosotros. Bien, en esta noche, amigos y amigas de Frecuencia Bíblica, de las páginas a las frecuencias, de las páginas a la radio, de las sagradas páginas, estaremos llevando para ustedes en esta ocasión un nuevo análisis de un personaje, amigos y amigas, que hemos seleccionado con una gran, este personaje que cuenta en su haber, en la historia de su vida, con una gran influencia en la historia y consolidación del reino del Israel antiguo, que trasciende el tiempo hasta nuestros días para mostrarnos cómo un monarca fue capaz de definir por completo la geografía y la memoria histórica de toda una nación. Hoy hablaremos de el rey David, hijo de Isaí. David fue un profeta del judaísmo y uno de los grandes reyes de Israel, cuya vida se describe en el Antiguo Testamento de la Sagrada Escritura, de la que hemos venido platicando ya todos los jueves desde que iniciamos con esta transmisión. Se trata de uno de los principales personajes de la tradición hebrea y es además un importante símbolo del sionismo moderno, a quien se atribuye la composición del Libro de los Salmos y la expansión del reino unificado de Israel. Sobre el Libro de los Salmos ya en su momento hablamos, ya dijimos que David no es el autor de todos los Salmos, aunque se le atribuyen a él por ser una autoridad y además un personaje histórico recordado. Como ocurre con otros personajes bíblicos, la vida de David se conoce por las narraciones religiosas en las que se cuentan sus hazañas, su ascenso al trono de Israel, sus esposas y su muerte. Los dos libros del profeta Samuel, que trascienden hasta nosotros como parte del canon autorizado del Antiguo Testamento, y que son los que encabezan la sección de los libros históricos del Antiguo Testamento, que son justamente los dos libros de Samuel, pero también una parte en los libros de las Crónicas y el primer libro de los Reyes, habla acerca de todo este devenir histórico, de lo que significó y la vida que marcó David para el pueblo de Israel. David es un personaje de gran importancia, tanto para la mitología o para la monarquía, la historia de la monarquía del judaísmo, como también para lo que viene a ser la tradición judeocristiana e incluso la tradición islámica. El relato bíblico de David ha inspirado a lo largo de los siglos las creaciones de muchos artistas y compositores, entre los cuales destacan Miguel Ángel Buonarroti, que vivió entre 1475 y 1564, y llega hasta nosotros las imágenes de su famosa escultura del David, esculpida sobre mármol de Carrara, allá en el año 1504. O incluso, por ejemplo, Caravaggio, uno de los grandes pintores también, que vivió en el 1571 a 1610. Rembrandt, entre 1606 y 1669, también se inspiró en la vida de este personaje con las respectivas cuadros y pinturas sobre la victoria de David frente al gigante Goliat. Que de esto vamos a dedicar una parte de nuestro análisis en esta noche, el análisis de nuestro personaje, que es el rey David. Comencemos entonces con el contexto histórico de la postura y la figura del rey David. Antes de continuar, quiero agradecer, por supuesto, al equipo de investigación que siempre me apoya con esto, con estas historias, con estas investigaciones, disculpe usted, que, bueno, pues es Mónica Beristain, que me ayuda en la parte también de la producción, por supuesto a Jessy González, a Gerson Ruiz y a Susana, que son quienes están siempre detrás de la parte de la investigación. Desde aquí les mando un abrazo y un saludo, por supuesto, porque siempre colaboran conmigo en llevar para ustedes estos datos que son, en muchas ocasiones son datos duros, en algunos otros, pues son datos provenientes de la tradición oral y que no podemos a veces incluso fecharlos de manera definida, pero que nos dan el contexto histórico, geográfico, social, económico y político, incluso en algunas ocasiones, de la vida de los personajes o de las ciudades que venimos analizando con ustedes. Según la tradición bíblica, o como algunos otros le llaman el mito bíblico, David, que pues se le ubica entre los años 1035 al 970 antes de Cristo, fue el segundo rey del antiguo reino unificado de Israel. De esto ya hablamos la semana pasada y la antepasada cuando vimos justamente la división de los reinos. Por eso nos referimos al antiguo reino unificado, es decir, antes de la división de los dos reinos, en el reino del norte y el reino del sur. David ayudó a establecer el trono eterno de Dios y así se lo conoce incluso. Aunque en un inicio David, siendo un jovencito, se desarrolló y se crió como pastor de ovejas de su padre. David, con el tiempo, llegó a ser conocido por su pasión por Dios, por su ley, por sus mandatos, además de sus conmovedores salmos y las habilidades musicales que poseía. Además, también podemos contar su valor inspirador y su experiencia en la guerra, su buena apariencia y su relación ilícita con Betsabé, así como por sus conexiones ancestrales con Jesús de Nazaret en el Nuevo Testamento. Se dice o se fecha el año del nacimiento de David hacia el año 1000 antes de Cristo. Era el octavo hijo y el más joven de Jesé, como se le conoce en alguna traducción, o Isaí, como nos lo presenta para nosotros Casiodoro de Reina, el nombre traducido del padre de David, que pertenecía a la tribu de Judá. Al igual que Saúl y el rey Salomón, David reinó durante 40 años en uno de los periodos más florecientes y prósperos de la historia de Israel, que incluso durante mucho tiempo sería conocido como la Edad de Oro de Israel. Es decir, estos 40 años que encabeza la monarquía, el rey David, se le conoce como el inicio de la Edad de Oro, que se complementa luego con los años que duró también el rey Salomón, los otros 40 años. Fueron entonces aproximadamente de 80 a 100 años los que se le conoció como la Edad de Oro de la monarquía de Israel. Aunque a David se le considera tan imperfecto o inconsistente en algunas ocasiones como muchos de los reyes que le precedieron e incluso lo siguieron después en el judaísmo y en el cristianismo, el rey David se presenta en varios libros de la Biblia, de donde procede la mayor parte de la información que hoy estamos presentando para ustedes y el análisis que hoy estamos ofreciendo. Y se le presenta también como un rey modelo en la expresión religiosa, en una muestra de arrepentimiento constante, en una sumisión a la voluntad de Dios y el precursor del Mesías, que fue después el ungido y vencedor judío, sabiendo que Jesús de Nazaret, quien es conocido posteriormente como el Mesías, proviene justamente de la familia de David. Y parte de la información que hoy estoy presentando para ustedes, me gusta mencionar, la encontramos en el sitio web World History Encyclopedia, que nos ofrece una visión y análisis histórico del doctor John Knox, que es un histórico destacado e investigador de la historia de Israel y que son muy cercanos a la versión bíblica de la vida del rey David. Bien. Comencemos entonces por analizar la historia tradicional del rey David. Es decir, vamos a adentrarnos a la parte conocida, a la parte que es más compartida incluso en los sermones religiosos, en las recordaciones históricas de los pasajes bíblicos. Vamos a empezar con nuestro análisis para tratar de entender el contexto general en donde se desarrolló la vida del rey David. En las escrituras hebreas, es decir, dentro del canon hebreo que luego se rescata para ser traducido al griego y formar parte de la versión septuaginta que llega hasta nosotros ya en la traducción al castellano, el primer libro de Samuel, el capítulo 16, nos da una introducción en donde nos habla de un joven que posteriormente llega a cautivar no solo el corazón de toda la nación de Israel, sino también incluso el corazón del propio Jehová Dios, Yahvé, Adonai, el Creador, el que es, el que existe, el que vive. Y vamos a ver por qué las cualidades de este joven llegan a cautivar a un pueblo completo y por supuesto también el corazón del propio Creador. El profeta del Antiguo Testamento, Samuel, quien vivió entre los años 1200 a 1050 antes de Cristo, es enviado a Isaí de la ciudad de Belén. ¿Era esta la proveniencia o era el terruño, el lugar en donde nació David? Porque allí habitaba su padre y sus hermanos. Para este entonces, a la sazón, Isaí o Jesé de Belén era agricultor y pastor de ovejas, para lo cual había enseñado a sus hijos esta misma profesión o este mismo oficio de pastores y de agricultores, y entre ellos destacaba también David, que era además el más pequeño de sus hermanos. Y Samuel es enviado por Dios a la casa de Isaí para ungir a uno de sus hijos como nuevo rey, después de que Saúl ya había sido depuesto y había sido aborrecido o desechado directamente del trono de Jehová Dios, a través de la boca del profeta Samuel. Bueno, esto ya en algún momento lo analizaremos y también es parte de la historia conocida del contexto de la vida del rey David. Mientras el primer rey de Israel, Saúl, quien vivió entre los años 1080 al 1010 antes de Cristo, sigue vivo, pero que por no cumplir con los deberes de obedecer las instrucciones del profeta Samuel y de Jehová Dios, se rebela contra la autoridad y los mandamientos de éste. Después de que Isaí hiciera desfilar a casi todos sus hijos ante el profeta Samuel, fueron todos rechazados como reyes. Finalmente manda traer al más joven, a David, que era prácticamente un mozo rubio, de bellos ojos y de hermosa presencia, según lo describe el libro del profeta Samuel en el capítulo 16:12. Aunque David no tiene el aspecto que debería tener un rey, sí posee el corazón de un león. Posee además un espíritu valiente y está dotado además como una cualidad principal de un profundo e inagotable amor por las cosas de Jehová Dios y todo lo que se refiere a él. Samuel, que ha estado tan abatido a causa de la desobediencia de Saúl y la deposición de este de parte de Dios, encuentra entonces una esperanza y bendición en el joven pastor de Belén de Judea. Después de que David fue ungido, el libro del profeta Samuel en el versículo 13 del 16 nos dice: a partir de entonces vino sobre David el espíritu de Yahvé, o el espíritu de Adonai, el Señor. La parte importante en donde David salta a la fama literalmente histórica y es retratado incluso ya, como lo mencionamos, por algunos de los autores del Renacimiento, histórico y artístico, es el episodio famoso en donde David, siendo un pastor, derrota a un gran soldado proveniente de Gat, un gigantón que se hacía llamar Goliat y que durante algún tiempo había estado pues provocando y amedrentando a los ejércitos que, comandados bajo la figura del rey Saúl, que además era también un bravo guerrero, pues no se atrevían a hacerle frente al grandote de Gat. Así que David era algo más que un simple músico. Tenía el corazón de un guerrero y un conjunto de habilidades de pastoreo del más alto nivel, especialmente cuando se trataba del uso de la onda, lo que hoy podríamos nosotros conocer como una especie de resortera antigua, quizás no con una, no con el mismo funcionamiento, porque lo que hoy conocemos aquí en México como una resortera, pues funciona a base de una liga. La onda no era otra cosa sino unos listones que al final en un pedazo de tela eran capaces de sostener una roca y que luego de ser ondeados por la fuerza centrípeta, lanzaban con gran fuerza una roca para poder de esta manera servir a manera de arma. Pues bien, es aquí donde salta justamente a la fama y aparece en el escenario bíblico y en el escenario histórico del Israel, que se estaba conformando como una nación consolidada y que se estaba además conformando como una nación ya monárquica que estaba comenzando a sentar las bases y los el andamiaje de un Israel sólido para posteriormente de dar marcha a un pueblo que ya lo describe la Sagrada Escritura. Salta aquí entonces la figura del pastorcillo, el jovencito David, hijo de Isaí. Un buen día, los filisteos y los israelitas, que se encontraban en una guerra constante y permanente, en medio de los dos bandos, estaban a un lado de un valle, burlándose los unos de los otros. Los filisteos, el pueblo no semítico de la antigua Palestina meridional, tenían un poderoso guerrero que estaba entre ellos y que era un gigantón que, según la Biblia, medía casi 3 metros de altura. No es sorprendente que ninguno de los guerreros israelitas se atreviera entonces a luchar contra él, porque además, pues, según el relato y la tradición oral, era un hombre fornido, alto, fortachón, que inspiraba temor entre los soldados. Cuando David escucha las viles palabras de Goliat contra Dios, contra Israel y contra los soldados del pueblo, se ofrece para luchar contra este y vencerlo. En lugar de insistir en que un oficial más adulto y experimentado, o incluso él mismo, saliera a defender a Dios y a Israel contra Goliat, Saúl, quien estaba en los campos de batalla justamente acompañando a su ejército, respalda los deseos de David de poder defender al pueblo de este gigantón que lo que estaba haciendo era amedrentar a todo el ejército. Es entonces cuando, después de algunos cambios de vestuario, David se prueba una de las de las vestiduras, de las armaduras que usaban los soldados en aquel entonces, pero siendo un mocillo, siendo un muchachito, pues la armadura le quedaba grande, le estorbaba, no le funcionó, así que decide despojarse de la armadura, se viste finalmente con su vestimenta normal de pastor, escoge 5 piedras del río como munición y se dispone a enfrentarse a su grandote enemigo. Goliat entonces lo mira fijamente, y le reprocha y le dice: ¿Acaso soy un perro para que vengas a mí con piedras y con palos? Esto lo leemos en el capítulo 17 del primer libro de Samuel. La respuesta verbal de David es tan burlona como audaz, pero llena de una seguridad que hasta hoy es recordada. Pues tú vienes a mí con espada, lanza y jabalina, le grita el muchachito, pero yo voy contra ti en el nombre de Jehová, de Yahvé Sebaot, o Sebaot, el Dios de los ejércitos de Israel, a los que tú has desafiado. Yahvé tiene previsto entregarte hoy mismo en mis manos. Te voy a matar y te voy a cortar la cabeza y entregaré hoy mismo los cadáveres del ejército filisteo a las aves del cielo y a las fieras de la tierra, para que sepa toda la tierra que Israel tiene a Jehová de su parte. Este es parte de lo que nos encontramos ahí en el capítulo 17 del primer libro de Samuel. Cuando finalmente Goliat arremete contra David, el jovencillo lanza una piedra que golpea a Goliat directamente en la frente, en medio de los dos ojos, según el relato bíblico, y lo hace caer, quedando este inconsciente. A continuación, ni tardo ni perezoso, David se coloca sobre el gigante, se para sobre él, coge su espada y de esta manera lo decapita y lo vence, matándolo como ya previamente se lo había anunciado. Esta escena de ver al más joven de Israel eliminar tan fácilmente al guerrero más poderoso y temible de los filisteos sembró el terror en todo el ejército enemigo, el cual termina por huir, despavorido. Por supuesto, esta acción agrada al rey Saúl, hace que todo el ejército y todos los que estaban en el campamento vitoreen a David como su héroe, que básicamente lo adopta como parte de la familia de Saúl, y según 1 Samuel 18 se alcanza a leer que Saúl retiene desde aquel día a David y no le permite regresar a la casa de su padre. Pues bien, hasta aquí la heroica escena que hace que David, el pastorcillo, brinque a la fama, salte al escenario histórico de Israel, una nación que se estaba conformando ya como un pueblo monárquico, pero esto le atrae algunas consecuencias, por supuesto, también al propio pastor David, una vez que regresa al pueblo. Bien, hasta aquí voy a dejar esta reflexión, vamos a ir un corte y enseguida regresamos con ustedes aquí en Frecuencia Bíblica. No le cambie.
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9: Bien, ya estamos de regreso con ustedes aquí en La Luz del Mundo hoy, Frecuencia Bíblica. Estamos platicando acerca de la vida del rey David. Es el personaje que esta ocasión estamos analizando con todos ustedes. Gracias por el favor de su compañía. Hablamos ya acerca del evento histórico que marca el inicio de la vida pública del rey David. Siendo un pastorcito, hijo de Isaí, y tras escuchar del reto que estaba lanzando el gigante de Gat, Goliat, que acompañaba al ejército de los filisteos y que estaba amedrentando a todo el ejército, este finalmente en una hazaña que se repite hoy y que incluso es objeto de análisis, objeto de reflexión en cuanto a la fe, en cuanto a la capacidad del ser humano para enfrentarse a los grandes retos, vence al gigante que medía casi 3 metros, le corta la cabeza y con esto automáticamente se catapulta el rey David, o David, en ese momento el pastor David, como un personaje importante para Israel. Por supuesto que esto no solamente le ganó el beneplácito, en ese momento el beneplácito del rey Saúl, porque pues se lo lleva incluso a vivir a su casa y ya no le permite volver a la casa de su padre Isaí. Gana también la simpatía de todo el ejército y además su fama corre rápidamente en todo el reino, de tal forma que cuando regresan al pueblo, cuando regresan después de que los filisteos salen despavoridos tras la victoria en contra de su gigante, de su paladín, que ellos habían enarbolado para tratar de vencer y amedrentar a los ejércitos de Israel, pues las mujeres salen al encuentro del ejército de Saúl y con un cántico lo reciben diciendo: Saúl venció a sus miles y David a sus 10,000. Esto genera como pues resultado del éxito frecuente de David y de sus increíbles habilidades a su servicio, pues inicialmente genera que el rey Saúl lo promueva, continuando asombrando a sus hombres y a todo Israel, pero también al mismo tiempo el rey Saúl, que ya para entonces empezaba a desarrollar un problema de ego, un problema de soberbia en torno al reinado, en torno a al trono que de parte de Dios había recibido por mano del profeta Samuel, entonces comienza a tenerle celos y rencor a David, especialmente cuando se oye este cántico al regresar de la batalla. Saúl mató a sus miles y David a sus 10,000. Esto lo encontramos en el capítulo 18, versículo 7 del primero de Samuel. Por envidia, por celos, por rencor, Saúl trata entonces de matar a David, a quien ahora ve como un enemigo, en lugar de verlo como un siervo leal y útil que podía perfectamente servirle para los fines de crecimiento y de expansión del reino. Lamentablemente, Saúl pierde la cordura con el tiempo, lo cual hace estragos en su interior y emprende una encarnizada persecución en contra de David, quien le perdona la vida por lo menos en 2 ocasiones. Sin embargo, todo Israel está de luto por la muerte del profeta Samuel. Saúl, sabiendo que la hechicería y la brujería están prohibidas por la ley de Yahvé, se dirige a Endor para conjurar a Samuel por medio del uso de una pitonisa. Entonces Saúl implora la ayuda del espíritu de Samuel, el profeta, quien responde desde el más allá para decirle: ¿para qué me consultas si Jehová se ha separado de ti y se ha convertido en tu enemigo? Esto lo leemos en el capítulo 28, verso 16. Es entonces cuando Saúl, habiendo sido ya desechado por Dios por su desobediencia, y ante estos hechos y ante la inminente aceptación de David como un posible líder que pudiese guiar al pueblo de Israel ante la falta de cordura de Saúl,

0: recibe también la noticia de parte de una malecita descendiente de Saúl, hijo del patriarca Isaac, que había sido muerto el rey Saúl. Le despoja entonces de su corona y de su brazalete para dárselos a David. Con esto ya se estaba perfilando el liderazgo y la guía que David iba a ejercer durante 40 años al frente del reino unificado de Israel. Sin embargo, en vez de recibir la recompensa que esperaba, el soldado es ejecutado y David le pregunta, ¿cómo no has temido tú alzar tu mano para matar al ungido de Jehová? Esto lo leemos en el segundo libro de Samuel, en el capítulo 1. Si David no estaba dispuesto a dañar al ungido de Dios, ¿por qué entonces pensaría nadie que estaría de acuerdo con el asesinato del rey Saúl? Lo que David no sabía, y esto nos lo cuentan después las crónicas, es que a Saúl nadie lo asesinó. En realidad, a Saúl se suicidó, arrojándose contra su propia espada. Y esto, por supuesto, pues deja el camino libre para que David entonces pueda entrar directo y francamente a ocupar el trono que deja el rey suicidado. Y el reinado de David, descrito en 2 de Samuel 2, es tan emocionante y dramático como el periodo en que huye del rey Saúl. Esto es una serie de pasajes, de aventuras y de narraciones emocionantes, como lo mencionabas hace un momento, que revisten y dan cuerpo a la creación de la figura mítica de un David invencible, un David guerrero, un David que era hábil en la guerra, que era además muy hábil para pues no solo para vencer a sus enemigos, sino también para poder escamotearlos de alguna forma y poder salir avante en las batallas que él libraba. Con la bendición inicial de Samuel, de la cual ya platicamos al inicio en la parte anterior, David se convierte entonces en el primer rey de Judá, pero inmediatamente se lanza a una guerra civil que dura 7 años contra el hijo de Saúl, Isbaal, que no termina hasta que el hijo de Saúl es asesinado en su cama por 2 descendientes de la tribu de Benjamín, la última tribu de Judá que desciende del patriarca Jacob. Aquí voy a hacer una pausa para enlazarnos directamente al corte de Radio Fórmula y enseguida regresamos con ustedes aquí en Frecuencia Bíblica. No le cambie, quédese con nosotros porque seguimos platicando acerca de la vida de este gran personaje que es el rey David. Continuamos.
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0: La Secretaria de Relaciones Exteriores Raquel Serur será la encargada de representar a México en la ceremonia de toma de posesión de Abelardo de Espriella como presidente de Colombia este viernes en la ciudad de Cali. La Fiscalía General del Estado de México complementó una segunda orden de aprehensión por el delito de robo a casa-habitación en contra de Lourdes N. y Víctor N., quienes se encuentran en reclusión tras ser señalados como supuestos invasores de la vivienda de doña Carlota en Chalco. La Comisión Reguladora de Telecomunicaciones informó que la vinculación de números de teléfonos móviles a los datos personales superan los 69.666.000 líneas registradas, lo que representa el 48% del total de las líneas que existen en el país. Informó Itzel Vanegas. 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
3: Clásico de los noventas que suena alegre, pero si le prestas atención, es bastante melancólica. Lemon Tree, lanzada en el 95, se vuelve un hit mundial gracias a su ritmo pegajoso y esa letra sobre el aburrimiento y la soledad. Una contradicción encantadora, sin duda. Lemon Tree, Fool's Garden,

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2: De David. Pues bien, hemos platicado con ustedes la forma en que finalmente David asciende al trono una vez que Saúl es, pues según el conocimiento de todos, es asesinado. La propia escritura nos aclara y nos dice que no, Saúl se lanza, se deja caer contra su espada, de tal forma que comete suicidio contra sí mismo para no sufrir la vergüenza de ser capturado por los enemigos y posteriormente matado por estos. Así que llega a oídos del rey David que Saúl es asesinado y esto le provoca un gran celo, porque Saúl, como gran conocedor y además celoso de las costumbres y de los mandamientos divinos provenientes de la ley de Yahvé, pues él sabía que Saúl había sido ungido por el profeta y le guardaba un gran respeto, a pesar de que el rey Saúl se había convertido en su archienemigo y que lo perseguía para matarlo. Esperando una recompensa como la de la malecita que ya habíamos mencionado nosotros previamente, los dos benjamitas de la tribu de Judá que llegan a traer, a presentar ante David la cabeza de Isbaal, este los ejecuta por su acto despreciable y criminal y les dice: ¿qué no haré ahora con unos malvados como ustedes que han dado muerte a un hombre justo en su casa y en su lecho? Refiriéndose a la muerte que sufrió Isbaal, aquel que había también pues presentado la muerte del rey Saúl ante David y pues cegado o llevado, mejor dicho, por el celo de lo que significaba la unción del rey Saúl para David, pues actúa y habla de esta manera. Hace matar a los hombres, les corta los pies y las manos y cuelga sus cuerpos en una exhibición sumamente vergonzosa para todo el pueblo. Más tarde entierra la cabeza de Isbaal de forma adecuada y respetuosa en la tumba de Abner, que era primo de Saúl y comandante en jefe del ejército del rey muerto. Una vez muerto Isbaal, los ancianos de Israel le ofrecen la corona a David y podemos leer en el segundo libro de Samuel, capítulo 5, versículo 4, David tenía 30 años cuando llegó a ser rey y reinó durante 40. Luego conquista Jerusalén, Sion, a la que pronto lleva también el Arca de la Alianza. David entonces tiene la esperanza de construir el templo de Dios en Jerusalén, pero Dios no se lo permite, sino que le declara que será su descendiente, quien edificará una casa para mi nombre y yo estableceré el trono de su reino para siempre. En esto hay una doble profecía. La primera, que se cumple en Salomón, el hijo de David, para la construcción del primer gran templo que llega a ser orgullo de todo Israel. Y la segunda profecía, hablando de el establecimiento del trono de Dios para siempre en la descendencia que se consuma finalmente en Jesús, el hijo de José y María, como descendiente directo de David, y que bueno, de esto ya hablaremos también en su momento. En los siguientes capítulos del segundo libro de Samuel, se detallan y se discuten las tremendas victorias de David contra los filisteos, los gesuritas, los jezritas, los jebuseos e incluso los amalecitas, que tantos males le habían causado ya en su momento a Israel en su paso por el desierto. El libro segundo de Samuel también nos habla de los problemas matrimoniales con la hija de Saúl, Mical, que vio al rey David saltando y girando ante Yahvé al regreso del arca y que le desprecia en su interior. Era tal la alegría que sintió David cuando, después de haber sido tomada el arca de la alianza por parte de los filisteos y que luego una serie de calamidades que les aconteció en el campamento y en las ciudades filisteas a causa de la presencia del arca, estos deciden regresarla y esto provoca una gran alegría al rey David, que danza con una energía tremenda delante del arca y delante de Jehová, pero esto avergüenza a su mujer Mical, la hija de Saúl. Por lo tanto, no debe sorprender que el rey David, uno de los hombres más virtuosos de la Biblia, se olvide de pronto de su cargo, de sus responsabilidades con Dios y con sus súbditos, y comience una aventura amorosa con Betsabé, la esposa de Urías el hitita, uno de sus poderosos generales y guerreros, por supuesto que obedecían a las órdenes del rey David. Aquí es donde abro yo un nuevo episodio que también marca, por supuesto, la vida del rey David y que lo marca, si no de una manera positiva, pero sí da pie justamente al nacimiento del sucesor del trono de David. Mientras que el rey David se relajaba en el palacio, Por casualidad se asoma a una de las ventanas y alcanza a atisbar y a ver a la bella Betsabé, hija de Elián y futura madre del rey Salomón, que bueno, pues fue, esto se dio en torno a los años 990 al 931 antes de Cristo. Betsabé, que se bañaba entonces en su terrado, y entonces David cede a la tentación, que es demasiado grande para él. Desgraciadamente para ambos, Betsabé queda embarazada del rey. Es entonces cuando David conspira para ocultar su pecado, por lo que llama a Urías, el general, esposo de Betsabé, a su casa desde el campo de batalla e intenta hacer que se acueste con su mujer para tratar de ocultar de esta manera el pecado del adulterio. Sin embargo, Urías es demasiado devoto y respetuoso con la ley como para derrochar su tiempo mientras sus hombres estaban muriendo en la batalla. Frustrados los planes de despistar la paternidad del niño, David ordena al general Joab, sobrino suyo por parte de su hermana Sarvia, que coloque a Urías en el centro de los combates más peligrosos y que luego retire a todos menos a él. Ante esto, ocurren varias cosas. En primer lugar, el general Urías muere en la batalla. En segundo lugar, Betsabé, por supuesto que llora, se enluta a causa de la muerte de su esposo, de su marido, y no hay nada que sugiera que ha sido un plan de mutuo acuerdo. Lo más probable es que haya sido un intento de David por proteger a su reputación. Rápidamente traslada entonces a Betsabé al palacio, contrae matrimonio, contrae nupcias con ella antes de que nazca el niño, y en tercer lugar, cualquier lealtad de Joab hacia David desaparece, puesto que Joab se da cuenta de la triquiñuela que armó el rey para tratar de ocultar el desaguisado que generó con este pasaje histórico. Sin embargo, en su desesperación, el rey David ignora que Dios lo ve y lo sabe todo. Y es aquí donde surge una figura que marca por completo también la vida de David, al igual que la marcó en su momento el profeta Samuel. Estamos hablando ahora de la figura del profeta Natán. Es entonces que Dios lo envía como sucesor del profeta Samuel para que le entregue a David un mensaje retórico acerca de la traición, que hace que David se enfurezca contra el rico que roba el único corderito de un pobre. Esto lo podemos nosotros leer más claramente allá en el capítulo 12 del segundo libro de Samuel. David cae en la trampa, David cae en la consecuencia de lo que Natán le estaba planteando y afirma y dice con mucha energía, por vida de Jehová, que merece la muerte el hombre que hizo de esta manera. Pagará cuatro veces la oveja por haber hecho semejante cosa y por no haber tenido compasión de aquel. Es entonces cuando Natán, empoderado directamente y ordenado por Dios, pronuncia inmediatamente un juicio sobre David y le dice, pues tú eres ese hombre. Esto lo leemos en el capítulo 12, versículo 7. David se había convertido no solamente en un adúltero, sino también en un asesino y en un rey desagradecido, que abusó de su posición para complacer a sus allegados y proteger su nombre de esta forma. Es entonces cuando Natán profetiza que David experimentaría las consecuencias perpetuas de la guerra dentro y fuera de su reino y que sufriría la humillación pública por tratar de encubrir sus horribles pecados. Sin embargo, la reacción de David, pues, no tiene nada que ver con la de Saúl. Recordemos que Saúl, lejos de humillarse, lejos de reconocer su falta de desobediencia, se ensoberbeció al punto que incluso llegó a lastimar al profeta Samuel. No así David. David responde humildemente y dice, he pecado contra el Señor. Y es aquí donde surge uno de los salmos de arrepentimiento más hermosos que todavía podemos encontrarnos nosotros a lo largo de la Escritura, que es el Salmo 51. Un salmo que es preferentemente leído en momentos de agonía, en momentos de sufrimiento, pero que también en momentos en donde el creyente reconoce su pobre condición delante de Dios y que expresa de una manera sentida, de una manera contristada, la condición del hombre que se aparta, del hombre que falla a la ley de Dios. Estamos hablando, lo repito, el Salmo 51. Y así lo dice, así lo expresa David en su cántico. Es entonces cuando Natán, después de ver de que Dios ve el arrepentimiento del rey, le informa que sus pecados fueron perdonados, pero que su hijo, fruto de pecado, va a morir. David entonces se entrega al ruego por la vida de su hijo, se viste de cilicio como era la tradición, justamente en momentos de grande dolor, se arroja ceniza o polvo sobre su cabeza para demostrar con esto su pues su duelo, su posición difícil y su humillación delante de Dios. Y cuando el niño enferma, David entonces empieza a ayunar, ora constantemente, deja de dormir, intentando que Dios cambie de parecer, pero Dios finalmente no lo hace según el texto bíblico. Y al séptimo día, el niño muere. Y la respuesta de David es sorprendente. Es aquí donde entra justamente el cambio, la transformación de un evento completamente adverso en el conocimiento de la voluntad de Dios que moraba de una manera profunda y consciente en el corazón del rey. Cuando cambia ese evento que pudiese de pronto convertirse en un evento de luto, en un evento totalmente desagradable, triste, y en lugar de amargarse o ir en contra de Dios que obra su voluntad finalmente, David se levanta, entra en la casa de Jehová y se postra ante él. En el versículo, en el capítulo 12, versículo 20, nos habla y se registra que David incluso consoló a Betsabé, su mujer, fue y durmió con ella, quien dio a luz un hijo, a quien puso por nombre Salomón. Se quita la ropa de cilicio David, se limpia su cabeza, limpia su cara y se presenta delante de Dios para reconocer que la voluntad de Dios es inescrutable. La voluntad de Dios está fuera del alcance de la voluntad del hombre, y por mucho que el hombre se esfuerce por tratar de cambiarla, cuando Dios determina algo, así se hace conforme a su voluntad. Bien. Este pasaje, por supuesto, que marca profundamente también la vida de David y lo transforma en un héroe religioso, en un héroe que supo reconocer y llevar siempre una integridad ética a lo largo de su vida. El celo inicial de David por Dios y por la integridad ética allanó el camino de su temprana fama y fortuna. Aunque al ser un hombre de guerra y de sangre, según las Escrituras, Dios decide que David no era el adecuado para que construyera el templo en el cual se le iba a servir. Este cargo sería puesto para que Salomón, su hijo, lo cumpliera. Además, la aventura ilícita de David con Betsabé y sus posteriores acciones perversas que llevaron al asesinato de Urías, el hitita, y el encubrimiento de este asesinato, complicaron el resto de su reinado junto con la violación de Tamar, el asesinato de Amnón y el intento de golpe orquestado por Absalón, su hijo, entre otros dramas que mancharon, por supuesto, con drama la vida del rey David. Al final de su vida, David había perdido el contacto con la sociedad israelita y acabó perdiendo también el control político de ella. Esto llevó a un intento de golpe de estado por parte de su hijo Adonías, cuya madre era Hagit, la quinta esposa de David, quien se proclama rey con la ayuda del general Joab y el sacerdote Abiatar. Sin embargo, la mayoría de los funcionarios institucionales de Israel no apoyaron la pretensión de Adonías. Las escrituras hebreas afirman que el profeta Natán se dirigió primero a Betsabé para alertarla de la usurpación del trono por parte de Adonías, quien luego se dirigió a su marido, el rey David, para comunicarle la preocupante noticia. El rey David murió por causas naturales hacia el año 970 a.C., fue enterrado en Jerusalén y, como sugieren las escrituras hebreas, facilitó el establecimiento del reino de Israel gracias a su piedad y a su linaje. Antes de su muerte, David dio su última advertencia a su hijo Salomón y le dijo: guarda lo que Jehová tu Dios manda guardar. Sigue sus caminos, observa sus preceptos, sus órdenes, sus sentencias y sus instrucciones, según está escrito en la ley de Moisés. Solo así tendrás éxito en todo lo que emprendas, según lo que hoy yo te aconsejo. Con esto, entonces, terminamos este análisis de la vida del rey David. Agradezco el favor de su compañía y de su presencia con nosotros en esta noche, aquí en Frecuencia Bíblica. Y lo invito para que la próxima semana no deje de sintonizarnos en punto también de las 10 de la noche, donde estaremos comentando acerca de otros temas. Hablaremos ya de otros asuntos también, de la diversa temática tan enriquecedora que nos proporciona el Sagrado Libro. Charlie Brown en los controles técnicos, en ese micrófono su amigo servidor Iván Urrutia, se despide de ustedes deseándoles que pasen una excelente noche, que tengan un sueño reparador y, por supuesto, nuestro mejor deseo es que Dios lo bendiga.
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1: Los perros tienen 3 párpados en cada ojo para proteger y mantener lubricada la superficie de su córnea constantemente.
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2: La bandera de Dinamarca es la más antigua del mundo. Tiene más de 800 años y todavía se encuentra en uso.
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5: ¿Recuerdas cuando tu perro corría como loco detrás de una pelota? Saltaba el sillón de un brinco y te recibía en la puerta con una energía que parecía no tener fin. Un día te das cuenta de que ya no corre tan rápido, que le cuesta trabajo subir las escaleras, que duerme más y come menos. Tu lomito está envejeciendo y así como él te acompañó toda la vida, ahora te toca a ti acompañarlo a él. Lo primero que hay que saber es que la vejez no es una enfermedad. Es un estado fisiológico natural que atraviesan todos los seres vivos, incluidos nuestros compañeros de 4 patas. Pero ojo, no a todos los perros les llega la vejez al mismo tiempo. Los de raza grande, como un pastor alemán o un labrador, se consideran adultos mayores a partir de los 6 o 7 años, porque celularmente se desgastan más rápido. En cambio, los de raza pequeña, como un chihuahua o un poodle, pueden no entrar en esta etapa sino después de los 10 años. Cuando tu perro envejece, los cambios no solo son de comportamiento. Su cuerpo también se deteriora. Si no se cuida adecuadamente, puede desarrollar sarcopenia, que es la pérdida progresiva de masa muscular. Esto le provoca dolores crónicos, debilidad en las patas y dificultad para levantarse o mantenerse de pie. Y el problema va más allá de las piernas. El músculo no solo sirve para caminar, también produce sustancias llamadas mioquinas, que ayudan al metabolismo y facilitan la comunicación entre el cerebro y el hígado. Cuando el músculo se pierde, todo el organismo se resiente. Además, pueden aparecer padecimientos como insuficiencia renal crónica, artritis y hasta algo parecido a la demencia senil humana, que los veterinarios llaman síndrome de disfunción cognitiva canina. Sí, los perritos también pueden olvidar dónde está su plato o desorientarse en su propia casa. Ahora, la buena noticia. Hay mucho que puedes hacer para mejorar su calidad de vida. Llévalo al veterinario al menos cada 6 meses y pide que le hagan estudios de sangre, porque el diagnóstico temprano es clave para que cualquier tratamiento sea eficaz. Mantén al día su vacunación y desparasitación. Cambia sus croquetas por unas formuladas especialmente para perros maduros, con menos proteína. Límpiales los oídos y báñalo una vez al mes. Déjale juguetes para que se entretenga y mantenga la mente activa. Y sobre todo, no lo obligues a hacer cosas que ya se le dificultan. Tenle más paciencia. Sácalo a pasear periódicamente, pero a su ritmo.
6: Y dale el cariño que siempre mereció.
5: Tu perro te acompañó en tus peores días sin pedir explicaciones. Ahora que le toca a él caminar más lento, es tu turno de ajustar el paso. Estos bellos seres han sido nuestros compañeros durante mucho tiempo y merecen que aumentemos los cuidados en su comida, en su ejercicio, en sus visitas al médico y en cómo los tratamos. Porque un lomito viejito no necesita que le devuelvas la juventud. Necesita que lo cuides con la misma lealtad que siempre te dio. Con información del doctor Marco Antonio de Paz Campos, director del Hospital de Pequeñas Especies de la FES Cuautitlán de la UNAM. Un guión de Leonardo Santiago con información del portal Ciencia UNAM. Les saluda Mónica Genis.
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9: 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Buenas noches, ¿cómo están? Me da mucho gusto saludarles. Y ya llegué para quedarme un ratito con ustedes hasta las 12 de esta noche y llegar a la medianoche. Hoy es jueves 6 de agosto. ¿Qué tal? Bueno, espero hayan tenido un buen día, un día productivo, un día positivo, que hayan volado, levantado vuelo bien. Y pues llegó la noche para relajarnos, para soltar el cuerpo, para no pensar mucho y sentir más que pensar. Y este es el espacio idóneo para hacerlo. Soy Mariana Braun, les doy la bienvenida. Y en este momento ya son las 11 con un minutito. Vamos iniciando con Diana Krall. Esto es Temptation. Buenas noches.

0: ¿Qué cosa? Es, yo creo que de la canción más sensual que tiene Diana Krall. Quiero decirles que esta canción no la escribió Diana Krall, la compuso el grandioso Tom Waits, con esa voz tan tremenda, y Kathleen Vernon, y que además, bueno, Diana la adapta y la interpreta. Ya vuelvo.
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10: La Secretaría de la Defensa Nacional confirmó que más de 1.500 elementos militares fueron desplegados a Michoacán con el objetivo de reforzar la seguridad en las zonas productoras de aguacate. David Kersenovich, secretario de Salud Federal, dejó en claro este jueves 6 de agosto que no hay un brote activo de ciclosporiasis en México. Se documentan 33 casos en el país. La UEFA expresó este jueves, tras el comité de crisis de FIFA celebrado en la previa en Marruecos, que ha perdido la confianza en la presidencia de Gianni Infantino.
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11: Playa de los Cerdos, Bahamas. Situada en el cayo deshabitado de Big Major Cay, esta playa caribeña destaca mundialmente por sus habitantes más populares, una colonia de cerdos asilvestrados que adoran nadar en el mar. Aunque no son nativos de la isla, se han adaptado perfectamente al entorno tropical. Los animales son sumamente sociables y nadan amistosamente hacia los botes de turistas para recibir comida. Ver a estos mamíferos flotando plácidamente en aguas cristalinas de color turquesa convierte este destino en una rareza sumamente divertida.
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0: 55-32-09-95-46. Gracias por sintonizarnos a las 11 y 8 aquí en el 104.1 de Radio Fórmula. Esto es Travis Singh.

Sing. Qué bonita canción con Travis. Sing, sing, sing. Para toda mi comunidad de Guadalajara, de Mérida, de Monterrey. Yo les decía el otro día, de hecho tocamos algo de David Byrne. Voy a estar regalando boletos para, bueno, desde luego, para el concierto que voy a dar aquí en el Metropolitan. Esto es a principios de septiembre, todavía hay tiempo. Pero también comunicarles a todas las personas que nos escuchan en Guadalajara y en Monterrey que también se va a presentar el grandísimo David Byrne. Esto fue Travis Singh y quiero comenzar el día de hoy con... Bueno, tuve la oportunidad de estar en un conversatorio, que qué bonito es esta actividad de conversar y de exponer algún tema. Y bueno, mi hermana Renata, a quien le mando todo mi amor, cariño, admiración, respeto y amor absoluto, que es mi hermana mayor, está escribiendo, bueno, ya escribió un libro y hoy tuvo un primer encuentro presentando este libro, que no lo ha presentado formalmente porque el libro todavía no está, pero tuvimos un conversatorio en base a su libro. Y ella hablaba de un aspecto que es muy importante y que tiene que ver con el lugar que ocupa en la familia un hijo o una hija. Cuando eres primogénita o primogénito en una familia, no importa si son dos, si son tres, si son cuatro, como es nuestro caso, cuatro hermanas, Renata, mi hermana, es la primogénita, y siempre es muy especial porque yo creo que la hermana y el hermano que abren, ¿no?, camino a los demás hermanos y hermanas es bien importante porque cargan con muchas responsabilidades, con muchos compromisos y con mucho, pues tal vez peso, que no vivimos otros hermanos que ocupamos otros lugares en la familia. Y Renata, mi hermana, está haciendo este libro porque además ella está muy enfocada en tema de Theta Healing, de sanación, de muchos métodos de bienestar psicológicos y de tantos métodos que hay hoy en día. Entonces decide escribir este libro y hablaba de resignificar nuestra vida, lo cual a mí me conmovió muchísimo porque a veces pensamos que cuando vienen estas crisis, estas rupturas en nuestra vida por ciertas situaciones y que nos rompemos literalmente, a veces no sabemos si nuestra vida va a seguir teniendo el mismo sentido o no. Y estas rupturas nos permiten resignificar nuestra vida, volver a partir de eso que se aprende, que se sufre, que se toca a fondo, que se llora y que uno lamenta por tanto tiempo, también son grandes aprendizajes de vida para poder volver a resignificarnos como seres humanos, como mujeres, como hombres, como personas. Porque no cabe duda, no estamos libres, nadie. Yo creo que todo mundo en la vida hemos tenido rupturas de vida, desde nuestra infancia, en la adolescencia, por diferentes cosas que hemos estado hablando mucho de lo que es la autoestima y todo esto, pero también el tema de resignificar nuestra vida es la gran oportunidad. Y hubo por ahí una frase que me gustó muchísimo, que hay que confiar en las heridas y en las crisis de nuestra vida porque ello nos va a llevar a nuevas historias de vida, que son historias muy valiosas. Entonces, bueno, ya les iré platicando yo del libro de mi hermana Renata. Le mando todo mi cariño y admiración. Y justamente también me encontré una carta para un personaje muy, muy famoso que se llama Renato Leduc, que se lo escribió una gran artista que fue Leonora Carrington, que también en contexto se habló del libro, pero de Leonora Carrington. La obra de Leonora Carrington empató con la presentación o con el conversatorio de mi hermana Renata. ¿Tenemos tiempo para leer la carta o nos vamos con música? Nos vamos a ir con música. No, vámonos con música. Y esto es Cigarettes After Sex. Y ahora les presento la carta que le escribe Leonora Carrington a Renato Leduc. 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

0: after sex. Qué rico, un buen cigarrito después de un buen encontrón. Nos vamos a ir con esto y después volvemos. Fue Sweet.
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8: 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Soy José Luis Cuevas y te espero con este y muchos temas más en la multiplataforma de Fórmula Deportes, ya sea en radio, televisión o YouTube, aquí en Grupo Fórmula.
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Qué linda esta canción, me encanta esta voz profunda, además cuánto dice nuestra voz, ¿verdad? Y fue Wolf Alice, The Sofa, The Sofa. Y yo le estaba platicando que quiero darle lectura a una carta, que de pronto no crean que es tan fácil acceder a ella, porque es una carta muy directa, muy honesta y pura del sentimiento que se vivía en aquel momento. Pero antes de irnos a hablar un poquito y a escuchar la carta, yo les quiero platicar, para quienes no lo sepan, Leonora Carrington fue una pintora, escultora, escritora surrealista británica que vino a México y se nacionaliza mexicana. Una mujer que venía de una familia pues muy bien acomodada, una mujer siempre rebelde que además nunca fue parte del establecido, del statement, digamos. Entonces, como su familia no la aceptaba, ella de pronto empieza a hacer obras surrealistas de su momento que fueron sumamente criticadas y también incomprendidas. Y además tuvo una relación con personajes, bueno, muy, muy, muy reconocidos como Max Ernst, pero en algún momento ella viene a México. Cuando viene a México, conoce justamente a Renato Leduc. ¿Quién fue Renato Leduc? Fue un poeta, un periodista, un escritor mexicano muy sobresaliente, que además pues tenía una vida muy diferente a la de Leonora Carrington, sin duda alguna. Pero como era un hombre de letras y ella era una mujer que también tenía pues un nivel intelectual muy elevado y que estaba ligada pues al arte y a sus obras surrealistas, y por el otro lado Renato Leduc, que era un personaje que estaba muy ligado a la política, fue hasta diplomático de hecho, ellos dos se conocen y tienen una relación en donde llegan a estar casados. No tengo muy claro el tema cuántos años estuvieron casados, pero en algún momento de su relación ella le escribe una carta de amor y de liberación, ¿verdad? Muy, muy especial. Y esta carta se las quiero compartir. Ustedes saben que este espacio es de amor, es de llenarnos de experiencias, de historias de vida, de las nuestras, de las de todos, y también de estos personajes que han sobresalido a lo largo de la historia. Y esto dice así. Es una carta de Leonora Carrington a Renato Leduc. Y dice: mi querido Renato, cuando volvía por la calle esperaba encontrarte aquí. Es triste este lugar. Sin embargo, tengo la impresión de que has estado aquí. ¿Saliste de nuevo? ¿Llegué muy tarde? Muero lenta y dolorosamente por las ganas de verte. Vuelve pronto. Solo voy a destender la cama, engullidora de fornicadores, cuando regreses. No me atrevo a acostarme sola en tal artilugio. Tendría miedo de caer en el abismo que hay en medio. Te amo atrozmente. Este lugar es horrible sin ti, y aquí me la paso toda la mañana. Detesto Nueva York. Te amo y tengo ganas de acostarme contigo. Tengo ganas de abrazarte y de lamerte. Se hace tan tarde y no vienes. No le temo a nada, por amor a Dios o de Satán, más bien por amor de Satán. Regresa pronto, pronto, Renato. Tengo ganas de ti, me vuelvo loca sin ti. Ven pronto, estoy angustiada. Te necesito. ¿Tienes idea de cuánto te necesito? Renato, por el amor del diablo, ven pronto. No sé si deba salir a buscarte y no sé dónde buscarte. Eso es lo espantoso. Es en estos momentos cuando me doy cuenta de lo cerca que estoy de volverme loca. Por tan poco, transpiro y tiemblo. ¿Salgo o no salgo? Es difícil saberlo. Si este amor se vuelve latoso para ti, debes saber que no hay que

0: y que hay de verdad, vale la pena ver lo que sucede ahí, las entrevistas. Y está Madonna con este entrevistador inglés, que ahora no recuerdo el nombre, y bueno, le pregunta, ¿no?, de este nuevo disco Confessions 2, y muy interesante, de verdad, pero habla sobre todo de un momento. Ella tuvo una ruptura con su hermano por una situación con su madre que se tardaron muchos años en reparar y en volverse a acercar. Finalmente, hace no muchos años, en 2024, muere el hermano de Madonna, ustedes lo recordarán. Le dio un cáncer muy fuerte de páncreas, él estaba casado con un hombre. Y Madonna escribe esta canción en su nuevo disco, que es Confessions 2, hablando de la fragilidad de la vida, pero también cómo nos rompemos, cómo estamos rotos todos los seres humanos de una u otra manera. Que eso fue lo que se habló también hoy en el conversatorio de mi hermana Renata. Y bueno, tantas historias de vida que uno va escuchando a lo largo de, pues de los momentos de la cotidianidad, de cómo estamos rotos por tantas situaciones, pero que tenemos que levantarnos porque esa es la fuerza y la posibilidad que tenemos. Esto es Madonna, ella es Madonna, con su nuevo disco, la canción es Fragile, dedicada justo a su hermano, que en paz descansa.
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Es una maravilla esta canción. Yo he estado, la verdad, descubriendo poco a poco este disco, que hay mucho, como lo he dicho, de mucha música de dance floor, porque además en esta entrevista que tuve oportunidad de ver ahorita, ella dice que muchas personas creen que el dance floor, o sea, las pistas de baile, literalmente, son superficiales. Y ella dice que absolutamente no tienen nada de superficiales. Cuando tú llegas a un dance floor y bailas, es una manera de liberarte, de conectarte con tus pies, con tu energía, con tu vibra, moverte a través de la música. Y por eso ella ahora vuelve a repetir un poco la fórmula de hacer mucho dance floor. O sea, para ella el dance floor es uno de los espacios más profundos que existen para Madonna, lo cual es muy interesante. Pero bueno, les cuento porque su hermano se llama Christopher, que no tenía muy claro el nombre, es Christopher, y no nada más es su hermano menor, o fue su hermano menor, sino que fue también un gran colaborador de Madonna, porque le ayudó a hacer muchas coreografías y estuvo muy pegado a Madonna en sus primeros años de carrera. ¿Por qué se distanciaron? Tuvo que ver mucho porque en aquel momento, en 2008, Christopher Ciccone, hermano menor de Madonna, lanza un libro en 2008 que se llama Life with My Sister Madonna. Y sí, es Life with My Sister Madonna. Fue en 2008 y en ese libro él, en base a su experiencia, un poco su catarsis de vida, desde su trinchera, habla de momentos y detalles muy íntimos de la carrera de Madonna, pero que él vivió muy de cerca. Y a Madonna no le gustó. Le pareció que fue, pues, muy intrometido y que habló de temas que fueron muy personales, porque además temas que eran, implicaban, pues, muy, no sé si secretos de Madonna, no lo creo, pero bajo la perspectiva de su hermano, él lo escribe en un libro. De alguna manera Madonna se sintió que la estaba exponiendo su hermano y que no había autorizado. Y eso fue un motivo importante para que ellos dos se pelearan por años. Entonces, bueno, lo desplaza. En fin, una historia interesante de hermanos. Y ahora, hablando de los hermanos, yo le decía a Renata, mi hermana, hoy que tuvo este primer conversatorio en este próximo libro que está por lanzar, que todavía no lo ha hecho, pero fue un laboratorio de hablar, ¿no?, de historias de vida y qué lugar ocupa un hermano en la familia y cómo vive cada uno de nosotros nuestras propias historias en base a la madre, al padre, el lugar que ocupas en tu familia, las responsabilidades que cargas, de las cosas que a ti te llegan más cercanas que tal vez los más de abajo, como somos Alejandra, mi hermana y yo, ni estábamos enteradas. Y es muy interesante porque aquí mismo Christopher Ciccone habla de eso, de lo que él vivió, de su propia catarsis y de su lugar que ocupó en esa familia. Entonces, si ustedes tienen oportunidad, hablen con sus hermanos mayores o sus hermanas mayores. De veras, las historias de vida y las historias de familia son muy diferentes a las que uno vive. Y así es, ¿verdad? Pero bueno, interesante. Me gustó mucho la carta de esta mujer, Leonora Carrington, a Leduc, a Renato Leduc, que tiene que ver con amor, que tiene que ver con pasión, tiene que ver con sexo y también con desesperación, cuando no tienes a la persona que amas y que deseas tanto tener a tu lado. Y continuamos con esto que es Pharrell Williams. La canción es Angel, una de las canciones más románticas que tiene Pharrell, porque también le gusta el dance floor y lo hace muy bien, pero esto maneja el tema de amor y de romanticismo.

55 32 09 95 46. En este momento son las 11:45 y precisamente estoy recibiendo mensaje aquí. Le mando saludos a Lilith, que nos hace un hola, y también estoy recibiendo esta dedicatoria, bueno, esta reflexión, que es de Carlos, y dice: muy buenas noches a la comunidad de Fórmula del Corazón. A veces uno cree que por ser hombre tiene que aguantar todo y no mostrar lo que siente, pero también hay corazones que se rompen, hay noches difíciles y hay personas que se extrañan en silencio. Hoy estoy pasando por este momento y recuerdo una despedida que no puedo borrar de mi mente, de todo lo que fue ese ser humano y de lo que me dio. Me he dado permiso de sentir, de extrañar, de sanar poco a poco y de llorar. No todos los finales son castigos, así lo he aprendido. Algunos son comienzos para nuevas etapas. Lo importante es que no pierdes el amor hacia ti misma. Así lo estoy trabajando hoy en día, Marianita. Quiero darte las gracias por este gran espacio que es Fórmula del Corazón y felicito a todas las personas que decidieron hacer Fórmula del Corazón en estos tiempos, en donde los seres humanos vivimos tan desolados, tan tristes, tan confundidos, pero somos personas que sabemos levantarnos, y agradezco porque ustedes son un elixir al alma y al corazón. Felicidades a Fórmula del Corazón. Gracias. Gracias, mi querido Carlos. Te mando un abrazo inmenso y qué bueno que te estás dando permiso de sentir, de reflexionar, de extrañar, de pensar y de volverte a levantar. La vida continúa y sí, hay noches muy difíciles. Por eso estamos aquí nosotros, para acompañarles, para también que la música sea un buen consuelo para sus emociones, para su corazón. Y no es que con la música vamos a olvidarnos de lo que estamos pasando o tal vez lamentando, sufriendo o añorando. Pero por lo menos la música yo creo que es una gran aliada en nuestra alma y en nuestro corazón, y ese es un poco el objetivo también de Fórmula del Corazón. Así que aquí estamos todas las noches, de lunes a viernes, y gracias por su sintonía. Vamos continuando con To Another. Esto es Coming Alive. Sí, porque la vida sigue y hay que despertar y levantarnos de estas rupturas.

0: To Another, Angela Mota y Elliot Porter. Un R&B exquisito para esta noche. Y nos despedimos con una buena reflexión. Sí, si tienes el corazón roto o estás roto, recuerda que va a pasar y nos volvemos a levantar. Buenas noches, hasta mañana. Gracias al equipo de producción. Dulces sueños.
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2: Bienvenidas y bienvenidos a Revista del Consumidor Radio. Soy Joy Ramírez y en esta ocasión nos acompaña la chef Erika Fonseca para preparar el platillo Sabio Profeco de este mes. Muchas gracias por acompañarnos, bienvenida.
3: Vamos a preparar unas deliciosas setas al pibil. Para preparar nuestro platillo necesitaremos 4 tazas de setas deshebradas, media cebolla fileteada, 30 gramos de pasta de achiote, un clavo de olor, 2 pimientas gordas, 1/4 de taza de vinagre blanco, 1 taza de jugo de naranja agria, 2 chiles guajillos y 1 cucharada de aceite. Para la cebolla encurtida, media cebolla morada fileteada, 2 chiles habaneros fileteados, 1/4 de taza de vinagre blanco o de manzana, el jugo de 2 limones, 1 cucharadita de comino en polvo, 1 cucharadita de orégano seco, media cucharada de aceite de oliva y sal y pimienta. Para la salsa de habanero que acompañará al platillo vamos a ocupar 5 chiles habaneros, 2 dientes de ajo asados, 1/4 de cebolla, el jugo de un limón y 1/4 de taza de aceite de oliva. Y finalmente, para servir nuestro platillo, medio kilogramo de tortillas y 1 taza de frijoles molidos. Para el adobo de nuestras setas al pibil, comenzaremos desvenando nuestros chiles guajillos, retirando el tallo y todas las semillas. Ahora directamente al fuego, llevamos los chiles por aproximadamente 8 segundos para asar. Se darán cuenta que están listos cuando la piel de los chiles se encuentra brillosa. Esto hacemos para liberar todo el aceite de nuestros chiles. Después, los remojamos en agua caliente de 10 a 15 minutos para suavizarlos. Para preparar nuestro adobo, licuamos los chiles guajillos, el achiote, el vinagre, el jugo de naranja, el clavo, la pimienta gorda y un toque de sal. Ojo, si consiguen naranja agria, pueden omitir el vinagre. Licuamos muy bien y reservamos. Ahora, calentamos el aceite vegetal en una sartén y acitronamos la cebolla por un par de minutos. Después, agregamos las setas previamente deshebradas e incorporamos con la cebolla. Antes de que las setas suelten todo su jugo, agregamos el adobo y mezclamos hasta que todas queden cubiertas. Probamos y, de ser necesario, volvemos a salpimentar. Dejamos cocinar por aproximadamente 8 minutos hasta que el adobo haya reducido. Las reservamos y ahora vamos a nuestra salsa de habanero. En un comal colocamos los chiles habaneros, el ajo y la cebolla y los asamos hasta que estén tatemados. De esta manera sueltan todos los aceites. Después, los retiramos del fuego y los llevamos a licuar con la cebolla, jugo de limón, sal y pimienta. Ahora agregamos nuestro aceite de oliva en forma de hilo, sin dejar de licuar, para emulsionar y obtener una textura entre salsa y aderezo. Rectificamos la sazón y reservamos. Ya que tenemos nuestra salsa lista, vamos a preparar nuestra cebolla encurtida. Utilizaremos la cebolla morada fileteada, chile habanero fileteado, orégano y comino molido, también jugo de limón y mezclamos. Agregamos un poco de vinagre blanco o también puede ser de manzana. Salpimentamos al gusto hasta integrar todos los ingredientes. Colocamos un poco de aceite de oliva y terminamos de mezclar. Dejamos reposar por 30 minutos o hasta que notemos que la cebolla esté suave y de color morado. Finalmente, para servir nuestro platillo, calentamos muy bien las tortillas y untamos un poco de frijoles negros molidos. Agregamos nuestras setas al pibil y acompañamos con la cebolla encurtida y la salsa habanero al gusto. ¡Listo! Ya podemos disfrutar nuestros tacos de setas al pibil. Recuerden que el platillo Sabio Profeco es muy fácil de preparar, tiene buen sabor, aporta un balance nutricional y rinde para varias porciones. No olviden que también pueden ver esta receta en nuestro canal de YouTube Profeco TV. Yo soy la chef Erika Fonseca y fue un gusto cocinar con ustedes en Revista del Consumidor Radio.
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3: Creel Chihuahua. Ubicado en las tierras altas de la Sierra Tarahumara, este pueblo es la puerta de entrada principal a las majestuosas barrancas del Cobre. Rodeado de imponentes bosques de pinos, misteriosas formaciones rocosas y hermosas cascadas, es el hogar ancestral de la comunidad Rarámuri. Su estación del tren Chepe añade un encanto nostálgico ideal para la aventura alpina.

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1: Aquí va una joya de la electrónica francesa, Music Sounds Better With You, que fue el único sencillo de Stardust. Un trío que incluía a Thomas Van Galter, uno de los integrantes de Daft Punk, con un sample, The Fate, de Chaka Khan, tema de 1998, que es considerado uno de los más grandes himnos del house. Y sí, la música suena y suena muy bien. Aquí Stardust y Benjamin Diamond, Music Sounds Better With You, en Sonido Brown.

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1: 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Soy José Luis Cuevas y te espero con este y muchos temas más en la multiplataforma de Fórmula Deportes, ya sea en radio, televisión o YouTube, aquí en Grupo Fórmula.
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3: Playa de las Cuevas de Benajil, Portugal. Esta playa exótica se encuentra escondida dentro de una colosal cueva marina en la región de Algarve. La erosión del viento y el agua esculpió una impresionante cavidad de piedra caliza que posee una abertura circular en el techo, permitiendo que la luz del sol entre e ilumine la arena dorada del interior. El acceso a este santuario natural se realiza únicamente por vía marítima, ya sea nadando, en kayak o en barco, ofreciendo un refugio de paz verdaderamente espectacular y secreto.
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1: Berlín, Alemania. Berlín es una ciudad única cuya identidad cosmopolita está profundamente ligada a la libertad, la resiliencia histórica, la contracultura y la vanguardia artística. Tras la caída de su emblemático muro, la capital alemana se transformó en el refugio predilecto para creativos, programadores informáticos, músicos y estudiantes de todo el mundo. Sus calles son un recordatorio constante de la historia del siglo XX, decoradas hoy con el arte urbano más disruptivo del planeta. Barrios multiculturales, como el Kreuzberg y Neukölln, son famosos por su vibrante vida nocturna y una escena gastronómica diversa que abraza el veganismo y las cocinas globales. Berlín no busca el lujo arquitectónico tradicional. Su verdadero valor radica en una atmósfera inclusiva, tolerante, bohemia y en su incesante capacidad de transformación cultural.
2: Un equipo de investigadores de España presentó un robot social con inteligencia emocional para apoyar en terapias de niños con autismo. El robot es de bajo costo y tiene múltiples usos potenciales. Es capaz de asistir a terapeutas en el tratamiento de niños con trastorno del espectro autista, debido a que puede expresar emociones propias en función de la interacción con los menores, con el objetivo de mejorar su comunicación social y estado de ánimo. Mediante el empleo de modelos matemáticos y de diferentes modelos de inteligencia artificial, toma decisiones de forma autónoma y es capaz de adaptar su comportamiento en función de la interacción con cada persona. Emplea modelos de visión para reconocer gestos de la cabeza y las manos y distinguir la atención de su interlocutor. De esta manera, calcula la acción a tomar y puede contar un chiste, continuar un juego o cambiar de actividad terapéutica. Soy Aide Rivera. 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
3: Izamal, Yucatán, conocida como la ciudad de las tres culturas. Esta bellísima localidad yucateca destaca porque prácticamente todos sus edificios y templos están pintados de un radiante color amarillo. El majestuoso convento de San Antonio de Padua, construido sobre una antigua pirámide maya, domina un entorno donde el pasado prehispánico, la época colonial y la vida moderna coexisten con absoluta armonía.
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4: El desierto del Sahara fue una selva tropical hace miles de años, antes de sufrir un cambio climático drástico.
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3: Hay casas que tienen historia. Hay casas que guardan oscuros secretos a la espera de revelarse con un pequeño accidente. Muy cerca del centro histórico de la Ciudad de México, se ubica una vieja residencia deteriorada por el tiempo y el abandono. En ese escenario, habita Eulalia Madero, una anciana y misteriosa mujer, apoyada por Ifigenia, trabajadora doméstica, quien por casualidad encuentra un diente enterrado en la pared. El hallazgo desata una trama que enlaza lo sobrenatural, el espiritismo y la política a través de oscuros personajes de la historia mexicana. Todo alrededor del velo dorado, rito practicado por hombres poderosos para controlar el destino de una nación. A lo largo de las páginas transitan aristócratas, intelectuales y oportunistas cercanos a virreyes de la Nueva España. Novela escrita por José Manuel Cuéllar, juega con el terror y el misterio en una historia que te envuelve para no dejarte ir.
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5: ¿Qué hay detrás del Palacio de Almudaina? Cuando es época de verano, la familia real española viaja a la isla de Palma de Mallorca. La residencia oficial es el Palacio de Almudaina. Aunque tiene origen romano, fue un hermoso alcázar musulmán. Su nombre significa fortaleza o ciudadela y es utilizada para actos oficiales donde el rey acostumbra recibir al presidente de gobierno. En 1229 fue sede real y es considerada patrimonio nacional y es bien del interés cultural. La familia real y la emérita Sofía acostumbran a quedarse en el Palacio de Marivent, donde ya es una tradición hacer un posado familiar. Si un día te das una vuelta a Palma de Mallorca, que no sea época de verano, puedes visitar el Palacio de Almudaina, que está abierto al público, para admirar la belleza que ha permanecido desde hace varios siglos. No son cuentos de hadas, son historias reales.
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7: El regreso a clases despierta muchas emociones de nuestros hijos. Para algunos significa reencontrarse con sus amigos, estrenar útiles y descubrir nuevos aprendizajes. Para otros puede representar nervios, incertidumbre o incluso miedo ante un nuevo salón de clases con maestros diferentes y también con mayores responsabilidades. Todas esas emociones son normales y forman parte de los cambios que implica iniciar un ciclo escolar. Con mamá o papá, tu papel es escucharlos con paciencia, validar lo que sienten sin minimizar sus preocupaciones y recordarles que cuentan con las herramientas necesarias para salir adelante. Evita transmitirles tus propios temores y enfócate en fortalecer su confianza. Un abrazo, una conversación tranquila y palabras de aliento pueden hacer una gran diferencia. Cuando los niños se sienten acompañados y comprendidos, enfrentan los nuevos retos con mayor seguridad y entusiasmo. Que este nuevo ciclo escolar sea una oportunidad para crecer, aprender y disfrutar juntos.
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0: Territorio animal.
1: El hurón. El hurón es un mamífero doméstico sumamente enérgico, inteligente y divertido, que ha ganado una inmensa popularidad entre quienes buscan una mascota activa y fuera de lo común. Pertenecientes a la familia de los mustélidos, estos animales poseen un cuerpo alargado y flexible que les permite deslizarse por cualquier rincón, motivados por una curiosidad insaciable que los lleva a explorar y robar pequeños objetos para esconderlos en sus refugios secretos. Los hurones duermen muchas horas al día, pero cuando están despiertos, despliegan una energía desbordante, disfrutando de juegos interactivos y piruetas cómicas que garantizan risas continuas a sus dueños. Son animales muy sociables, que requieren tiempo fuera de su jaula para ejercitarse y convivir con la familia, respondiendo al cariño con una lealtad y un afecto sumamente sorprendentes y gratificantes.
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2: Ser vecino de un royal, imagínate poder decir, mi casero es el príncipe Haakon de Noruega. No es broma, el futuro rey decidió alquilar a partir de septiembre con un contrato hasta el 2029 de al menos dos propiedades cerca del Palacio de Skagum, su residencia oficial donde vive con la princesa Annemarie y sus hijos. A través de su empresa, Haakon ha puesto en renta una pequeña casa de una recámara y 42 metros cuadrados en poco más de 20 mil pesos al mes. Hay una más grande de 287 metros y un pago mensual de 70 mil pesos. Tiene cuatro recámaras, es de dos pisos y todas las comodidades. El plus es ser vecino de los futuros reyes de Noruega. Es que Haakon ha seguido los pasos de otros royals, como en la corona británica, donde se rentan propiedades para eventos o experiencias gourmet, además de palacios que se pueden visitar. No son cuentos de hadas, son historias reales.
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1: La sal común es el único mineral de origen puramente rocoso que los seres humanos consumimos de manera directa diariamente.
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1: El regreso a clases despierta muchas emociones en nuestros hijos. Para algunos significa reencontrarse con sus amigos, estrenar útiles y descubrir nuevos aprendizajes. Para otros puede representar nervios, incertidumbre o incluso miedo ante un nuevo salón de clases con maestros diferentes y también con mayores responsabilidades. Todas esas emociones son normales y forman parte de los cambios que implica iniciar un ciclo escolar. Como mamá o papá, tu papel es escucharlos con paciencia, validar lo que sienten sin minimizar sus preocupaciones y recordarles que cuentan con las herramientas necesarias para salir adelante. Evita transmitirles tus propios temores y enfócate en fortalecer su confianza. Un abrazo, una conversación tranquila y palabras de aliento pueden hacer una gran diferencia. Cuando los niños se sienten acompañados y comprendidos, enfrentan los nuevos retos con mayor seguridad y entusiasmo. Que este nuevo ciclo escolar sea una oportunidad para crecer, aprender y disfrutar juntos.
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3: Las ratas se ríen cuando les hacen cosquillas, emitiendo sonidos de alta frecuencia que los humanos no pueden oír nunca.
2: Una vuelta al mundo.
4: Singapur. Singapur es una ciudad-estado futurista que se ha consolidado como el puente financiero y tecnológico más limpio, verde y eficiente entre Oriente y Occidente. Destaca mundialmente por su exitosa convivencia multicultural, uniendo armónicamente a comunidades de origen chino, malayo, indio y una inmensa población de expatriados occidentales. Su arquitectura vanguardista desafía la gravedad de los icónicos invernaderos de Gardens by the Bay y el impresionante complejo Marina Bay Sands. La gastronomía singapurense es el reflejo fiel de su diversidad, combinando mercados callejeros galardonados con los restaurantes más sofisticados. Singapur es, en definitiva, el modelo global de una metrópolis sostenible, próspera y multicultural, orientada con paso firme hacia el desarrollo del mañana.
2: Territorio animal.
5: La rana flecha azul. Este diminuto y exótico anfibio posee una piel de color azul brillante que advierte a los depredadores sobre su potente veneno letal. Los indígenas locales utilizaban históricamente sus secreciones para impregnar las puntas de sus flechas de caza.
2: La importancia del saber.
6: Los hipopótamos sudan una sustancia roja que actúa como protector solar natural y desinfectante para su piel.

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1: Sydney, Australia. Sydney combina de manera perfecta el dinamismo económico de una gran metrópolis financiera con un estilo de vida relajado, soleado y profundamente conectado con la naturaleza. Esta joya de Oceanía da la bienvenida a millones de inmigrantes y estudiantes de todas las nacionalidades, atraídos por su excelente calidad de vida y su vibrante mercado laboral. El puerto de la ciudad es su corazón geográfico y visual enmarcado por la icónica y majestuosa Ópera de Sydney y el imponente Puente de la Bahía. Sus concurridas playas urbanas, como Bondi Beach, fomentan una cultura del bienestar y el deporte al aire libre que define el día a día de sus habitantes. Sydney es un destino cosmopolita tolerante, moderno, ecológico y abierto al mundo.
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1: El periquito australiano. El periquito australiano es un ave doméstica verdaderamente encantadora que llena cualquier hogar de alegría gracias a su colorido plumaje, sus cantos melodiosos y su inteligencia social. Estas pequeñas aves exóticas son sumamente comunicativas y disfrutan enormemente de la interacción constante, por lo que se recomienda criarlas en pareja o dedicarles mucho tiempo diario para evitar la soledad. Poseen una habilidad innata para aprender a imitar sonidos del entorno e incluso palabras sencillas si se les entrena con paciencia y cariño. Observar su comportamiento curioso, sus acrobacias entre las perchas y escuchar sus alegres trinos matutinos convierte a los periquitos en una opción de mascota fascinante, colorida y sumamente viva para toda la familia.
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2: ¿Qué hay detrás del Palacio de Almudaina? Cuando es época de verano, la familia real española viaja a la isla de Palma de Mallorca. La residencia oficial es el Palacio de Almudaina. Aunque tiene origen romano, fue un hermoso alcázar musulmán. Su nombre significa fortaleza o ciudadela y es utilizada para actos oficiales donde el rey acostumbra recibir al presidente de gobierno. En 1229 fue sede real y es considerada patrimonio nacional y es bien del interés cultural. La familia real y la emérita Sofía acostumbran a quedarse en el Palacio de Marivent, donde ya es una tradición hacer un posado familiar. Si un día te das una vuelta a Palma de Mallorca, que no sea época de verano, puedes visitar el Palacio de Almudaina, que está abierto al público, para admirar la belleza que ha permanecido desde hace varios siglos. No son cuentos de hadas, son historias reales.
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3: Los humanos pierden aproximadamente 40.000 células de piel cada minuto, renovando su superficie externa de manera totalmente constante.

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1: El regreso a clases despierta muchas emociones en nuestros hijos. Para algunos significa reencontrarse con sus amigos, estrenar útiles y descubrir nuevos aprendizajes. Para otros puede representar nervios, incertidumbre o incluso miedo ante un nuevo salón de clases con maestros diferentes y también con mayores responsabilidades. Todas esas emociones son normales y forman parte de los cambios que implica iniciar un ciclo escolar. Como mamá o papá, tu papel es escucharlos con paciencia, validar lo que sienten sin minimizar sus preocupaciones y recordarles que cuentan con las herramientas necesarias para salir adelante. Evita transmitirles tus propios temores y enfócate en fortalecer su confianza. Un abrazo, una conversación tranquila y palabras de aliento pueden hacer una gran diferencia. Cuando los niños se sienten acompañados y comprendidos, enfrentan los nuevos retos con mayor seguridad y entusiasmo. Que este nuevo ciclo escolar sea una oportunidad para crecer, aprender y disfrutar juntos.
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3: La comunión entre afición y selección mexicana quedó de manifiesto tras la actuación mundialista, donde más allá de quedarse en la misma instancia, el sentimiento de orgullo y pertenencia fue otro. Por ello, en la Federación Mexicana de Fútbol quieren aprovechar dentro de lo que se puede, jugar en nuestro país, y la Copa Oro del próximo año entregaría los partidos del Tri como locales en el renovado Estadio Azteca, situación que garantizará grandes entradas. Sin embargo, y en la medida que los contratos lo permitan, los hombres de pantalón largo de la Federación deben priorizar jugar más a menudo en México para fortalecer el vínculo, en Europa para potenciar al jugador mexicano y en Estados Unidos conseguir mejores rivales para que no solo sea negocio y se tenga un provecho deportivo. Soy José Luis Cuevas y te espero con este y muchos temas más en la multiplataforma de Fórmula Deportes, ya sea en radio, televisión o YouTube, aquí en Grupo Fórmula.
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4: Playa de las Catedrales, España. Ubicada en la costa de Galicia, el verdadero nombre de este monumento natural es Playa de las Aguas Santas. Su fama global proviene de las impresionantes formaciones rocosas esculpidas por el mar Cantábrico a lo largo de los siglos. Durante la marea baja, los visitantes pueden caminar bajo monumentales arcos de piedra y explorar cuevas marinas que recuerdan a la arquitectura gótica de una catedral. Es un paisaje dinámico y exótico que cambia por completo en cuestión de horas según suba el mar.
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1: Un equipo de investigadores de España presentó un robot social con inteligencia emocional para apoyar en terapias de niños con autismo. El robot es de bajo costo y tiene múltiples usos potenciales. Es capaz de asistir a terapeutas en el tratamiento de niños con trastorno del espectro autista, debido a que puede expresar emociones propias en función de la interacción con los menores, con el objetivo de mejorar su comunicación social y estado de ánimo. Mediante el empleo de modelos matemáticos y de diferentes modelos de inteligencia artificial, toma decisiones de forma autónoma y es capaz de adaptar su comportamiento en función de la interacción con cada persona. Emplea modelos de visión para reconocer gestos de la cabeza y las manos y distinguir la atención de su interlocutor. De esta manera, calcula la acción a tomar y puede contar un chiste, continuar un juego o cambiar de actividad terapéutica. Soy Aide Rivera. 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
2: Las ovejas pueden reconocer las caras de otras 50 ovejas y recordarlas durante más de 2 años sin ningún problema.

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Aquí va una joya de la electrónica francesa, Music Sounds Better With You, que fue el único sencillo de Stardust. Un trío que incluía a Thomas Van Galter, uno de los integrantes de Daft Punk, con un sample de Fate de Chaka Khan, tema de 1998, que es considerado uno de los más grandes himnos del house. Y sí, la música suena y suena muy bien. Aquí Stardust y Benjamin Diamond, Music Sounds Better With You en Sonido Brown.

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1: Izamal, Yucatán, conocida como la ciudad de las tres culturas, esta bellísima localidad yucateca destaca porque prácticamente todos sus edificios y templos están pintados de un radiante color amarillo. El majestuoso convento de San Antonio de Padua, construido sobre una antigua pirámide maya, domina un entorno donde el pasado prehispánico, la época colonial y la vida moderna coexisten con absoluta armonía.

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2: ¿Qué tal? ¿Cómo está? Muy buenos días, sea usted bienvenido, sea usted bienvenida a esta la emisión matutina de Radio Fórmula Jalisco. Estamos con ustedes abriendo la conversación. Es viernes, lo logramos, llegamos al viernes. ¿Quién sabe en qué condiciones? Pero mire, llegamos, como sea, aquí estamos para informarle de aquello que trasciende, que es noticia, que es importante conocer. Evidentemente para hablar de lo que ha trascendido en las últimas horas, pero también estamos muy pendientes de lo que se vaya registrando conforme avance este noticiero, este espacio en el que nos regala, nos permite contar con el enorme favor de su atención desde este momento. Ya está las 7:55, 7:56 de la mañana. Aquí estamos, por supuesto, en compañía en la primera emisión de Radio Fórmula. Decía, es viernes 7 de agosto del año 2026. Todavía de estreno, ¿eh? Hoy es el primer viernes de este octavo mes del año. Así es que estamos cumpliendo la primera semana completita, ahora sí, del mes de agosto. Orlando Ramírez está en controles de audio, tanto del 89.5 de FM como del 790 de amplitud modulada, porque estamos transmitiendo en vivo de manera simultánea a través de estas dos vías. Y pues nada, hay mucha información, ya sabe, como es habitual, para compartirle de diferentes ámbitos: lo político, lo relacionado a seguridad, protección civil, también lo económico, lo social, en fin. Pues como hay mucho, ¿qué le parece si arrancamos y comenzamos con el resumen de lo que se ha venido registrando? Por cierto, soy Hiram Espinosa de los Monteros. Buenos días, arrancamos. La Fiscalía de Jalisco informó que mantiene abiertas las investigaciones por el feminicidio de la influencer Valeria Márquez, ocurrido en mayo del año pasado, y que además del presunto coautor ya vinculado a proceso recientemente, existen al menos dos o tres personas más que habrían también participado en este crimen. La autoridad continúa las indagatorias para identificar y detener a los demás involucrados. Un choque en el que participaron dos vehículos de carga y dos automóviles particulares lamentablemente derivó en la muerte de un hombre en la carretera estatal Ciudad Guzmán, Guadalajara, a la altura del kilómetro 36. Esto es parte del municipio de Techaluta de Montenegro. La autoridad realizó las investigaciones para determinar las causas del accidente, mientras que el cadáver fue llevado al servicio médico forense allá a la espera de su identificación. La Fiscalía de Jalisco aseguró un inmueble en Zapopan donde presuntamente se falsificaban escrituras y documentos relacionados con bienes inmuebles tras una investigación por fraude en Tlajomulco. Durante el cateo encontraron sellos de notarios, hologramas, hojas notariales, dinero en efectivo, un arma de fuego y varias documentaciones. La investigación continúa para, pues evidentemente, identificar a más personas que pudieran estar relacionadas a este fraude relacionado a escrituras, a bienes inmuebles, en fin, no vaya a ser víctima, siempre estar muy pendientes de cómo se registran este tipo de cuestiones. Oscar N., un hombre de 31 años, fue detenido en Zapopan por su presunta participación en fraudes relacionados a la venta de paquetes turísticos. La investigación comenzó luego de la denuncia de una víctima que pagó cerca de 80 mil pesos por un viaje a Cancún que nunca fue reservado. La fiscalía no descarta más afectados y llamó a presentar denuncias. Durante el mes de julio, se iniciaron, no, esto es más bien durante, en lo que va de este año, ¿no? En lo que va del 2026 se iniciaron 26 carpetas de investigación por adolescentes reportados como desaparecidos en Jalisco. La Vicefiscalía en Personas Desaparecidas informó que 5 casos fueron remitidos a otras entidades, otros estados, por la competencia territorial. 5 jóvenes ya fueron localizados con vida y el resto, 16 investigaciones permanecen activas. Varias de estas corresponden a desapariciones ocurridas en últimos días. En San Pedro Tlaquepaque, el ayuntamiento clausuró el predio donde se registró esta explosión que lamentablemente dejó 4 personas sin vida, 4 trabajadores de una pensión de vehículos de carga ahí en Las Huertas. El municipio informó que no encontró documentación del establecimiento, que aplicó una sanción por daño ecológico y bueno, la Fiscalía de Jalisco mantiene asegurado también el inmueble mientras continúan los peritajes, las investigaciones para poder identificar primero oficialmente a las víctimas, pero también las causas que generaron esta tragedia. La Fiscalía de Jalisco detuvo en Tlaquepaque a Alma Arcelia N., señalada por delitos de secuestro, secuestro agravado, es decir, la muerte de la víctima también, y delincuencia organizada. Esta mujer era buscada por 2 casos ocurridos en el 2012, uno de ellos relacionado con el asesinato de 2 víctimas en Zapopan. Con su captura quedaron cumplimentadas las órdenes de aprehensión contra todos los investigados en uno de los expedientes. Un adulto mayor murió al quedar atrapado durante un incendio registrado en una vivienda de la colonia Oblatos en Guadalajara. Bomberos controlaron el fuego y localizaron el cuerpo sin vida, pues, de este hombre. Ayer alcancé a mencionarle, poco antes de terminar este caso, faltaba conocer mayores datos, sabíamos de la lamentable tragedia, hoy tenemos más información, decirle que tenía 70 años de edad este hombre que quedó sin vida en el incendio de su vivienda. Llegaron los bomberos, lograron ingresar al inmueble para pues observar la lamentable escena. La autoridad investiga el origen del fuego para poder determinar si fue un accidente o incluso algo realizado, pues digamos, más allá de lo meramente accidental. Un hombre resultó lesionado a balazos y llegó por sus medios a la Cruz Verde, que se encuentra ahí sobre Cruz del Sur, la Leonardo Oliva, con una herida en la mandíbula. La víctima se encontraba consciente, fue reportada en estado regular. De acuerdo con los primeros reportes, la agresión ocurrió en la calle Girasol, colonia La Jauja, donde un hombre que viajaba en moto le disparó y después huyó del sitio. Ya regresaremos con más información en materia preventiva. Decirle que en cuanto a lo social, familiares de 2 mujeres, Melissa Carranza, de 19 años, y Violeta Santana, de 21, realizaron una manifestación sobre carretera Guadalajara-Morelia a la altura del kilómetro 40, y esto con la intención de exigir avances en su búsqueda. Ambas jóvenes, reitero, 19 y 21 años, desaparecieron el 27 de julio pasado luego de presuntamente ser llevadas con engaños de Acatlán de Juárez, pegadito a Tlajomulco, hacia Puerto Vallarta. La Fiscalía no ha informado detalles sobre la investigación. Decirle que se realizó un operativo en un anexo de la colonia Oblatos en Guadalajara, donde fueron retirados más de 100 internos, 100 personas que estaban ahí en tratamiento, en teoría, pues, para combatir su adicción al alcohol o a drogas o alguna otra situación, debido a que este establecimiento presuntamente no cumple con los requisitos para operar. Durante la intervención, algunos familiares manifestaron su desacuerdo y dijeron que los internos recibían una atención adecuada. Aunque la llamada diarrea explosiva no suele poner en riesgo la vida, sí puede provocar complicaciones por deshidratación que requieren hospitalización, según advierten autoridades sanitarias. En Estados Unidos se han reportado más de 4,000 casos con 10% de pacientes hospitalizados en México, suman 33 casos, dos de estos aquí en Jalisco. Las infecciones respiratorias agudas fueron la principal causa de enfermedad en Jalisco, con más de 858 mil casos, según un análisis de este Instituto de Información Estadística y Geográfica, el de Jalisco. Le siguieron las infecciones intestinales y también en vías urinarias, un estudio que señala que más del 56% de casos en materia respiratoria correspondió a mujeres y que la población de 1 a 14 años fue la más afectada, menores de edad, pues. En muy buenas noticias, también involucrando a la salud, el Hospital de Pediatría del IMSS realizó dos procesos de donación multiorgánica en menos de 24 horas, con los que se procuraron dos riñones, un hígado, un corazón para trasplantes en pacientes pediátricos y adultos. La institución destaca la decisión de los familiares donantes, reitera el llamado a expresar en vida la voluntad de donar órganos para que se respete, pues, también por los familiares, una vez que trascendamos. De nuevo, agradecer justo a las familias que, en medio del enorme dolor y del luto, dicen que sí, sí a la posibilidad de donar los órganos, sí a salvar vidas, sí a mejorar calidad de vida también en diferentes ámbitos. Gracias, de verdad, socialmente se agradece. El gobierno de Jalisco abrió la convocatoria del programa Sigamos Adelante, que otorgará apoyos de entre 4,000 y 16,000 pesos para diagnóstico y de hasta 40,000 pesos para tratamiento de cáncer de mama o cérvico-uterino. La convocatoria estará vigente hasta el próximo 31 de agosto. Busca beneficiar a 1,200 mujeres en situación vulnerable, de vulnerabilidad, pues, económica. La Secretaría de Salud en Jalisco llamó a completar el esquema de vacunación contra el sarampión. Recordó que el biológico no solo previene la enfermedad, sino también complicaciones como la pérdida permanente de la audición. La dependencia asegura que existe abasto suficiente de vacunas en centros de salud y en unidades médicas de todo el estado. También, por cierto, una buena noticia, finalmente en Jalisco se tiene abasto de más o menos el 90% de medicamentos contra el cáncer, pese a que la Federación ha entregado apenas alrededor del 60% de los insumos previstos para este año. Para cubrir el faltante, el gobierno del estado ha estado realizando compras extraordinarias con propios recursos. El presidente del Poder Judicial en Jalisco, José Luis Álvarez, informó que la Fiscalía Anticorrupción solicitó una audiencia inicial para formular la imputación contra Eli Castro por los presuntos delitos de peculado y ejercicio indebido de funciones. Indicó que está por confirmarse la fecha. Advierten que si la imputada no comparece luego de la notificación, podrán ordenarse medidas como una comparecencia forzosa o incluso una orden de aprehensión. Una regidora de Zapopan presentó un punto de acuerdo para solicitar al Congreso del Estado la consulta popular sobre el proyecto de 200 viviendas para policías estatales en Mirador San Isidro. Esta propuesta surge luego del rechazo de vecinos que advierten de posibles afectaciones al abastecimiento de agua, la movilidad y una zona de recarga hídrica vinculada al bosque Nixtiquil. El Congreso de Jalisco va a reanudar actividades el próximo lunes, el lunes 10 de agosto. Decirle que la agenda que urge, o que, pues, por lo menos sí debe tener cierta celeridad, incluye la reforma al Poder Judicial, la evaluación de la tarifa del transporte público, la crisis del agua, el fortalecimiento de la búsqueda de personas desaparecidas, la revisión de la ley de autismo y el análisis del presupuesto estatal. Ya estaremos también en ellas para el 2027. También siguen pendientes varias reformas relacionadas con el CIAPA, y entre ellas también que hagan llegar la lista de colonias que han estado recibiendo agua en malas condiciones directamente al organismo operador del agua de la ciudad. Gabriela Cárdenas, diputada de MC, propuso que el Fondo para la Infraestructura Educativa de Jalisco incluya en su informe anual indicadores sobre permanencia escolar, asistencia y desempeño académico, además de los datos financieros y de obra. La iniciativa busca evaluar si las inversiones en infraestructura contribuyen o no a reducir el abandono escolar y mejorar el aprendizaje. El Instituto Jalisciense de la Vivienda entregó ya 252 acciones de vivienda en Tala para beneficiar a igual número de familias, más de 250. Del total, 170 corresponden al programa de acondicionamiento para personas con discapacidad y 82 a mejoramiento de vivienda, pintura de fachada e impermeabilización. Esta inversión asciende a más de 5 millones de pesos, beneficiando a, estiman, 900 personas. El gobierno de Jalisco realizó una reunión con empresas de seguridad privada para fortalecer la coordinación, la supervisión y el cumplimiento de la normatividad. La autoridad informa que en la entidad operan 292 prestadores de estos servicios de seguridad privada, pues, y que durante la actual administración se han realizado 195 verificaciones para reforzar la legalidad y también la profesionalización del sector. Se presentó el programa Jalisco Agroempresarial, que ofrece capacitación y mentorías para fortalecer la administración, la innovación y la comercialización de productores agropecuarios. Las inscripciones están abiertas hasta el próximo 18 de agosto. La formación va a impartirse durante 2 meses en diferentes sitios de Tomatlán, Lagos de Moreno, Zapotlán el Grande y Ocotlán, sitios llamados Reddy. El C5 Escudo Urbano en Jalisco, perdón usted, el Escudo Jalisco C5 informó que amplió su red a 8,566 cámaras activas, incorporando también inteligencia artificial al 911 para reducir las llamadas falsas, y reportó un avance del 83% en la construcción del nuevo C5I. Entre enero y julio también coordinó la recuperación de más de 550 vehículos y se logró en coordinación detener a 130 personas relacionadas con diversos delitos. La Contraloría del Estado auditó los portales de 31 dependencias y 48 entidades paraestatales para verificar el cumplimiento de sus obligaciones en materia de transparencia. Solventaron observaciones, 22 dependencias estarían teniendo que dar respuesta a las mismas. También 45 organismos alcanzaron niveles medio o alto en materia de cumplimiento. Los resultados fueron publicados en el portal oficial del órgano de control de la propia auditoría. Contraloría del Estado, quiero decir. En más temas, el coordinador estratégico en materia de seguridad, Roberto Alarcón, asegura que el relevo en la coordinación estatal de la Guardia Nacional, ahora encabezada por Ernesto García, no interrumpe la estrategia de seguridad en Jalisco. Señalan que existe continuidad operativa gracias a la estructura entre instituciones y la permanencia de la coordinación regional. El gobierno de Guadalajara entregó obras de rehabilitación en la colonia Beatriz Hernández con una inversión mayor a los 31 millones de pesos. Los trabajos incluyen la renovación del mercado, la unidad de enjambre, canchas, espacios recreativos y la calle Gildardo Gómez. La autoridad señala que el objetivo es fortalecer la convivencia comunitaria y ampliar los servicios para habitantes de aquella misma zona. Y antes de la pausa, decirle que el gobierno de Tlajomulco realizó una jornada de reforestación en los márgenes del circuito metropolitano Vicente Fernández Gómez entre Cuexcomatitán y Cajititlán, donde plantaron 200 árboles de distintas especies. La acción forma parte del programa de reforestación 2026 y busca mejorar la calidad del aire, favorecer también la infiltración de agua y fortalecer la cobertura forestal en Tlajomulco. Pues también, digamos, buenas noticias en materia de medio ambiente. Recordar que Jalisco recientemente levantó la mano para decir que también se suman al programa de reforestación nacional que anunciaba la presidenta Claudia Sheinbaum hace un par de días, de modo pues que se estarán observando diferentes puntos con mayor densidad arbórea a partir justo de estos proyectos. La cosa nada más será verificar que los árboles que sean plantados pues tengan buen tamaño para que a su vez se mejore también la posibilidad de éxito. Vamos a una pausa, es breve, 6 de la mañana con 20 minutos. No le cambie porque hay más información. Regresamos con más aquí a la emisión matutina.

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6: Hay casas que tienen historia. Hay casas que guardan oscuros secretos a la espera de revelarse con un pequeño accidente. Muy cerca del centro histórico de la Ciudad de México, se ubica una vieja residencia deteriorada por el tiempo y el abandono. En ese escenario, habita Eulalia Madero, una anciana y misteriosa mujer, apoyada por Ifigenia, trabajadora doméstica, quien por casualidad encuentra un diente enterrado en la pared. El hallazgo desata una trama que enlaza lo sobrenatural, el espiritismo y la política a través de oscuros personajes de la historia mexicana. Todo alrededor del velo dorado, rito practicado por hombres poderosos para controlar el destino de una nación. A lo largo de las páginas transitan aristócratas, intelectuales y oportunistas cercanos a virreyes de la Nueva España. Novela escrita por José Manuel Cuellar, juega con el terror y el misterio en una historia que te envuelve para no dejarte ir.
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7: Ensalada de garbanzos y espinaca. Mezcla garbanzos cocidos con hojas tiernas de espinaca, cebolla morada finamente picada y cubos de pimiento rojo. Adereza con vinagre de manzana y orégano seco. Aporta una excelente cantidad de proteína vegetal y fibra para tu día.
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8: Auditorio Juan Manuel, hasta aquí este resumen.
9: Son las 6 de la mañana con 24 minutos, 6 con 24. Estamos de regreso en la emisión matutina de Radio Fórmula Jalisco. Seguimos con ustedes abriendo la conversación. Gracias por estar aquí esta mañana con nosotros. ¿Cómo le fue de lluvia, oiga? Para sorpresa de nadie, volvió a llover en la noche, en algunos puntos, ayer por la noche, en otros, hoy por la madrugada. Y de nuevo actividad eléctrica, oiga, no sé si usted tiene este dispositivo de asistencia virtual, Alexa, o no sé, cualquiera que le funcione, pero a mí todos los días, por ahí de las 6 de la tarde, un poco después quizá, me llega la notificación del pronóstico del siguiente día, ¿no? A veces cuando me agarran de buen humor, también converso con la inteligencia artificial esta que te va diciendo cosas, o le cuestiono, ¿no? Que si habrá granizo, que si habrá actividad eléctrica. Pues bueno, Alexa ayer me aseguraba que el día de hoy, que pues el día comienza a la medianoche, no iba a haber actividad eléctrica. Yo me habría acostado, no sé, poco después de las 10, 10 y media de la noche, más bien pegadito a las 11, pues porque ya sabe, hay que rendir, hay que estar aquí puntualitos, temprano a las 6 siempre con ustedes. Y yo digo que por lo menos 5 o 6 horas completitas ya hacen una liviane, ¿no? En cuanto al descanso, el asunto es que comenzó a llover poco antes de la medianoche. Lo recuerdo bien porque pues comenzó a su vez como a arrullarme, ¿no? Arrullarme antes de dormir. Y de pronto, ya para la una, la lluvia era más intensa, pero además sí, evidentemente acompañada de actividad eléctrica, truenos y demás. Y eso me despertó, por fortuna no me quitó el sueño, solamente me despertó y además tengo un perro, ya se lo he platicado, de raza boxer, ya adulto, andará por ahí de los 11 años, si digo así en cálculo, porque es adoptado, certeza sobre su origen y nacimiento no lo tenemos. El asunto es que pues siempre que llueve el pobre sube, ¿no? Sube a la recámara y pues también es como mi despertador, aunque no lo quiera durante la noche o madrugada, a partir precisamente de ello, pues, de las lluvias. Así es que, ¿cómo le fue a usted? Reitero la pregunta, platíquenos, escríbanos, agradecemos siempre la comunicación a través de redes sociales, Instagram, Facebook, X, nos encuentra como Radio Fórmula Jalisco, también lo puede hacer directamente con un servidor en mis redes sociales personales. Tal cual mi nombre, Irán Espinosa de los Monteros. Igual Facebook, Instagram, X, por ahí podemos estar en comunicación cuanto usted lo desee. Le preguntaban a la base municipal de Zapopan, de materia de protección civil, sobre afectaciones en el municipio a partir precisamente de la lluvia. Según lo que reportaban, pues pareciera que la lluvia pasó sin mayor complicación, sin que se generara daño alguno, no en el municipio de Zapopan, y en el caso de Guadalajara pareciera que cuestiones similares, tampoco se reportaron afectaciones mayores. La lluvia en Guadalajara, según la alerta, habría comenzado a las, fíjese, a las 11 de la noche, 11 con 5 con 7 de la noche de ayer, y pues se siguió conforme fue avanzando la madrugada ya, pero pues después, digamos con intensidad moderada, después a baja, pareciera que la lluvia de ayer y hoy, ayer por la noche, hoy por la madrugada, fue menos dañina, menos copiosa, me atrevería a decir, que las previas, de modo que encharcamientos, pues sí, sí los hubo, pero no inundaciones, ya fuimos de ganancia. A ver qué se registra para el fin de semana, también tendremos información al respecto. Mientras tanto, vamos con más detalles de la noticia en torno a otros temas. Saludo con enorme gusto a mi querida Uzi Toledo para pues saber bien a bien qué está ocurriendo. ¿Cómo estás, Uzi? Muy buenos días.
10: Muchas gracias, Ira. Muy buenos días. Tenemos información pues diversa, pero aún así está entrelazada respecto a pues búsquedas que aún se están realizando sobre personas desaparecidas. El día de ayer, en la rueda de prensa que las autoridades suelen brindar los jueves, es que confirmaron sobre la búsqueda de Violeta Alejandra Santana Bueno, de 21 años, y de Melissa Anaí Carranza Contreras, de 19, búsqueda que se extendió hacia Puerto Vallarta, luego de que sus familiares señalaran que ambas pudieron trasladarse a ese municipio por una posible oferta laboral. De nuevo, continúan o siguen dándose estos casos donde pues, los jóvenes supuestamente se les ofrecen trabajos y después no se sabe de su paradero. Estas jóvenes, quienes son amigas y originarias de Acatlán de Juárez, fueron reportadas como desaparecidas el pasado 27 de julio. De acuerdo con la información proporcionada a las autoridades, una de ellas habría avisado a sus familiares que viajaría para trabajar y tomó consigo algunas pertenencias, una situación que, según la fiscalía, ya había ocurrido anteriormente. Fue la vicefiscal de personas desaparecidas de Jalisco, Blanca Jacqueline Trujillo, quien informó que desde que se presentó la denuncia, pues se mantienen las labores de búsqueda y se han desplegado operativos en distintos puntos del estado, incluyendo Puerto Vallarta. Escuchemos qué dijo la vicefiscal de personas desaparecidas.
11: Pues que desde que se interpuso la denuncia ante la fiscalía, pues la misma familia nos aportaba la probabilidad de que se hubiesen ido a trabajar a otra municipalidad, toda vez que una de ellas incluso tomó pertenencias personales, ropa, y dijo que se iba a ir a trabajar, lo cual ya había hecho en otra ocasión incluso, y estas personas son amigas entre sí. Estamos realizando operativos que se han extendido hacia Puerto Vallarta, que es la zona donde aparentemente pudieron haberse ido a trabajar.
10: Si bien pues ya las autoridades confirmaron que están en la búsqueda de estas dos chicas de 21 años, de 19, pues, y que mencionaron, van a continuar con esta localización, pues los familiares y colectivos que están en búsqueda de Violeta y de Melissa. Esto es también muy importante que ustedes lo conozcan porque el día de ayer ya se realizó. Hay bloqueos que están programados durante estos próximos días. El día de hoy se prevé uno, para el sábado 8 de agosto también y domingo 9 de agosto, en caso de que no se obtengan noticias relevantes sobre el paradero de estas dos mujeres. El día de ayer ya se realizó así un bloqueo, esto en la carretera Morelia-Guadalajara o Guadalajara-Morelia, esto en la parte del kilómetro 40, es decir, en la zona del macrolibramiento, que justamente es zona de Acatlán de Juárez, en Tlajomulco de Zúñiga. Sí se reportó un congestionamiento muy importante, claro, pues es ingreso de entrada y salida de personas en ese punto, repetimos, en el macrolibramiento. Es el kilómetro 40 de la carretera Morelia-Guadalajara, Guadalajara a Morelia. Es allí donde alrededor de las 4 de la tarde, el día de ayer, se realizó esta manifestación, este bloqueo. Según también los flyers, que la información que han estado compartiendo los familiares de Melissa y Violeta, en el mismo punto se va a bloquear también el día de hoy, viernes 7, a las 3 p.m. y mañana sábado también a las 3 p.m. Eso es lo que se conoce hasta este momento. Quizás ya para la emisión vespertina les podamos dar un poco más de información si es que algo cambia, pero pues hablamos de algo que ya ocurrió ayer. Se registró también un choque ahí cercano y pues todavía como hasta las 7:30 de la noche ya se estaban retirando, se supone, el bloqueo, pero sí seguía bastante congestionada la zona porque además hubo un choque, repetimos. Entonces, pues para que se puedan prevenir, repetimos, viernes 7, sábado 8 de agosto, en esa parte del kilómetro 40, en el macrolibramiento, en la zona de Acatlán de Juárez o de Tlajomulco, en esta carretera Morelia-Guadalajara o Guadalajara-Morelia. El domingo también se prevé, pero desde las 8 de la mañana a las 12 de la tarde. Pero bueno, esperemos que, pues, no podemos también determinar o ya predecirlo, que sea oficial hasta el domingo. Eso es lo que ocurrió ayer y que, pues, mencionan los familiares. Sí se va a cumplir hasta el día de hoy, pero pues nosotros también vamos a estar al pendiente y, claro, traerles toda la información porque, pues sí, sí se congestionó y claro que afectó este bloqueo para la entrada y salida de usuarios de esta parte de la carretera. Entonces, pues vamos a esperar muy pronto noticias sobre Violeta y Melissa, de 19 y 21 años, y continúan también esta búsqueda desde Tlajumulco, desde la zona de Acatlán de Juárez, hacia Puerto Vallarta, que es, o que creen que es a donde se trasladaron. Y también en otra noticia relacionada, pues es que tras 16 meses en el CEMEFO, entregaron los restos de un joven desaparecido a su familia. Repetimos esto después de 1 año y 4 meses de haber permanecido en CEMEFO, en Tlaquepaque. Los restos de Joseph Andrei Flores Vázquez fueron entregados este jueves a su madre Carolina Vázquez Guzmán. El joven tenía 18 años cuando desapareció el 30 de junio de 2024, luego de acudir a una supuesta oferta de trabajo. De acuerdo con su familia, habría sido pues utilizada esta excusa por integrantes del

0: La razón es simplemente es las negligencias que tienen cada dependencia gubernamental, tanto SEMEFO como la Vicefiscalía.
1: Pues ya este jueves finalmente la familia recibió los restos de Joseph, de 18 años, cuando falleció, para darle sepultura luego de más de 2 años desde su desaparición, un poco menos de su muerte o menos tiempo el que estuvo en SEMEFO. 16 meses estuvo en SEMEFO, 2 años desde que desapareció, que desde que sí se reportó su extravío. Y pues tras este proceso en el que, pues además de enfrentar la incertidumbre sobre su paradero, pues ya escuchamos, esta madre cuestionó la falta de notificación oportuna por parte de las autoridades, Irán.
2: Sí, pues sí, lamentablemente sigue aumentándose la lista de personas desaparecidas, la incidencia de este delito que es tan, tan doloroso y que pues evidentemente ante la no siempre respuesta oportuna de parte de las autoridades, o bueno, lo que es un hecho, no siempre la respuesta deseada, las familias y los amigos salen a tomar las calles. Nada más, antes de dejarte ir, Uzi, para prevenir evidentemente a quienes nos escuchan. ¿Nos repites horarios de las manifestaciones para este fin de semana justo allá a la altura del kilómetro 40?
1: Sí, esto se prevé para hoy viernes y sábado. Viernes y sábado a partir de las 3 p.m.
2: 3 de la tarde.
1: Y sí, y supuestamente, o bueno, lo que si no se obtienen noticias antes o si no cambian el plan, el domingo 9 de agosto también, de 8 de la mañana a 12 de la tarde, de 8 a 12. El kilómetro 40 y en la vía del tren.
2: Sí, entendemos. Sí, agradecidos como siempre y mucho.
1: Muchas gracias, que tengan excelente viernes.
2: Igual para ti, charlamos en un momento, en la segunda hora, quiero decir, 6:39, volvemos en breve.
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9: Las orcas no son ballenas reales. 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
10: La cordillera de los Andes es la cadena montañosa continental más larga de la Tierra, cruzando 7 países de Sudamérica.
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10: El sonido no viaja en el espacio porque no hay moléculas de aire para transmitir las vibraciones entre las estrellas.
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9: Los ojos de las avestruces son más grandes que sus propios cerebros, lo que les da una visión muy aguda.
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9: El perfume original se diseñó como medicamento. 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
2: Desde antes del arranque de la Copa del Mundo, la confrontación entre UEFA y FIFA estaba marcada. La gota que derramó el vaso entre Alexander Seferin y Gianni Infantino ha sido la burda idea de subsidiar un negocio como el fútbol, que si algo tiene es recurso. Mientras UEFA fue la primera en levantarse con una postura siendo prácticamente el 25% de la votación, Infantino se sentía seguro con CONCACAF, Asia y África. En las últimas horas todo ha cambiado, y no para confirmar el fondo de la FIFA, que con toda seguridad huele a Donald Trump, sino a la reelección de Gianni Infantino el próximo mes de marzo, en un congreso en Marruecos, donde el ítalo suizo apunta a ser el gran perdedor. Soy José Luis Cuevas y te espero con este y muchos temas más en la multiplataforma de Fórmula Deportes, ya sea en radio, televisión o YouTube, aquí en Grupo Fórmula.
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4: Los familiares de los 43 normalistas de Ayotzinapa desaparecidos en 2014 informaron que aún no han sido notificados sobre la detención del exgobernador de Guerrero, Ángel N., por lo cual no conocen los motivos de la imputación contra el exfuncionario. La Coparmex en la Ciudad de México prevé que las vacaciones de verano dejen una derrame económica en la capital del país de 11.021 millones de pesos. Los negocios más beneficiados serán hoteles, restaurantes, tiendas de autoservicio y tiendas departamentales. El Gabinete de Seguridad informó que en el puerto de Lázaro Cárdenas, Michoacán, se aseguró un cargamento de 9.948.000 cigarrillos apócrifos que fueron declarados falsamente como vasos para beber provenientes de un país asiático. Informó Itzel Vanegas. 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
5: 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Territorio Animal.
6: El conejo. El conejo se ha consolidado en los últimos años como un animal doméstico sumamente popular gracias a su naturaleza dócil, su tierno aspecto y su comportamiento silencioso. Estos pequeños y asombrosos herbívoros son criaturas extremadamente sociables y curiosas que disfrutan explorando su entorno, dando divertidos saltos de alegría cuando se sienten completamente seguros y felices en el hogar. Requieren una alimentación balanceada basada estrictamente en heno fresco, verduras de hoja verde y sustrato específico para mantener su salud digestiva y el desgaste necesario de sus dientes. Con paciencia y un trato delicado, los conejos pueden aprender a usar una caja de arena e interactuar activamente con sus dueños, respondiendo cariñosamente a las caricias en las orejas. Son mascotas perfectas para quienes buscan un compañero dulce, pacífico y visualmente encantador.
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0: Son las 6 de la mañana con 47 minutos, 6:47, estamos de regreso en la emisión matutina de Radio Fórmula Jalisco. Estamos con ustedes abriendo la conversación, decirle que se registra un accidente vehicular en el municipio de Guadalajara. Permítame rápidamente darle información a partir justo de lo que Bomberos Guadalajara nos comparte, pues rápidamente.
1: Nuestras unidades, efectivamente se trata de una casa habitación de dos niveles, en donde estaba involucrado un cuarto 5x5. En el interior reportaban personas, afortunadamente ya habían evacuado el lugar, solamente se encontraban 5 perros dentro del lugar, mismos que fueron rescatados por nuestros compañeros.
2: El incendio pues se dio de grandes dimensiones, los vecinos hicieron varios reportes.
1: Así es, la magnitud del incendio, como le comenté, fue de 5x5, más sin embargo había mucho material combustible, lo que hacía aparatoso el incendio.
0: Incendio en Guadalajara, en un momento le presento detalles, solamente informarle pues que se están generando noticias esta mañana como todas. Vamos a lo siguiente, porque yo creo que esta información le conviene, a ver, sobre todo en este contexto que de pronto el calor hace que algunos alimentos se descompongan de forma más rápida y eso el cuerpo evidentemente lo resiente. 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
0: siendo las 6:52, hay quien puede perfectamente tomarnos.
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0: Se nota. Bueno. 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Estamos pues llegando casi al final de esta primera hora de la emisión matutina de Radio Fórmula, agradeciéndole por supuesto su compañía. Ya sabe, aprovecho para decirle lo que de pronto se me olvida en cada día, pero pues siendo viernes estamos un poquillo más relajados. Decirle que a partir de las 7 de la mañana en exclusiva le esperamos por el 790 de amplitud modulada. Por ahí seguimos evidentemente abriendo la conversación. Cedemos transmisión del 89.5 de FM a la señal nacional con Azucena Oresti, de modo pues que usted estará en posibilidad de seguir en esta idea de informarse de lo local con nosotros o de informarse en lo nacional con Azucena Oresti. Aquí ambas opciones para usted presentes. En materia deportiva, mi querido Beto Ibarra, hoy, ¿qué pasó? Andará muy triste porque perdieron sus equipos favoritos. Estará todavía viviendo la resaca del Mundial. ¿Ya hace cuánto? 3 semanas, ¿no? Ya. Hay que aprender a decir adiós, oiga. Luego por eso resultan luego cuestiones también hasta en materia de salud, justo como venimos hablando al respecto. Bueno, pues vamos a la pausa y le espero en punto de las 7 de la mañana, 7:90 de amplitud modulada. Por ahí seguiremos abriendo la conversación. Le tendré detalles sobre este incendio que se atiende por parte de bomberos de Guadalajara en esta mañana en particular. Orlando Ramírez, ¿qué toca escuchar hoy? A ver, sorpréndenos.

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4: El conejo. El conejo se ha consolidado en los últimos años como un animal doméstico sumamente popular gracias a su naturaleza dócil, su tierno aspecto y su comportamiento silencioso. Estos pequeños y asombrosos herbívoros son criaturas extremadamente sociables y curiosas que disfrutan explorando su entorno, dando divertidos saltos de alegría cuando se sienten completamente seguros y felices en el hogar. Requieren una alimentación balanceada basada estrictamente en heno fresco, verduras de hoja verde y sustrato específico para mantener su salud digestiva y el desgaste necesario de sus dientes. Con paciencia y un trato delicado, los conejos pueden aprender a usar una caja de arena e interactuar activamente con sus dueños, respondiendo cariñosamente a las caricias en las orejas. Son mascotas perfectas para quienes buscan un compañero dulce, pacífico y visualmente encantador.
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4: Hong Kong, China. Hong Kong es una deslumbrante y densa metrópolis vertical donde la energía milenaria del sur de China choca de manera electrizante con la herencia colonial e institucional británica. Como uno de los centros financieros más dinámicos de Asia, su espectacular horizonte de rascacielos se eleva entre el mar y verdes montañas, creando un paisaje visualmente inolvidable. La ciudad funciona bajo el concepto de una doble identidad, donde los mercados tradicionales de medicina china y los templos aromáticos coexisten con centros comerciales de ultralujo y sedes bancarias internacionales. Su población flotante de expatriados y comerciantes de todas las nacionalidades interactúa diariamente en el puerto de Victoria, manteniendo Hong Kong como un portal cosmopolita indispensable, vibrante, rápido y comercial para el comercio global actual.
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4: Las uñas de las manos crecen casi 4 veces más rápido que las uñas de nuestros pies.
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0: resulta fundamental porque es uno de los lugares donde desaparecen entre 15 y 17 jóvenes de lo que hemos investigado. Y eso significa decir que quien tenga, tuvo o pueda contar qué fue lo que vio en esos videos y obviamente incluso pueda aportar, a pesar de ser 12 años después, esos videos sería fundamental. Pero no solo se perdieron los del Palacio, se perdieron los de Capufe, porque autoridades los reclamaron y los quitaron. Entonces, eso tiene toda una esencia en toda la vinculación de lo que es también el núcleo de acción del Estado y de Iguala y de las autoridades.
1: Correcto, Ángela. Ahora, es altamente probable que esos videos ya no existan. O sea, existieron, eso no hay duda, pero es probable que ya no existan.
0: Pues mira, yo quiero apostarle a que alguien haya guardado, como siempre, porque en estos casos alguien, para curarse en salud, para cuidarse las espaldas,
1: moneda de cambio.
0: Una copia. Ajá. Correcto. Uh-huh. Y más que aquí hubo 3 ingresos remotos a esa grabación. Uh-huh. Esos ingresos remotos, después de que se fueron a verificar, obviamente apareció dañado el equipo, no se pudo hacer una revisión exhaustiva, pero técnicamente debe haber alguien que los tenga. Yo aspiro que sí. Y aspiro que, a pesar de que sean 12 años, porque eso habría significado mucho al día siguiente de la desaparición de los muchachos, para encontrar a los muchachos.
1: Ahora, dígame una cosa, es Ángela Buitrago, exintegrante del grupo de expertos independientes en el caso Ayotzinapa. La Fiscalía General de la República lo presenta ayer como una novedad, que bueno, pues que existían estos videos, que Ángela Aguirre, el entonces gobernador perredista del estado, ordenó destruirlos. ¿Es una novedad realmente, Ángela?
0: A ver, la destrucción, la existencia y la destrucción de los videos no es una línea que está en el 2015, sí. Ya clara, definida. Si tú miras los informes, desde el informe número 1 se cuenta la historia, en el 2 también, y cuando regresamos insistimos en los famosos videos y en la verificación de todo eso. Correcto. Incluso la revisión de los computadores portátiles de los ingenieros, todo eso fue parte de una verificación dentro de la investigación. Pero dice la fiscal general que hubo un testigo en enero de este año y en mayo de este año que ha afirmado que quien dio la orden es el gobernador. Esas dos declaraciones nosotros no las teníamos en la investigación. No sabemos de quién son, no sabemos el contenido, ni siquiera los representantes de las víctimas lo saben. Entonces, pues hay que esperar la audiencia ante el juez, que creo que es hoy o mañana, para efectos de saber también cuáles son los medios probatorios con que cuentan para hacer esa aseveración.
1: Exacto. O sea, ¿cómo se podía, cómo se podría comprobar, Ángela, que fue, digamos que es cierto, que fue el gobernador quien citó a su equipo más cercano y dijo desaparezcan esos videos? ¿Cuál puede ser la forma de comprobarlo?
0: A ver, en México la prueba testimonial, entre otras, es un indicio. Tendrían que tener elementos importantes de verificación, de contrastación, y sin lugar a dudas el testimonio es un medio que puede servir para llegar a una prueba contundente.
1: Pero no es por sí mismo una prueba.
0: Es un indicio, y al ser un indicio, pues tiene una característica particular. En Colombia, por ejemplo, la prueba testimonial es prueba autónoma y válida.
1: Como en Estados Unidos,
0: entonces,
1: ¿no?
0: Como en Estados Unidos. Entonces, el tema también es, ¿cuál es la secuencia? Obviamente los videos estaban, los videos existían, los videos estaban generados sobre la base de la necesidad de que esas cámaras monitorearan 24 horas. Las cámaras dan sobre la vía debajo del puente del Chipotle o que conduce al puente del Chipotle y que está el Palacio de Justicia. La verificación de cuáles eran las autoridades y todo eso quedó grabado. Las cámaras no pararon hasta el día siguiente. Entonces, toda esa información es una información que sería, por eso vuelvo y digo, muy importante tenerla también para la precisión de las cosas que hay en las imágenes. Porque yo muchas veces puedo verlas, pero no saber exactamente cómo estaban compuestas.
1: Correcto. Oye, Ángela, ¿sería crucial en este momento conocer estas imágenes? O sea, ya 12 años después, ¿sería un parteaguas, sería crucial en la investigación que no termina por concluir?
0: Mira, yo creo que sería importantísimo y ojalá si alguien de todos los que están vinculados en esto las tiene, sería buenísimo para los papás, para las mamás, sobre todo empezar con más certeza, porque ya digamos, a través de los medios técnicos, a través de las comunicaciones, a través de las reconstrucciones, a través de las declaraciones, hemos ido llenando el espacio de lo que es el Palacio de Justicia desde el 2015 hasta hoy. Pues hasta el 23 que estuvo realmente el GIEI. Y eso significa entonces decir que una imagen que sea verdadera, porque también tú sabes que hoy en día es muy fácil adulterarlas, editarlas, una imagen que sea verdadera, podría también dar indicación de quiénes más participaron, hacia dónde tomó el autobús, hacia dónde se llevaron a los estudiantes. Acuérdate que un autobús también salió de Iguala, que fue el autobús donde iban otros jóvenes agredidos, sí. Que es inexplicable cómo ese autobús desapareció casi 2 años de la investigación. Y cuando llega el
1: que le llaman el número 5?
0: El número 5, uh-huh. Correcto. Uh-huh. Y que efectivamente se ve salir de la camionera. Entonces, todo eso, por ejemplo, permitiría una serie de precisiones importantes en búsqueda de los estudiantes, pero también en búsqueda de toda la actividad que se realizó en Iguala el 26 de septiembre del 2014.
1: Correcto. Estas imágenes, pues que se ordenó desaparecer, esconder, destruir, según la Fiscal General de la República, ahora por órdenes del entonces gobernador Ángel Aguirre, mostrarían el autobús 1531 en el puente de Chipote, frente al Palacio de Justicia de Iguala, de donde sí fueron bajados y secuestrados los estudiantes.
0: Mira, mostraría no solo un bus, mostraría 2 camiones.
1: O sea, mostraría el 1531, de donde se llevaron a los muchachos, y
0: mostraría el otro autobús en donde agredieron a los muchachos la policía, incluso con gases lacrimógenos, y rompieron los vidrios y demás. Entonces,
1: el quinto autobús, los dos buses, en donde el ahí quinto, no secuestraron a nadie.
0: Nadie. Ajá. El quinto autobús sale, que es una cosa bien extraña, en medio de una operación candado que no dejan salir a nadie. Este bus, después de que bajan a los muchachos del camión, etcétera, etcétera, etcétera, ajá, los agreden y demás, los ponen a correr por la vía, les disparan. Este autobús sale tranquilamente en medio de todo eso hacia Jujutla. Ajá. Y eso significa decir que la tesis y el móvil pues estaría claro, y mucho más claro, porque acuérdate que también el GIEI discutió la falta de coincidencia entre el camión que nos mostraron, que supuestamente salió de Iguala, y el camión que salió de la camionera a través de un peritaje que hicimos con un experto en Canadá.
1: Correcto. Ahora, Ángela, hay un momento pues muy polarizado en México, supongo que estás enterada, hay otro gobernador de oposición detenido, Ernesto Rufo, que lo llevaron al altiplano, acusado de tráfico de combustibles. Ahora se da este caso de Ángela Aguirre. ¿Tú ves algún tema político que pudiera dañar la investigación más que aportar algún elemento de prueba importante?
0: Mira, yo lo que me atrevo a decir es que la desaparición de esos videos fue una acción coordinada, conjunta, de muchas autoridades y autoridades incluso de nivel administrativo jurisdiccional. Entonces, ¿quiénes estuvieron detrás? No es una sola persona.
1: Ahora, cuando hablas de muchas autoridades, ¿llega hasta el gobierno estatal? O sea, ¿el más alto funcionario, además de Murillo Karam, sería Ángel Aguirre?
0: Claro, no. Lo que pasa es que, claro, aquí tú tienes una responsabilidad también, porque ellos estaban siguiendo a los jóvenes a través de todos los monitoreos de seguridad.
1: En tiempo real.
0: Entonces ellos debían haber evitado el resultado de correcto, desaparición y muerte.
1: A ver, no te vayas, Ángeles, si te parece después del corte, okay, concluimos. Listo, muy amable, gracias.
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1: Las 7:30. Gracias, Ángela Buitrago, exintegrante del grupo de expertos independientes del caso Ayotzinapa, por estar con nosotros, por quedarse después del corte. Ángela, para preguntarte, cuando hablas y coincides con lo que decía ayer la fiscal general de la República, que fue una acción coordinada, esto de, pues, de ocultar los videos y la información que incluso se siguió en tiempo real cuando secuestraron a los muchachos, ¿orquestada desde qué nivel del poder? Porque el gobernador Ángel Aguirre, porque el más alto funcionario pues era Jesús Murillo Caram, procurador general de la República. ¿Desde dónde, Ángela?
0: Bueno, a nivel estatal, digamos que nosotros logramos encontrar en la investigación que el tema de los videos, no solamente fueron esos videos, sino que era una acción de recoger videos que pudieran tener información. Uh-huh. El Capufe, los videos del Capufe, los videos de las cámaras que estaban en la camionera, los videos que estaban en el Palacio de Justicia. Esa fue una acción coordinada de diferentes autoridades.
1: Correcto.
0: Diferentes autoridades, uh-huh, autoridades estatales, autoridades de nivel ejército. Sabemos que les entregaron unos videos. Y sobre esos supuestos, pues hay una cantidad de videos que no tuvimos acceso porque no aparecen dentro de la investigación. Bueno. Entonces, si tú estás pasando con todas las autoridades a recoger, debe haber una orden o debe haber una coordinación.
1: Así
0: por lo
1: es,
0: menos.
1: Por lo menos. ¿Esperarías algo importante tras esta detención?
0: Mira, yo creo que ahí también hay una línea muy importante que es el conductor del... tú me preguntabas cuál es la placa del otro camión, la 3278,
1: ajá,
0: en donde hay una cantidad de incongruencias, de mentiras, de falsedades, que sería muy importante también determinar, porque esa persona también vio las acciones que se realizaban. Lo que pasa es que muchas de las declaraciones tienen el componente de no decir absolutamente nada, uh-huh, y también, obviamente, el ambiente de amenaza que se genera en torno a estas investigaciones. Entonces, ahí hay muchas líneas que tienen que ver con parte de lo que se desarrolló, que fue también el análisis técnico de las llamadas telefónicas, de quienes estaban allí, uh-huh, de cómo circulaban, etcétera, etcétera.
1: Hasta el gobierno federal, Ángela, se habló de que uno de los secretarios hablaba con el gobernador para darle instrucciones, tal. hasta allá o mira, no hay pruebas?
0: Ahí hay muchas pruebas que involucran otros niveles, incluso hay niveles que tienen que ver con una persona que estuvo allí, que ni siquiera es de las personas que uno normalmente espera, sino que tenía que tener una relación con la naval, con la marina, que se llama, uh-huh. y que todavía seguimos, por lo menos, está dentro de las investigaciones y allí está el nombre y la forma en que llega a ciertas reuniones.
1: Ángela Buitrago, muchas gracias por conversar con nosotros esta mañana. Gracias.
0: Con gusto. Hasta luego, Susana.
1: Bueno, pues dice que la audiencia podría ser hoy, podría ser mañana, pero estamos ahí en el altiplano, donde también está Ernesto Rufo, el exgobernador del PAN, y nos dicen que no está en las listas la audiencia de Ángela Aguirre, pero bueno, estamos pendientes, no hay una hora oficial, no hay una comunicación oficial, estaremos pendientes y en cuanto sepamos algo, pues lo comunicamos, por supuesto. El doctor Lorenzo Córdoba, ex consejero presidente del INE, está con nosotros. Buenos días, doctor.
10: Muy buenos días, Azucena, qué gusto saludarte.
1: Igualmente, me da gusto saludarte. Pues a ver, ¿cómo estás viendo las cosas con estas obvias campañas anticipadas? No solo de Morena, pero mucho más obvias de Morena, pero también del PAN y del PRI, y un poco más discreto de Movimiento Ciudadano, pero encabezando el descaro, me parece, Andy López Beltrán, doctor.
10: Bueno, sí, probablemente porque es una de las figuras más relevantes, pero lo que estamos viviendo es una situación de una violación generalizada de las normas, que hay que recordarlo, Azucena, fue inicialmente, digamos, no sé si provocada, pero en todo caso estimulada y potenciada por la decisión, que creo que fue una decisión profundamente equivocada, del INE primero y del Tribunal Electoral después, hace 3 años, de legitimar esta, digámoslo así, este intento de este fraude a la ley que inicialmente comenzó en Morena y que después fue rápidamente, para no quedarse atrás, uh-huh. para no tener una desventaja frente a esta irregularidad que ya había sido legitimada por las autoridades electorales, por la oposición.
1: Pues argumentando esta historia, que era como un proceso interno, ¿no?, de los partidos.
10: Exactamente. Uh-huh. Bueno, no, ni siquiera que era un proceso interno, que era un proceso que no tenía que ver, sí un proceso interno, pues, pero que no las precampañas, es decir, no la definición de candidaturas, sino simulando que se trataba de elegir a
1: coordinador de
10: funcionarios partidistas,
1: y no sé qué,
10: exactamente, que tenían otras funciones, que no tenían ningún vínculo con lo electoral. Yo creo que hay que recordar, a Azucena, que la equidad en la contienda, que fue uno de los puntos centrales, digamos, de las reformas electorales desde la de 96 en adelante, encontró en la parte temporal, es decir, en que todos los procesos internos, la promoción de quienes aspiraban a una candidatura ocurriera en el mismo tiempo. Todo esto tiene un antecedente. Para 1997, a la mitad de su periodo, 3 años antes de la elección federal presidencial, Vicente Fox decidió, como gobernador de Guanajuato, recorrer el país. No había ninguna norma que lo prohibiera, uh-huh. pero esto provocó que cuando se estaba ya de cara a la definición de la candidatura presidencial del PAN, pues personajes muy conocidos, incluso como Diego Fernández Ceballos, ni siquiera se atrevieron a participar porque Fox les había, como se dice coloquialmente, comido el mandado. Es decir, se había ya posicionado.
1: Porque no era el
10: favorito,
1: ¿verdad?
10: Y para evitar esto, claro, en primera instancia no. Uh-huh. Pero y luego acabó siendo pues muy buen candidato y ganó la presidencia,
1: sí,
10: ¿no?
1: Correcto.
10: Luego, como presidente, no fue tan bueno como uh-huh. candidato, creo yo, pero esa es otra historia. Lo que quiero decir es que para evitar esto, en la elección, en la reforma de 2007, se establecieron finalmente en la Constitución, no en la ley, en la Constitución, estos límites temporales que son las precampañas, este espacio en donde el proselitismo al interior de los partidos puede ocurrir conforme a sus reglas, pero en un mismo tiempo entre todos los partidos para que nadie pues, se aproveche anticipándose, uh-huh. posicionándose indebidamente entre la ciudadanía de manera anticipada, y luego las campañas electorales. Bajo la lógica de que antes de las precampañas se podía hacer actividad política, pero no se podía ni hacer ningún tipo de promoción encaminada o, digamos, dirigida a posicionarse para obtener la candidatura y luego pues, el voto ciudadano, ¿no? Entonces, esto funcionó. Nunca fue sencillo, Azucena. Uh-huh. Es muy difícil. Tú a un político fuera de campaña no le puedes pedir

0: conferencias por todo el país diciendo cómo se tenía que gobernar, que ya la posicionaban pues de alguna manera cuestionable, digámoslo así, de cara a la contienda por la candidatura presidencial, pues ya de plano Morena abrió su proceso interno anticipándolo más de 6 meses respecto de lo que decía la ley, bajo el pretexto de que no se iba a nombrar candidatura, sino el coordinador nacional de la defensa de la transformación o alguna cosa por el estilo.
1: Así es.
0: Cuando el INE y el tribunal validan eso, dicen, no, está bien, eso no tiene nada que ver con las campañas, porque rápidamente la oposición sintió que se le iba el tren y ellos mismos inventaron un proceso fraudulento de la ley para nombrar a la defensora o a la que fue Xochitl Gálvez al final y del otro lado Claudia Sheinbaum, a la responsable, digamos, del frente o de cuidar el frente o de procurar el frente por México. Bueno, eso fue una burla a la ley, vuelvo a insistir, legitimada por las autoridades electorales y a partir de entonces se volvió regla. Una regla, por cierto, que es un fraude a la ley. Y la mejor prueba de que esto es así es que, digamos, te reto, Azucena, que me menciones un solo coordinador o coordinadora de la defensa de la transformación o de lo que tú quieras, como le quieras llamar, que no haya sido al final registrado
1: Ay, no, claro,
0: como candidato.
1: Pero por
0: supuesto.
1: O sea, son
0: absolutamente todos.
1: Todo es comprobable.
0: Y claro, bueno, cuando, claro, hombre, sí, bueno, o sea, sí. En fin, lo que te quiero decir es que esto es una auténtica burla, lo dices tú, lo decías a la entrada, pues esta es una actitud clarísima, anticipada de campañas, fraudulenta, etcétera. En fin, lo que te quiero decir es que el problema de origen estuvo en la autoridad electoral y ahora se está discutiendo dentro del INE, pero pues la verdad yo no veo las discusiones porque hay consejeros que están planteando lineamientos, pero no se discuten. En fin, en el INE tienen un problema muy grave que les va a salir caro en el arbitraje de la próxima elección, de la del próximo año, porque están permitiendo a todo mundo anticiparse con las campañas.
1: Pero ¿qué,
0: ¿no?
1: ¿qué consecuencias puede tener? El INE simplemente está haciendo como que no ve. ¿Qué consecuencias puede tener en la realidad? O sea, perder una candidatura, que le nieguen un registro a alguno de los que estamos viendo ya recorrer territorio.
0: Legalmente, en el pasado, los actos anticipados de precampaña no solamente implicaban amonestaciones y sanciones pecuniarias, sino que eventualmente podían llevar y llevaron en alguna ocasión a la negativa de registro de una candidatura. Eso está establecido en la ley. Es decir, tú no necesitas hoy, Azucena, una reforma legal o lineamientos nuevos para tratar de impedir esto. O sea, esto ya está con las bases legales que hoy están vigentes.
1: Claro.
0: Esto ya está prohibido. El problema es que cuando no aplicas la ley, pues la ley se vuelve absolutamente ineficaz y todo mundo pues trata de aventajarse pues de esta omisión, porque no hay otro modo de llamarla, de la autoridad electoral.
1: Ahora,
0: ¿no?
1: Por ejemplo, entonces, Andy López Beltrán, como lo estamos viendo, dijo que iba por una diputación, está haciendo recorridos, etcétera, ¿se le podría tumbar la candidatura?
0: Mira, a él
1: debería.
0: Y a todos los demás que están ya haciendo en Chihuahua, en Baja California, y de un lado y del otro, esos claramente, bueno, cuando había autoridad, déjame decirlo así, ¿no? Pues ya estarían por los procedimientos de actos anticipados de precampaña en curso, si no es incluso que las sanciones ya establecidas y las prohibiciones de seguir haciendo proselitismo. Pero cuando, vuelvo a insistir, no hay autoridad y no hay un respeto a la legalidad, porque todo mundo pues anda buscando cómo aprovecharse.
1: Doctor?
0: Sí,
1: gracias.
0: Claro.
1: Regresamos.
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6: El tucán. Esta colorida ave destaca inmediatamente por su enorme y vistoso pico, el cual utiliza hábilmente para alcanzar frutas en las ramas delgadas. Habita en las copas de los árboles amazónicos, llenando el denso entorno con sus característicos cantos.
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2: La Suprema Corte de Justicia determinó que el Congreso de Jalisco deberá eliminar de su legislación la figura de adopción simple. Precisó que tiene que armonizar su legislación con la Ley General de Derechos de las Niñas, Niños y Adolescentes, la cual reconoce la adopción plena al ser el único modelo que asegura, entre otros derechos, el de vivir en familia. La jefa de gobierno, Clara Brugada, presentó las obras para mitigar inundaciones en San José Tláhuac. Señaló que su administración invirtió 256 millones de pesos en 9 obras estratégicas para atender problemas históricos de anegaciones y fortalecer la infraestructura hidráulica de la alcaldía. La Secretaría de Seguridad de Tabasco dio a conocer la detención de 8 personas ligadas a la quema de tiendas de conveniencia y vehículos en la capital del estado durante el pasado 24 de junio. La captura se realizó en el fraccionamiento bicentenario del municipio de Centro.
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3: Las 7:45, gracias al doctor Lorenzo Córdoba, ex consejero presidente del Instituto Nacional Electoral, por quedarse con nosotros. Ante lo que estamos viendo, doctor, me decías que, y con las leyes que ya tenemos, sin necesidad de hacer ninguna modificación, varios de los actores políticos hoy, que ya están haciendo una evidente campaña anticipada, pues tendrían que ser al menos sancionados, tener alguna sanción verbal, tendría que estar pasando algo.
4: Sí, sin lugar a dudas, Azucena. Sobre todo cuando hay casos tan evidentes. Mencionabas el del hijo del expresidente de la República, en donde, por cierto, la presidenta de su partido justificó su proselitismo, porque hay que llamar las cosas como lo que son, diciendo que estaba informando sobre la soberanía o alguna cosa por el estilo. A mí me parece muy bien que la gente haga pedagogía, que se defiendan la patria y lo que tú quieras. El único problema y el detalle del caso específico es que ese señor ya anticipó y ya anunció que iba a buscar la candidatura. Entonces, todos los actos de pedagogía, de defensa de la patria, de explicación, de alfabetización o qué sé yo, que realice como un acto público, pues ya evidentemente encuentra el contexto en su declarada, publicitada aspiración política. Y esto, pues evidentemente encuadra dentro de los cánones que están en la propia legislación de los actos anticipados de campaña. Ajá. ¿Qué ha pasado? Nada. Y ese es el verdadero problema.
3: ¿Qué tendría que pasar?
4: Bueno, que se aplicara la ley, así de sencillo. ¿Qué tendría que pasar? O si se aplicara la ley, muy probablemente se le haría, digamos, las cancelaciones de las candidaturas son el último recurso, me explico. Es la falta más, la sanción más grave. ¿Qué pasaba cuando ocurrían estas cosas y se denunciaban ante la autoridad electoral? Pues que primero había una, pues si se determinaba que había evidente una falta, cosa que me parece a mí evidente, en ese caso y muchos otros, no es una cosa de una persona, el problema aquí es que todo mundo lo está haciendo. Pues si se determinaba eso, se le hacía una especie de amonestación pública y además una advertencia de que si continuaba a hacerlo, vendrían sanciones de mayor graduación. Así hasta llegar a la cancelación del registro cuando se trata de una, que es una falta, pues digo, una sanción ya muy grave, si bien estás imitando derechos políticos, pero esto es el resultado de una, digamos, serie paulatina y sistemática de violaciones que la autoridad electoral fue determinando.
3: ¿Por omisión cuando la autoridad o electoral, por complicidad con Morena?
4: Bueno, puede haber sanciones a los partidos políticos también que permiten, digámoslo así, que estos actos anticipados estén ocurriendo, por cierto, contraviniendo la legislación electoral, pero también la propia legislación de los propios partidos, es decir, en los estatutos y en las reglas internas de los partidos tienen que existir estas condiciones que impidan que alguno de sus militantes o de sus simpatizantes pueda incurrir en una violación de la ley, que es, insisto, esta lógica de generar equidad en la contienda. Bien. Entonces, aquí el problema de origen es, insisto, que las autoridades electorales no hicieron nada y con esto generaron un efecto demostración muy perverso en el que todos los contendientes dicen, ¿por qué demonios voy a respetar yo la ley cuando aquí se permite que todo mundo se pase el alto? Que todo mundo tenga ventaja, digamos, ¿no? Entonces, es un triste caso de estos de una ley, de una norma que tiene razón de ser, que podría mejorarse si se quiere mejorar, pero que está allí, pero que como nadie respeta, pues carece de eficacia, ¿no?
3: Doctor Lorenzo Córdoba, gracias por platicar con nosotros.
4: Al contrario, Azucena, un abrazo muy afectuoso.
3: Gracias, buenos días. La Secretaría de Relaciones Exteriores informó esta mañana que se restablecieron las relaciones diplomáticas con Perú luego de que en el 2025 ese país decidiera romperlas a raíz de que el gobierno mexicano otorgó asilo político en su embajada en Lima a Betsy Chávez, jefa del gabinete del expresidente Pedro Castillo, quien está en prisión por señalado por un intento de autogolpe de Estado en 2022. La presidenta habló de esto al inicio de su conferencia.
5: Es que Betsy Chávez, quien fue presidente del Consejo de Ministros del gobierno del expresidente Pedro Castillo, que se mantuvo por varios meses en la Embajada de México en Perú, que después tuvo que cerrar esa embajada, dado que Perú rompió relaciones con México, y se mantuvo bajo el resguardo de Brasil, a quien agradecemos mucho, está a punto de aterrizar en México. Fue otorgado el salvoconducto para Betsy, fue un avión de la Fuerza Aérea por ella y está en unos minutos aterrizando en nuestro país. Es un diálogo que se emprendió con el nuevo gobierno de Perú desde hace ya varias semanas. Esta fue una solicitud que nosotros hicimos y es un elemento o una acción que de buena voluntad, digámoslo así, del gobierno de la presidenta Fujimori hacia México y no sé si ya lo puedo anunciar o no, pero lo voy a anunciar. Con esto se van a restablecer las relaciones con Perú y nosotros, como siempre, como lo hemos hecho, vamos a seguir en la defensa del presidente Castillo por las razones que hemos expuesto. Ellos lo saben, el nuevo gobierno de Perú lo sabe, pero pues es un paso. Y pues bienvenida Betsy Chávez a México.
3: Bueno, pues hágase la injerencia en los bueyes de mi compadre, ¿no? Bueno, dice la presidenta que van a seguir apoyando a Pedro Castillo. ¿Qué dice el gobierno de Perú? Dice que ha procedido a otorgar las garantías y el salvoconducto a favor de la nacional peruana Betsy Betzabel Chávez Chino. La señora Chávez ha sido sentenciada como coautora del delito contra los poderes del Estado y el orden constitucional en la modalidad de conspiración para una rebelión en agravio del Estado y está siendo investigada. La entrega del referido salvoconducto, lo que dice la presidenta Sheinbaum, se realiza con reserva del derecho que asiste al Estado peruano de solicitar la eventual extradición de la señora Chávez Chino de conformidad con los tratados aplicables en ambos estados. Bueno, pues que está a punto de llegar a México, Betsy Chávez, que está siendo investigada en su país por ser cómplice de un intento de autogolpe de Estado. Los aguacateros pues están en crisis otra vez, ya lo platicábamos ayer incluso con el gobernador de Michoacán, Alfredo Ramírez Bedoya, por una suspensión que echó a andar el gobierno de Estados Unidos para que se dejaran de exportar aguacates a su país. Luis Javier de la Rocha Zazuete es director de la Asociación de Productores y Empacadores Exportadores de Aguacate de México y está con nosotros José Luis. Luis Javier, perdóname, buenos días.
6: Hola, Azucena, muy buenos días. Qué gusto saludarte y estar aquí con tu auditorio.
3: ¿Ha cambiado algo, Luis? ¿Ya se levantó la suspensión? ¿Tienen alguna información adicional de la decisión de Estados Unidos?
6: No, Azucena. Lo que sí tengo una información ya de la embajada, del área de seguridad, es que la reacción Es más bien, la activación de esa alerta fue por amenazas a ciudadanos estadounidenses. Y concreté la pregunta, bueno, ¿estadounidenses te refieres a inspectores o a empresarios o a quiénes? Y específicamente se me volvió a contestar de la misma manera, no puedo ampliar mayor información, simplemente fue amenazas a estadounidenses.
3: Eso es lo que mencionaron, porque ayer Ramírez Bedoya nos decía el gobernador que había sido esta decisión tomada después de la detención de uno de los líderes de un cártel y que Estados Unidos temía que hubiera represalias o actos violentos después de esta detención. No, la información que tú tienes es porque sí hubo amenazas contra algunos empleados, digamos, de Estados Unidos.
6: No dijeron empleados, Azucena,
3: Ajá, a ver.
6: ni siquiera se refirieron a un acto en específico, solamente me comentaron que fue ante amenazas a estadounidenses. Y me lo dijo, bueno, de manera oficial, representantes en la Embajada de Estados Unidos en México.
3: Que fueron amenazas contra estadounidenses y decidieron pues suspender estas exportaciones otra vez.
6: De manera preventiva, Azucena, es correcto.
3: ¿Y qué van a hacer? O sea, ¿cuánto tiempo va a durar? ¿Qué les dicen? ¿Cuándo van a levantar esta restricción?
6: No me dieron mayores detalles, estaban trabajando, yo estoy trabajando de manera directa, informando, generando, sobre todo, proteger mi programa, que es lo que yo me dedico, a proteger mi programa fitosanitario de exportación y sobre todo darle certeza. Esa es mi parte, Azucena, que cada quien haga su parte en su tramo de responsabilidad y creo que esto lo vamos a resolver más rápido.
3: Correcto. Ahora también, no sé si pudiste leer hoy la columna del compañero Mario Maldonado en El Universal, en donde menciona que no se trata de un tema de seguridad ni de extorsión, sino de una falla generada en la cadena exportadora de aguacate.
6: No, además hasta yo soy el culpable, Azucena. Ahora resulta que yo soy el que estoy vendiendo una información confidencial. Si fuera de esa manera, entonces, ¿por qué no clausuraron también Jalisco? Está dentro del SICOA, del sistema de información que maneja SENASICA. Yo no lo opero, es un sistema del gobierno a través de la Secretaría de Cultura que lo opera la Secretaría de Sanidad Vegetal, no tu servidor. Nosotros somos parte de la trazabilidad, claro. Pero creo que estos razonamientos son con intereses económicos, no tienen ninguna fundamento y argumento, es una estupidez al aire simplemente por una nota pagada con beneficios personales.
3: Que se concentra en la intervención de redes criminales en los procesos de producción, transporte, empaque, certificación y control territorial. Esa no
6: Mira,
3: es.
6: nosotros tenemos una trazabilidad, Azucena, que creo que la industria del sector agropecuario es envidiable. De las mejores. Sí, claro, podemos mejorarlas, por supuesto, pero sin embargo, la trazabilidad que tenemos desde que tú cortas un aguacate en un huerto y que lo transportas hasta el cruce de Estados Unidos y lo tenemos en una venta al consumidor, sabemos de qué huerto viene y sabemos cuándo cruzó y cuánto tiempo para estar a la venta. O sea, la trazabilidad en Apián es impecable.
3: Ahora,
6: Ahora, que
3: sí.
6: hay situaciones en las cuales está el tema de la extorsión o el tema de la inseguridad o crimen organizado, pues bueno, no nomás está en una situación tan grave como el aguacate. A mí lo que me ocupa es darle certeza a mi programa y que el gobernador haga la gobernabilidad responsable y bueno, decirte, Azucena, que la reunión con la presidenta, con la doctora Sheinbaum fue excelente, asumió su responsabilidad
3: De eso
6: y
3: te
6: nos
3: quiero preguntar
6: informó.
3: cuando regresemos. ¿Te parece si me cuentas ahora que regresamos del corte?
6: Sí, claro, por
3: Perfecto.
6: supuesto.
3: Gracias. Volvemos.
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0: 8 de la mañana, saludamos a todas las personas que a partir de este momento se suman a nuestro programa a través de Telefórmula. Muy buenos días a todos y a quienes han estado con nosotros desde las 7 de la mañana en Radio Fórmula, en YouTube, en distintas plataformas de redes sociales y plataformas digitales. De nueva cuenta, bienvenidos, muchas gracias por seguir con nosotros. Lourdes, buen día.
1: Ciro Manuel, buenos días. Esta es la información. El año pasado, los homicidios fueron la principal causa de muerte en jóvenes de 25 a 44 años y la segunda en los de 15 a 24 años. De acuerdo con las cifras preliminares de estadísticas de defunciones registradas en 2025, publicadas esta mañana por el INEGI, las principales causas de muerte entre los mexicanos fueron enfermedades del corazón, diabetes y tumores malignos. Omar Muro, director general adjunto de Registros Administrativos Sociodemográficos del INEGI, dijo por la mañana que en 2025 se registraron 762,000 defunciones, una reducción comparada con las 819,000 de 2024. La inflación en la segunda quincena de julio aumentó 0.07%, lo que deja la inflación anualizada en 3.12%, de acuerdo con el reporte que publicó esta mañana el INEGI. Esto refleja un ligero aumento en comparación con la quincena anterior, cuando la inflación cerró en 3.10%. Betsy Chávez, primera ministra durante el gobierno de Pedro Castillo, está a punto de aterrizar en México en un avión de la Fuerza Aérea Mexicana, informó esta mañana la presidenta Sheinbaum. Chávez, acusada de formar parte del intento de golpe de Estado de Pedro Castillo en 2022, pasó 9 meses asilada en la Embajada de México en Perú, lo que ocasionó el rompimiento de las relaciones diplomáticas que hoy fueron reanudadas. A mediodía se llevará a cabo una audiencia para que se revisen las medidas cautelares con las que cuenta Brenda Quevedo por el caso del secuestro y asesinato de Hugo Alberto Wallace. En marzo, un juez ya había desechado la solicitud y 5 meses después sí le dieron entrada, aseguró por la mañana Johan Torres, abogado de la familia Wallace. Ayer fueron asesinadas 34 personas en México, de acuerdo con cifras preliminares publicadas esta madrugada por la Secretaría de Seguridad y Protección Ciudadana. El estado más violento fue Guanajuato, donde se registraron 5 homicidios dolosos. En estos momentos, el dólar interbancario se cotiza en 17 pesos con 13 centavos.
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3: Manuel, insiste, esta mañana lo he estado haciendo desde ayer, algunos días atrás, el secretario de Salud, David Krasenovich, del gobierno federal, en que no hay una crisis en el país por diarrea explosiva, sí 33 casos que se han estado atendiendo en diferentes hospitales, entidades del país, pero dice el doctor, nadie ha muerto porque hay tratamiento contra esta bacteria, reitera desde la conferencia de prensa esta mañana el doctor Krasenovich, insisto, muy atento el doctor en estos días para poder mandar el mensaje de que no se genere una crisis como la que hay en los Estados Unidos en diferentes estados, precisamente por personas enfermas con esta bacteria de la diarrea explosiva, de la ciclosporia Ciro. Por allá el doctor Krasenovich también con este mensaje esta mañana.
0: Bueno, vamos a pausa. ¿Y regresamos? Hoy asume el señor de la Espriella.
3: El Espriella,
0: si sí, no es que asumió
3: en
0: Colombia, ya, no sé qué hora,
3: en Cali. Hay que ver con la diferencia de horarios.
0: En Cali.
3: De la Espriella.
0: Primera vez que no lo se rendirá esa, la protesta presidencial en la ciudad capital, en Bogotá.
3: En Bogotá. ¿No? Estamos checando más el horario, Ciro. Bueno, creo que tenemos el mismo horario ahorita
0: en Colombia. Con Cali. Oye, bueno, a ver, aprovechando el tema hoy, que es Día Latinoamericano, con toma posición en Colombia, este asunto de Perú. A ver si al regresar retomamos el tema de las estatuas del Che Guevara y de Fidel Castro.
3: Sí,
0: a ver si podemos. 8:05, volvemos.
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6: Desde antes del arranque de la Copa del Mundo, la confrontación entre UEFA y FIFA estaba marcada. La gota que derramó el vaso entre Alexander Seferin y Gianni Infantino ha sido la burda idea de subsidiar un negocio como el fútbol, que si algo tiene es recurso. Mientras UEFA fue la primera en levantarse con una postura siendo prácticamente el 25% de la votación, Infantino se sentía seguro con CONCACAF, Asia y África. En las últimas horas todo ha cambiado, y no para confirmar el fondo de la FIFA, que con toda seguridad huele a Donald Trump, sino a la reelección de Gianni Infantino el próximo mes de marzo, en un congreso en Marruecos, donde el ítalo suizo apunta a ser el gran perdedor. Soy José Luis Cuevas y te espero con este y muchos temas más en la multiplataforma de Fórmula Deportes, ya sea en radio, televisión o YouTube, aquí en Grupo Fórmula.
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8: Bacalar, Quintana Roo. Famoso por su espectacular laguna de siete colores, este pueblo mágico caribeño ofrece un descanso paradisiaco inigualable. Sus aguas cristalinas de variados tonos azulados, alimentadas por cenotes submarinos, son perfectas para nadar y relajarse. El histórico fuerte de San Felipe añade una dosis de mística pirata a este entorno natural virgen, ideal para los amantes de la tranquilidad.
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8: Las mariposas saborean la comida utilizando receptores químicos ubicados en sus patas antes de decidir poner sus huevos allí mismo.
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12: 8:09. Bueno, decías, nada más para pasar a otro tema, que el asunto, la detención, esta extraña detención, ya hay que decirlo, extraña detención de Ángel Aguirre, pues no fue la nota principal hoy, no, en la no mayoría es, de no, los no, principales no, no, no, diarios. No. Mira, el Universal, por ejemplo. Fíjate, el Universal que lleva de primera nota, ¿eh? Trump pone trabas para importar productos mexicanos, pues desde siempre, ¿no? Pero bueno, la lleva. El Milenio, aconsejan a Claudia fracking en Coahuila, Nuevo León y Tamaulipas.
13: Correcto.
12: ¿Qué trae Reforma Financiero?
13: El Reforma, por ejemplo, Reforma dice, pasan de la ordeña a tener sus refinerías, un trabajo especial precisamente sobre lo que hemos visto estos refinerías, ¿no? Que son... pues que están al servicio de la delincuencia organizada. Y el caso del Financiero, gobierno abre puerta a exploración de gas vía fracking. Eso es lo que trae.
12: Bueno, y el tema de Ángel Aguirre perdido por ahí. ¿Sí? Y queda la pregunta, ya para pasar a otros asuntos. ¿Qué es México hoy en términos de Pues sí, de persecución de delitos, de, como se decía antes, de procuración de justicia. Es ir 12 años después por un funcionario que estaba en el olvido y resulta que por una hipótesis que seguramente se funda en la acusación de dos personas que son testigos colaboradores y que van a decir cualquier cosa que necesite la autoridad, van por esa persona 12 años después, Ángel Aguirre, y se lo llevan al Moloya. Yo cierro el tema, voy a leer un fragmento de lo que publico hoy en Excelsior. La columna la titulo entre interrogaciones como pregunta: 12 años para llegar a Aguirre. Digo que, la voy a leer, la Fiscalía General de la República concretó ayer un golpe de efecto con la captura e internamiento en el penal del Altiplano del exgobernador de Guerrero, Ángel Aguirre. La fiscal Ernestina Godoy informó 12 años después de la desaparición de los normalistas de Ayotzinapa que Aguirre es supuesto responsable de ocultar y destruir de manera dolosa y deliberada unos videos, los videos del puente del Chipote en Iguala, donde se vería cómo un grupo de normalistas es interceptado y obligado a descender de un autobús antes de ser ejecutado y desaparecido. Se omitió informar la fiscal que las grabaciones fueron demeritadas en su momento por considerarse poco nítidas y de escasa utilidad. Y se omitió decir que diversos testimonios permitieron a distintas investigaciones, cuando menos a dos, esclarecer ese instante. Pero ahora se presume que los videos eran de gran valor probatorio y que fue Aguirre quien ordenó destruirlos. Todo indicaría que el principal asidero de la Fiscalía General de la República vuelve a ser el testimonio de detenidos que, por lo visto, obtuvieron un criterio de oportunidad y beneficios en sus medidas cautelares. Uno, la expresidenta del Tribunal Superior de Justicia de Guerrero, Lambertina Galeana, y dos, el secretario de Seguridad en tiempos de Aguirre, Leonardo Vázquez. La Fiscalía General de la República proclama así la captura de un pez gordo al que tuvo a la mano durante 12 años, ahí lo tuvieron siempre, y que hoy presentan como un preso de alta peligrosidad, pues se lo llevan al mundo. Parece otra historia difícil de creer. Una más. Parece, Manuel.
13: Pues parece, Ciro. La verdad es que no. Y tampoco culpo a la prensa, incluso a los medios de comunicación, que hayan dejado el tema como en un segundo o tercer plano, porque me parece que no tiene mayor atractivo, ¿no? Ya conocemos un gobernador en su momento, en funciones, que esta administración desempolva y dice, ¿a dónde? Ah, Aguirre Rivero, perfecto. Nuevo modelo de investigación, perfecto. Esto ya se nos ocurrió y esto es lo que va a clarificar, ¿no? Una vez más, va a clarificar lo que pasó, que ya sabemos qué pasó. En los hechos están súper revisados lo que pasó desafortunadamente en septiembre de 2014 allá en Iguala. Y entonces ahora, ¿en qué cambian las cosas, Ciro? ¿En qué van a modificar las cosas con la detención, en todo caso, del señor Ángel Aguirre Rivero? ¿Qué va a modificar de la historia original si estamos en la historia original?
12: ¿No? El nuevo modelo de investigación, lo estamos viendo, lo vemos con el caso Rufo, lo vemos con el caso Ángel Aguirre, es presos a modo.
13: Presos a modo.
12: Y oportunísimos, ¿no? Obviamente algo se desacomodó ahí en la cuarta transformación, en el régimen con el este extraño y, si quieres, muy dudoso metodológicamente informe de recomendación de la CNDH al Moloya, porque además viene el 26 de septiembre, Aguirre. Nuevo modelo de investigación, Dios santo. ¿No?
13: Sí, claro.
12: Dios santo. Y pregunta, y con esto cerramos el tema Aguirre por esta mañana, a menos de que surja más información. 12 años después, que nos digan en qué ha cambiado la tesis, ya no es hipótesis esencial, de la primera investigación, la de Murillo Caram, Tomás Herón y todos ellos. En tiempos de Enrique Peña Nieto, Osorio Chong, de Bam. ¿En qué ha cambiado? Los jóvenes fueron sometidos por una alianza de grupos criminales y policías y autoridades locales. Fueron sometidos, privados de su libertad o secuestrados, asesinados, y los asesinos trataron de desaparecer sus restos. Nosotros llevamos 12 años diciendo, ¿en qué cambia todo esto que han inventado? El GEI y los especialistas y la Comisión 1 y la Comisión 2 y Alejandro Encinas. ¿En qué demonios cambia la primera versión, el primer relato, la primera investigación procesal de los hechos? Los muchachos, por la razón que sea, y ahí sí es todo un tema de análisis, fueron sometidos, secuestrados, asesinados y...
13: ¿Y desaparecidos, si no?
12: Y bueno, tratados de desaparecer, porque por ahí se han encontrado algunos restos.
13: Sí, algunos restos.
12: ¿En qué cambia? ¿En qué demonios cambia con que ahora Ángel Aguirre haya destruido una evidencia? De manera, como dijo la fiscal Ernestina, de manera dolosa y no sé qué. El nuevo modelo de investigación es tener presos oportunos, presos a modo para el régimen. Qué miedo, ¿eh? Uno en julio, Ernesto Rufo, uno en agosto, Ángel Aguirre.
13: Sí.
12: Y para que eso lleve, pues, a cualquier cosa, ¿no? Ese es el nuevo modelo de investigación. Venga. ¿Vamos a pausa?
13: Yo no supondría, Ciro, que sí. Después de estos golpes, ¿no? No solamente de la justicia, supongo, sino mediáticos, uno vería entonces que ahora sí van a detener a Rubén Rocha Moya.
12: Precisamente, pues son los, ¿no?, presos oportunos para tenernos hablando de ellos, de Rufo y de Aguirre.
13: Pues, pero no se nos olvida, no, Rocha Moya, que yo supongo que ya hay todos los elementos después de investigar, ya que no le dan pruebas en Estados Unidos, sí. Creo que nunca se las van a dar, sí. Quizá por desconfianza, pues entonces ya que lo detengan y que lo metan al Moloya, ¿no? O que lo integren a Estados Unidos si no quiere hacer algo, ya que le hagan algo, ¿no? Dejen de protegerlo.
12: Terrible. En fin. Bueno,
13: vamos a pausa. Estamos por la mañana. Gracias por todos sus comentarios. @ Ciro Gómez L en nuestra cuenta de X.
12: Pero nada más, sí, señor. Porque estamos ya recibiendo llamadas. Ni conocemos a Ángel Aguirre.
13: No.
12: Estamos buscando ahora de las entrevistas que nos dio. Creo que la última fue el 2016. Uh-huh. O sea, no lo conocemos. No tengo nada que ver con él. Lo que estamos revisando es la forma de proceder de la Fiscalía General de la República. Perdón.
13: Pausa, Ciro. Estamos por la mañana. @ Ciro Gómez L en nuestra cuenta de X. Estamos por la mañana. Hacemos un corte. Facebook, Instagram y Thread. Ciro Gómez Leiva por X y por TikTok. @ Radio Guión Bajo Fórmula. Por Facebook, Radio Fórmula. Nuestro sitio para que nos visite, radioformula.com.mx. Hacemos un corte y volvemos.
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23: 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Con Laura Pérez Cisneros.
24: ¿Qué hay detrás del Palacio de Almudaina? Cuando es época de verano, la familia real española viaja a la isla de Palma de Mallorca. La residencia oficial es el Palacio de Almudaina. Aunque tiene origen romano, fue un hermoso alcázar musulmán. Su nombre significa fortaleza o ciudadela y es utilizada para actos oficiales donde el rey acostumbra recibir al presidente de gobierno. En 1229 fue sede real y es considerada patrimonio nacional y es bien del interés cultural. La familia real y la emérita Sofía acostumbran a quedarse en el Palacio de Marivent, donde ya es una tradición hacer un posado familiar. Si un día te das una vuelta a Palma de Mallorca, que no sea época de verano, puedes visitar el Palacio de Almudaina, que está abierto al público, para admirar la belleza que ha permanecido desde hace varios siglos. No son cuentos de hadas, son historias reales.
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26: El café expreso tiene menos cafeína por taza que el café de filtro normal debido al menor tiempo de contacto con agua.
25: Fórmula del conocimiento.
27: Un caracol puede dormir durante 3 años seguidos si las condiciones del clima no son favorables para su supervivencia natural.
25: Aprendamos juntos.
26: Las plantas experimentan estrés y emiten sonidos ultrasónicos de alta frecuencia cuando sufren por sequía o cortes en sus hojas.
25: Las cosas que ignoras.
28: Los caballitos de mar machos son los que cargan los huevos y dan a luz a sus pequeñas crías marinas.
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12: 8:24, Alessandra Rojo de la Vega, alcaldesa de Cuauhtémoc, gusto en saludarte, Alessandra, buenos días.
29: Muy buenos días, Ciro, con el gusto de saludarte.
12: ¿Qué va a pasar con las estatuas del Che y de Fidel? Aquí seguimos un año después con la, misma pregunta. Plática. ¿Cómo estás?
29: Así
12: buen día,
29: es, primero,
12: gusto en saludarte.
29: Muchas gracias, gusto en saludarte, gracias por esta oportunidad de platicar. A ver, a mí lo primero que me preocupa muchísimo es que el gobierno de la Ciudad de México tenga como modelo a seguir una dictadura cubana, ¿no? Cuando un gobierno decide rendir homenaje a través de una escultura, pagar por ella, por su construcción, pues está tomando una decisión política, ideológica y está revelando qué cosas admira o qué modelos piensa que debemos seguir. La gente sabrá que el régimen cubano tiene 67 años en el poder. Ellos prometieron que después de esta revolución cubana iba a volver la democracia a su pueblo. Y lo único que hemos visto durante estos 67 años son asesinatos, encarcelamientos, torturas a mucha gente que el régimen derrocó, ¿no? Tenían campos de concentración en donde asesinaban a decenas de miles de opositores, gente que pensaba distinto, gente que creía en Dios, homosexuales,
12: los perseguían.
29: Así es, y lo único que ocasionaron y que se ve yendo a Cuba, pues es el empobrecimiento de su pueblo. A ver, nosotras nos enteramos después de una conferencia de prensa de la voluntad de la jefa de gobierno de construir nuevamente dos estatuas, y ante ello, y evitar un gasto que pues consideramos innecesario, más después de estos meses que han sido muy gastados para nuestra ciudad después de un mundial, le propusimos una permuta, ¿no? Una permuta es un contrato legal de un intercambio, a entregar el valor actual de las esculturas en material para asfaltar, en maquinaria para recolección de basura, el poder utilizar el dinero en temas pues, que beneficien verdaderamente a las vecinas y vecinos. Y lamentablemente la jefa de gobierno pues, no aceptó, en lugar de priorizar la inversión de los recursos que se necesitan para todos estos los capitalinos en las necesidades más básicas, pues siguen escogiendo rendirle homenaje a una dictadura que condenó su pueblo a la pobreza, que quitó derechos y que asesinó a quien pensaba distinto.
12: Y entonces las estatuas siguen en una bodega.
29: Así es.
12: Resguardada por ustedes, por la alcaldía.
29: Así es, están resguardadas por la alcaldía, están en una bodega. Lo que sí ya se analizó, Ciro, por parte del equipo jurídico después de varios meses de estudio, es que las estatuas pueden desincorporarse y se puede proceder con una permuta, aunque no sea con el gobierno de la ciudad. Eso quiere decir que haremos un intercambio de lo que valen las esculturas actualmente y se decidirá qué quieren los vecinos, ¿no? Material para asfaltar o botes de basura.
12: Pero por lo pronto esa permuta no será con el gobierno de la ciudad, que yo te preguntaría, ¿y por qué una permuta con el gobierno de la ciudad? ¿No tendría el gobierno de la ciudad que darle, sin estatuas de por medio, material para asfaltar, equipo para la limpieza? ¿Por qué tienes que recurrir a una, decir, bueno, aquí te doy las estatuas y dame instrumentos para trabajar? ¿No tendrías que recibir ese apoyo sin el Che Guevara y sin Fidel Castro?
29: Sí, por supuesto que sí. El apoyo que tiene a Cuauhtémoc es muy insuficiente. Es un apoyo para 600,000 personas y no para las millones de personas que transitan, trabajan, se divierten en Cuauhtémoc todos los días, casi 5 millones, y que finalmente desgastan los espacios, ¿no? Entonces las necesidades de Cuauhtémoc no son equivalentes al poco presupuesto que tenemos. De hecho, presenté una iniciativa, pero creo que no es prioridad para los diputados de Morena, en donde el predial y el pago del agua de las vías secundarias que por ley tiene que atender la alcaldía, regrese a las alcaldías. Casi la gente no sabe que pues todo lo que se paga, que ellos pagan, ¿no?, que quieren ver reflejado en su banqueta, el pago del predial es un ejemplo de ello, pues va al gobierno de la ciudad y ellos lo gastan como ellos determinan. Nosotras como alcaldía no tenemos tesorería. Es por eso que no he podido llevar a cabo la subasta, ¿no? Yo no puedo recibir dinero dentro de la alcaldía porque no hay tesorería. Todo tendría que ir al gobierno de la ciudad y el gobierno de la ciudad a su vez darnos ese recurso.
12: Híjoles, con todo lo que eso significa, ¿no?
29: Así es.
12: Hijo, bueno.
13: Oye, Alessandra, ¿y cuánto valen las estatuas?
29: A ver, nosotros ya contratamos a una empresa evaluadora que va a tardar 15 días en decirnos el valor. No me quiero adelantar a la cifra. Sabemos que en aquel momento, en el 2017, diciembre del 2017, la administración que estaba en su momento, que quiso rendir este homenaje, el de Ricardo Monreal, las compró en más de medio millón de pesos. Ahora, pues la evaluadora certificada nos dirá en cuánto está realmente el valor hoy en día.
12: Que es valor material. Sí, valor. No creo que le carguen el valor simbólico porque van a decir,
0: cultural, ¿no?
12: El
0: histórico.
12: Che Guevara no tiene precio. Pues, no,
29: pues mira, sí. Ya nada sorprende, habrá que ver.
12: Bueno, entonces por lo pronto las estatuas están guardadas.
29: ¿Están
12: tú
29: guardadas?
12: Ofreciste una permuta, no te hicieron caso. Y pues vamos a ver si nos compartes, ¿no?, cuando tengas el dato de cuál es el valor.
29: Claro que sí. Tal vez les interese.
12: El valor de cambio, digamos. El valor de cambio.
13: Sí, que a alguien, ¿no?, le interese permutarla, sí, cambiarla con la alcaldía, ¿no?
29: Sí, Manuel, qué gusto saludarte. Ojalá que sí, que les interese. Sí. Mira, yo siempre lo he dicho, seguramente los comunistas los quieren en sus jardines, en sus casas, y ahora sí no van a tener que gastar dinero del gobierno, por fin van a gastar dinero propio de su cartera. Para comprar este par de ídolos, asesinos, y que los pongan donde ellos quieran, ¿no? Pero basándose en su recurso.
12: Bueno, pues quedamos atentos. Muchas gracias. Gracias a Alessandra Rojo de la Vega. Y mientras tanto, nada más decimos lo que va a seguir en el programa. Y mientras tanto, sigue tirada desde hace más de un año en el piso, como una humillación y además con un descuido al patrimonio, la estatua de Felipe Calderón en Los Pinos. Iñaki. Gracias, Alessandra. Nada más para que sepas que no muy lejos de.
13: Sí, no muy lejos de donde estás. Ahí tienen, ¿no?, la estatua tirada del expresidente.
12: Están aquí peleando por las estatuas del Che y Fidel Castro y la de Felipe Calderón, que supuestamente la tiró un árbol, un rayo divino.
13: Supuestamente un árbol.
12: Zeus o no sé quién. El rey del viento, Eolo. Lleva un año en el piso, abandonada y humillada. Nada más como detalle, Alessandra.
29: Pues
12: sé que esa no te toca a ti.
29: Sí, pero he ahí su incongruencia y su doble moral, ¿no? Y sus prioridades, ¿no?, ideológicas y los regímenes que son sus modelos a seguir, que nos quede muy claro, porque no hay un respeto al homenaje de la historia, ¿no? Porque luego dicen, fue historia y hay que respetar los hechos históricos. A ver, la historia no es sinónimo de homenaje y no todo hecho histórico merece un monumento celebrado en el espacio público. Da igual si es Fidel y el Che o si se trata de Hitler.
12: Pues sí.
29: Ningún demócrata debería rendir honores a un par de asesinos. Y ahí vemos pues la doble moral, la falta de respeto y su doble discurso.
12: Gracias, Alessandra. Buen día.
29: Gracias, Ciro Manuel. Gracias. Buenos días.
13: Buen día.
12: Iñaki. Tener que hacer una pausa y al regresar brevemente volviste a estar en Los Pinos y en un acto de negligencia administrativa. Ya olviden la carga política del tema. El gobierno de la presidenta Claudia Sheinbaum, porque esto es un asunto de gobierno federal, mantiene la humillación a Felipe Calderón y a los suyos, a su familia, a sus hijos, y mantiene tirada, pudriéndose, abandonada, la estatua de Felipe Calderón en este, ¿cómo se llama?, Paseo Cultural. ¿O qué?
0: Es el Complejo Cultural.
12: El Complejo Cultural.
13: El Paseo de los Presidentes.
12: A ver, regresamos, le dedicamos unos minutos a las nuevas imágenes, que son las de siempre.
0: Las mismas,
12: pero para que no digan que abandonamos el tema. Y antes de que empiecen en redes sociales, pero ¿por qué ahí están defendiendo a Calderón? Ya lo dijimos, ya olvídense de Calderón. Es patrimonio público
13: mexicano.
12: Así cuida la Secretaría de Cultura del gobierno de la presidenta Claudia Sheinbaum, así cuida el patrimonio cultural que tiene bajo su resguardo, que no es de ellos, ¿eh? La estatua no es, ¿cómo se llama la señora?
0: Elisa Lemus.
12: No es de la señora Elisa Lemus, ¿cómo se llama nuestra secretaria?
0: Es Claudia Curiel de Casa.
12: No es de ella y no es de la presidenta Sheinbaum. Es patrimonio, les guste o no, es patrimonio público.
13: Pero ahí es cuando...
12: Ahí ves el... Sí.
13: El desprecio, sí, y cuando no entienden que representan a todos, supuestamente, porque nos representan a todos los mexicanos y son los responsables de todas las áreas de gobierno, ahí se les olvida.
12: Y también la cultura, no les vamos a dar el gusto a ese Che programa y a ese Che periodista de levantar la estatua. Muy bien, sigan pateando el patrimonio que está bajo su resguardo, ¿eh?, por no darle el gusto a ese... ¿No?
13: Así, señor.
12: Vámonos a pausa. 8:35, volvemos.
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5: Hay casas que tienen historia. Hay casas que guardan oscuros secretos a la espera de revelarse con un pequeño accidente. Muy cerca del centro histórico de la Ciudad de México, se ubica una vieja residencia deteriorada por el tiempo y el abandono. En ese escenario, habita Eulalia Madero, una anciana y misteriosa mujer, apoyada por Ifigenia, trabajadora doméstica quien, por casualidad, encuentra un diente enterrado en la pared. El hallazgo desata una trama que enlaza lo sobrenatural, el espiritismo y la política a través de oscuros personajes de la historia mexicana. Todo alrededor del velo dorado, rito practicado por hombres poderosos para controlar el destino de una nación. A lo largo de las páginas transitan aristócratas, intelectuales y oportunistas cercanos a virreyes de la Nueva España. Novela escrita por José Manuel Cuellar, juega con el terror y el misterio en una historia que te envuelve para no dejarte ir.
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28: Considerada un árbol sagrado por los antiguos mayas, la ceiba es un gigante de las selvas tropicales americanas. Sus ramas se extienden hacia el cielo, formando una sombrilla natural que protege el sotobosque. De sus semillas se extrae el capoc, una fibra ligera utilizada en textiles. Es un símbolo de conexión entre el cielo, la tierra y el inframundo.
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28: El corazón de una ballena azul es tan enorme que un ser humano podría nadar fácilmente por sus arterias principales.
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10: La Secretaría de Relaciones Exteriores informó que el Gobierno de México y la República del Perú acordaron la reanudación de las relaciones diplomáticas entre ambos estados, reafirmó.

0: 8:39, Iñaki, para terminar este tema, veíamos el futuro de las estatuas en la Ciudad de México o en el país del Che Guevara y Fidel Castro. Ya hablamos con la alcaldesa Alessandra Rojo de la Vega y el tema nos lleva a un asunto que hemos seguido, es el cómo tiene el gobierno federal tirada, abandonada, la estatua de Felipe Calderón en el espacio complejo cultural de Los Pinos. Estamos haciendo ese recorrido cada 15 días para ver si lo levanta, si levantan la estatua, la vuelven a instalar. No hace nada el gobierno. Aquí sí que se montaron en su macho. Dijeron, ah, sí, pues hay que se quede tirada, como si fuera propiedad personal. Como si no fuera patrimonio público que tienen que resguardar. ¿Qué encontraste, Iñaki?
1: Más de un año lleva en esas condiciones. Ciro, estuve ahí el miércoles y me encontré con exactamente la misma imagen que me he encontrado en todas las ocasiones anteriores que he estado ahí, salvo por una diferencia, y es que ya no está la telaraña que estaba frente a la placa. Ya no está, y es la única diferencia.
0: Yo creo que porque se la...
1: Fue la lluvia.
0: La desmontaron las arañas.
2: Las arañas, sí.
1: Como con la estatua, fue un árbol, bueno, no sé. Pero el punto es que las imágenes son exactamente las mismas. El pedestal completamente roto y la estatua tirada en el piso a un metro, como mucho, de su pedestal. Y ahí está, ahí sigue tirado la estatua del expresidente Felipe Calderón. Y una vez más, como ha ocurrido en todas las ocasiones anteriores, pasa la gente, se ríe un poco, le toma una foto.
0: Que yo creo que es el objetivo. Es decir, pues, sí, vean dónde tenemos a Calderón.
1: Sí, Ciro, he estado 5 veces ahí y las cinco ha pasado lo mismo y las imágenes son exactamente las mismas.
0: Ya leímos, creo que hace 2 semanas, una carta de Roberto Gil que dijo, nosotros, lo que cueste, restaurar
2: patrimonio,
0: y
2: con patrimonio propio.
0: Que no le cueste un centavo al gobierno, nosotros levantamos la estatua, reparamos lo que se tenga que reparar y la colocamos. Pero el gobierno... Y otra vez, el gobierno federal, esto no es el gobierno de la Ciudad de México, esta no es la alcaldía de quién sabe qué, esto es un espacio del gobierno federal. El gobierno de la presidenta Sheinbaum quiere humillar a Felipe Calderón y lo humilla de esta manera. No hay ninguna otra razón.
2: Así es, sí,
0: no hay ninguna otra razón, es la humillación por la humillación.
2: Sí, absolutamente. Absolutamente, nada más, ojalá no se les olvide, porque digo, yo no sé si esa costumbre se va a terminar, por ejemplo, poniendo ahí a esas imágenes, a esas estatuas, pero supuestamente cuando termine el gobierno de Claudia Sheinbaum tendría que haber una ahí, porque es el paseo de los presidentes.
1: ¿No? Bueno, es de los presidentes que vivieron en Los Pinos.
2: En Los Pinos.
1: Pues, por ejemplo, donde está la estatua de Andrés Manuel
2: López Obrador.
1: Llegan hasta Enrique Peña Nieto, pero esta, la del expresidente Felipe Calderón, es la única de todas las estatuas que están ahí, que sí está en esas condiciones.
0: Lo afirmo, espero que no me sancionen. Eso, lo digo como hipótesis.
1: Es tu opinión.
0: Estatua la tiraron ellos, hombre. No vengan con el cuento del árbol. Es una hipótesis, es un supuesto. Claro. No tengo cómo probarlo porque no estuve ahí, no lo vi, no tengo un video, no tengo nada. Ellos la tiraron y la tiraron para tenerla ahí. Y para humillar a Felipe Calderón. Sale, quítale toda la carga política. No pueden hacer eso. ¿Por qué? Porque esa estatua es patrimonio. ¿Cuánto habrá costado? ¿500 mil?
1: Costó alrededor de 500 millones de pesos. Según
0: no, como 500
1: millones. Digo, perdón, 500 mil millones de pesos.
2: No, perdón. 500 mil millones de
1: pesos. Medio millón de pesos.
0: Medio millón de pesos que tendrían que cuidar. Uh-huh. Está bajo el resguardo de ellos y ya vimos cómo cuidan el patrimonio. Esto es solo un botón de muestra. Bueno.
1: Y sí hay una foto que ya comentaba Manuel el otro día, que solo tiene La Jornada, de una nota ya de hace un tiempo en el que se ve el árbol sobre el pedestal.
0: Entonces, pero es... retira.

0: Pero lo dicho, qué coincidencias, ¿no? De la divinidad, que el único árbol que se cayó, cayó sobre esta tocada.
1: Ahí.
0: Retiro lo dicho, no fueron ellos.
1: No lo tiraron.
0: Me arrepiento. Derecho de réplica conmigo mismo. No fue así.
1: No
0: fue un árbol. Qué coincidencias, pero bueno, luego ocurre.
1: Sí, sí, no sucede.
0: En la historia. Hace un año, ¿y por qué no la han levantado? ¿Por qué quieren humillar? Porque quieren humillar, punto.
1: Claro, porque pueden, Ciro, sí. Porque además, porque pueden.
0: Pues porque pueden.
1: Porque pueden meter a un exgobernador a la Moloya, porque pueden meter al otro exgobernador a la Moloya, porque pueden hacer eso, Ciro, punto.
0: Y aquí sí una disculpa para la familia Felipe Calderón, porque pues sabemos que ya hay algunas personas por ahí que dicen, no la vamos a levantar la estatua para darles gusto, ¿no? A este programa, nosotros, que nos están molestando con este tema, pues una disculpa. Pero pues finalmente es patrimonio público. Y así lo cuidan, así lo cuidan. Gracias, Iñaki.
2: Gracias, Ciro.
0: Gracias. Sí. A ver si en dos semanas te das otra vuelta.
2: Sí, ahí está.
0: Y yo creo que te vas a encontrar la
2: con
0: misma.
2: Lo mismo.
1: Con la misma circunstancia, ¿no? Digo, no sé si algún día haya oportunidad incluso de preguntarle a la propia presidenta, que responde todas las preguntas, a ver si un día le preguntamos.
0: Va a decir,
1: ahí en la mañana.
0: Ay, no sé.
1: Ay, no sabía.
0: No sé, yo no sabía.
1: Va a venir la secretaria de Cultura a informarnos del tema.
0: Sí. Ay, yo no sabía. Y lo único que no podrá decir la Secretaría de Cultura es que no hay recursos.
1: Pues no.
0: Porque los está ofreciendo.
1: Ya está, los están ofreciendo.
0: Pero entonces van a decir que de acuerdo con el decreto y la ley y la norma no se puede recibir financiamiento. Pues para algo están en el gobierno. Para decir que sí se puede y que no se puede.
1: Exacto.
0: Bueno, adiós.
1: Adiós. Que le vaya bien a usted y sus 500 mil millones de pesos.
2: Órale, fuera. Alrededor de 500 000 de pesos. Que
0: Que por lo visto es lo que cuesta un estatua así. Adiós.
1: Ya, ¿qué más? Lléguele, compañero. Bueno, vámonos de regreso a lo que en Palacio Nacional se está discutiendo esta mañana. Ciro, parece que un viernes donde se tienen que llegar los temas pues políticos, como el tema de Ángel Aguirre Rivera.
0: Ya salió el tema de Ángel Aguirre.
3: Ya salió el tema de Ángel Aguirre, le preguntan a la presidenta y de entrada dice, no quiero dar detalles, es parte de un proceso y le corresponde a la Fiscalía General de la República. Pero lo que sí les puedo decir, dice la presidenta, es que el fiscal del caso, la fiscal general y todo el tema del análisis e inteligencia e investigación, dice, hay nuevas formas de investigar. Pueden ser las mismas evidencias, pero ahora profundizando a través de distintos mecanismos, muchos ellos de análisis científicos, dice la presidenta, permiten seguir haciendo justicia. Dice, esta detención tiene que ver con un trabajo que se viene haciendo desde hace muchos meses en la fiscalía. Ellos tendrán que seguir dando las evidencias de esta detención, por qué se da, en qué circunstancias, los testimonios que mencionó ayer la fiscal. Lo importante para nosotros es poder llegar a la verdad, a la justicia y encontrar a los jóvenes, dice la presidenta, ante este cuestionamiento de los padres que no se les notificó antes. Dice la presidenta, ellos tienen comunicación permanente con el subsecretario de Derechos Humanos, con el fiscal, y se pueden reunir para que les expliquen, pero evidentemente hay temas que no se les pueden informar antes por las características de la investigación. Dice, por ejemplo, que se han estado revisando sábanas de llamadas de ese momento, algunas conversaciones, algunas investigaciones en campo y estos nuevos testimonios. No tiene nada que ver con un tema político.
0: No, hombre,
3: es parte de una investigación.
0: El gobierno de yo no fui... No, no, nosotros no perseguimos políticamente, no, hombre.
1: Yo no fui.
0: No. ¿Qué más?
3: Dice, hay carpetas de investigación donde vienen testimonios, algunos que se realizaron cuando se dio la falsa verdad histórica, dice la presidenta.
0: Que sigue otros, vigente, presidenta, al día de hoy.
3: ¿Y? Otros testimonios nuevos, dice la presidenta, habla, dice que todo, las llamadas, el caso del video de los autobuses, ahí están todas las líneas de investigación. Dice que ya le pidió a la fiscalía que a ver si pueden dar una conferencia donde expliquen estas nuevas líneas de investigación. Y finalmente lo que nosotros estamos buscando es encontrar a los jóvenes. Dice, el objetivo final es saber la verdad, hacer justicia y encontrar
0: años,
3: a los jóvenes.
0: 12 años después. Y pregunta para esa conferencia para la fiscal Ernestina Godoy. Los nuevos testimonios. ¿Son más de dos? ¿Son más de dos testigos colaboradores? Lambertina Galeana y Leonardo Vázquez. Y perdón, el nuevo modelo de investigación, lo repito al día de hoy, después de ver el caso Rufo, después de ver este, es tener en Almoloya al preso que se necesite tener en el momento que el régimen lo requiera. Ese es el nuevo modelo de investigación. No vengan con cuentos. No vengan con cuentos. que ahora se dan cuenta 12 años después, que Ángel Aguirre mandó borrar un video donde había una carga probatoria enorme. ¿Sobre qué? ¿Y quién los alerta? Dos testigos protegidos, que por lo visto ya... ¿Cómo se llaman ahora? ¿Colaboradores?
1: Testigos colaboradores.
0: Dos testigos colaboradores que por lo visto ya obtuvieron privilegios por esto, ¿no?
1: Sí, seguro.
0: Bueno, ese es el nuevo modelo de investigación. Ese es al día de hoy.
1: ¿Y en qué ha cambiado, Ciro? Ahora sí que como que podemos plantear la pregunta, ¿en qué ha cambiado desde que comenzó el gobierno de López Obrador hasta ahorita? Porque finalmente pues, creo que son las mismas líneas de investigación, aunque ya regresamos al original. ¿En qué ha cambiado la investigación original?
0: En nada. En nada. Y no va a cambiar en nada. Ahora pueden meter a la cárcel a quien quieran con el nuevo modelo de investigación.
1: No. ¿Va a cambiar la hipótesis, Ciro?
0: Es el nuevo modelo de investigación llevado a cabo por... personajes que ya no tienen nada de nuevo, ¿no?, en sus formas de investigación, ¿eh?
1: No.
0: En fin, ahí la dejamos. Cambio de tema, a ver qué va a pasar. Si yo estuve hace 2 semanas, fui a visitar a un querido amigo a Houston. Y pues en los registros, no sé, al hacer tu check-in, dicen ocupación periodista, en la ventanilla en la que me atendió una persona, por cierto, muy amable, después de una cola de 2 horas ahí en el aeropuerto de Houston, me dijeron que a qué me dedicaba, periodista. Eso fue hace 2 viernes, si no me equivoco. Si hoy yo hubiera llegado a Houston esta tarde, ¿qué habría pasado con mi teléfono celular, Moisés?
4: Buenos días, Ciro. Buenos días, Manuel. Sí. Varios temas migratorios en Estados Unidos hoy, Ciro, específicamente con visas. Entraron nuevas restricciones específicamente para periodistas. Son restricciones que ya existían para diferentes grupos que querían entrar a Estados Unidos, entre ellos trabajadores temporales, estudiantes, visitantes de intercambio y diversas cosas más, pero ahora esta medida se extiende para periodistas, y es que sus redes sociales, al momento de solicitar una visa o al momento de ingresar a Estados Unidos, deberán estar abiertas, es decir, públicas, quitar el estatus de privadas, para que puedan ser revisadas por el Departamento de Estado de Estados Unidos y así poder conceder una visa. Es decir, si tú llegas a la ventanilla de solicitud de visa de trabajo.
0: Es para solicitar visa.
4: Para solicitar,
0: no es para ingresar.
4: Y para ingresar. Pero es principalmente para solicitud de visa y de trabajo, Ciro. Si tú solicitas visa de trabajo como periodista, tendrás que tener tus redes sociales abiertas para que puedan ser revisadas. Hay que recordar que hace un par de semanas el Departamento de Estado también implementó una medida en la que si detectaban, sin que las redes sean públicas o privadas, independientemente de eso, si detectaban comentarios antiamericanos, según ellos, o anti-Israel, podían retirarte o no aprobarte la visa. Ahora esa medida también se extiende bajo el concepto de periodistas con visa de trabajo. Si es que quieren ingresar a Estados Unidos, tendrán que sujetarse a una revisión pública de sus redes sociales, es decir, X, Instagram, Facebook, todas las redes sociales, y además, obviamente, del contenido que se hace en los diferentes programas. En teoría, esto es para mantener la seguridad de Estados Unidos, de que se respetarán las leyes de ese país y que la persona que solicite la visa no represente una amenaza para Estados Unidos. Esta restricción más amplia sobre las personas que pueden ingresar a Estados Unidos, ahora contra periodistas. En otro tema también, sumado a esto, ayer el presidente Trump firmó 2 decretos presidenciales que también...
0: A ver, nada más, yo me quedo con muchas dudas. Entonces, a mí que me hubieran dicho, abra su teléfono.
4: Si entraste con visa de turista, no aplica para visa de turista, aplica para visa de trabajo.
0: Pero me preguntan que a qué me dedico, me preguntaron.
1: Pero tú no tienes visa de periodista, ¿no, Ciro?
0: No.
1: No, porque tú entregas tu visa de periodista y ahí es cuando vienes a intercambio. ¿Qué dice?
0: Solo con visa de periodista. Si entro como turista y me preguntan, ¿ya qué se dedica? ¿Soy periodista?
4: En teoría no te podrían solicitar la revisión del teléfono, pero si en el momento fuéramos a hacer una cobertura a Estados Unidos o algo por el estilo, en el que se necesita una visa de trabajo, en ese momento, en la ventanilla o en la solicitud de la visa, te podrían decir, señor Ciro Gómez Leiva, enséñeme sus redes sociales, por favor. Bajo ese concepto de visa de trabajo.
0: Con lo cual me regresan, porque si me dicen,
1: deme mi clave,
0: Sofía no me ha actualizado mis claves, entonces tengo Instagram, y pues es, no la conozco. ¿Tú crees que van a creer que no conozco mi clave de Instagram? A ver, Sofía.
3: Pero no te van a pedir tus claves, ¿no?
0: ¿No?
1: Nada más
0: no, pero van a decir, a ver, abra su Instagram, pues no lo puedo abrir.
4: Entrégueme su celular y... No, o ni siquiera en la solicitud de visa, por favor, ponga sus redes sociales en público. ¿Cuál es su usuario? Ciro Gómez Leiva, y ya podrán ellos hacer el trabajo de investigación en tus cuentas.
0: Bueno.
4: A esto se suman los dos decretos presidenciales.
1: Ciro. Tienes tu Facebook, Instagram, threads a tu nombre, Ciro Gómez Leiva.
0: Sí, pero si me dicen ábralo, ¿cuál es la el
1: yo no
0: password?
1: Lo voy a antes usted se llamaba su password. Celular, le dices, usted lo abre. Dicen,
0: déjeme hablarle a Sofía, imagínate ahí, 300 personas. Sofía, ¿cuál es nuestro Instagram?
3: Pero siempre contesto.
0: Siempre contesto.
1: No, no, sí.
0: Bueno. ¿Qué más? Venga,
4: a esto, se suman dos decretos presidenciales, Ciro, que firmó ayer el presidente Trump. Uno para impedir la nacionalidad por nacimiento. Lo vimos hace un par de meses, a finales de junio, que Trump intentó implementar esta medida y la Suprema Corte la echó para atrás. Ahora le baja el tono a esta medida, pero sigue insistiendo en que no quiere que haya turismo de maternidad para Estados Unidos. La medida se eleva, bueno, más bien se reduce, no aplica para todos, se reduce a gente que tenga... padres, que sean padres que pertenezcan a grupos no deseados por Estados Unidos, grupos terroristas, grupos criminales. Si esas personas van a Estados Unidos y tienen un hijo, bajo esta medida del presidente Trump, no se les daría la nacionalidad. Y la segunda medida es para justamente controlar el turismo de parto, no entregar visas a aquellas personas que sospechen irán a Estados Unidos solo para dar a luz y que sus hijos tengan la nacionalidad estadounidense. Y por último, Ciro, el ICE.
0: No, por último, nada, nos tenemos que ir a pausa ahora. Más adelante nos dices qué pasó con el ICE. 8:56, volvemos.
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8: Clásico de los noventas que suena alegre, pero si le prestas atención, es bastante melancólica. Lemon Tree, lanzada en el 95, se vuelve un hit mundial gracias a su ritmo pegajoso y esa letra sobre el aburrimiento y la soledad. 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Lemon Tree, Fool's Garden,

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1: El gato. El gato doméstico es un felino fascinante que combina a la perfección elegancia natural, independencia indomable y un magnetismo misterioso que ha cautivado a la humanidad desde el antiguo Egipto. A diferencia de otros animales de compañía, los gatos conservan intactos sus agudos instintos de cazadores solitarios, lo que se refleja en su agilidad superior, su oído hiperdesarrollado y su visión nocturna impecable. Son mascotas extremadamente limpias, que dedican gran parte del día a su aseo personal y demuestran su afecto de maneras sutiles pero profundas, como el reconfortante ronroneo o el suave roce de su cabeza. Su capacidad para adaptarse a espacios pequeños como apartamentos, sumada a su naturaleza silenciosa y pacífica, los convierten en compañeros ideales para la vida urbana moderna, aportando una serenidad única y un toque de misterio al hogar.
0: Una vuelta al mundo.
1: París, Francia. París, la célebre ciudad de la luz, es un faro global de elegancia, arte, intelecto y romanticismo que ha cautivado a viajeros durante siglos. Sus amplios bulevares y la majestuosa Torre Eiffel enmarcan una urbe que es sinónimo de alta costura, diseño vanguardista y alta cocina sofisticada. Más allá de su innegable herencia histórica, el París contemporáneo es un crisol multicultural sumamente diverso, donde comunidades de origen africano, asiático y árabe aportan dinamismo a barrios bohemios como el Belleville y Montmartre. Sus museos de clase mundial como el Louvre y sus icónicos cafés a la orilla del Sena siguen siendo el punto de encuentro de artistas, pensadores y estudiantes internacionales, consolidando su estatus como una de las metrópolis más influyentes del planeta.
0: La importancia del saber.
2: Las jirafas tienen la lengua de color azul oscuro para evitar quemaduras solares mientras comen hojas de los árboles altos.
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0: 9 de la mañana, Deyanira, buen día.
1: Buenos días, Ciro. Vamos con un resumen de la información. El año pasado, los homicidios fueron la principal causa de muerte en jóvenes de 25 a 44 años y la segunda en los de 15 a 24 años. De acuerdo con las cifras preliminares de estadísticas de defunciones registradas en 2025, publicadas esta mañana por el INEGI. Las principales causas de muerte entre los mexicanos fueron enfermedades del corazón, diabetes y tumores malignos. Omar Muro, director general adjunto de Registros Administrativos Sociodemográficos del INEGI, dijo por la mañana que en 2025 se registraron 762 mil defunciones, una reducción comparada con las 819 mil de 2024. La inflación en la segunda quincena de julio aumentó 0.07%, lo que deja la inflación anualizada en 3.12%, de acuerdo con el reporte que publicó esta mañana el INEGI. Esto refleja un ligero aumento en comparación con la quincena anterior, cuando la inflación cerró en 3.10%. Betsy Chávez, primera ministra durante el gobierno de Pedro Castillo, está a punto de aterrizar en México en un avión de la Fuerza Aérea Mexicana, informó esta mañana la presidenta Sheinbaum. Chávez, acusada de formar parte del intento de golpe de Estado de Pedro Castillo en 2022, pasó 9 meses aislada en la Embajada de México en Perú, lo que ocasionó el rompimiento de las relaciones diplomáticas que hoy fueron reanudadas. A mediodía se llevará a cabo una audiencia para que se revisen las medidas cautelares con las que cuenta Brenda Quevedo por el caso del secuestro y asesinato de Hugo Alberto Wallace. En marzo, un juez ya había desechado la solicitud y 5 meses después sí le dieron entrada, aseguró por la mañana Johan Torres, abogado de la familia Wallace. Y en estos momentos el dólar interbancario se cotiza en 17 pesos con 21 centavos.
0: Lourdes.
2: Ciro, hoy por la tarde, así lo ha informado la UNAM, hoy por la tarde todos los aspirantes que van a hacer nuevamente este examen de admisión ahora de manera presencial a partir del 12 de agosto, a partir del miércoles de la siguiente semana, pueden revisar a través de la página de la Dirección General de Administración Escolar, la DGAE de la UNAM, pueden revisar a través de esa página, pues, dónde les va a tocar el examen, la hora y el día. Así es que eso lo informó a medianoche. Hace 2 días les dijimos que la UNAM había dicho que a partir de hoy, pues, los estudiantes iban a tener estos datos. A medianoche, a partir del primer minuto de este viernes, la UNAM publicó este comunicado, así es que hoy por la tarde, no dice exactamente a qué hora, solo dice que hoy por la tarde los alumnos podrán entrar a su sitio, a su micrositio, van a encontrar la fecha de su examen, el día y el lugar, y un croquis de donde les va a tocar hacer este examen, Ciro. Previamente, los alumnos, pues, evidentemente ya tuvieron que haber revisado este listado para conocer cuál es el puntaje mínimo y saber si son candidatos o no a realizar este segundo examen. Así es que hoy por la tarde, reitero, no dice a qué hora exactamente, pero sí que hoy por la tarde los alumnos pueden entrar con sus claves a la página de la Dirección General de Administración Escolar para tener toda esta información y saber cuándo, en dónde y a qué hora les toca hacer este examen de control presencial que inicia a partir del miércoles de la siguiente semana. Recordemos que va a ser una semana de esta aplicación, así es que ahí va la UNAM con esta información, Ciro. Y todos los estudiantes, 58,000, están previendo que son 58,000 aspirantes los que van a realizar este examen de control presencial.
0: Bueno, vamos a pausa.
2: Nos vamos a pausa, Ciro, y regresamos con mucho más que tenemos todavía aquí por la mañana. Llámenos o síganos a nuestras redes sociales, @CiroGomezL en X, Ciro Gómez Leiva oficial en YouTube. Estamos ahí también en vivo. O si nos quieren llamar, 55-52-79-22-91. Pausa y regresamos.
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12: Playa Punalú, Estados Unidos. Esta es la playa de arena negra más famosa del archipiélago de Hawái. Su intenso color oscuro nació del encuentro violento entre la lava ardiente de los volcanes activos y las gélidas aguas del océano, provocando que la roca se pulverizara instantáneamente. Además de su espectacular contraste visual con las palmeras verdes, Punalú es un refugio vital para las tortugas marinas verdes, que suelen descansar bajo el sol sobre la arena negra calurosa, creando una de las postales silvestres más exóticas de la isla.
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0: 9:09, Manuel.
1: Bueno, ahora vamos a más información, Iñaki. Tiene que ver con la reparación. Pues en segunda etapa, entiendo que ya no tiene que ver esa segunda etapa en el aeropuerto de la Ciudad de México con la obstrucción, digamos, que vimos en toda la primera etapa para los usuarios que utilizamos el aeropuerto de la Ciudad de México. Iñaki.
2: Sí, a ver, hablamos varias veces con el almirante Juan José Padilla Olmos y siempre nos comentó esto. Son dos etapas, una la que ya todos conocemos y la segunda que aún no tenemos del todo clara, que pues arrancaría una vez terminado el Mundial. Y no queda del todo claro si va a haber o no afectaciones a los usuarios del aeropuerto. Entonces, para hablar al respecto, nos acompaña precisamente el almirante Juan José Padilla Olmos,
0: buen día, director buen día, del aeropuerto. Almirante, gusto en saludarlo. ¿Qué viene ahora? ¿Qué obras? ¿Qué va a pasar con los usuarios del aeropuerto? Buen día, gusto en saludarlo, Juan José Padilla Olmos.
3: El gusto es mío. Nuevamente agradecer la oportunidad de estar hoy con ustedes. Y bueno, viene una segunda fase también con trabajos muy importantes y necesarios para el aeropuerto. Desde luego, iniciando primero con el fortalecimiento y la implementación de un intensivo y estricto programa de mantenimiento para que las obras que se efectuaron pues se mantengan en el nivel que actualmente están ahora. Uh-huh. ¿Qué sigue en cuanto a la siguiente fase? Bueno, vamos a trabajar en el mantenimiento a tárcamos, bombas y drenajes en el área de pistas y plataformas. Vamos a continuar con la instalación de cámaras de video. Vamos a seguir trabajando en la construcción de dos calles de rodaje de salida rápida. Ya tenemos en funcionamiento la primera, van a ser dos más. El reforzamiento estructural en algunos módulos en ambas terminales. Puntualizar para Iñaki que efectivamente ninguna obra va a ser invasiva o va a interferir con las actividades del pasajero. Estamos también en la construcción de un centro de control de operaciones. El aeropuerto carecía de un centro de control que concentrara pues todas las actividades que debemos de seguir, desde la falla de un filtro, una bomba que tuviera problemas, que tuviéramos alguna detección en arcos. En los sistemas de aire acondicionado en la T2 prácticamente va a ser nuevo, en la T1 va a ser un mantenimiento mayor, la construcción de una planta de transferencia de residuos sólidos. Vamos a automatizar todos nuestros sistemas de cisternas y agua potable. Vamos a continuar con la instalación de las famosas bandas tipo volcán. Vamos a cambiar escaleras eléctricas y mantenimiento a los elevadores, entre otras.
0: ¿Y eso cuánto te...? Son muchas obras, cárcamos, bombas, escaleras eléctricas, calles de rodaje. ¿Esto cuánto...? ¿Cuál es el tiempo estimado de esta fase?
3: Sé que se oye obras muy amplias. Hemos avanzado ya bastantes, la mayoría ya tiene un porcentaje de avance muy, muy importante. Esta segunda fase tendrá que quedar terminada principios de enero, febrero máximo.
2: Primer trimestre. Almirante, en el comunicado que liberan esta semana para hablar sobre la segunda fase, sí se mencionan posibles afectaciones, pero no entran a detalle. ¿Cuáles podrían ser esas? Exactamente, a los usuarios.
3: Sí, posibles afectaciones, citaré alguna, ¿no? Es posible la interrupción de agua potable en dos o tres horas de la madrugada por trabajos en los sistemas de contraincendio, agua potable y drenaje. Vamos a seguir con una reingeniería en las vialidades, pues posiblemente desviemos en algún momento, sobre todo en el área de la Terminal 2, pero no se va a interrumpir en ningún momento pues el tránsito. Y los baños, aunque no van a tener agua potable en un par de horas, va a haber gente que nos apoye ahí pues para dar el servicio con gel y con agua para los sanitarios. Serían algunas, ¿no?
0: Esto de dos calles de rodaje rápido, ¿qué va a significar? ¿Y cuál va a ser el logro, la mejora?
3: Estamos construyendo desde un inicio que se nos dio la oportunidad de estar en el aeropuerto, estaba como proyecto la construcción de tres calles de salida rápida para expeditar el tiempo en pista de las aeronaves. Normalmente, antes de la construcción de estas calles de rodaje, estábamos en un promedio de 80, 85 segundos las aeronaves en pista. Con estas tres calles de rodaje vamos a tener un promedio de 50 segundos en pista. ¿Qué significa para el pasajero? Bueno, las aeronaves van a llegar mucho más rápido a sus posiciones de llegada, que van a despegar más rápido, que ya no van a tener que esperar después de que se desconectan de la posición de salida tanto tiempo para el despegue. Esas serían algunas, ¿no?
2: Almirante, preguntarle sobre un tema más concreto. ¿Qué va a pasar con el estacionamiento nacional de la Terminal 1, que pues quedó un poco a medias y lo abrieron por el Mundial? ¿Lo van a volver a cerrar?
3: No, estamos trabajando por módulos. Yo creo que ya tiene un avance, estamos estimando 75-80%, y creemos que antes de que termine este mes ya está funcionando al 100%. No se ha llenado en estas fechas, aunque ya subió la cantidad de pasajeros durante el mes de julio, y ahorita pues
0: sí.
3: Épocas más con más demanda, no se nos ha llenado, pero bueno, estamos son obras o mantenimiento que nos permite, en dado momento de que se requiera más espacios, cerrar las obras, interrumpirlas y abrir completamente la capacidad del estacionamiento.
0: Bueno, pues una vez más, suerte en todo esto. Nos consta, somos usuarios, yo estuve hace 2 semanas en Terminal 2, la mejoría, sin duda, el cambio que han hecho con el aeropuerto. Siempre, como en cualquier lugar del mundo, se podrán encontrar cosas que uno pensaría que pueden estar mejor, pero felicidades, porque han estado trabajando fuerte y se ve. Suerte en lo que venga, suerte en lo que falte. Yo, con la lista que nos estaba haciendo, pensé que se iban a tomar otros 10 años para acabar.
2: Para el 2052, como el IFA.
0: Sí, si estamos trabajando, nada más lo primero que nos dijo el almirante, vamos a trabajar en cárcamos, bombas y drenajes.
1: Bolas.
0: Suena así, como...
1: Sí, pues muy laborioso.
0: Todo un sexenio, pero bueno, nos dice, calcula que el proyecto marca para enero, febrero, estar terminadas todas estas obras sin mayor afectación para los usuarios.
3: Es correcto, don Ciro, invitar a Iñaki, si en algún momento de su agenda nos puede acompañar, él pudiera constatar pues lo que aquí informamos, ¿no?
0: Bueno, pues le agradecemos mucho. Nada más el tema, yo le digo, le cuento mi experiencia. Yo estuve hace 2 jueves, mediodía, en el aeropuerto Terminal 2. Había muchísima gente, no sé, eran 2 de la tarde, y todo funcionaba, pese a que... Había, no sé por qué, pero ese jueves había mucha gente. Pero sí, por ejemplo, había un problema de aire acondicionado. Almirante, nos van a decir, pues aguántense, no es para tanto, pero híjoles. Y usted habló hace un momento de aire acondicionado. ¿Cuál es el objetivo final cuando habla usted de aire acondicionado?
3: Cambiar completamente todo el sistema de aire acondicionado. No toda la terminal tenía este sistema. Sí. Había un par de áreas muy importantes, sobre todo la ambulatoria de llegada, y uno de los dedos también tenía solamente algunos condensadores, algunos equipos ahí. La idea es tener, antes de que termine septiembre, ya completamente instalado el aire acondicionado en la Terminal 2, nuevo.
0: Bueno, pues lo veremos. Gracias, como siempre, almirante Juan José Padilla Olmos, director general del aeropuerto de la Ciudad de México. Muchas gracias y suerte. Ya le vamos a mandar a Iñaki.
2: Ahí estaré.
0: Sí. Iñaki no viaja, pero...
1: ¿Pero qué tal va el aeropuerto?
2: Ayer estuve ahí, de hecho, ¿sí? Para llevar a mi papá, pero bueno.
0: Pero lo vamos a mandar. Gracias y muchas
3: gracias. A sus órdenes, un gusto saludarlos.
0: Gracias, almirante.
1: Podrán decirse muchas cosas del aeropuerto, Ciro, pero quienes vamos de vez en vez al aeropuerto sí notamos la diferencia, ¿no? Hubo un momento crítico, verdaderamente crítico, donde era caminar, era difícil en los pasillos, en las estancias, etcétera. Pero hoy, cuando tú llegas, cuando accesas el estacionamiento, la revisión, ¿no?, de todas tus pertenencias, la llegada a las salas, es
0: físico,
1: otra experiencia, ¿sí? El espacio físico, ya tú lo observas incluso hasta con sentido crítico, miras hacia el techo, hacia las paredes y dices, este es otro espacio, creo que sí se trabajó bien, ¿no? Sí, entiendo, porque además entiendo que hay críticos muy duros del aeropuerto que nunca están de acuerdo con lo que decimos. Correcto, se respeta. Yo me declaro satisfecho con lo que hemos visto de estas remodelaciones, ¿eh? De esta primera etapa.
0: Bueno, ¿algo más?
2: Yo me quedo con que van a atender los problemas que todavía habíamos identificado después de esa primera fase. Decías lo del aire acondicionado y yo, por ejemplo, sí, lo que vi que era un desastre son los elevadores.
1: Pues, es otra cosa, por ejemplo, yo no las he usado, no me he tocado.
0: Los que subimos por la escalera, ¿no?
2: No.
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17: Hay casas que tienen historia. Hay casas que guardan oscuros secretos a la espera de revelarse con un pequeño accidente. Muy cerca del centro histórico de la Ciudad de México se ubica una vieja residencia deteriorada por el tiempo y el abandono. En ese escenario habita Eulalia Madero, una anciana y misteriosa mujer, apoyada por Ifigenia, trabajadora doméstica, quien por casualidad encuentra un diente enterrado en la pared. El hallazgo desata una trama que enlaza lo sobrenatural, el espiritismo y la política a través de oscuros personajes de la historia mexicana. Todo alrededor del velo dorado, rito practicado por hombres poderosos para controlar el destino de una nación. A lo largo de las páginas transitan aristócratas, intelectuales y oportunistas cercanos a virreyes de la Nueva España. Novela escrita por José Manuel Cuellar, juega con el terror y el misterio en una historia que te envuelve para no dejarte ir.
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18: Continuamos con Ciro Gómez Leiva por la mañana.
0: 9:24, antes de continuar con la información, honor a quien honor merece.
1: Sí, señor.
0: Y una vez más, José Antonio Esquerra, el director de ACET, management de Casa de Bolsa Pinamex y compañero nuestro de hace muchos años en el programa, la trae muy bien, ¿eh?
1: No, sí, anda afinadón.
0: Ha dicho, van a bajar las tasas, van a subir las tasas, siempre acierta, siempre acierta con el tema de las tasas del Banco de México, a veces un día antes, a veces dos o tres. Y tú estuviste con nosotros
1: el miércoles
0: y nos dijiste no van a subir las tasas, la decisión de Banco de México es que no van a subir las tasas. Fue una votación unánime, 5-0, se mantuvieron estables. Así que tiene hasta dos minutos, señor José Antonio Esquerra. Antes que nada, una vez más acertaste.
19: Muchas gracias.
0: Y sí, lo que quieras decir sobre el tema. Qué gusto, José Antonio. Buen día.
19: Muy buenos días, Ciro Manuel. Gracias. Hola, gracias Antonio, por la llamada. Sería mucha soberbia decir que no nos equivocamos, de repente pasa, pero acertamos, sí. El 6.5 de la tasa de referencia se veía venir, se veía que le iban a mantener. Pero si se acuerdan, el miércoles también decíamos que la inflación iba a salir en 3.12, ¿no? Sí. Y fue exactamente el dato de inflación que salió el día de hoy, en 3.12, que es un buen número viniendo de 3.37. Y lo decíamos también el miércoles, pues la verdad es que la inflación bastante controlada, ¿no? Veníamos de 3.37, ahora 3.12. Lo que sí percibimos en Finamex, es importante compartirte, Ciro, y a todo el auditorio, es que probablemente llegamos al punto más bajo de inflación en lo que resta del año.
0: De aquí hacia adelante subirá, rebotará, como
1: ya viene el fin de año, ¿no?
19: Exactamente. Y mucho dado porque también la inflación el año pasado, en el segundo semestre del año, fue relativamente baja. Entonces, si lo comparamos a 10, a 11, a 12 meses, pues seguramente veremos un repunte. En Finamex lo que estamos esperando hacia el cierre del año es que termine por encima del 4%, sobre el 4.10%, entonces seguramente estamos viendo el punto más bajo. Y bien interesante el tema de la inflación subyacente, ¿no? Que por fin tocó niveles por abajo del 4%, ahora con el 3.94, que es un muy buen dato que de alguna manera valida la decisión, con lo que tú arrancabas, Ciro, de Banco de México, de mantener la tasa de referencia en 6.5%. Entonces, datos muy estables, así lo platicamos el miércoles también ahí en el programa,
0: sí,
19: y la inflación bastante, bastante controlada. Por otro lado, salió el dato de empleo en Estados Unidos, que fue un dato muy malo, ¿no? Perdieron cerca de 23.000 empleos, lo cual, pues, seguramente no le va a permitir a la Reserva Federal poder subir su tasa de referencia, y eso, entonces, abre la posibilidad a que, no en el corto plazo, pero inclusive México el próximo año pudiera recortar de alguna manera todavía.
0: Pero
19: más
0: difícilmente lo hará. Quedan tres todavía, creo que tres sesiones de Banco
19: Reuniones.
0: De México. Creo que es septiembre, noviembre y diciembre, creo.
1: Septiembre 24, noviembre 5, diciembre 17.
0: Difícilmente bajarán las tasas en esas tres reuniones.
19: Seguramente este año no va a bajar la tasa de referencia a Banxico, y menos con estos datos de inflación sólidos que han venido en las últimas observaciones.
0: Bueno, muchas gracias.
1: ¿Cómo le haces, José Antonio? ¿Cómo le haces, para ser tan gones?
19: Pues estudiamos mucho, analizamos mucho.
1: Por favor, ya, gracias.
0: Bueno, gracias, nos vemos pronto por acá.
19: Gracias.
0: No, felicidades, qué gusto, gracias, José Antonio Esquerra.
19: Muchas gracias a ustedes.
0: Director de Asset Management. ¿Cómo le hace? Estudiamos.
1: No. Ay, por favor.
0: Estudiando, abrazo.
19: Igualmente un abrazo, gracias, para todos, buen día.
0: Dios. Sofía.
20: Sí, le preguntan a la presidenta Sheinbaum sobre las declaraciones del ex embajador de Estados Unidos en México, Ken Salazar, quien dijo que ya debía dejarse el tema de cómo se fue el mayo a Estados Unidos, que debía verse como una victoria en común. Y la presidenta dice, cuando hay injerencia o posible injerencia de un país, particularmente Estados Unidos, no es un tema de decir ya pasó, no pasa nada. Por lo menos hay que decirlo, dice la presidenta. En este caso es muy contradictorio lo que informaron las agencias de Estados Unidos y para el pueblo de México es indispensable que todo esto sea clarificado. Dice, no es un asunto de qué bueno, de pues ya lo detuvieron. Pues sí, qué bueno que está detenido, dice la presidenta, pero es un tema de la manera en que se hizo, si tuvo que ver algo las agencias de Estados Unidos y también el conflicto que se generó entre ese grupo delictivo, dice la presidenta, la situación de violencia que se derivó en ese estado fue promovida por la división de un grupo delictivo por parte de agencias de Estados Unidos, dice la presidenta. Por eso se tiene que decir.
0: Ah, caray, promovido
20: Pues dice que la detención de El Mayo, se llevaron, provoca la división del grupo delictivo y esto
0: lo hubieran dejado al Mayo en México, ¿no?
20: ¿Y ya? Entonces, lo que dice la presidenta es,
0: lo hubieran dejado al Mayo.
20: Como no fue la autoridad mexicana la que detuvo, por eso es importante, dice, la relación debe ser, ellos tienen información sobre una persona, un delincuente, nos dan la información, nosotros hacemos el operativo. Y así se debe realizar esto.
1: Igualito que con Rochamoya. Ellos tienen la información, nos dan la información y nosotros no lo detenemos.
20: Dice, nosotros planeamos, hacemos la operación. Es muy distinto a que haya injerencia directa. Por eso es relevante. No es una necesidad
1: así
20: de
1: dijo,
20: decir...
1: ¿Como esa injerencia directa?
20: Sí, porque que sí es muy distinto a que haya una injerencia directa. Así lo dijo. Y dice, no es una necesidad de decir...
0: Pues no dijo el Mayo Zambada que había sido Joaquín Guzmán.
1: Sí, que fue Joaquín Guzmán López quien lo secuestró. Y quien se lo llevó por la fuerza
0: no,
1: a los Estados
0: el piloto
1: Unidos.
0: Era un mexicano pues que no, de inmediato no, mexicano, deportaron.
1: Lo echaron a México, siguió delinquiendo y después nosotros mismos con nuestras manitas lo entregamos a los
0: sin
1: Estados Unidos.
0: Sin saber quién era.
1: El Jando.
0: Sin saber quién era. Pero ya el gobierno mexicano habla de injerencia.
20: Injerencia directa.
0: Es decir, fueron ellos sheriffes americanos.
1: Sí, pues sí. O sea, sí nos violaron la soberanía, ¿ves? Sí nos violaron la soberanía. Otra vez.
20: No es una necedad seguir insistiendo nada más porque sí, es relevante, tiene que clarificarse si hubo participación directa en esta detención. Le preguntan si buscarían una reunión con Ken Salazar y la presidenta dice, pues no, ya no tiene ningún puesto, ya
1: no tiene peso,
20: ha dicho lo que tenía.
0: Además
20: que
0: ni nos cae bien.
1: Sí, no, y si lo veo, lo escupo, dice.
20: Eso es lo que tiene que ver con...
1: Y si tuviera una estatua en los pinos, la tiro.
0: La tiro un árbol.
20: La recogemos. Y le preguntan sobre el caso del aguacate en Michoacán. Dice la presidenta que hoy hay una reunión con la Embajada de Estados Unidos para revisar el tema de la seguridad, el tema del SAT, que también tenían ahí unas peticiones, el tema de que puedan ser inspectores de Senasica, si es que Estados Unidos no se siente seguro con sus inspectores, no siente seguridad para sus inspectores. Entonces, todo esto se lo van a plantear para que se pueda reanudar la exportación a Estados Unidos de aguacate en Michoacán.
0: Gran foto, por cierto, con lo de Michoacán. Trae un diario en primera plana donde se ve a soldados del ejército mexicano. La trae La Jornada, pero hay una mejor, se ve más acción de los soldados en las zonas, pues me imagino que donde están empacando los aguacates. Ya no sé en qué periódico lo vi, pero bueno, está por a ver si la recuperamos. Ahí está. Sí.
1: ¿Debe estar aquí el Heraldo Ciro, quizá?
0: No. En fin, ahora la buscamos.
1: No.
0: A lo mejor quizá la imaginé. No, pero sí la...
1: No, sí
0: la
1: porque...
0: ¿Qué más, Sofía?
1: Difundieron varias ayer.
0: Sí.
20: Da más detalles sobre Betsy Chávez, la primera ministra del gobierno de Pedro Castillo. Dice la presidenta que aterrizó en nuestro país 7:43 de la mañana. ¿Ves? Y dice que fue la propia Keiko Fujimori, una vez que ganó la elección, la que se comunicó con México y les dijo... Queremos resolver el tema de Betsy Chávez, estamos dispuestos a darles el salvoconducto para que se pueda ir del país y podamos retomar las relaciones. Así fue como se dio esa plática, dice la presidenta, y que en todo momento Roberto Velasco, el canciller, les dejó clara la posición de México de defensa a Pedro Castillo y Keiko Fujimori dijo que estaba bien, que en eso no había problema con la relación con Estados Unidos, digo con México.
0: Bueno, muy bien. Bueno, pues vámonos a pausa. Sí, hay buenas fotos en La Razón, la misma de La Jornada, sobre otra vez, hay problemas de seguridad, traigan al Ejército, traigan a la Guardia Nacional. Antes era traigan a la Marina, ahora ya no llega a la Marina.
1: Nada más que aquí sí hay que empezar a preguntar qué pasa con los operativos, y con su eficiencia, Ciro, porque si recordamos, cuando el gobierno de la presidenta Sheinbaum comienza, a los poquitos días, ella establece, poquitos días de haber iniciado su administración, comienza con un plan que tenía que ver algo así como con 100 días de seguridad en la zona de Michoacán. Entonces empieza la llegada de militares precisamente a la zona aguacatera. Pero ya estamos hablando de que eso fue en el 24, Ciro, en diciembre del 24, enero del 24. Estamos en agosto del 26. Entonces, quiere decir que ese operativo no fue permanente. Por supuesto, los militares me imagino que han tenido que ver otras emergencias a lo largo de los años en otros puntos de la República. Pero ahí van de vuelta, ¿eh? 1.500, Ciro, ¿eh? 1.500,
0: Hoy creo que es el Reforma, lo vi, ¿sí? Trae un cálculo de ¿Cuánto es lo que se obtendrían los grupos criminales solo en esa región de Michoacán por las extorsiones?
1: ¿Sí? ¿A eso iba en este grupo de los 100 cosa? Días? ¿Qué contra cosa? Contra la extorsión.
0: Y bueno, pues sí, entonces, han bajado los homicidios, qué bueno, ha bajado la incidencia delictiva, qué bueno, pero en esto, más o menos igual.
1: Bueno, la audiencia del exgobernador Ángel Aguirre, nos informa rápidamente Juan Antonio Jiménez, va a ser a las 10 de la mañana, sí. 10 de la mañana, pues allá en un juzgado en Almoloya.
0: Y van a pedir el plazo.
1: Sí, la duplicidad del término.
0: Y, vamos pues, a ver si tiene alguna duda, le adelantamos la noticia, será vinculado.
1: Vinculado al proceso.
0: Seguramente. ¿No?
1: Sí, seguramente.
0: Y lo van a dejar en Almoloya porque es un preso de altísima peligrosidad. 9:35, volvemos.
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29: Ser vecino de un royal, imagínate poder decir, mi casero es el príncipe Haakon de Noruega. No es broma, el futuro rey decidió alquilar a partir de septiembre con un contrato hasta el 2029 de al menos dos propiedades cerca del Palacio de Skagum, su residencia oficial donde vive con la princesa Ahmed Marit y sus hijos. A través de su empresa, Haakon ha puesto en renta una pequeña casa de una recámara y 42 metros cuadrados en poco más de 20 mil pesos al mes. Hay una más grande de 287 metros y un pago mensual de 70 mil pesos. Tiene cuatro recámaras, es de dos pisos y todas las comodidades. El plus es ser vecino de los futuros reyes de Noruega. Es que Haakon ha seguido los pasos de otros royals, como en la corona británica, donde se rentan propiedades para eventos o experiencias gourmet, además de palacios que se pueden visitar. No son cuentos de hadas, son historias reales.
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31: El regreso a clases despierta muchas emociones en nuestros hijos. Para algunos significa reencontrarse con sus amigos, estrenar útiles y descubrir nuevos aprendizajes. Para otros puede representar nervios, incertidumbre o incluso miedo ante un nuevo salón de clases con maestros diferentes y también con mayores responsabilidades. Todas esas emociones son normales y forman parte de los cambios que implica iniciar un ciclo escolar. Como mamá o papá, tu papel es escucharlos con paciencia, validar lo que sienten sin minimizar sus preocupaciones y recordarles que cuentan con las herramientas necesarias para salir adelante. Evita transmitirles tus propios temores y enfócate en fortalecer su confianza. Un abrazo, una conversación tranquila y palabras de aliento pueden hacer una gran diferencia. Cuando los niños se sienten acompañados y comprendidos, enfrentan los nuevos retos con mayor seguridad y entusiasmo. Que este nuevo ciclo escolar sea una oportunidad para crecer, aprender y disfrutar juntos.
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32: La orina de los gatos brilla bajo la luz ultravioleta debido a los componentes químicos específicos que contiene su cuerpo.
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34: En julio, la inflación reportó una reducción del 0.12% para situarse en 3.12% a tasa anual, por debajo del 13.37% reportado en el mes de junio de este año. Alejandra Quintos, madre de Dafne Zapata, menor que murió en una escuela militarizada en Tamaulipas, reveló que este viernes iniciará el juicio oral contra el padre de la menor, Gabriel Alejandro N., por presunta violación. La COFEPRIS inspeccionó una planta empacadora de chile jalapeño de Nuevo León y la Senasica verificó a la productora del alimento en Sinaloa tras la notificación de las autoridades sanitarias de Estados Unidos de un posible brote de salmonelosis en ese país presuntamente vinculado a ese fruto proveniente de México. COFEPRIS adelantó que revelará los resultados del laboratorio en los próximos días. Informó Amy Arriaga. 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
1: La escuchamos en esta canción que se llama, bueno, que canta con Drake Ciro. Hace apenas unas horas que estrenó este disco que se llama No me arrepiento de sentir tanto, el nuevo disco de la colombiana Karol G. Hace algunos duetos, son 14 canciones, pero bueno, en esta canción interpretando ahí, al lado del rapero canadiense Drake Ciro. Así es que ahí la música de Por la Mañana, el nuevo disco de la colombiana Karol G.
2: Muy bien, ¿no?
1: Pues a mí me gusta Karol G, Ciro. La verdad es que no sé si en estos duetos me gusta, pero Karol G sí.
2: Oye, Drake estuvo sí, bueno también.
1: Con Bruno Mars canta también.
2: Pero bueno, entonces, nacionalista y patriota, latinoamericanista.
1: Exacto.
2: Bueno, ¿qué más, Manuel?
3: Ah, Ciro, nomás simplemente reiterar, entonces, a las 10 de la mañana es la audiencia de el gobernador Ángel Aguirre Rivero, ex gobernador del estado de Guerrero, allá en un juzgado de Almoloya, te digo, de acuerdo con información que nos provee Juan Antonio Jiménez, a las 10 de la mañana, pues atentos con él precisamente para esa información.
2: Teníamos un pendiente de información, Moisés.
4: Sí, Ciro, concluyendo brevemente la información relacionada a Estados Unidos, 400 visas de empleados de consulados mexicanos estarían en riesgo. Esto por un tratado que no se ha renovado. En 2016, estas visas para gente que trabajaba en consulados y diplomáticos mexicanos se renovaban automáticamente a partir de 2016. Esto cambia, se firman tratados de 5 años, se firmó de 2016 a 2021 y de 2021 a 2026. En 2026 no se ha renovado y esto pondría en riesgo la visa de 400 empleados de consulados mexicanos, Ciro. Y por último también de Estados Unidos, el ICE ayer reportó sus cifras de arrestos realizados en el mes de julio. Rompió récord con 43,295 personas arrestadas por el ICE.
2: En julio.
4: En julio.
2: Bueno. Gracias, Moisés.
4: Al contrario,
2: ya terminó la mañanera. ¿Siguen? No, ya terminó. Nada relevante. Bueno. ¿Llegó el señor Burak?
3: Sí.
5: Es lo más relevante de este momento.
2: Eso se llama autoestima.
5: ¿Cómo están?
2: ¿Bien? Además, ya empezó la NFL.
3: Qué bueno que llegaste.
5: Ya. Para todos aquellos que nos gusta la NFL, feliz año nuevo.
3: Feliz año.
5: Sí. Aunque de manera oficial va a ser a principios de septiembre, sí, cuando empiece la campaña, pero
2: ya
5: bueno, pues, por lo pronto ya tenemos.
2: Partido anoche, ¿no?
5: Ya, Cardenales en contra de la frontera de Carolina, que
2: para
5: la
2: el
5: verdad
2: cual no fuiste requerido.
5: Para el cual no, Televisa no lo tuvo, pero bueno, pues vamos a tener mucha actividad a través de Televisa, ya lo estaré platicando, y pues todo el camino está el Super Bowl. 14 de febrero. Fíjate, el Día del Amor y la Amistad.
2: El 14
5: va a ser
2: de febrero.
5: Super Bowl.
2: ¿Y dónde se va a jugar?
5: En Inglewood.
2: Ah, en el super
5: ahí pegadito este, a Los Ángeles.
2: Pero en el estadio este maravilloso.
5: Exactamente. Uh-huh. Que es estadio de. Es el SoFi. Que ahí va a ser la natación en los Olímpicos. ¿No? Y donde jugaron algunos partidos. Les prestamos el estadio para algunos partidos del Mundial.
2: Y hubo unos muy buenos, no sé cuáles.
5: Ya estará de regreso para los cargadores y también para los carneros.
3: Pues los Estados Unidos, si lo de entrada.
2: Uno de Estados Unidos, creo. Uno,
5: sí, el primer partido del Mundial. Uh-huh. Ahí fue. Pero bueno, pues hay varios temas que comentar.
2: Venga.
5: Señor Vinicius Junior, ahora que pues vayas de regreso a España, se va a quedar con el Real Madrid, esto va a ser hasta el 2032.
2: Eso.
5: De hecho, su contrato vencía en junio del año próximo. Llegó en julio de 2018, tenía apenas 18 años de edad Vinicius, y ha ganado 14 títulos con el equipo merengue, destacando 2 Champions, también 3 veces ha ganado el Mundial de Clubes y 3 veces ha ganado la Liga con el equipo del Real Madrid, así que bueno, se queda Vinicius con el equipo merengue. Por otra parte, la Federación Mexicana de Fútbol ayer sacó un comunicado referente al señor Infantino, ya ven que no le ha estado pasando bien últimamente. Dice este comunicado de la Federación Mexicana de Fútbol está convencida de que el fútbol es el valor fundamental y que su mejor defensa descansa en la institucionalidad y el respeto a la gobernanza y los procesos que la resguarden. Por ello, la Federación Mexicana de Fútbol no reconocerá ni aprobará ningún proceso que se convoque al margen de dicha institucionalidad y se acoge al llamado del día 5 de agosto del 2026 que emitió el presidente Infantino para colectivamente continuar desarrollando el fútbol en beneficio de las 211 asociaciones miembros. La Federación Mexicana de Fútbol respalda el liderazgo del presidente Infantino para seguir impulsando el desarrollo del fútbol a través de el fortalecimiento institucional. Pues nada más que el señor Infantino no se encargue de darle en la torre al fútbol.

0: fortalecimiento institucional y que haga las cosas en lo oscurito.
1: El señor Infantino fue el presidente de la FIFA después de un evento espectacular como el que acabamos de vivir. Pese que algunos periodistas
2: nomás no lo quieren.
1: De la región, de la derecha, nuestros adversarios, no se empeñen en no reconocer lo que acabamos de vivir.
0: El Mundial fue estupendo, pero el problema fue cuando haces temas así en lo oscurito y luego lo sacas y se dio a conocer gracias a un periodista, ¿no? El señor Ziegler del Times de Inglaterra, porque si no, capaz que esto lo prueban y todo esto. El señor Infantino no es el dueño de la FIFA. Él trabaja para la FIFA y trabaja para el fútbol.
1: Y lo hace muy bien.
0: Pues para algunas cosas, pero para otras, pues que venga mi beneficio. ¿Cuánto nos vamos a llevar con esto de vender el 20% del Mundial? El señor Infantino tenía un bono de 30 millones de dólares.
1: Sí, sí.
0: No, bueno, pues... Entonces, digamos que la oposición ahí está. Vamos a ver qué es lo que pasa. La fecha para que haya un opositor en las elecciones que se van a realizar en marzo es el 18 de noviembre. A ver si es que hay alguien.
1: Y que viva la pausa de hidratación.
0: Y que viva la pausa de hidratación y los boletos carísimos y todo esto.
1: Los boletos carísimos. ¿Ya viste cuánto están los boletos para el US Open y para todos los torneos? Y
0: no valen 120 mil pesos para ir a ver un partido del US Open.
1: Oye, aquí tampoco valían 120 mil pesos, ¿eh?
0: Pues
1: aquí tampoco valían 120 mil pesos. Y mira, ahora sí que te lo digo yo, ¿eh?
0: No.
1: Tengo
0: y
1: a mis amigos que me mandaban.
0: Y había gente que compraba de a 30 y de a 40 y de 50 y de 60 y de
1: 120 mil. Y siempre habrá quien pague 3 millones de pesos por
0: boleto. Los boletos se acabaron.
1: Sí.
0: Y que recordar, también tenían la tarifa
1: según
0: dinámica.
1: Datos de ustedes, de Televisa, los partidos de México en el Mundial los vieron alrededor de 50 millones de personas o más.
0: Sí.
1: En el estadio caben 80 mil. ¿De qué estamos hablando? Es un evento
0: de que había gente que pagaba eso y está bien.
1: Y multitudes.
0: Y de que la FIFA también dijo, te vendo los boletos, la categoría más cara en esto. Y unos meses después, no, es que hay una categoría que es todavía superior a la otra. Bueno, en Nueva Jersey y también en otro sitio en Estados Unidos hay una investigación al FIFA por esa cuestión de la venta de los boletos. Y por cierto, también las 11 ciudades sede de Estados Unidos dicen, oye, pues tú dijiste que me ibas a dar $1 millón por la cuestión de la seguridad y todo eso, y presumes que has ganado no sé cuánto dinero en el Mundial, no me has dado absolutamente nada. Y la Federación de Jordania, que en el 2025 ellos llegaron a la final del torneo asiático organizado por la FIFA, y tenían un premio, la FIFA no les había pagado. Hace 2 días protestaron, allá les llegó la lana.
1: Pues como...
0: No me digas.
1: Y, a ver, háblanos mejor de los proveedores de Pemex. Eso nadie les paga.
0: Eso está mal, pero es otra ventanilla.
1: Sí, bueno.
0: Bueno, por cierto, la Asociación de Futbolistas, el FIFRO, ellos ya acusaron a Infantino, FIFRO, ya acusaron a Infantino de abuso de poder. Esto todavía no se ha acabado. Bueno, ¿se acuerdan del Chucky Lozano?
2: ¿Cómo no?
1: Sí, cómo no.
0: Bueno, pues resulta que está muy cerca de pasar a préstamo. Él pertenece al equipo de San Diego. Estuvo ahí, algo ocurrió, lo congelaron y ahora está muy cerca de pasar al Galaxy de Los Ángeles. Se está llevando a cabo...
2: Todo en California.
0: Todo en California. Se está llevando a cabo la Leagues Cup, este torneo de los equipos de México y los de Estados Unidos.
2: Oye, este jugador, ayer leí, antes que dejes el tema del fútbol, del fútbol de los mexicanos, leí por ahí en algún medio que se iba este joven... El de 17 años al Paris Saint-Germain.
0: ¿Gil Mora?
2: Ese. ¿Sí es así? ¿Esa información es sólida?
0: Pues, no sé, yo no tengo información al respecto. Pero bueno, sí se hablaba del Borussia Dortmund y algunos otros equipos. Vamos a ver finalmente si se cristaliza algo, pero pues también es época en la que aparecen muchos promotores y todo eso. Pero bueno.
2: Muchas gracias.
0: Es un placer. Bueno, ayer le ganó, dentro de más, sacado Cruz Azul al Philadelphia, América, al equipo de San Diego. Califican 4 equipos de México y 4 equipos de la MLS. Juegan los de México contra los Estados Unidos, los Estados Unidos contra los de México. Nada más, son 3 partidos. Y los 4 equipos mejor ubicados en cada una de las ligas avanzan. Total que después del primero de 3 partidos, porque hoy empieza la segunda ronda y la tercera ronda va a ser la semana próxima a mediados, Toluca, América, Juárez y Atlante son los mejores de México y los mejores de la MLS son Portland, Charlotte, el Inter de Miami y Columbus.
1: Apasionante. ¿Qué más?
0: Verdaderamente espectacular.
1: Háblanos de Infantino y del Super Bowl.
0: Ya, Infantino, ya.
1: Sí.
0: Por cierto, que antes de hablar de la NFL, Isaac del Toro, eso también, y es un talento verdaderamente sensacional a futuro. Isaac del Toro firma extensión de contrato con el Emirates hasta el 2031. Es un ciclista valiente sensacional, ya hemos platicado, segundo lugar en Giro d'Italia el año pasado, este año en el Tour de Francia finaliza en el tercer sitio, es un gran, gran ciclista. Bueno, ayer se puso en marcha la pretemporada de la NFL, Carolina contra Arizona, y pues regularmente es un partido en donde pues ahí están los que van a ingresar al Salón de la Fama, y platican con ellos, y pues para dar el banderazo de salida. Pero estuvo interesante el final, porque quedaban 2 segundos, ganaba Arizona 30-27 y viene Heinz King, que es el mariscal de campo del equipo de las Panteras, los que nos ven en Telefórmula. Esta es la jugada donde, pues es una jugada en donde hace una finta de tirar un pase a la zona de anotación, finalmente corre y llega a milímetros de las diagonales, pero con ello Carolina gana 33-30. Lo que sigue este fin de semana en Canton, donde está el Salón de la Fama, es que mañana ingresan los 5 nuevos miembros, Luke Kuechly, que jugó para Carolina, Larry Fitzgerald, que jugó también para Arizona, Roger Craig, de aquellos 49 de Joe Montana y compañía, también Drew Brees, de los Santos de Nueva Orleans principalmente, ganó Super Bowl con ellos, y también Adam Vinatieri, quizás el mejor pateador en la historia, sobre todo esos pateadores clutch, a la hora de la hora, no fallaban.
1: ¿Clutch es el que cierra?
0: ¿Clutch es el que tienes en el coche?
1: Sí, ya sé, pero en términos de... Bueno, mucha gente ya ni va a saber qué es un clutch. Pero sí. en deportes...
0: El clutch es el que tú necesitas a la hora buena que responda. Okay. Porque hay muchos que vienen a la hora buena y nada.
1: O sea, petardado. Tú en por la mañana eres clutch.
0: Más que eso. Ay, no. Soy la caja de los días completa. Bueno.
2: Hoy vienes con todo, me quedo Enrique.
0: Pues es viernes.
1: Bueno, le queda un minuto.
0: Un minuto rápido. Bueno, Jahmyr Gibbs firma extensión de contrato con el equipo de Detroit. Se convierte en el corredor mejor pagado en la historia de la liga. 3 años, 67.5 millones de dólares. Ya están las series de primera ronda de la Liga Mexicana de Béisbol. Inician el día de mañana. En el norte, Tijuana contra Unión Laguna, Durango, Monclova y Monterrey frente a Charros de Jalisco. En el sur, Diablos en contra de Oaxaca, Tabasco, León y Campeche contra Puebla. Series a ganar 4-7, avanzan a la siguiente ronda. Los ganadores de cada una de las series son 3. Más el mejor perdedor. Con eso ya tienes 4 para semifinales. Y México ya superó su marca de medallas de oro en Juegos Centroamericanos y del Caribe. Ahí, estupenda. 156 de oro, 102 de plata, 99 de bronces, 357 en total. Hoy, Beatriz Briones en remo gana 3 medallas de oro, lleva 5 en total en esta edición. Y por último, Itzamari González y Fernanda Arellano también ganan oro en natación artística.
1: Gracias, Enrique. Y que viva la pausa de hidratación.
0: Y que viva el rock and roll. Saludos, Alex Mora. Adiós.
2: ¿Qué más? ¿Qué personaje? Bueno, hoy la presidenta Sheinbaum junto con la gobernadora del Estado de México van a correr giras, van a Cuautitlán, van a Naucalpan, van a Ecatepec, parte de las actividades de la presidenta este viernes.
1: Lourdes.
3: 9:52 por la mañana. En unos minutos, a las 10 de la mañana, comenzará la audiencia contra el exgobernador de Guerrero, Ángel Aguirre, en el penal del Altiplano en el Estado de México. Está acusado de destruir evidencia relacionada con el caso Ayotzinapa. El año pasado los homicidios fueron la principal causa de muerte en jóvenes de 25 a 44 años y la segunda en los de 15 a 24 años. De acuerdo con las cifras preliminares de estadísticas de defunciones registradas en 2025, publicadas esta mañana por el INEGI, las principales causas de muerte entre los mexicanos fueron enfermedades del corazón, diabetes y tumores malignos. La inflación en la segunda quincena de julio aumentó 0.07%, lo que deja la inflación anualizada en 3.12%, de acuerdo con el reporte que publicó esta mañana el INEGI. Betsy Chávez, primera ministra de Perú durante el gobierno de Pedro Castillo, aterrizó esta mañana en México en un avión de la Fuerza Aérea Mexicana, informó la presidenta Sheinbaum. Chávez, acusada de formar parte del intento de golpe de Estado de Pedro Castillo en 2022, pasó 9 meses asilada en la Embajada de México en Perú, lo que ocasionó el rompimiento de las relaciones diplomáticas que hoy fueron reanudadas. A mediodía se llevará a cabo una audiencia para que se revisen las medidas cautelares con las que cuenta Brenda Quevedo por el caso del secuestro y asesinato de Hugo Alberto Wallace. En marzo, un juez ya había desechado la solicitud y 5 meses después sí le dieron entrada, aseguró por la mañana Johan Torres, abogado de la familia Wallace. En estos momentos, el dólar interbancario se cotiza en 17 pesos con 14 centavos.
1: Bueno,
2: Vámonos, Ciro, vámonos, vámonos. Empieza el fin de semana y terminamos, pues creo que con información. Muy atentos al rato con Juan Antonio Jiménez en los diversos espacios de Grupo Fórmula con el tema de Ángel Aguirre. Por supuesto, entre otras cosas, que vamos a estar informando este viernes. Pero me parece que eso es de las de inicio para este viernes, Ciro.
1: Bueno, en fin, ya, vámonos.
2: Nada más.
1: Gracias a todo el equipo de Por la Mañana. Se quedan con Chumel Torres. Hoy no va a haber música y eso, ¿no?
2: Hoy no. Ahí estaba muy musical.
1: ¿Sí?
2: Ahí no sé, no me acuerdo quién vino. Macario, pero hoy no. Hoy van a cantar ellos dos. Él y Gabriel.
1: Bueno, pues con lo que traiga se quedan con Chumel Torres. Buen viernes, buen fin de semana. Gracias por seguir con nosotros, por seguir acompañándonos durante todo este tiempo. Muchísimas gracias en Radio Fórmula, en Telefórmula, en las plataformas digitales, en YouTube. Muchas gracias. Buen fin de semana. Pásela muy bien.

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8: La comunión entre afición y selección mexicana quedó de manifiesto tras la actuación mundialista, donde más allá de quedarse en la misma instancia, el sentimiento de orgullo y pertenencia fue otro. Por ello, en la Federación Mexicana de Fútbol quieren aprovechar dentro de lo que se puede jugar en nuestro país, y la Copa Oro del próximo año entregaría los partidos del Tri como locales en el renovado Estadio Azteca, situación que garantizará grandes entradas. Sin embargo, y en la medida que los contratos lo permitan, los hombres de pantalón largo de la Federación deben priorizar jugar más a menudo en México para fortalecer el vínculo, en Europa para potenciar al jugador mexicano y en Estados Unidos conseguir mejores rivales para que no solo sea negocio y se tenga un provecho deportivo. 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
10: ¿Ser vecino de un royal? Imagínate poder decir, mi casero es el príncipe Haakon de Noruega. No es broma. El futuro rey decidió alquilar a partir de septiembre con un contrato hasta el 2029 de al menos dos propiedades cerca del Palacio de Skagum, su residencia oficial donde vive con la princesa Ahmed Marit y sus hijos. A través de su empresa, Haakon ha puesto en renta una pequeña casa de una recámara y 42 metros cuadrados en poco más de 20 mil pesos al mes. Hay una más grande de 287 metros y un pago mensual de 70 mil pesos. Tiene 4 recámaras, es de 2 pisos y todas las comodidades. El plus es ser vecino de los futuros reyes de Noruega. Es que Haakon ha seguido los pasos de otros royals, como en la corona británica, donde se rentan propiedades para eventos o experiencias gourmet, además de palacios que se pueden visitar. No son cuentos de hadas, son historias reales.
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12: El regreso a clases despierta muchas emociones en nuestros hijos. Para algunos significa reencontrarse con sus amigos, estrenar útiles y descubrir nuevos aprendizajes. Para otros puede representar nervios, incertidumbre o incluso miedo ante un nuevo salón de clases con maestros diferentes y también con mayores responsabilidades. Todas esas emociones son normales y forman parte de los cambios que implica iniciar un ciclo escolar. Como mamá o papá, tu papel es escucharlos con paciencia, validar lo que sienten sin minimizar sus preocupaciones y recordarles que cuentan con las herramientas necesarias para salir adelante. Evita transmitirles tus propios temores y enfócate en fortalecer su confianza. Un abrazo, una conversación tranquila y palabras de aliento pueden hacer una gran diferencia. Cuando los niños se sienten acompañados y comprendidos, enfrentan los nuevos retos con mayor seguridad y entusiasmo. Que este nuevo ciclo escolar sea una oportunidad para crecer, aprender y disfrutar juntos.
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2: bonita, mi amigo amo de casa. ¿Ya vi el reloj? ¡Ya son las 10! ¡Y es viernes! ¡Por fin es viernes! Sobrevivimos a duras penas, el cuerpo ya renunció, la mente ya fichó salida y uno nomás está esperando a que alguien diga ¡vámonos que aquí espantan! ¡Aguante que falta lo mejor! Prenda la tele o súbale a su radito porque estas horas no son horas. Ángel de la guarda, agarran al exgober Ángel Aguirre por el caso Ayotzinapa y lo mandan al altiplano. Unos dicen justicia y otros distractor. No es campaña, es campiña. Andy López Beltrán dice que su tour casa por casa repartiendo periodiquito no es campaña, nomás es informar. Informar con 9 meses de anticipación. ¡Viejo coqueto! Noroña le recomienda a las diputadas de Puebla que se avienten con un viejito porque según él vale uno la pena. ¡Chile, que te quiero, Chile! Estados Unidos le declara la guerra al jalapeño mexicano por un brote de salmonela. Si no lo controlan, no se lo traguen.

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0: ¡Andas al diablo, me voy con ustedes! Dije al diablo. Ya estamos de regreso, señora Bonita, amigo de casa. Bienvenidas a Gustavo Unos Sonoras. Estamos aquí en Grupo Fórmula. Les saludo como cada día. Chumel Torres me acompaña como siempre mi Joana, Sebastián, Gabriel. Estas rolas son de...
1: De rompe y rasga.
0: De rompe y rasga. Son como de rompe hogares. O sea, son como
1: sí,
0: de...
1: Sí, sí.
0: Son
1: como de son pura... Como de, bandida.
0: De bandida, son como de la otra, ¿sabes cómo? ¿Será que al dejarla? Sí, Gabriel, o sea, sí. Mi Joan Sebastián sabía de qué estaba hablando.
1: Pero sí estimula la papila, ¿eh?
0: Estimula, o sea... ¿no? Luego siento yo los vapores.
1: Sí, sí, sí.
0: El elixir, mira, así, un dedito así.
1: Se de... seca la gloti.
0: Ajá, se seca. Siento una carraspera muy extraña, Gabriel, sí, sí. Que se me hace que ya es urgente ya. Irnos a la
1: en un ratito, ya es viernes.
0: Ya la Baticueva.
1: Ya es viernes,
0: vámonos.
1: Ya se acabó sí, lo que sí, se sí. Vendía.
0: Me tomaría lo que dejó aquí Feregrino, pero pues se lo.
1: No, tomé. Pues.
0: Ajá, siempre se lo tomé.
1: El alacrán del pulque.
0: El halcón de Tesayuca. Sí, Gabriel, ya es viernes, señora bonita, amigo, vamos de casa. Vamos rápidamente. No, a una pausa, ¿va? Porque ya no me alcanza el tiempo. Vamos a una pausa de la breve y volvemos aquí en No Son Horas. Vamos y volvemos.

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4: Un equipo de investigadores de España presentó un robot social con inteligencia emocional para apoyar en terapias de niños con autismo. El robot es de bajo costo y tiene múltiples usos potenciales. Es capaz de asistir a terapeutas en el tratamiento de niños con trastorno del espectro autista, debido a que puede expresar emociones propias en función de la interacción con los menores, con el objetivo de mejorar su comunicación social y estado de ánimo. Mediante el empleo de modelos matemáticos y de diferentes modelos de inteligencia artificial, toma decisiones de forma autónoma y es capaz de adaptar su comportamiento en función de la interacción con cada persona. Emplea modelos de visión para reconocer gestos de la cabeza y las manos y distinguir la atención de su interlocutor. De esta manera, calcula la acción a tomar y puede contar un chiste, continuar un juego o cambiar de actividad terapéutica. Soy Aide Rivera. 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
6: Los ojos de las abejas tienen pelos microscópicos para recolectar polen mientras vuelan de flor en flor por campos.
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0: Ya sabemos cómo va el país. Ahora veamos con qué van a salir mañana.
1: Ya estamos de regreso en el programa más heterosexual del cuadrante. No son horas, Gabrielito. Oye, ya se cumplió. Se cantó aquí. Aquí primero se dijo, no anden viendo videos que nos fusilan el beat. No. 100 días se cumplen ya.
2: Sí.
1: El día de hoy, 100 días se cumplen de que Enrique Insunza y Rocha Moya fueron señalados por las autoridades de Estados Unidos y no han ido a trabajar. Fíjate, 100
2: ya
1: días.
2: Ya teníamos listo el pastel, pero nos quemaron el...
1: Es que nos copian todo. O sea,
2: nos lo tuvimos
1: que Tú chécate bien. Todo lo que hablamos aquí en la mañana son los tweets de la tarde. Casi todo. Incluso hasta los haters. ¿Viste el hater que me tiró ayer un brother?
2: Ah, sí, sí lo leí.
1: Ni listo. Vi a Chumel Torres, son un pirurri. Es que no nos oigan, no nos sufran. O sea, aquí estamos tirando buena onda y mala onda a los políticos. Pero el tema es que la gente que es de Morena se pone muy...
2: Se pone muy malita.
1: Son intensos y se pone muy malito de sus sentimientos. Así de, ¿eres solo un payaso del imperio? Sí, sí, obviamente. A ver, somos Ren y Stimpy. O sea, nadie nos tome... ¿Me explico? No le hagan caso. Somos Bob Esponja y Patricio dando las noticias. El problema es que les choca.
2: Mire, el análisis experto se acaba a las 10.
1: Sí, el análisis de experto se va con el señor Ciro y con el señor Feregrino. Ya, y luego regresa ya con Joaquín y los demás. Nosotros somos los payachitos. El problema es que le escala porque decimos muchas netas. Eso es lo que molesta cuando el payasito de la clase te dice las verdades, güey. Eso es lo que... Vean a los moneros estos que... ¿Cómo se llaman?
2: Vean a Canal 11. ¡Ah, no, perdón! ¡Ay, no tienen transmisiones!
1: ¿Ya no tienen transmisión?
2: ¿Eh? Pues creo que están transmitiendo desde Chapultepec.
1: ¿Ah, sí? Ya regresó, sí, porque no, ya descorrieron a los chavos que llegaron pacíficamente a ocupar las instalaciones, ¿verdad? Pero bueno, muchas felicidades al señor Enrique Insunza y aún más felicidades al señor Rocha Moya por estos 100 primeros días. Llegaremos a 150, este comediante.
2: Muchos días de estos.
1: Este comediante
2: cree que sigan los éxitos.
1: Y que sigan los éxitos. Vamos por más, aún hay más. Yo creo que vamos a llegar a los 150.
2: No, ya cállate los hocicos, güey.
1: ¿Qué?
2: Yo no te creí lo de los 100. Yo te dije, no, se va a hacer justicia.
1: Otra vez que te doy una cucharada de
2: sapiencia.
1: De sapiencia, de sabiduría, que te digo, Gabriel, ven, bebe de mi
2: seno. Succiona.
1: Succiona mi seno, ¿verdad?
2: Oye, sin embargo,
1: justicia se ha hecho, expedita.
2: Expedita.
1: Expedita. El exgobernador de Guerrero, Ángel Aguirre Rivero, fue detenido el día de ayer, 6 de agosto, en Tepoztlán, en el Estado de México, e ingresado al penal del Altiplano por los delitos de claro que decimos mal adrede, sí. Porque lo dije, por los delitos de desaparición forzada de personas y delitos contra la Administración de Justicia. La fiscal general Ernestina Godoy, no va a ser ningún chiste eso, sostiene que dos testigos protegidos revelaron, fíjate nomás, que el exmandatario ordenó en el 2014 destruir y ocultar videos de las cámaras de seguridad del Palacio de Justicia de Iguala.
2: Eso es lo que dice la fiscalía, y si lo dice la fiscalía...
1: Tiene toda la razón. Es fiscalía, te amo. No nos persigan. Sat, perdóname ya.
2: Más sin embargo...
1: Ajá. Más sin en cambio...
2: Mucha gente envidiosa.
1: Más sin en cambio...
2: Mucha gente envidiosa.
1: Es como la gente que dice, ¿es de qué? Ajá. Hay gente que de verla sabes que dice, ¿es de qué? Es de que...
2: Pero, mucho tendencioso, mucho sangrón, mucho...
1: Mucho... ¿Cómo?
2: Incómodo.
1: Ajá.
2: Le estuvo diciendo...
1: Mucho profeta del nihilismo.
2: Esto es un montaje, están fabricando culpables. No, por Dios.
1: Aquí no se fabrican culpables.
2: Toda investigación...
1: Se compran ya hechos.
2: Toda investigación lleva su tiempo y su forma.
1: Claro.
2: Ahorita fue el caballero, Aguirre Rivero.
1: Ajá.
2: Rocha Moya ya será en algún
1: ya
2: momento.
1: Ya será en algún
2: ¿verdad?
1: Momento.
2: Ya pasará.
1: Pero bueno, el tema es que recién Godoy dijo que, es lo que dicen de él, que se ordenó la destrucción de videos de las cámaras de seguridad del Palacio de Justicia de Iguala. ¿Por qué? No lo sé. A mí se me hace. Despierta mi sospechosismo.
2: Eso dice la fiscalía.
1: Eso dice la fiscalía. Y si lo dice la fiscalía, ¿yo quién soy? Más que un pobre Juan Diego con su tilma, Gabriel. Para decir que la señora está diciendo la verdad. Vamos a ver qué dijo Ernestina Godoy con respecto a los testigos protegidos. Échalo.
3: Primero, la noche del 26 de septiembre de 2014, el autobús Estrella de Oro número 1531, en el que viajaba el grupo de normalistas, fue videograbado por las cámaras de seguridad números 12 y 15, ubicadas al exterior del Palacio de Justicia del Estado en Iguala. En el momento en que era detenido por policías municipales y estatales. Segundo, las primeras versiones oficiales señalaron que dicho material no existía por presuntas fallas técnicas del sistema. Sin embargo, diligencias posteriores acreditaron que esa versión era falsa. Tercero, en enero de 2026, una persona colaboradora aportó testimonio que confirmó la existencia de las videograbaciones.
2: La cosa.
1: Ay, ay,
2: aquí la cosa.
1: Esos son los palabras.
2: Aquí la cosa es que están gastando más energías. Ya estoy al aire. Aquí la cosa es que están gastando más energías en decir que no es
1: una fabricación
2: de culpables. Ajá. Y cuando te dicen mucho eso.
1: Ah, ya te entendí. Wey, sí.
2: O sea, es que ya salió doña Laura Itzel Castillo.
1: Ah, ya te entendí. Doña, o sea, es como el que dice acá. Llegas a su casa y dices, mi amor, te lo prometo que no fui.
2: No vengo borracho.
1: No vengo borracho, ni fui al con sí. Las cariñosas de. ¿De dónde crees que? Sí.
2: Cuando nadie te pregunta,
1: sí, es cierto.
2: Pero no crean, no crean que estamos fabricando culpables, no crean. Digo.
1: Es que
2: a mí jamás me pasó por la mente.
1: Lo que sí se siente últimamente es con esta nota, con las que han salido, como que siento que están queriendo.
2: Sí, la pagadera de.
1: Sí, la pagadera, porque es de cualquier cosa que no suene o rime con.
2: Está bien, van bien. Digo, que agarren a todos los malos, está bien, que agarren a todos los malandrines, pero a todos, porque por ahí anda uno que otro. Que cumpliendo 100 días de...
1: 100 días sin ir a la chamba y no estamos hablando absolutamente nada de eso. Y ahí la fiscalía, mira.
2: Sí, ahí sí no.
1: Ahí sí no. Vamos de regreso otra vez con Andy López Beltrán, este señor Andy, que no quiere que le digan Andy a Andy, rechazó las acusaciones de la oposición, maldita que está fabricando culpables, tras iniciar su gira casa por casa en las 170 secciones del Distrito 6 Federal en Tabasco, diciendo que no es campaña electoral. Dice que él quiere ser diputado en 2027, difundió ayer un video donde dice, es en realidad son recorridos para estar cerca de la gente que importa. No es campaña. El hijo del expresidente Andy declaró... ¿Qué?
2: Andy Chico.
1: Andy, no, o sea, el expresidente es Andrés Manuel López Obrador.
2: Don Andrés Manuel.
1: Y él es Andy. Y pero yo, para que no te confundas, cuando hablo de Andrés Manuel López Obrador...
2: Me confundí yo.
1: O cuando hablo de Andy. Y dijo, aprovechó para aclarar que nuestros malquerientes... No nos digas así. Que nuestras visitas domiciliarias no tienen otro objetivo que informar a la ciudadanía mediante la entrega del periódico Regeneración. Pues nomás entreguenlo, sean voceadores.
2: Es lo mismo. O sea, sale a decir, aclarar cosas que nadie le pregunta.
1: Ahora, ¿verdad? Yo nomás tengo así una duda. Vamos a hacer como que les creemos. Si pancartas, marchas, eventos, visitas, videos, pósters donde dice Andy 2027, no es campaña, entonces, ¿qué sí es? O sea, no voy a saber distinguir ahora cuando sí hagan campaña. Porque si los videos de la niña Chávez, de tu mejor amiga, le dice, Andrea 2027, no es campaña, entonces, ¿qué sí es? O sea, entonces ya no voy a saber yo cuando sí es campaña, porque esto tiene todos los elementos de una campaña.
2: Sí, y ahí están, y son varios.
1: A ver, el INE no tiene la culpa, ¿eh? O sea, si no quieren.
2: No, ¿cómo no? Sí tienen la culpa.
1: No persigan a nadie. Mira, porque los van a correr.
2: Son los Stevie Wonder del.
1: Ni modo. No hagan nada porque los van a correr. Porque sí tienen toda la razón. Si ustedes toman acciones, los van a correr. Si se van contra Andy, si se van contra Andrea Chávez, van a perder el trabajo. Yo es lo que haría. Me haría pato para conservar el empleo, Gabriel. ¿No? Si sabes, si que te metes ahí, te van a dar gas, pues mejor dices, no, yo creo que no hay ningún delito electoral.
2: Ya y, suficiente tienen con estar pidiendo más dinero.
1: Dinero para las elecciones de lo que necesitan.
2: Del que se necesita.
1: Entonces, bueno, ya salió el señor Andy diciendo que no son campañas adelantadas.
2: Sí es.
1: Entonces, no sé.
2: Es el mismo caso con Andrea Chávez, el mismo caso con Arturo Ávila. no son campañas, son, digo, es una casualidad que tu nombre esté ahí.
1: Es lo que te digo, entonces, ¿qué sí es, güey? ¿Me entiendes cómo? O sea, digo, está bien, hagan lo que quieran, pues, o sea, al final, pues, ustedes son los que tienen el poder y pueden decir lo que sea, que es lo que decimos siempre. Si salen a decir de, no son campañas, son, y luego algún eufemismo del bienestar, visitas antelatorias de la protección ciudadánica, democrática. Ah, bueno, y todos, como somos idiotas, decimos de, ah, ok, qué bueno, bueno, pensé que eran campañas, solo una disculpa, estoy tontito, ¿verdad? Pero bueno, vamos al corte comercial y regresamos aquí en 2 horas a usted, no se nos vaya, vamos y volvemos.

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8: Caminando por México.
9: Bernal, Querétaro. Este pintoresco y tranquilo pueblo colonial está custodiado por la Peña de Bernal, el tercer monolito de piedra más grande del planeta Tierra. Sus calles coloridas invitan a caminar con calma, disfrutar de sus famosas gorditas de maíz quebrado y adquirir hermosas artesanías de lana. Es un destino cargado de energía positiva, misticismo, buen vino y paisajes desérticos espectaculares.
10: Cuida lo que comes.
11: Caldo de pollo con verduras. Prepara un reconfortante caldo utilizando pechuga de pollo desmenuzada sin piel. Agrega chayote, zanahoria, calabacitas picadas y un toque de cilantro fresco. Es una comida hidratante y perfecta para mantener una digestión ligera.
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9: Los perros tienen tres párpados en cada ojo para proteger y mantener lubricada la superficie de su córnea constantemente.
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2: 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Vámonos con la carnita.

0: una señora bonita, amigo de casa, y tengo yo el orgullo. ¿Cómo te llamas, amiga?
1: Maca Arriba.
0: Exactamente. Oye, ¿cómo? Mira, lo que es el maravilloso mundo de la mujer. Así, como gota que...
2: Bajita la mano.
0: Como gota que rompe la piedra.
1: ¿Qué es eso?
0: ¿Eh? O sea, que estás...
2: Ay, estuviste tirando la indirecta y la indirecta.
0: Exacto. Le mando un saludo al señor Riva. Ya,
1: sí, saludos.
0: Ajá, de... ¿Cómo supiste, mi amor? Me estuviste diciendo 5 meses, mija.
1: Nada más les voy sembrando la semilla. Mi cumpleaños es el 23 de agosto.
2: Muy bien.
0: ¿Okay? Exacto.
1: Entonces,
0: ya,
1: para
0: menos.
1: Que sepan, ya casi. Ok, pónganse.
0: Pues está tu regalo. Ya está tu regalo.
1: No, este fue de otra cosa.
2: Ahorita lo lavamos. Ahorita lo lavamos y le ponemos moño.
0: Exacto.
1: Oigan, traigo chisme fresco, súper divertido.
0: A ver.
1: ¿Qué pasa ayer en la noche?
0: No te puedo decir, pero...
1: Ayer en la tarde.
0: Son las 10 de la mañana,
1: mejor. Es que se me olvida que tengo que venir con otro
0: chip
1: aquí.
0: Sí, por supuesto. Okay.
1: Ayer en la tarde, Jeff Dean anuncia que se va de Google. El mercado está panicado. ¿Quién es Jeff Dean, Maca? ¿Por qué nos importa esto? Chéquense este dato. Jeff Dean fue el empleado número 20 de Google. Fue muy relevante en el código original de Google, ¿ok? Pero, ¿por qué es el hombre más importante de nuestros tiempos? Ese es mi punto de vista.
0: ¡Ay, chécate, Maca! Este
1: okay. Ahí te va. Jeff Dean fue el que creó la investigación original que detonó el lanzamiento de ChatGPT y que detonó la nueva era de la inteligencia artificial.
0: Okay.
1: Antes de Jeff Dean, estudiar inteligencia artificial era algo muy chafa. O sea, era como ir en la cuarta maestría en filosofía. La realidad es que no quieres trabajar.
0: Un saludo a toda la gente de filosofía que nos escucha.
1: Cuarta maestría. Nadie nos escucha.
0: Somos gente bien. Somos gente bien.
1: El punto es que era como, estudio inteligencia artificial, no hay aplicación práctica, no se ve la lana ahí, no hay nada.
0: Ah,
1: ¿okay?
0: Fue el pionero, fue el que abrió la senda, 2012,
1: ¿no? Hey. Jeff Dean dice, está YouTube. En YouTube hay muchísimos gatos. Y ahorita te digo porque esto es relevante.
0: No nos digas si somos youtubers, si somos buenas personas.
1: Gatitos.
0: Ah,
1: okay. Y entonces, Jeff Dean dice, ¿qué tal si el problema de la inteligencia artificial de estas redes neuronales es que no tenemos suficiente data para alimentarla?
0: Okay.
1: Pero YouTube nos está dando muchísima data. Toda. Ok, vamos a hacer un experimento. Renuncia como a su chamba dentro de Google fijo y se va a la parte de Google que hacía experimentos, ¿no? Okay.
0: Research and Development.
1: Como que tenían una parte que les daban dinero y decían, ten un sueño loquísimo y si ese sueño loquísimo pega bien, pero el 90% de los proyectos quebraba, ¿no? Entonces se va a ese lado y le alimenta 10 millones de miniaturas de YouTube a una red neuronal, 16 mil computadoras. De repente pasa el tiempo y la computadora identifica que es un gato, sin que le diga a nadie que es un gato. O sea, básicamente la explicación sencilla es que este cuate fue el responsable de que las computadoras vieran, ¿ok? O sea, como que entendiera.
0: Ah, qué cool, cabrón.
1: Entonces, ¿qué pasa? Este cuate lo que hace es que publica el paper, lo hace público, sale a prensa a contar lo que ha descubierto, publica toda su investigación. Sam Altman agarra la investigación y dice, necesito controlar al mundo.
0: Necesito robarme esto.
1: Exacto, ¿no? Entonces, Jeff Dean...
0: ¿Cómo le hago esto para ser un supervillano? ¿Cómo uso este hermoso experimento para hacer el mal?
1: Exactamente. Ahora, Jeff Dean en su momento se llevaba muy mal con Demis Hassabis. Demis Hassabis ya les he platicado quién es acá, pero es el Jeff Dean de Inglaterra.
0: Ok.
1: ¿Ok? Y Google lo que hizo fue juntarlos a los dos. Jeff Dean hizo que
0: las... Como mi mamá de dense un beso. Ajá.
1: Literal. Jeff Dean hizo que la data, o sea, que el volumen de data fuera relevante para el algoritmo.
0: Sí.
1: Y Demis Hassabis lo que hizo fue que el algoritmo aprendiera solo a jugar.
0: Ok.
1: ¿Ok? Entonces, en vez de decirle, oye, juegas así un videojuego, le dijo, juega muchas veces. Y ve aprendiendo y ve perdiendo y así. Ajá. Entonces, Google los junta los dos. Imagínate el equipo que tenía Google.
0: No.
1: O sea, tienes al cuate que tiene un premio Nobel de química del lado inglés y tienes a Jeff Dean del lado. Se van ayer los dos. Jeff Dean se va a fundar una empresa que me da mucha paz en la humanidad. Lo que está tratando de hacer es enseñar a la inteligencia artificial a seguir el método científico para curar enfermedades,
0: ¡cállate!,
1: para encontrar nuevos medicamentos.
0: Ah, sí, él sí es bien superhéroe.
1: Él es un superhéroe, literal.
0: O sea, es el Sam Altman al revés.
1: Sí, okay. Sí. Y cuando todo mundo tenía miedo, Sam Altman y Elon Musk tenían mucho miedo del combo Jeff Dean y Demis Hassabis. Decían que iban a ser dictadores del mundo.
0: ¿Quién dice?
1: Exacto. ¿No?
0: El dictador teniendo miedo al dictador, ¿verdad? Sí, sí.
1: Y ahora Demis Hassabis se va de CEO. Entonces, ¿qué es lo que está pasando? O sea, Google está entrando en una era, desde mi punto de vista, un poquito más comercial y burocrática y menos de sueños y de desarrollo.
0: Okay.
1: Y entonces suele suceder cuando en un momento del tiempo se te van personajes tan visionarios que eso está pasando. Ahora, el problema, la cuestión, o sea, ¿por qué el mercado está tan nervioso es? ¿Es el momento correcto? O sea, siempre hay un momento donde tú estás listo para dejar al fundador ir. ¿Por qué? Porque el fundador no es bueno con la operación, no es bueno escalando, es sí. bueno como que teniendo ideas. Pero ¿es este el momento? Google se ha sacado muy buenos productos, pero todavía estamos en pañales en la era de la inteligencia artificial.
0: Y el tema a mí lo que me da como cosa es de ¿qué se van a hacer? O sea, ¿se van a qué?
1: A ver, Demis se va a supervisar como estratégicamente los productos. O sea, ya no va a desarrollar, pero sí va a haber equipos. Va a seguir en Google.
0: Ah, ok, va a seguir.
1: ¿Ok? Ahora,
0: Hassabis.
1: Sí, Hassabis. Jeff Dean se va por su lado.
0: ¿De qué se va?
1: Ahora, Google le metió lana a la empresa.
0: Todavía, ¿a qué empresa?
1: A la de Jeff Dean, a la nueva.
0: Ah, la que va a ser.
1: Todavía no sabemos cuánta lana ni qué porcentaje se quedó Google. Pero puede ser que en el futuro...
0: Se parece a Moby, perdón. Ya.
1: ¿Quién es Moby?
0: Uno de electrónica, ya.
1: El que...
0: Sí,
1: el,
0: ajá, sí, pero yo tengo idea. Sí, no te preocupes, ajá.
1: Sí. Yo...
0: sí, solo soy yo.
1: Sí. Ver, se ve bueno, ¿estás de acuerdo?
0: Sí,
1: en esa foto se
0: sí,
1: ve
0: se
1: como
0: ve
1: una gran persona. Ajá. Pero bueno, el punto es que Google le metió una lana
0: la nueva...
1: a esta nueva startup. Mi punto de vista es... Estos personajes no hacen sentido en una empresa como Google, tan grande, tan burocrática, tan lenta. Estos personajes necesitan ir a cambiar el mundo. Google no se puede arriesgar a que cambie el mundo y luego se vaya por su lado.
0: Sí.
1: Y entonces le metió lana y en 3 años, si jala, Google lo compra y Jeff Dean se hace multimillonario, seguramente donará toda su lana y se va a su siguiente cosa, ¿no? Pero como que creo que es uno de estos personajes que en la historia se queda un poco silenciado.
0: Sí.
1: Si tú piensas en Google, piensas en Sergey Brin, en Larry Page, y nadie piensa en Jeff Dean. Y Jeff Dean es
0: sí.
1: el crack de cracks.
0: O sea, se me hace mucho Alan Turing, por ejemplo. O sea,
1: sí.
0: como ese tipo de persona.
1: En el,
0: oye,
1: o sea,
0: y ya sabemos que es, a qué se va, o sea, qué empresa va a ser.
1: Sí, a ver, sabemos qué es lo que quiere hacer, ¿no?
0: ¿Qué?
1: O sea, son 4 científicos y es eso, enseñar a la inteligencia artificial el método científico. ¿Quieren curar enfermedades o desarrollo de...?
0: No, sí se ven...
1: Se ven cracks, ¿no?
0: Ñoños del bienestar, sí.
1: Sí, totalmente.
0: Sí, como o sea, Avengers reales.
1: A ver, este chaparrito que no me acuerdo cómo se llama, 20 años en Google también.
0: Ajá.
1: Sí, o sea, todos vienen como de Team Google.
0: ¿Sabes qué es el de las matemáticas? Porque
1: sí.
0: el chino siempre es
2: el
0: bueno.
2: Es el que chambea.
0: ¿Eh?
2: Él es el que
0: es el chambea. Que chambea, sí, exacto.
1: Y te voy a decir un dato. Dentro de la vida Google, o sea, la gente que ha trabajado en Google, ubicas los Chuck Norris Facts.
0: Ajá. Sí.
1: Ok. En Google están los Jeff Dean Facts.
0: Okay.
1: Y hay todo un sitio donde hacen esos chistines de Jeff Dean. Y uno es, cada vez que Jeff Dean entra a un cuarto, el código se corrige solo.
0: Ay, que le tiene miedo.
1: ¿No? O sea, ajá. como que
0: sí,
1: es,
0: sí,
1: tan
0: que es tan
1: crack que
0: cool.
1: se corrige solo.
0: Oye, entonces, qué padre personaje, ¿por qué no sabemos de él?
1: Vea que,
0: sí.
1: a ver, yo tengo, de cumpleaños ahí les va que me pueden regalar.
0: Claro.
1: Se los voy a dejar ahí.
2: ¿Otra taza?
0: ¿Otra taza?
1: No, otra taza. Párale. Me pueden regalar el artículo impreso donde Jeff Dean publica su...
0: ¿Salida?
1: No, ¿cómo que su salida?
0: No, perdón,
1: no,
0: no me
1: o sea, donde publica su investigación de los gatos. Ese es un momento de la historia. Es como cuando te decían que en primaria, la Primera Guerra Mundial fue por el asesinato del archiduque no sé qué. Y tú
0: sí,
1: como,
0: sí.
1: ¿quién es ese archiduque? No me importa. Es que sí te importa. O sea,
0: ¿sabes qué me
1: él es el archiduque?
0: Eres la persona correcta porque es... O sea, yo imagino a tu marido que le mandamos un abrazo así de, oye, ¿qué le vas a regalar a tu morra? Es un artículo impreso de una... ¿Sabes cómo así? Una bolsa, unos zapatos. No, una cosa del New Yorker. Que
1: les dejo ahí el
0: sí,
1: regalo.
0: Así será.
1: Y vamos a hacer de vez en cuando, una vez al mes, una sección en este programa de Vamos a la Carnita, donde hagamos highlight de personajes que no son famosos,
0: estaría,
1: pero deberían de
0: eso
1: ser.
0: Eso estaría bien chido. Eso así, un álbum Panini
1: sí.
0: estaría muy cool. Porque
1: gente
0: son gente
1: cool.
0: que sí necesitamos...
1: Y gente que cambió al mundo, nada más que no fue tan visible.
0: Tus redes, mi querida Maca.
1: @ soy Maca Arriba y nos vemos el próximo viernes.
0: Vamos a un pequeño corte comercial y regresamos con Stevie de TV. Usted no se nos mueva. Vamos y volvemos.
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5: Desde antes del arranque de la Copa del Mundo, la confrontación entre UEFA y FIFA estaba marcada. La gota que derramó el vaso entre Alexander Seferin y Gianni Infantino ha sido la burda idea de subsidiar un negocio como el fútbol, que si algo tiene es recurso. Mientras UEFA fue la primera en levantarse con una postura siendo prácticamente el 25% de la votación, Infantino se sentía seguro con CONCACAF, Asia y África. En las últimas horas todo ha cambiado, y no para confirmar el fondo de la FIFA, que con toda seguridad huele a Donald Trump, sino a la reelección de Gianni Infantino el próximo mes de marzo, en un congreso en Marruecos, donde el ítalo suizo apunta a ser el gran perdedor. 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
8: La lengua de los camaleones es más larga que su propio cuerpo y se desplaza a una velocidad increíblemente alta.
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10: La presidenta Claudia Sheinbaum informó que a las 7:43 horas de este viernes arribó a México la ex primera ministra de Perú, Betsy Chávez, para recibir asilo político luego de que el gobierno de su país le concediera un salvoconducto. La mandataria resaltó que es una acción de buena voluntad de la presidenta Keiko Fujimori hacia México. La gobernadora del Estado de México, Delfina Gómez, dio inicio a los trabajos de rehabilitación y modernización del zoológico del Parque del Pueblo de Nezahualcóyotl, un sitio para la conservación de la fauna silvestre y el esparcimiento familiar. El proyecto contempla una inversión de 160 millones de pesos, principalmente para mejorar la vida de 187 animales. La UNAM informó que a partir de la tarde de este viernes, los aspirantes que presentarán el examen de control presencial para el concurso de selección de ingreso a nivel licenciatura podrán consultar el día, la hora y sede que se le asignó en el portal Tu Sitio.
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1: Bien, bebé.
2: Y sobre todo, qué buen análisis. Qué buen análisis, ¿verdad? El Gab está hablando de House of Dragons.
1: Es que Gabriel tiene una cosa de House of Dragons. Sí. Cuando estaba la serie de Luis Miguel, yo le hablaba a un querido amigo, a mi burrito, porque sabía todos los tejes. Entonces, acaba el episodio y le hablaba de...
2: Wey, no si, es cierto.
1: Sí, wow. Si pasó o no, no. No, es que ese día, tal, tal, tal.
2: Era para subido esos sábados.
1: Ajá, ajá. Y el que lo voy a hablar después de ver House of Dragons
2: va a ser... Va a ser a Gabriel.
1: O sea, ¿te acuerdas que nos dio un análisis? Nos quedamos todos de... ¡Wow!
2: Los dos de... Pues la temporada está bien de... ¡Wow! De,
1: exacto. Wey,
2: de Lelemi.
1: Del Lelemi, pero a Gabriel.
2: Exactamente, a Gabriel. ¿Cómo están? Qué gusto
1: estar aquí. ¿Qué nos tienes hoy, pequeñín?
2: Hay muchos estrenos.

0: me gusta cómo lo están cuidando,
1: muy
0: me gusta
1: cuidado.
0: Cómo lo están llevando. Y a mí la tercera me parece, hasta ahorita no he terminado toda, me parece que es de las mejores, y eso que la segunda temporada me encanta. Si no
1: y
0: han
1: la
0: visto,
1: uno es brutal.
0: Si no han visto, sí. La uno, la dos la pueden encontrar tanto en Netflix como en Prime Video, y la tres ya se estrena todos los lunes en AMC, este canal. Existen los canales donde pones la tele. Todos los lunes ahí puedes ver esta tercera temporada. Y pues bueno, tenemos a Sam Reed. El mismísimo le está platicándonos sobre esta tercera temporada.
2: Creo que lo que siempre me interesó fue ver al Stat procesar sus propias decisiones, porque toma muchísimas malas decisiones, actúa muchas veces sin la mejor prevención, sin retrospectiva y sin mejor juicio. Es un personaje muy explosivo, pero en las temporadas anteriores nunca lo vemos realmente lidiar con las consecuencias de sus elecciones,
3: ni enfrentarse a cómo actuó en ese momento o cómo vuelve a poner los pies sobre la tierra.
2: Como actor, eso siempre me frustraba un poco, porque haces que el personaje tome una decisión enorme, pero luego no tienes la oportunidad de interpretar cómo vive las consecuencias de lo que hizo. Así que esta temporada vemos mucho más de ese proceso.
0: Ahí lo tenemos, perfectísimo.
1: Y tú con corazones en los ojos.
0: Perfectísimo, Sam Reed. Tercera temporada, en verdad no se la pierdan. Es fabuloso, ya les dije dónde pueden ver la primera y segunda. Si no han leído las novelas, no importa, porque te van a meter en un universo fantástico. Anne Rice está muy contenta.
1: Y es una gran saga, o sea.
0: Es una gran
1: para
0: saga.
1: Para los ñoños de los noventas, este era nuestro Harry Potter.
0: Es tal cual.
1: Sí, güey.
0: Sí, tal cual, lo dijiste muy bien. Y aparte, gracias a estas novelas, a estas historias, existen sus True Blood y sus Twilights y sus todas esas cosas.
1: Ah, sí, nosotros caminamos para que ustedes puedan correr.
0: Exactamente.
1: No, claro, sí.
0: Exactamente, muy bien dicho. Ted Lasso, ya regresó Ted Lasso, cuarta temporada, que realmente no era necesario porque la tercera ya concluía, ya llegamos, pero pues Apple diciendo, queremos más de esto porque esto es lo que está llamando la atención, pues nos regresa, nos los traen, buscaron la idea de cambiarle, darle un giro, y ahora Ted es el entrenador del equipo femenino de Richmond, de este lugar, de esta pues selección, y ahora es ver cómo está llevando. Si la primera temporada trataba sobre creer, ahora es darle oportunidades a esas personas que están creyendo. Es como la filosofía, es el mismo personaje, ya está el primer episodio, van a soltar uno cada miércoles. Hasta ahorita no he encontrado una razón fuerte para que nos justifiquen el regresar aquí, más que pues
1: ¿sabes qué creo yo? Sí. Que es la generación Z, los millennials esto, ¿no?
0: Sí, eso es millennials.
1: No sabiendo soltar.
0: Exactamente.
1: Ya se acabó, es perfecta.
4: Yo le pregunté a Stevie antes de irnos de vacas, ajá, si me la recomendaba. Yo no había visto ni un episodio.
0: Nada.
4: Ya la empecé. O sea, ya voy en la segunda temporada. Qué buena está.
0: La primera es fabulosa.
4: O sea, está excelentemente escrita.
0: Sí, sí, sí.
4: El humor es absolutamente inglés, sí. Siendo que, digo, se desarrolla en Inglaterra. Pero a mí se me hace muy buena y no te había agradecido que me
0: metiste
4: al
0: Ted Lasso. Y ahora imagínate el contexto, se estrena en agosto 2020, cuando todos estamos encerrados y parecía que nunca íbamos a salir de nuestras casas, y sale esta a decirnos, sean buena onda, y todos de, hay que ser muy buena. Nos duró 2 días el ser buena onda, pero... Pero qué bonito que existe esta serie.
4: Sí,
0: que
4: sí, sí.
0: Conecte a pesar de que fuera del contexto.
4: Pero es que es este asunto, o sea, este buenondismo, sí, pero sin llegar a hartar. O sea,
0: o meloso,
4: al menos, ¿no? Hasta donde voy, no es meloso. No
0: y,
4: es...
0: y como la tercera se pierde un poco, pero bueno, termina muy bien. Quedamos satisfechos, dijimos bye, pero hay que regresar.
1: Es
0: estamos
1: eso.
0: Aquí y va bien. O sea, va pero bien.
1: Es lo que pasa con el tema de Breaking Bad. O sea, hay episodios, que es una serie muy redonda.
0: Ah, es redonda.
1: Pero hay episodios donde dices de... Este sí le dijeron de, hazme 3 más.
0: O sí, sea,
1: es como, pero eso es culpa del canal diciendo de, queremos más lana. Es de, déjalo así, pon el moñito y
0: Y para lo que tengo entendido, esta va a ser otra trilogía, o sea, otras 3 temporadas con esta historia.
1: No,
0: entonces, pues, prepárense porque viene mucho Ted Lasso. Todos los miércoles, nuevo episodio en Apple TV Plus para que... la disfruten. Y en cine, sí hay algo que ver en cine, porque yo sé que todo mundo está viendo Spider-Man y que Spider-Man está rompiendo
1: y
0: récords.
1: Y es hermosa.
0: Sí, la verdad, Spider-Man. No hablamos de Spider-Man, nos gustó Spider-Man, ¿verdad?
1: Me encantó Spider-Man.
0: Nos gustó Spider-Man. Me gusta que no tengamos un villano tal cual al que hay que derrotar. O sea, hay varias situaciones.
1: Oh, y para los que somos fans del cómic Spider-Man,
0: esto
1: wow,
0: es lo
1: wey.
0: Más
1: o sea,
0: cercano
1: wow,
0: al cómic.
1: Excelente
0: esa
1: villano.
0: Batalla Hulk contra Spider-Man, muy bien hecha.
1: La amistad de Punisher, que sí, es que lo que me decía Gabriel, Punisher siempre tuvo un soft spot por Spidey. Gran trabajo. O sea.
0: Pero hay un nuevo estreno y justamente en el año del terror tenemos una nueva propuesta, se llama Insaciable, como Chumel, Insaciable.
1: Inspirada en él.
0: Saca bien que viene. No es ese póster.
1: Está 2000 el póster, ¿eh?
0: Porque no ese es el póster.
1: Ah, no.

0: Pero es que en inglés se llama saccharine, por eso okay. En español, como son muy creativos, le pusieron insaciable. No pasa nada. Que es una película australiana. Natalie Hurricane-James presenta esta película sobre una chica, un genio, pero que está insatisfecha con su cuerpo.
1: Saccharine se llama.
0: Okay. Está insatisfecha con su cuerpo porque pues no tiene los estándares. Es gordeta, punto. Okay, sí. Y entonces está desesperada y además de ser una brillante doctora, pues nunca, porque la presión, porque quiere ser esto, quiere ser el otro. Entonces crea unas pastillas, pero estas pastillas tienen conexión como sobrenaturales y empieza algo, un espíritu, a pedirle comer demasiado, comer en exceso, pero estas imágenes de comer dona, comer todo esto, pero grotesco. Ah. Y mientras más come, más adelgaza y más llega allá, pero es que porque este espíritu se la está comiendo. Oye. Habla de presiones sociales, habla de muchas situaciones. Entonces, cómo lo llevan y lo manejan, es desagradable, pero a veces hipnótica, porque es muy bonito cómo.
2: Oye,
0: está la comida.
2: Es shock. Oye, horror, ¿eh? Es de esta productora de la última, esas últimas películas australianas de horror.
0: Es australiana.
2: Pero no es de estos
0: tú
2: chavos.
0: Tú estás pensando en los de Waka Waka, ¿no? Los hermanos Rakti. No es de ellas, pero viene de esta onda.
2: Tiene la estética,
1: esta sí,
2: ¿no?
1: Es la del póster, mira. Sí.
0: Esa es la del póster, que está espantoso. Mejor póngame el otro.
1: Está mejor otro. Espantoso.
0: Pero bueno, ahí pueden ver
1: parece de película mexicana de...
0: Exactamente. Dos narcos. ¡Tatiana!
1: Sí, dos narcos satánicos.
2: Están bien suaves porque están disfrazando de indie estas películas de horror.
0: Sí.
2: Pero nos está llevando a que ya conocíamos el horror americano, el horror mexicano, el horror oriental, uh-huh, y este horror de aquel otro australiano, continente que faltaba, es bien diferente a las cosas que nos dan miedo a nosotros.
0: ¿Eh? Exactamente.
2: Ah, y en eso radica bien.
1: Oye, y me recuerdan un poco
2: el
1: las tomas y eso, como la parte de esta de Requiem for a Dream, la adicción como esta desesperación de, güey, ya que quieres que pare, ¿no? O sea,
0: y hay unos momentos espectaculares en la película, lo van a pasar muy bien.
1: Esto es cine,
0: ya se estrenó, y no pidan palomitas ni nada porque las van a hacer a un lado, les va a dar mucho asco, que es la idea. Esta directora ya había presentado Relic, que ella habla mucho de cuestiones femeninas, conexiones con historias y cómo llevarlo al terror. Es fabulosa, de lo mejor que van a encontrar, y rápido ya se estrenó la segunda de Batman el Enmascarado, esta serie que nos gustó, ya está en Amazon Prime Video. Vamos a ver Batman ya.
1: ¡Qué padre! ¡Sí! Y luego también se está poniendo muy buena.
0: X-Men.
1: X-Men
0: 97. Pues, tenemos para todos. Así que,
2: dame razón. ¿Viste ya la del día de?
0: El día a día no lo he visto, vamos a verla.
1: ¿Cuál?
0: Se acaba de estrenar una con Brendan Fraser,
2: sí,
0: ¿no?
2: Sí,
0: exactamente, se acaba de estrenar.
1: No, la que está buenísima es la de Nuremberg, la de...
0: Sí, sí. Pues bueno. Es vieja, chumel, estamos hablando de estrenos.
1: No, pero es que yo pensaba en...
0: Sí, esa se estrenó en febrero y sí está buena, con Rami Malek y todos ellos. Y quieren ir al cine, tenemos pases. Sí. Vamos a unas aventuras prehistóricas, los que quieran llevar a su familia a ver Snow Patrol, la Dino película, ya saben a qué se van a enfrentar este domingo.
1: ¿Enfrentar?
0: Ya saben. Pero ¿cómo jalan estas películas?
1: Ah, no, mi hermana la traen. Sí.
0: Entonces, @StoyDeTV, quiero ver Snow Patrol, si se llama.
1: Snow Patrol
0: es un grupo.
1: Snow Patrol.
0: Ya ven que no te
1: Snow Patrol es un grupo.
0: Exactamente. Y si quieren ver dinosaurios, pero con sangre, El fin de la calle Oak, con Anne Hathaway y Ewan McGregor, que padrísima película.
1: ¿En serio?
0: Esto es lo que debió haber sido Jurassic World, que nunca entendieron. Esto es lo que debió. La próxima semana hablamos de ella. Pero entonces, dígame, quiero ver la de la película de dinosaurios con Anne Hathaway o la de los perritos estos Paw Patrol.
1: Exactamente. Redes,
0: @ Stevie de TV. Venga.
1: Vámonos a un pequeño corte comercial y regresamos con más. Usted no se nos vaya. Vamos y volvemos.

0: Ya estamos de regreso en Sonora, Ciudad Bonita, amigo Moicasi. Y antes de irnos al recogimiento, ya no nos vamos a entregar los placeres de la carne, a los elixires de Baco, Gabriel. Yo sé que es fin de semana, pero es fin de semana de guardar.
1: De guardar, exacto. De recoger.
0: Vamos con... Ya extrañábamos estas declaraciones. ¿Qué quieres, Noroña, o quieres el fracking?
1: Fracking, ¿no?
0: Sí. Sí. Ya extrañábamos estas declaraciones del gobierno diciendo que no dijo lo que sí dijo. Declaraciones que nunca van a hacer lo que dijeron que sí iban a hacer. Y el tema es que en la conferencia de ayer, en la conferencia de la mañanera, la presidenta Claudia Sheinbaum presentó las conclusiones de un comité científico de 54 expertos que recomendó evaluar la extracción de gas no convencional mediante la fracturación hidráulica en Coahuila y en Tamaulipas, mejor conocido como el fracking. Sin embargo, al ser cuestionada sobre si la medida contradice los compromisos electorales, porque Claudia Sheinbaum, cuando estaba de candidata, dijo no al fracking, jamás va a pasar. Y lo que dijo la presidenta es nunca lo dije como tal. Yes.
1: Lord Molecula.
0: Lord Molecula. O sea, no lo dije así que no. Era, tal vez no. Entonces, es la...
1: Obviamente la banda, las redes, le sacaron el
0: que
1: video.
0: Que no perdonan. Ese es el tema. Amigos, todo está grabado. Son el gobierno. O sea, tienen todas las cámaras enfrente. No están tomando fotos. Están tomando video y esos videos, pues, pueden llegar a revivirse, ¿no? O sea, ahorita Van Blue, nadie Salvatore está que no la caliente del sol porque dijo, ¿qué fue lo que hice? Exacto. O sea, antes de hacer algo, pregúntense, ¿quedará esto en los anales de la historia? Y los anales siempre están ahí, Gabriel.
1: Siempre están ahí.
0: Pero si
1: siempre.
0: Hay algo que tiene México...
1: Todo mundo tiene anales.
0: Todo mundo tiene anales. Ajá. Y si no los tiene, los tendrá.
1: Sí, sí.
0: En la historia, así es. Hay anales y...
1: Digo, algunos se venden, algunos se prestan. Pero todo mundo tiene y...
0: De que hay anales, sí, sí. Hay. Bueno, vamos a ver qué fue lo que dijo o no dijo. Claudia,
1: no me queda claro.
0: No lo puedo saber. Claudia Sheinbaum con respecto al fracking. Échame, Lani.
2: Cumple su promesa de campaña de la no utilización del fracking en la extracción del gas natural.
3: Sí, nunca lo dije en campaña como tal.
4: No se va a permitir la explotación de hidrocarburos a partir del fracking.
1: ¡Molécula! ¡Una vez más, molécula!
0: El bigotito nomás de...
1: ¿Qué son esas preguntas estúpidas, molécula?
0: No, pero aparte...
1: Perdón, jefe, es que Chemicho...
0: Oye, disculpa, yo. Oye, pero aparte, nunca lo dije como tal. ¡No permitiremos el fracking! Ese, amo que se le hubiera puesto el video y ya... Ahí está, no lo dije. O sea, ese es como...
1: Ya en el ciclo. No, sí, niégalo. Siempre niégalo.
0: Por fin no están haciendo caso. Sí, sí, aunque sí. Tengas confeti en los calzones, tú dices, no era yo. A lo mejor es mi clon. Dice mi mamá que tengo un hermano gemelo que se perdió. Niégalo.
1: Photoshop de video.
0: Yo no dije nunca el fracking. ¡No al fracking! ¿Ven? Nunca lo dije.
1: Oye, pero acabamos de ver que...
0: No lo dije. Como puedes ver, efectivamente en este video
1: se demuestra, como estoy diciendo,
0: que nunca lo dije.
1: No, pero clarito de usted.
0: Se demuestra que nunca lo dije, a menos de que quieras hablar con los señores policías.
1: Nunca lo dije.
0: Bueno, el tema es que señaló que ahora existen nuevas tecnologías, como frackings más modernos.
1: Miren, no hay manera.
0: No.
1: El fracking es el fracking y no hay manera de no hacerlo sin destruir el subsuelo. Habrá modos en los que sea más amistoso con el medio ambiente, menos amistoso, pero se van a tostar y ya, es hora de aceptarlo, vamos. ¿Queremos independencia energética?
0: Es lo que se tiene que hacer.
1: Sí, ni modo.
0: Y ahora, pues claramente, todas las organizaciones ambientalistas están haciendo absolutamente nada. Todas las organizaciones, Greenpeace, la gente de los ecologistas, están ahorita enojadísimos y hay una cantidad de tweets por mandar que usted no tiene idea. En cuanto le den enter, van a ver.
1: Sí, sí.
0: Hay una cantidad de ambientalistas y gente activista de la naturaleza y está ahorita superhaciendo nada, pero mucha nada.
1: Una vez más, o sea, queriéndonos hacer los modernos, los avanzados...
0: Una vez, a mí se...
1: Ahí, mira, seguimos arrastrando a Pemex, de quien depende, seguimos dependiendo un del petróleo y vamos a depender.
0: Un millón de pesos por hora gasta Pemex.
1: Sí.
0: Pero a mí lo que más me gusta es que, o sea, a mí porque me gusta mucho cuando la gente se traga sus palabras. Y cuando pasan cosas como todas las feministas de la 4T no diciendo nada cuando sacaron de la cárcel a un señor que está en video por golpear a su mujer. Y luego a la vez dicen, llegamos todas. Y luego ahora que destruyen la selva con el Tren Maya, silencio. Y luego ahora que viene el fracking, otro silencio más. Este silencio está... Este silencio
1: ensordece.
0: Este silencio ensordece. Ensordece. Este silencio es ensordecedor, Gabriel. Sí. ¿Cómo somos doble moral?
1: No, pues, digo, o sea, ¿qué? La lealtad es a quien está.
0: Yo
1: no
0: por
1: a
0: eso
1: quien
0: no hablo de lo que no sé, Gary. Yo por eso nunca digo, ¿qué opinas del fracking? No opino nada, güey.
1: Yo no opino.
0: Yo, mira, todo lo que le diga la gente pelo azul, yo opino al revés. aunque no sepa de qué están hablando. Si el vato así desde el septum así, dice algo y yo creo lo contrario de lo que toca este cara. Si el vato del expansor en la oreja me dice una opinión, yo creo infinitísimamente lo contrario. Esa es mi brújula. Llámenme loco, pero si el vato que me dice, eres un cachorro del imperio, justamente, lo opino todo lo contrario a mí. Ya se nos acabó el tiempo, muchas gracias por acompañarnos todos el lunes en punto de las 10 de la mañana. Que tenga usted un excelente fin de semana. Se queda usted con el Marco Antonio Regil y ya se puede ir usted a embriagarse. No es cierto. We'll be right back.

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4: Una vuelta al mundo.
5: Hong Kong, China. Hong Kong es una deslumbrante y densa metrópolis vertical donde la energía milenaria del sur de China choca de manera electrizante con la herencia colonial e institucional británica. Como uno de los centros financieros más dinámicos de Asia, su espectacular horizonte de rascacielos se eleva entre el mar y verdes montañas, creando un paisaje visualmente inolvidable. La ciudad funciona bajo el concepto de una doble identidad, donde los mercados tradicionales de medicina china y los templos aromáticos coexisten con centros comerciales de ultralujo y sedes bancarias internacionales. Su población flotante de expatriados y comerciantes de todas las nacionalidades interactúa diariamente en el puerto de Victoria, manteniendo Hong Kong como un portal cosmopolita indispensable, vibrante, rápido y comercial para el comercio global actual.
4: Territorio Animal.
5: El periquito australiano. El periquito australiano es un ave doméstica verdaderamente encantadora que llena cualquier hogar de alegría gracias a su colorido plumaje, sus cantos melodiosos y su inteligencia social. Estas pequeñas aves exóticas son sumamente comunicativas y disfrutan enormemente de la interacción constante, por lo que se recomienda criarlas en pareja o dedicarles mucho tiempo diario para evitar la soledad. Poseen una habilidad innata para aprender a imitar sonidos del entorno e incluso palabras sencillas si se les entrena con paciencia y cariño. Observar su comportamiento curioso, sus acrobacias entre las perchas y escuchar sus alegres trinos matutinos convierte a los periquitos en una opción de mascota fascinante, colorida y sumamente viva para toda la familia.
4: Explorando la naturaleza.
6: Playa de Arena Verde, Estados Unidos. Conocida oficialmente como Papakolea, esta joya exótica se encuentra en la Isla Grande de Hawái. Es una de las cuatro únicas playas en todo el planeta que posee arena de color verde oliva. Esta tonalidad tan extraña se debe a la presencia masiva de cristales de olivino, un mineral pesado que se desprende del cono volcánico que rodea la bahía tras las constantes erupciones. El mar erosiona la roca volcánica, lavando los materiales ligeros y dejando este espectacular matiz verde que contrasta con el océano.
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7: Bendiciones, bendiciones y mucho amor para toda la República Mexicana desde los estudios de Grupo Fórmula. Los saludo aquí todavía medio acatarrado. Ya pasé de la etapa del catarro en donde me está regresando la energía, pero traigo una de esas toses que no te deja dormir. Ya saben ustedes de cuáles, ¿no? De que a la menor provocación toses. Así que desde ahora me disculpo, una disculpita anticipada porque voy a estar tosiendo durante el programa. Pero aquí estoy, al pie del cañón, porque me encanta estar con ustedes en vivo. Hoy es viernes, el cuerpo lo sabe y ¿qué pasa los viernes? Pues hablamos de cuchicuchi. Hoy viene Gloria Calzada. ¿Por qué Gloria Calzada y cuchicuchi? ¿Qué trae? Mi mente está mal, mi mente está conectando caminos equivocados. Toma dos. Hoy es viernes, el cuerpo lo sabe, y hoy viene Claudia Rampazzo, nuestra doctora sexóloga, a hablar de cuchicuchi. Fuera de cotorreo, viene a hablar de por qué millones de mujeres siguen fingiendo el orgasmo. Hablaremos de orgasmo femenino. Sí, son las 11 de la mañana y vamos a hablar del orgasmo femenino. Así que, si hay niños ahí escuchando la radio, póngales una canción de Mickey Mouse o algo para que... Pues, están muy chiquitos para oír estas cosas. Bueno, pero la doctora Claudia Rampazzo viene porque, ya fuera de broma, mañana es el Día Mundial del Orgasmo Femenino y todavía existen millones y millones de mujeres en el mundo que no tienen satisfacción con su pareja y fingen el orgasmo. Entonces, hoy nos viene a decir la doctora Rampazzo cuáles son los mitos y verdades sobre los mejores secretos para disfrutar más del placer de la pareja. Y si eres hombre, escúchame, condenado. Si eres hombre, escúchame, porque también la doctora te va a dar tips para satisfacer a tu mujer o ayudarle a que sea también sonriente y feliz. Y bueno, pues para un tema como estos, pues Titi Jax y Pedro Prieto vienen. ¿Por qué? Porque Titi pues, nos mandó al buzón de quejas temas de Pedro Prieto, y hoy vamos a hacer una intervención y la doctora Claudia Rampazzo le va a dar consejos a Pedro Prieto de cómo realmente hacerlo bien, porque pues Titi dice que hay temas que tocar, que hay temas que tocar y los tocaremos aquí en el programa. No es, bueno, esto es broma. Fuera de broma, van a estar aquí y la vamos a pasar muy bien con ellos. También más adelante en el programa estaremos hablando de la banda, la legendaria banda de rock Journey, con Steve Perry, que esa, ya ven que hemos hablado de muchos grupos, y le digo a nuestros especialistas en música, Luis Meijueiro y a Benjamín Salcedo, que van a venir a hablar, que nunca habíamos hablado de Journey, que es uno de mis grupos, de mis bandas favoritas, de las bandas favoritas de los 80, y hablaremos de cómo esta banda de rock llegó a conquistar al mundo entero con temas como Don't Stop Believing, Open Arms y Faithfully, y cómo esta banda estuvo a punto de desaparecer antes de encontrar a Steve Perry, su vocalista, que literalmente se encontraba en San Francisco, en un establo, alimentando vacas, y mandaba, hacía castings, pero no encontraba ningún grupo que le diera chamba, y cómo nació esta legendaria banda. Así que de eso y más estaremos hablando, estaremos compartiendo música de Journey. Ya quiero toser, ya había pasado un rato sin poder toser, pero aquí los leemos en el canal de YouTube de Grupo Fórmula. Gracias a los que me están deseando que me componga. O sea, ya me siento mejor. Ya ves, cuando te pega el catarro, tienes un par de días que para mí fueron lunes, martes, que me sentía de la fregada, que vine aquí arrastrando la toalla y con pocos síntomas, y luego ya viene como el estornudo. Y luego ya cuando te empiezas a sentir bien, viene esa tosecita que no se va y no se va y se queda. A veces se suele quedar varias semanas. Espero que no sea el caso porque voy a estar aquí sufriendo para poder hacer el programa, pero aquí hago lo mejor que puedo. Le mando un abrazo, por cierto, a León, Guanajuato, porque mañana voy a andar en León, Guanajuato, dando conferencia por allá. Y bueno, eso y más lo tenemos aquí en el programa. Tendremos buenas noticias. También estará Gina Jaramillo con nosotros, como siempre. La productora rebelde a lo mejor nos trae alguna noticia del mundo pop. Y le quiero mandar un abrazo a Jorge Serratos, a nuestro querido amigo Jorge Serratos, creador de contenido de uno de los podcasts más exitosos del país, en español, obviamente en el mundo de habla hispana. A Jorge Serratos le hackearon sus cuentas con millones y millones y millones de seguidores, y él tiene basado todo su negocio en el mundo digital. Y en un crimen terrible le hackearon sus cuentas, y está ahorita Jorge pasándola muy mal allí en Guadalajara con todo su equipo. Tiene más de 200 personas en su equipo que están sufriendo para recuperar sus cuentas. Así que le mandamos un abrazo con mucho cariño en este momento terrible que está viviendo. Hacemos una pausa y arrancamos con el contenido aquí en Grupo Fórmula. Volvemos después de mensajes.
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2: El año pasado los homicidios fueron la principal causa de muerte en jóvenes de 25 a 44 años y la segunda en los de 15 a 24 años, según cifras preliminares publicadas por la estadística de defunciones registradas por el INEGI. La inflación en la segunda quincena de julio aumentó 0.07%, lo que deja la inflación anualizada en 3.12%, de acuerdo con el reporte que publicó esta mañana el INEGI. Por la mañana el dólar interbancario se cotizó en 17 pesos con 13 centavos.
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3: Aquí va una joya de la electrónica francesa, Music Sounds Better With You, que fue el único sencillo de Stardust. Un trío que incluía a Thomas Bangalter, uno de los integrantes de Daft Punk, con un sample de Fate de Chaka Khan, tema de 1998, que es considerado uno de los más grandes himnos del house. Y sí, la música suena y suena muy bien. Aquí Stardust y Benjamin Diamond, Music Sounds Better With You, en Sonido Brown.

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1: Los murciélagos siempre giran a la izquierda cuando salen de una cueva, una conducta curiosa observada por muchos científicos.
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4: Hoy vamos a hablar de la brecha del placer. ¿Por qué las mujeres no disfrutan tanto o no están en una circunstancia en la que puedan disfrutar tanto como los hombres? Dice Archives of Sexual Behavior que el 95% de los hombres heterosexuales reporta llegar al orgasmo habitualmente, pero solo el 65% de las mujeres reporta lo mismo. Y ahora, ¿quién podrá ayudarnos? Claudia Rampazzo, sexóloga clínica, psicoterapeuta médica, aquí está con nosotros. ¿Cómo estás, Claudia?
5: Muy bien, Marco, muy feliz de estar contigo y con nuestro auditorio una vez más.
4: Igualmente. Oye, ¿estas cifras que estoy leyendo aquí son congruentes con lo que tú ves en tu consulta?
5: Sí. Básicamente, cuando hablamos de anorgasmia femenina o la dificultad para lograr o alcanzar el orgasmo de manera recurrente y persistente desde hace al menos 6 meses, ocurre, o sea, en mujeres que nunca hayan sentido un orgasmo en su vida, más o menos entre el 10 y el 15% de la población mundial, según los estudios que hay.
4: Es mucho,
5: 10-15%.
4: Claro.
5: Y que lo alcancen a veces, pero o con dificultad, más o menos hasta el 20-40%.
4: 20-40%, o sea, no muy satisfactorio.
5: No sea satisfactorio, que cueste mucho trabajo alcanzarlo. Esa es una realidad. Otra realidad que conocemos muy bien es que el 80% de las mujeres requerimos de estimulación clitorídea para alcanzar el orgasmo. Y eso es lo que muchas mujeres no saben de su cuerpo porque, entre otras cosas, también se ha satanizado la autoexploración, o sea, el hecho de que la mujer conozca su cuerpo, que conozca dónde está ubicado el clítoris, cómo estimularlo, ¿no? De ahí el tema que muchas mujeres o la misma cultura le atribuye al varón, ¿no? En el caso de las parejas heterosexuales, le atribuye al varón la responsabilidad de desencadenar el orgasmo en la mujer, que, pues, pobre hombre, ¿no? O sea, ni siquiera conoce bien su cuerpo como para que encima tenga que tener esa obligación de conocer el cuerpo de la mujer. Entonces, realmente, mira, entre represión, entre que el clítoris está ubicado en una zona muy complicadita, de difícil acceso, entre que las mujeres no autoexploran su cuerpo, entre que el orgasmo en sí, o sea, desde el punto de vista biológico, el orgasmo no tiene una implicación reproductiva como en el caso del varón.
4: Claro.
5: O sea, en el caso del varón normalmente coinciden orgasmo y eyaculación.
4: Sí.
5: Y en el caso de las mujeres, o sea, por lo pronto, las humanas, no es que ovulemos cuando tengamos el orgasmo. ¿Me explico? O sea, ovulamos una vez al mes independientemente del orgasmo. En otras especies sí ocurre. O sea, hay orgasmo y ovulación en ese momento. Entonces, esa es la gran diferencia con los seres humanos. Entonces, la realidad es que como no tiene una finalidad reproductiva, creo yo la naturaleza, pero bueno, es especulación mía, la naturaleza nos dejó pues hasta el último lugar, ¿no? Porque finalmente el orgasmo no tiene una implicación de perpetuación de la especie, es como un accesorio, que bueno, que más vale que lo tengamos, porque es un retroalimentador positivo para que tengamos relaciones sexuales o nos estimulemos y sintamos placer y en el mejor de los casos nos reproduzcamos, pero bueno, pues no tiene esa finalidad reproductiva. Entonces, en términos de naturaleza, pues no es tan imprescindible el orgasmo femenino.
4: Entiendo. Entonces, madre naturaleza dice, el hombre tiene que tener el orgasmo para la reproducción. En la mujer es opcional.
5: O sea, se puede embarazar aunque no alcance el orgasmo.
4: Ahora, cuando uno de los grandes mitos, como decías tú, es que con la penetración normal, la mujer puede alcanzar el orgasmo, pero dice la mayor parte de las mujeres no lo alcanzan con la estimulación del clítoris.
5: Claro.
4: No con la penetración.
5: Claro, por supuesto. Y entonces hay posturas, o la gran mayoría de las posturas eróticas heterosexuales, pues no estimulan mucho el clítoris. Déjame te digo que hay mujeres muy afortunadas, digo yo afortunadas, ¿no? Porque independientemente de cómo sea la estimulación vaginal o intravaginal, tienen los genitales anatómicamente distribuidos de tal forma que la misma tracción o jaloneo de los labios menores, cuya confluencia está justamente en donde nace el clítoris o la parte externa del clítoris, pues se mueven, ¿no? Entonces, aunque no toquen el clítoris ni con la mano, ni con un dedo, ni con nada, ni con fricción de la pelvis, con la pura intromisión y extracción del pene o de un objeto en la vagina, se jalonean de manera tal los labios menores que soban el clítoris. Entonces, son mujeres afortunadas. pero la gran mayoría no tiene esa fortuna. Ya. ¿No? Entonces, a pesar de que haya coito, en una postura en donde no hay golpeteo de pubis con pubis, ni fricción de pubis con pubis, ajá, ni nadie está tocando manualmente el clítoris, la verdad es que el clítoris queda abandonado.
4: ¿Y el famoso punto G? Que está, si está adentro.
5: El punto G, también han hecho estudios al respecto del punto G, que es una zona de concentración de células, bueno, de fibras nerviosas sensibles, no es un botón, no es algo que encuentres, ¿no? Por introducir el dedo lo sientas ahí como un timbre, la realidad es que no. Han hecho estudios, hay mujeres que sí tienen esa concentración de fibras y hay mujeres que no tienen que ninguna no. concentración de fibras. Finalmente, o sea, si vemos la anatomía del clítoris y de la inervación, el clítoris no es solamente lo que vemos desde afuera, ¿no? Que es lo que protruye o sale con erección, uh-huh, a la hora de la excitación sexual, sino el clítoris tiene ramificaciones que van a los labios, que van al interior de la pelvis, okay, y el punto G es como una extensión de esos nervios. Pero ya han demostrado que hay mujeres a las que les estimulan la pared anterior de la vagina, que es donde en teoría está el punto G, y no sienten nada, y hay otras que no tienen punto G y sienten muy rico. Entonces, la realidad es que no es ninguna garantía.
4: Entonces, si tú tienes tu pareja y tu pareja no alcanza el orgasmo, como hombre heterosexual, tu pareja no alcanza el orgasmo en la penetración tradicional,
5: sí,
4: lo que tienes que hacer es volverte un experto en estimular el clítoris.
5: Claro, pero experto en el sentido de que pues, no es que la información salga de ti, sino le vas a tener que preguntar a tu pareja cómo es que ella se estimula cuando se autoerotiza, porque muchas pacientes que veo en el consultorio solitas alcanzan 1,000 orgasmos. Ajá. En parejas como no los alcanzan, o sea, tienen una anorgasmia selectiva, se llama. Claro.
4: O se tienen que tocar ellas o estimular ellas durante el acto.
5: Durante el encuentro sexual o simple, sencillamente no han podido extrapolar lo que sienten solas a la hora del encuentro sexual, porque la pareja no logra tocarlas igual o porque ellas sienten cierta vergüenza.
4: Pero sí se puede, la mujer puede ayudarle al hombre a entrenarlo y el hombre con disposición puede aprender.
5: Por supuesto.
4: Cómo, y hacerlo parte del juego, a ver, enséñame cómo te gusta.
5: Cómo te tocas, ¿no? Sí. Con qué textura, con qué intensidad, con qué fuerza, etcétera, ¿no? Entonces, bueno, y muchas mujeres que tienen, digamos, no tienen o no tienen pareja o no tienen intención de explicarles, muy frecuentemente utilizan vibradores o succionadores del clítoris, que ese es otro tema porque muy frecuentemente generan adicción.
4: Claro.
5: Entonces, no hay pareja que le llegue a un aparatito que con ritmo
4: te acostumbras.
5: Vibra. Sí, claro, te acostumbras a esas vibraciones, a intensidad, a que tú la regulas, ¿no? Entonces, la pareja en cuestión a veces no da el ancho porque el aparatito es mucho más eficiente.
4: Entonces, tiene su doble riesgo acostumbrarte al aparatito.
5: Así es. Ya. Es muy, muy común.
4: Ahora, de que se puede aprender y también está, pues puedes usar tus manos, puedes usar tu boca, puedes estimular de muchas maneras.
5: Sí, de
4: el tema es aprender, aprender a hacerlo.
5: Así es, y hay, déjame te digo, que además el clítoris no es el único encargado de la recepción de estímulos eróticos.
4: Ajá.
5: O sea, hay mujeres que no tienen sensibilidad de la cintura para abajo, por ejemplo, porque quedaron con lesión medular. Y con estimulación de los pezones alcanzan el orgasmo, con estimulación del pabellón auricular alcanzan el orgasmo. Entonces no es el único órgano encargado ¿no? de la recepción de esos estímulos, no nos vayamos con la finta. Yo he tenido pacientes que ya les pedí autógrafo que con un beso de lengua alcanzan el orgasmo.
4: ¿Qué?
5: Y eso está fantástico, claro, sin ni siquiera tocarse el cuerpo.
4: ¿Hombres y mujeres con un beso alcanzan el orgasmo?
5: Bueno, en el caso de los hombres, déjame te digo que en el caso de la eyaculación precoz hay veces en donde es una eyaculación muy precoz. Y es un caso desafortunado. Los hombres normalmente se quejan de alcanzarlo muy rápido y las mujeres nos quejamos de que no lo alcanzamos rápido, sino que tarda un montón. O sea, justamente los opuestos, ¿no? La anorgasmia femenina y la eyaculación precoz son los opuestos en cuanto a quejas.
4: Okay.
5: Pero mujeres que con un beso de lengua, con una caricia, con un roce de cuello, con, ¿no? con un roce de mamas, de pezón, alcanzan el orgasmo, pues ni siquiera necesitar una estimulación clitoridea.
4: Y en las parejas, para ser inclusivos, en las parejas no heterosexuales, ¿qué, se presentan los mismos problemas o no?
5: Normalmente, en mi experiencia, y creo que la literatura dice algo muy parecido, pero entre mujeres nos sabemos estimular mucho mejor.
4: Ajá.
5: ¿No? O sea, al tener las dos, pues la misma anatomía, pues nos conocemos mucho mejor y es mucho más fácil que una mujer aprenda a estimular a otra mujer, con todo y que hay variabilidades subjetivas y habrá mujeres que a las cuales les gusten ciertos estímulos en particular. Pero entre mujeres, habitualmente, el tipo de caricias que se dan dos mujeres, pues poco tienen que ver con la penetración. Es mucha caricia externa, porque sabemos, además, que las fibras encargadas de captar sensaciones placenteras están en el clítoris, en labios mayores, menores, en el introito vaginal, en el periné, en la zona perianal. Realmente, dentro de la vagina, pues Sí, puede ser interesante la estimulación intravaginal, pero las fibras sensibles están más afuera, en el tercio externo.
4: Entonces, los hombres heterosexuales podríamos aprender mucho de las mujeres.
5: Claro, de mujeres que se pudieran explicar, de mujeres que se responsabilizaran de su propio placer, porque hay mujeres que no explican gran cosa tampoco, ¿no? Entonces, no se puede leer la mente.
4: Claro, muy bien. Oye, y entre hombres no heterosexuales, ahí pues me imagino que también, igual que entre mujeres entienden bien, entre ellos entienden bien porque son iguales.
5: Sí, digamos que el hecho de tener la misma anatomía es un facilitador, sí, ¿no? Pero por supuesto se necesita comunicación erótica, claro, cualquiera que sea la pareja, ¿no?
4: O sea que hay menos problemas.
5: Hay menos problemas, se entienden un poco mejor y yo así lo veo en la consulta.
4: Muy bien. Oye, pues ahorita después de la pausa viene Titi Jax y Pedro Prieto. No sé si Titi viene a felicitar a Pedro o nos trae alguna queja o traemos a Pedro al taller a ver si vamos a calificar cómo van las cosas. Es una pareja que nos tiene preocupados todo el tiempo porque siempre están compartiendo todas las cosas ahí en el podcast y de repente dice uno, ay caray, ¿cómo es posible que compartieron esto? Pero aquí vienen después de mensajes, vendrán aquí al programa para hablar de esto y estaremos tratando de romper los mitos. Nos quedan 50 segundos, Claudia. El obstáculo número uno para que la mujer alcance su orgasmo sería...
5: El no conocer su cuerpo y no conocer sus reacciones. O sea, yo creo que sí hay que fomentar el que conozcamos nuestro cuerpo, que nos lo toquemos, que vayamos descubriendo poco a poco, ¿no? Tocar no solamente los genitales, reconciliarnos con el placer que se despierta en todas las partes del cuerpo. Entonces, eso es un ejercicio cotidiano desde que somos chiquitas, el irnos conociendo.
4: Y irse conociendo.
5: Así es. Y hay que legitimizar eso. O sea, se vale que sintamos placer. O sea, se vale.
4: Te dicen que es pecado, que eres mala niña.
5: Sí, que eres una mujer que de cuatro letras, etcétera, etcétera. Entonces, hay que legitimizar eso. Hay que poner en evidencia que todos merecemos placer independientemente de nuestra orientación, identidad, estado civil, como sea, o edad.
4: Autoconocimiento. Claudia Rampazzo, doctora, sexóloga clínica, psicoterapeuta, sigue con nosotros. Y Pedro Prieto y Titi Jax se suman después de mensajes.
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1: El cerebro de un mosquito contiene unas 100.000 neuronas, permitiéndole navegar de forma precisa y detectar mamíferos para alimentarse.
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6: Estamos de regreso y vamos a escuchar a quién viene. ¿Quién viene al programa? Está Pedro P, mejor conocido como el esposo de Titi Jacks. ¿Cómo estás, Titi?
7: Muy bien, muy bien. Vengo aquí a presentarles a mi querido esposo.
6: Pedro Prieto.
8: Qué bonito.
6: Es mascota, es esposo.
7: Es un accesorio
8: es
7: guapo.
8: Es animal de compañía.
6: Animal de compañía.
8: Animal de compañía.
6: ¿No traes tu chalequito de animal de compañía?
8: Fíjate que no, pero tengo el silbato, pues si hay alguna urgencia.
7: Pero sí. Este sí lo pueden acariciar.
6: No, gracias.
8: Cuidado que se levantan cosas.
6: Así lo dejamos. Acarícialo tú.
8: Pues mira, venimos a reírnos muchísimo. Que la verdad que es un placer venir siempre contigo, con temas como los que pones hoy.
6: Una hemorragia de placer. Pues fíjate, dijimos, vamos a hablar del por qué muchas mujeres no alcanzan el orgasmo. Pues vamos a llamar
8: a Titi. Hablemos
7: de Titi, claro.
8: Oye, a ver, ¿por qué no llegas? O sea, ¿por qué? Porque siempre te quedas como a puntito, ¿no?
7: Pues es que es una técnica para mantenerlos... No tengo idea. ¿Por qué me están preguntando? Se quedaron callados. No sé qué decir. Porque
6: asumieron que era para ustedes el tema.
8: Como bueno, que ya lo hicimos nuestro. Es que yo creo que también, o sea... Bueno, perdón, ahí está la doctora, está la especialista.
9: No, hombre, no, adelante.
8: Yo creo que muchas veces es como que al final tanto es como este rollo de la expectativa de llegar, de llegar a algo que tal. A lo mejor solamente es disfrutar el camino.
6: ¿Tú te sientes obligado a que tu mujer logre? Si ella no lo logra, no lo alcanza, ¿te sientes que fue tu culpa?
8: Verdad, sí, pero no suele pasar eso.
7: No. ¡Vamos! Eso sí es cierto.
8: Claro, soy una persona implicada. Soy una persona muy implicada y dedicada. Y...
9: Ok, ok.
6: Escucha la doctora.
9: Eso me parece muy bien. Sin embargo, el orgasmo, como para tranquilizarlos a todos, es una responsabilidad individual. Eso, o sea, el orgasmo es de quien lo trabaja.
7: Ding, ding, ding.
9: No, digamos, si mi pareja no me estimula como yo quiero, pues yo tengo la obligación de decirle o de explicarle a mi pareja cómo quiero la estimulación, ¿no? Porque, pues, pobre hombre, ¿no? Imagínate, estás estrenando pareja, no la conoces, nunca la has tocado y suponemos que con un encuentro sexual ella se va a desencadenar en ella este orgasmo. Pues la realidad es que pues es algo imposible de lograr la mayoría de los casos si no la conoces.
8: O al revés, ¿no? Que de repente estás con tu pareja, no sé qué, terminas con esa pareja de años y conoces a alguien y en una noche dices, ¡ay, caray! Llegaste directamente a la autopista sin haberte explicado el mapa.
9: Así es. ¿No? Y la gran realidad es que hay muchas mujeres simuladoras, justamente porque...
7: ¿Por qué me volteaste a ver?
9: No, nomás.
7: Me volteaste porque estás sentada enfrente. Pero me volteaste a ver muy directo, como que algo sabes de mí.
8: Porque estás simulando.
9: Porque somos mujeres.
6: ¿Qué porcentaje de la gente simula, Claudia Rampazzo?
9: Híjole, fíjate que eso no lo sé según la ciencia, pero en mi consulta...
6: En mi consulta,
9: yo diría de las que no alcanzan el orgasmo, más o menos el 30% sí ha llegado a simularlo alguna finge. Vez.
8: Oye, pero si van a simular, hágalo bien, ¿no? O sea, digo, en el sentido, o sea, a ver...
6: No, el consejo es no simule.
8: ¿Cómo? Ah, bueno, no simule, vale. Perdón.
9: Sería no lo,
8: pero
9: no
8: yo
9: simule.
8: Digo, un poco no, mi hermano, que está en la cabina, lo sabe perfectamente.
6: Con tu línea editorial.
8: De repente hay gente que no sé de dónde tomó esas clases de actuación de simulación. Porque, por ahí, o sea, no te creemos.
6: ¿Cómo?
8: O sea, ay, qué gustito. No, por ahí no, que no me avisaste. No sé, o sea, como que...
6: ¿Cómo sonaría uno real? No, así déjalo. No.
8: Estaba intentando colocarme en la silla, ¿no?
9: Claro,
8: no,
9: claro.
8: Es que lo que te voy es que de repente te topas con parejas o mujeres. También hombres simulan, cuidado, ¿eh? Entonces yo digo que en cuanto, si lo van a simular, si no te vas a enterar o sí, que la hagan bien, que sea creíble, que sea...
9: Claro, claro.
8: Porque es como este rollo de dormirte, ¿no? Por ejemplo, cuando tienes insomnio, ¿qué haces? Finges que estás dormido.
9: Ajá.
8: Entonces al final te duermes. Entonces puede pasar que a lo mejor disimularlo también. Esto pasa en actuación, Marco, tú no me dejas de mentir. En actuación es como, tienes que, perdón, lo estoy haciendo, ¿eh? Pero es como que tú tienes que simular a través de tu cuerpo que estás sufriendo algo. O sea, que estás padeciendo algo. y al final lo vives. Entonces es igual. Si iban a simular, simulen bien y a lo mejor hasta de repente te dan un gustito.
7: No.
6: Adelante,
7: por favor, yo tengo que interrumpir esta teoría. No es como, ay, voy a simular y entonces a ver si así llego. No, es nada más como a ver cómo hago para ya voltearme y dormirme. O sea, la verdad, hay que ser.
10: Te la voy a voltear. ¿Qué pasó en tu obra de teatro?
7: Sí, por supuesto.
6: ¿Has simulado?
7: Sí, por supuesto. Sí,
6: claro, ¿para, que ya se duerma?
7: Oye, pero espérate, Sí, es cierto. Sí, es cierto. Esto que acabas de decir, 100%. De repente, pues, estás muy cansado y dices, ay, bueno, ya, uno de los dos.
6: Pero a mí no me simula.
7: Este es trabajo social.
8: No, pero espérate un momento. Pero voy a decir algo también esto. Es que no lo simula, lo dice. O sea, es como, sabemos realmente cuándo es para disfrutar, cuándo es rapidín, cuándo es, oye, por logística, hay que hacerlo así, tal, tal, tal, venga, tum. O cuando de repente estaba embarazada en posparto, a mí me utilizaba para que saliera ya el bebé, ¿sabes? O sea,
6: sí, nos contaste esa historia.
8: O sea, claro, de repente, claro. Pero está padre porque es, oye, hoy no vamos a recrear, hoy sí va a haber una cenita y música, y otras veces no. Pero ¿qué ibas a contar de todo?
6: Sí, sí, déjala hablar lo que te iba a decir.
7: Justo quería contar que sí estoy un poco de acuerdo, a pesar de que dije no te voy a interrumpir, no, estoy un poco de acuerdo. Ahorita que estoy en una obra de teatro que se llama Los Monólogos de la Vagina.
6: Ah, precisamente.
7: Justo por eso, mira, justo por eso.
6: Te toca el personaje que...
7: Que gime. Me toca el personaje que gime. Y no es para invitarlos a ver la obra, que sí los invito, pero salgo un poco prendida de eso.
8: ¡Ándale!
7: O sea, salgo con la intención de decir, ay, sí será cierto que así se logra.
9: De hecho,
7: esto
9: es muy cierto lo que dices. Fíjate que de las técnicas que se utilizan en terapia sexual para las mujeres que no alcanzan el orgasmo, justamente parte de las técnicas es que se empiecen a fantasear, que tengan una estimulación erótica a nivel mental, ya sea una película, una literatura erótica, lo que sea, alguna fantasía. Y por otro lado, que también giman como parte de ese ejercicio, hiper extiendan el cuello hacia atrás, muevan la cadera y simulen corporalmente lo que saben que se vive y que sucede durante el orgasmo. Ese es un inductor de la respuesta orgásmica.
6: ¿Y por qué ese inductor abre la posibilidad? ¿Es como darte licencia de sentir?
9: Sí, es como a nivel del cerebro, es como ir habituando el cerebro al caminito que te lleva por ahí, ¿no? Y se ha visto que es como, qué sé yo, como por ejemplo, si quieres que se te abra el apetito, a lo mejor, ¿no? Ves platillos decorados de tal o cual la manera, el estimular el olfato con algo que te huela rico, o sea, y
6: sí
9: eso funciona. Puede estimular el apetito, ¿no?
6: Sí funciona. La teoría de Pedro Prieto sí funciona.
9: Así es, lo que dice Titi es cierto. O sea, cuando le toca gemir en los monólogos de la vagina, no dudo ni tantito, ¿no? Y si te tocan dos funciones, yo también estuve ahí hace muchos años.
6: ¿En dónde están los monólogos de la vagina ahorita?
7: En el Teatro Libanés. Estos los jueves a las 8 de la noche. No lo traía preparado, pero ahí está.
6: Muy bien, perfecto. ¿Y con quién estás ahorita? Van rotando los elencos.
7: Vamos rotando. Somos más de 23 actrices. Es una obra que lleva más de 26 años. Sí. Entonces, es impresionante que el discurso siga siendo actual.
6: Sí.
7: Me parece totalmente... Buenísimo.
9: Claro. Yo estuve por ahí de 2010. Claro.
8: ¿Y también te tocó la que gemía?
9: No, de ninguna manera cuando me tocó. Yo dije, no, van a venir pacientes.
6: Ese se lo dan siempre a la más desinhibida de las tres actrices.
9: Sí, no, y normalmente escogen a la más bonita y a la más joven, y no era mi caso. Sí. No, a mí me tocó el monólogo de la paparrucha.
7: Ay, me encanta la voz.
9: Está muy bueno.
7: Es una obra que de verdad te das cuenta de cuántas cosas no hablamos. Entre ellas, el decir, es que... Esto que dices de comunica cómo te gusta que te estimulen. Uh-huh. Muchas veces no lo hacemos porque dices, ay, no voy a herir el ego o la hombría o los sentimientos de mi pareja si en algún momento expreso que esto que está haciendo tal vez no me está gustando.
6: Pero hay una forma de decirlo, ¿no? Claro, ¿cuál sería la forma correcta de comunicar que no te está gustando y que prefieres algo distinto sin herir el ego de tu pareja?
9: O sea, digamos, el hecho de que se hiera su ego ya sería sintomático de algo.
6: Es su problema.
8: Exacto.
9: ¿No? Si se siente herido porque le doy una instrucción, bueno, pues habría que analizar un poquito dónde está su identidad y cómo, ¿no? O sea, ¿qué le pasa a este señor? Como para que si le doy una sugerencia se sienta devaluado como hombre, se sienta devaluado como macho, o sea, ¿qué estará sucediendo? Claro. Normalmente, ¿no? Si hay rasgos de machismo, suelen ofenderse, ¿no? Por cualquier instrucción o cualquier sugerencia.
6: Ah, mira.
9: Si no padecen de machismo, no me habitualmente sumen mulato, escuchan. Todo está bien,
8: ¿eh? O sea, una cosa es sugerencia y otra cosa es sumarle a cosas.
6: Pero a mí sí me gusta que me digan porque está padre, que te
8: eso sí, por eso.
7: Claro,
6: que mandan,
7: claro.
6: me facilita
7: que te instruyan.
6: El camino. Claro, digo.
9: Sí. de que digas un así poco no, más por así aquí, sí, un poco o sea, por allá.
8: Pero hasta claro. Es favorable, porque creo que lo que tú acabas de decir, creo que ahí puedes como identificar una bandera roja claramente de la autoestima del hombre, sí, de dónde claro, le está pegando. Claro, sí, y la sí, otra sí, es sí. Que pues el hombre también no tiene que ser tan egoísta, porque muchas veces, si ustedes no se comunican, se claro. Creen que por haber cumplido uno con su misma satisfacción, ya le hicimos.
9: Ya le hicimos, y no
8: y
9: es
8: no,
9: cierto.
8: Y yo creo que los buenos hombres grave, primero bro. Ponen en prioridad la satisfacción de ustedes, perdón, que me sale el español. Y luego la nuestra, porque es más rápida. La nuestra somos mucho más rápido que ustedes.
6: Pero aparte, si le encuentras el sabor, si te logras excitar, al excitar a tu pareja, o sea...
9: Eso también se retroalimenta.
6: Eso es muy padre, que veas que cuando ella está recibiendo placer, tú, eso a ti te prenda, claro. Que a mí sí me prende. Entonces, por supuesto. Pues ya es un disfrute mutuo.
9: ¿No? Es una retroalimentación sí. Continua, de eso se trata, de esa eso es se la trata. Dinámica. Y esto que decía Pedro, ¿no? De estar muy al pendiente de la satisfacción ajena, digo, está muy bien y se agradece, ¿no? El que sean, en ese sentido, compartidos sí, bueno, empáticos. Ajá. Sin embargo, hay muchos hombres que por estar demasiado al pendiente del reflejo orgásmico femenino les entra angustia de desempeño, ¿no? Y empiezan entonces a... ¿Ya llegas? ¿Cuánto te falta?
6: Ay, eso no se puede hacer.
9: ¿Lo estoy haciendo bien?
7: No, a ver, yo les digo, alguien me pregunta cuánto te falta y en ese momento se me pone un candado en mi
6: pero igual también, oye, pero también igual de hombres a mujeres a hombres, ¿eh? La misma cosa. No, ¿te falta mucho? No, pues ya valió. No, pues
9: ya. Sí, o sea, mejor como dime, que ya perdiste un poco la erección, ¿verdad? Sí.
7: No, bueno,
6: ¡ay, no!
7: No, ¿qué me estás diciendo?
8: Y si encima la tienes pues, como si fuera un trabuco, dice, ¡espérate un momento! ¡Esto está bien!
6: Son las 11 de la mañana, perro.
9: Pero oye, son conversaciones súper comunes en la cama de claro. Muchas personas que hasta que llegan a terapia sexual se dan cuenta,
6: sí.
9: ¿No? Que cómo irrumpen en la excitación y cómo bloquean claro. Y cómo generan angustia.
6: Oye, mejor dime, entonces, ya estoy cansada, ya ¿sabes qué? Estoy cansado, ya no tengo energía, mejor vamos a...
9: Exacto, lo posponemos para el rato, o qué tal si... no sé, nos tomamos un tecito, una copita.
6: O ya no
9: y
6: quiero.
9: Ya... otra cosa, o ya no quiero, o hoy ya... no quiero.
7: Sí, a ver, ¿pero puedo abrir un poquito la conversación?
6: No, porque faltan 47 segundos para irnos al corte comercial. Okay. Pero después de mensajes, Titi va a preguntar.
7: Voy a preguntar qué pasa cuando tu cuerpo cambia el tema del placer después de tener hijos.
6: ¿Qué pasa? Titi Jax pregunta, ¿qué pasa cuando tu cuerpo cambia después de tener hijos y el placer ya no es lo mismo? ¿Qué pasa?
8: Opción A, ¿te buscas otro cuerpo? Ah. Opción B, ¿te dedicas a conocer a ese cuerpo?
6: ¿Reentrenas a Pedro
8: Prieto? O C, ¿dejas a los hijos con otro cuerpo?
6: No. Claudia Rampazzo nos va a ilustrar después de mensajes. Sigan aquí en Grupo Fórmula.
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22: El castaño ha sido históricamente el árbol del pan en muchas regiones rurales debido al valor nutritivo de sus frutos. Su madera es resistente a la humedad, lo que lo hace ideal para la construcción exterior. Estos árboles forman bosques antiguos que ofrecen refugio a aves y mamíferos pequeños, siendo un componente vital para la biodiversidad de las zonas montañosas templadas.
21: Las cosas que ignoras.
22: Las mariposas saborean la comida con sus patas traseras para verificar si una planta es apta para sus huevos hoy.
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1: La presidenta Claudia Sheinbaum rechazó que la detención del exgobernador de Guerrero, Ángel Aguirre, por el caso Ayotzinapa tenga un trasfondo político. Subrayó que lo importante es el diálogo con los padres de los normalistas, así como llegar a la verdad, a la justicia y a la localización de los jóvenes.
14: No tiene nada que ver con un tema político, es parte de una investigación. Son distintas líneas de investigación que llevan a detenciones, pero el objetivo final es saber la verdad, hacer justicia y encontrar a los jóvenes, que ese es el compromiso que hicimos con las madres y padres de Ayotzinapa.
1: El presidente electo de Colombia, Abelardo de la Espriella, llegó esta mañana al Centro Cultural de la ciudad de Cali para sostener reuniones bilaterales con mandatarios internacionales antes de la toma de posesión presidencial. Informó Amy Arriaga. 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
6: Esta semana es de doble podcast. El domingo vamos a estrenar una entrevista con Alejandro Cardona. ¿Quién es Alejandro Cardona? Un empresario, economista y conferencista que llegó a perderlo todo y a deber más de $1,000,000. Y se levantó de la deuda absoluta, evitó problemas legales, se levantó, le dio la vuelta y nos va a platicar cómo lo hizo. Es un hombre de fe, es un hombre de principios, es un hombre muy estudioso. Aquí tenemos un pequeño adelanto del episodio que vamos a estrenar este domingo en el podcast en mi canal de YouTube, Marco Antonio Regil TV. Escuchemos y veamos.
23: La mayor parte de las personas nos enfocamos en ganar dinero y tú estás enfocado en enseñarle a la gente a construir riqueza, que es diferente.
24: Termino la carrera y yo dije, no me enseñaron a volverme millonario.
23: Sabemos que invertir en la bolsa sin la educación correcta puede ser la tumba.
24: Fue un momento que es importante de mi vida, donde yo estoy sin ganas de vivir.
23: ¿Tomabas mucho alcohol?
24: Mucho alcohol. Pero un día dejé de tomar y escuché una vocecita, como la voz de Dios, ponte a estudiar. Yo entendí ese día que me iba a volver multimillonario.
23: Tú llegas a Miami, matrimonio, 2 hijos, $3,000 en la bolsa.
24: Ahora con más conocimiento y con más experiencia.
23: Y la mayor parte de la gente acumula cosas que no valen.
24: Toman $100 y compran cosas que apenas las pagamos valen ya 50.
23: Pasaste de tener $1,000,000 a deber $1,000,000.
24: A deber $1,000,000. Nunca le entregues tu dinero a nadie. Tú eres el que lo tienes que manejar. Y él se sintió muy feliz, sobre todo cuando yo le hice la llamada a mi papá y le dije, nunca más te tienes que preocupar por dinero, papá, porque yo de aquí en adelante es por mi cuenta.
23: El tema no es ganar o perder, el tema es tener el conocimiento, la educación, la habilidad de volverlo a crear, porque obviamente lo puedes perder todo.
24: Primero, si no hubiese sido por esa crisis, yo nunca hubiera sabido de Dios.
6: Bueno, pues ahí está Alejandro Cardona, una entrevista que hicimos desde Miami, Florida, y nos cuenta cómo le dio vuelta a su vida. Tenía un caos en su vida, alcoholismo, problemas, deudas, nada de educación financiera, y se puso las pilas, tomó responsabilidad de su vida y dijo, voy a salir adelante. Y ahora él tiene una escuela en donde le enseña a la gente la educación para invertir en la bolsa de valores, que es algo que sin educación te puede ir pésimo, terrible. La educación es lo principal. Bueno, el podcast lo estrenaremos el domingo a las 9 de la mañana en mi canal.

0: marido porque ya estaba, ya nos conocíamos de antes. Hola, ahora, mucho gusto.
1: ¿Sigues en el posparto todavía después de dos
0: no,
1: años?
0: No. Ahorita, pues, o sea, me pongo en esa situación, en ese momento, que la pasé muy mal porque decía, ¿cómo le voy a explicar que no sé ni siquiera en este momento qué me gusta?
2: Wow, qué fuerte.
3: Por supuesto, es que cambian muchas cosas. O sea, desde la gestación hasta el parto, el posparto, la lactancia, pasan muchísimas cosas con el cuerpo y con la mente, además, ¿no? O sea, por lo pronto, o sea, después de tener a un bebé, evidentemente tu cuerpo cambia mucho. O sea, hay por ejemplo, si fue parto natural, hay elongación de los tejidos del piso pélvico, ¿no? Entonces es muy frecuente que tu vagina ya no esté con la misma, digamos, tensión que tenía anteriormente. Si fue cesárea, de todas maneras, durante la gestación se liberan ciertas sustancias que hacen que los tejidos sean más blandos, o sea, que estén más, que estén facilitando, pues, la posibilidad del parto. Muchas mujeres suben de peso. Después de que nace el bebé, pues el útero no regresa a su normalidad luego. El útero queda todavía crecidito unas cuántas semanas, por eso el tema de la cuarentena, ¿no? Muy frecuentemente, igual y no fue tu caso, pero muchas mujeres suben mucho de peso, entonces se miran al espejo, ¿no? Y entre que tienen los tejidos ¿no? abundantes o redundantes en el abdomen, de todo lo que implicó la distensión por el útero grávido, más la grasa acumulada, ya no se gustan a sí mismas, o sea, y además las mujeres somos muy autocríticas en ese sentido.
0: Totalmente.
3: Y no solo eso, estás además, al tener un bebé, normalmente desvelada, cansada. Cuando es el primer bebé, digamos que toda tu energía psíquica está invertida en cómo mantener vivo a ese ser.
2: Claro.
3: ¿No? O sea, como
0: ya
3: mamás,
0: en el segundo ya no.
3: En el tercero ya lo dejas crecer solo, ¿no?
2: Ya tienes experiencia.
1: Ya te acostumbrado.
2: Pero aquí se están espantando. El Iva Lady que nos lee en YouTube dice, a ver. Pero explíquenos bien, porque ¿es que dejan de sentir o es más bien la vida personal o la física, la escuela, el desayuno, las tareas, o es que dejas de sentir? No me anden espantando, dice.
3: Hay una mezcla
1: de pobre
3: cosas.
1: Pobre embarazada ahí.
0: Las dos.
3: No, fíjense, cuando estamos amamantando, producimos una hormona que se llama prolactina, y la prolactina inhibe el estrógeno. Entonces, en teoría, no nos embarazamos tan fácilmente, pero al inhibir el estrógeno también inhibe el deseo sexual.
2: Ah.
3: O sea, la naturaleza te induce a que amamanta esta cría y no te ocupes de tener otra.
2: Claro, porque, ¿no?, es la naturaleza diciendo, atienda a tus crías.
3: Atienda a tus crías,
2: no te me distraigas con otra cosa.
3: Se te quita el deseo, se te quita la ovulación, hay sequedad vaginal, o sea, todo tu cuerpo rechaza el encuentro sexual.
2: Entonces, el hombre tiene que estar listo para que después del parto su mujer no lo desee por un periodo de tiempo.
3: Por un periodo, mientras dure la lactancia, normalmente.
2: ¿Un año?
3: Pues un poquito menos, en algunos casos.
0: Pero, un año, ¿de qué hablo? Conozco a gente que ha dado lactancia 4 años.
2: Claro.
1: Sí, pero por ejemplo, ahí el hombre sí tiene que saber las razones bien, o sea, porque si no, entonces se monta la película que a lo mejor no es la correcta. O sea, eso también para tu oyente que está viendo ahorita este programa, es como, a ver, si no le explicas al hombre lo que está sucediendo en tu cuerpo, que no te sientes tú en cuanto a gusto en tu cuerpo,
3: ni has dormido lo suficiente,
1: el hombre se empieza a preguntar otras cosas,
2: claro,
1: ¿no? Entonces se empieza a complicar la comunicación y ahí se puede romper la relación. Entonces,
3: bueno,
2: la ignorancia se junta con las emociones y si mi mujer ya no me quiere, ya no le gusto,
1: ya no le gusto,
2: me voy a buscar otra.
1: Claro, y luego a lo mejor la persona, o sea, la mujer está diciendo, es que yo no me siento bien con mi cuerpo.
3: Así es.
1: Es que me miro al espejo y no me siento deseada yo por mí misma. Entonces, ¿cómo me voy a mostrar delante de mi marido que me va a ver ahora con lo que soy yo ahora realmente? Es que hay un tema ahí bien
2: claro.
1: Entonces, no se explica eso bien al marido.
3: Entonces, es un asunto tanto fisiológico, muy cierto, fisiológico, hormonal, y un tema que tiene que ver con el autorreconocimiento, con la identidad, con el gusto por mi cuerpo, con el cansancio. O sea, es una mezcla entre fisiología y emociones. O sea, sí es una realidad.
0: Pero sí creo que también, o sea, esto que nos están preguntando, hay que ser súper sinceros, sí cambian los puntos que te gusta ahora y
2: pero
0: antes.
2: Cambian, que, o sea, ya no te gusta que te toquen en X
0: en
2: lugar.
0: Tal cual.
2: O sea, o es simplemente una falta de deseo.
0: No, es de verdad, así como, a ver, si yo pongo mi dedo aquí y antes me encantaba eso.
2: Y ahora ya no.
0: Ahora ya no.
2: Pero ahí debe haber otro nuevo lugar que sí te guste.
0: Exacto, pero vamos a descubrirlo juntos y que en ese camino no te sientas ofendido porque ya nos teníamos muy conocidos y ahora, ¿cómo le hago para no fingir que sí me está gustando?
3: Claro.
0: Algo que antes sí me gustaba.
1: Es que el problema es que estamos trabajando en lo que está pensando el otro. Tú te adelantas en lugar de comunicar.
2: Eso.
1: Entonces estás diciendo, oye, es que no quiero que te sientas ofendido, entonces no voy a decir esto. Entonces me callo,
3: pues
1: sigo fluyendo. El otro que dice, oye, estoy viendo que realmente no estás disfrutando. Me voy a callar para no decir nada porque está sucediendo. Entonces, ocurre un juego de no voy a herir al otro porque no quiero que se sienta ofendido o herido en la parte del ego y se está, al final, rompiendo esa comunicación para que suceda. ¿Por qué nos agobiamos tanto?
2: Porque la comunicación no es...

0: Pues porque no nos la enseñaron, o sea, ni hablar de dinero, dice la gente que es bueno, ni hablar de sexo es bueno. O sea, son de los temas más satanizados en la vida de pareja. Y retomando lo que dice Titi, hay muchas mujeres que si tuvieron parto vaginal refieren lo mismo que tú. O sea, que hay ciertas partes de sus genitales que anteriormente les generaban mucho placer y ahora les generan molestia.
1: Pues cambió porque pasó un niño por ahí.
0: Pues pasó un niño por ahí, muy frecuentemente te hacen una episiotomía, que es un corte de la vagina por dentro y por fuera. Hay veces que queda una cicatriz molesta, hay veces que no cicatriza bien lo que había quedado del himen y entonces la penetración puede ser dolorosa. O hay veces en donde hay desgarros, entonces... Vaya, eso no es un sinfín de cosas. O sea, el parto vaginal.
2: El milagro de la vida.
1: Pasa en el primer parto, también pasa en el segundo y tercer parto.
0: Ah, puede pasar en cualquiera.
1: En cualquier parto.
0: En cualquier parto.
1: Entonces hay que hablar de todas estas cosas antes.
0: Con todas estas cosas.
3: Pero no sabes cómo te va a afectar, Marco.
1: No, no sabes. Pero
3: no
1: hay que hablar.
3: O sea, pero no sabes. A mí me causaba muchísima angustia que yo en mi posparto olía a pozole. Así te lo digo. Olía a pozole recién preparado. Todo bien con el pozole, qué delicioso. Pero no sé si esto iba a prender a mi esposo. Entonces yo decía, ay, Pedro, es que yo... ¿Cómo se llama el platillo que te gusta español? El
0: cocido.
3: El cocido madrileño. Yo le decía, es que huelo a cocido madrileño. No, no hueles a esto. Y yo, de verdad...
2: Y yo, déjame que te coma el garbanzo.
0: Déjame que te coma.
1: ¡Epa, epa! Son las 11:47 de la mañana.
2: Échame aceite de oliva extra virgen y vamos para adelante.
0: Sí, pero qué interesante.
1: Sí, para comer el garbanzo hay que encontrar el garbanzo.
2: Exacto. Pero mira, pero es justo el tema de la comunicación. Ella haciéndose su película de qué va a sentir mi marido o mi pareja y tal, en lugar de realmente decir, a ver, yo soy un guerrero de luz. Yo soy un guerrero de luz. Claro. Y a mi mujer la veo atractiva, pero todos los días del año y me encanta y me apasiona y es muy guapa y maravillosa. Y me encanta el reconocerla continuamente. Pero hay muchos hombres que no. O sea, yo, por ejemplo, siempre se me quedó grabado esto que decía Priscilla Presley, que soy súper fan de Elvis, que decía, después de haber yo tenido a mi hija, a Lisa Marie, nunca tuve intimidad con mi esposo. Porque el otro, en su cultura de Mississippi, del sur de Estados Unidos, una vez que una mujer era madre, ya no se podría ver de la misma manera y no se podía tener esa intimidad.
0: Claro.
2: Y hay muchos hombres que piensan seguramente
3: no,
2: esto.
3: Deja todo eso. Yo he conocido amigos míos que me han dicho, si yo pudiera decirle a mi mujer cómo parir, le diría que tuviera cesárea porque yo no quiero que eso se modifique. ¿Qué me estás contando? Bueno, o sea, imagínate que tu pareja, la persona en la que más confías, con la que estás formando una familia, de repente decida hacerte una cirugía mayor de 7 capas porque no quiere que se te mueva nada allá abajo.
0: Pues sí, es resentimiento. Pero ocurre. Hay hombres que entran al parto de sus parejas y empiezan desde ahí a deserotizarlas.
1: Wow.
0: O sea, ven los genitales, ¿no? En el pleno pujo, en plena coronación, ¿no? Que está naciendo el bebé, los fluidos saliendo, la sangre, la episiotomía. Se quedan pasmados y no vuelven a ver los genitales igual.
1: Hay amigos que la han grabado.
0: Claro.
1: Lo graban en el celular y lo tienen ahí.
2: Yo lo tengo grabado.
1: ¿Tú lo grabaste?
3: ¿No quieren ver?
2: No. De hecho, tengo... Vamos con las imágenes de...
1: No, mentira. Tengo un amigo que llegué al hospital y me lo enseñó. Mira el parto de mi hijo. Yo viendo a la pobre mujer con la cabeza del niño saliendo. Dije yo, ¿qué onda?
2: ¿Qué pasada de lanza?
1: Mira, qué hermoso milagro.
2: Y tú sí, pero...
0: Pues en shock, ¿no?
1: No, a ver. Tú no andas enseñando tu video.
2: Yo jamás.
1: No lo vayas a subir a tus redes de equivocación.
2: En mi vida. De hecho, mira, yo te cuento algo. El segundo video, o sea, el segundo hijo, yo lo saqué. Yo saqué mi segundo hijo. El ginecólogo de repente llegó un momento y dice, Pedro, sale todo tan bien tal que vas a hacer algo impresionante. Y me dejó a mí así y yo le decía al ginecólogo, oye, si sabes que yo te estoy pagando por esto, ¿verdad? O sea, estaba yo cagado de miedo. Y de repente saco a mi hijo. O sea, de verdad, yo no sé, al menos yo soy así, ¿eh? Pero es lo mejor que he visto en mi vida.
1: Qué hermoso.
2: O sea, y te juro, me encantaría regresar a ese momento.
1: Qué hermoso, amigo.
2: O sea, ver a tu mujer... A mí es que me emociona decirlo, ¿eh?
1: Dilo.
2: Pero ver a tu mujer en el momento más vulnerable de su momento, de su vida... Y ver que sale un ser que los dos han querido, que han trabajado para que se dé ese momento.
0: Claro,
2: y ver que la persona que ves eres tú, ¿sabes? O sea, no te da momento a pensar que hay algo físico. No, tú totalmente a mí, mi cabeza y mi cuerpo era ser muy agradecido del esfuerzo que estaba haciendo mi esposa.
0: Claro.
2: Entonces yo sí creo en la parte del milagro de lo que hacen ustedes, de cómo... sin saberlo, porque nadie te lo explica, los sacrificios que conlleva eso, que no estás preparado, porque yo creo que si te lo pusieran en un papel igual te la pensabas 2 veces, pero en ese momento lo quita todo. O sea, es lo mejor. Poder ver el nacimiento de tu hijo, Un hijo que además es que deseado, querido, una mujer amada. No.
1: Y no te quitó la atracción por tu mujer. O sea, el ver lo que viste no te...
2: No, la amas más. Mínimo. Y si amas más a alguien, yo siento que está el deseo ahí.
1: Claro. Qué buen hombre eres, Pedro.
3: Sí, pero yo quiero preguntarle todavía lo del olor a pozole.
1: Pero a él no le afecta, le gusta el pozole, le gusta el garbanzo. ¿Estás viendo?
3: Pero no le afecta en serio. ¿O me estás haciendo el favor de que no te afecte? Y por eso recibo muchísimo hate, porque dicen, ¿qué, no estás escuchando lo bonito que te está diciendo? Sí, escúchalo.
0: Pero si
3: no
0: tú
3: me
0: no
3: puedo
0: te gustas
3: separar.
0: A ti, no te gusta lo que hueles tú, eso influye en la relación, aunque tu pareja te demuestre que él te ama, que te adora, que le encantas. Sí. O sea, nos tenemos que gustar a nosotros mismos primero.
1: Él está viendo una poesía, está disfrutando todo y está feliz, pero tú no te gustas.
0: Ahora, ¿cómo te gusta?
1: ¿Hay una forma en que la mujer puede volverse a gustar con sus nuevos olores y su nueva realidad?
0: Bueno, esto de los olores creo que es un tema bastante subjetivo, o sea, no todas las mujeres refieren eso, ¿no? De oler a pozole o a cocido después,
2: madrileño.
0: ¿No?
2: Porque, sí, no está la parte científica.
0: Eventualmente, si estamos, ¿no?, todavía con sangrado y el calorcito entre las piernas, ¿no?, pues te lleva un olor a sangre, a hierro, ¿no? O sea, normalmente no es un olor fétido ni desagradable, pero es olor a sangre, ¿no?
3: Tal vez tuve una infección y no me he dado.
0: A lo mejor tuviste una infección, ¿no? Pues, o sea, sí, claro. O sea,
2: ¿sabes lo que
0: mal?
2: Creo que pasa, digo, no lo sé, obviamente no estoy en la mente de una mujer, pero sí convivo con una de ellas, ¿no? Con una de esas mujeres. Es el tema de que ustedes mismas a lo mejor se ponen como esa prisa, ¿sabes? Esa prisa en cuanto al tengo que cumplir ahorita, siendo mamá y la mejor mamá. Ahorita como, claro, ya acabo de nacer y tal, tengo que recuperar mi cuerpo. Entonces, de repente hay una ansiedad mental de llegar a un punto donde el hombre no te lo está pidiendo.
1: Pero es que así las han entrenado. La sociedad les ha dicho, tienes que estar guapa, tienes que estar delgada, tienes que estar no sé qué, tienes que... Entonces, pues pobres, tienen toda esa programación en la cabeza.
2: Me queda claro, pero entonces también hay que un poquito pararle. O sea, que de verdad... Que nos conformamos con mucho menos de lo que ustedes quieren de ustedes mismas.
0: Pero en las revistas y en los medios nunca verás a una actriz o un actor hechos pomada después del parto. O sea, siempre se ven fantásticos, ¿no?
1: Y cuando una mujer tiene alguna alteración en su cuerpo, las critican y les llueve.
0: Claro, hay una presión social.
2: Sí, pero por eso también la parte de la pareja creo que también está un poco del rollo de poner el hombro para que también se sientan escuchadas, se sientan apapachadas. Y sobre todo que eso fomente un trabajo de uno, una autoestima propia. Porque obviamente yo, por mucho que le diga, oye, siéntete de una manera, si no te sientes, pero oye, yo soy el mayor reflejo que puedes tener en tu vida. Estoy aquí, ¿sabes? Entonces yo creo que la chamba también del hombre, en este caso, es...
1: reforzar eso.
2: Oye, sí, no hace falta llegar al que estés con 90, 60, 90. Acabas de parir, claro. La otra, pues, a saber cuántos trucos habrá hecho, ¿sabes? Pero sí, o sea, creo que hay que desmitificar eso de que tienen que llegar rápidamente a un punto donde no hace falta.
0: O sea, es un trabajo en equipo, hay que entender que las circunstancias cambian. O sea, en el caso de las mujeres, las circunstancias, para empezar, cambian cada mes, ¿no? Y luego a cierta edad te llega la menopausia y entonces otra transformación que llegó para quedarse, ¿no? Entonces, en ese sentido, las mujeres sí somos, por así decirlo, víctima de nuestras hormonas a lo largo de la vida todo el tiempo y entonces todo va cambiando porque lo que antes te gustaba, lo que antes te agradaba, pues te deja de agradar, ¿no? Necesitas otros estímulos, a veces los necesitas más suaves, otras veces más intensos, otras veces ya no los quieres. Entonces hay que entender que no, o sea, digamos, una buena vida sexual, pues qué maravilla que la pueda disfrutar uno un largo tiempo en la vida, pero esa también va cambiando a lo largo de la vida. Entonces hay distintos requerimientos, cuando la mamá está cansada, ¿no? Cuando está mal dormida, evidentemente lo prioritario es dormir y descansar. Habitualmente no hay tanto deseo sexual, más la prolactina, más la crisis con el cuerpo, ¿no? Muchas mujeres entran en depresión posparto y ni siquiera ha sido diagnosticado, ¿no? O sea, que lloran todo el día y ahí, aunque el esposo te diga, oye, échale ganas, estás hermosa, yo te amo, pues eso no es suficiente porque es una alteración de los neurotransmisores.
2: Vale, pero una pregunta, ¿puedo hacer una pregunta rápida?
1: Pero rápido porque
2: ya no veo el tiempo. ¿Cuántas veces, doctora, en cuanto a la medicina, los estudios que han hecho, es lo recomendable? O sea, porque ahorita dijiste, ¿cuánto ya es enfermedad? No, porque acabas de decir una vida sexual satisfactoria. ¿Qué se identifica?
1: Era rápida, Pedro.
2: O sea, ¿qué se entiende por eso? ¿Cuántas veces se tiene que hacer al mes o la semana para que sea una vida sexual satisfactoria?
0: No hay cifras. Con que tengas deseo una o dos veces al mes, según las estadísticas, estás dentro de la normalidad.
1: ¿Cuántas veces
0: estadística?
1: Al mes?
0: Una o dos.
1: Una o dos veces al mes estás bien.
0: Al mes.
2: Así una que, vez o dos. Pues, pero el deseo, dijiste, otra cosa que esté cumplido, el deseo.
0: Sí, bueno, bueno. Deseo, por lo pronto.
1: Vas ganando, amigo, vas ganando.
2: No manches, el deseo lo tengo todos los días, todas las semanas. Estoy así como chimpancé con palmera.
1: Se te nota, amigo, se te nota, se te ve. Se te ve que
3: Pedro se frota en el asiento.
1: Se te ve como perrito se arrastra en la alfombra. Bueno. Pedro Prieto, Titi. ¿Se pueden quedar un ratito más ustedes?
3: Sí, por favor.
1: Les tenemos a Claudia Rampazzo, nuestra querida doctora, sexóloga, clínica y psicoterapeuta. ¿En dónde te encontramos para terapia?
0: En el Hospital Español, aquí en la Ciudad de México, 55-5203-1179. Y si no, en Instagram, como la verdadera Claudia Rampazzo, porque sí, a la otra la clonaron.
1: La verdadera Claudia Rampazzo con doble Z.
0: Con doble Z como pizza.
1: Con doble gracias. Z. Gracias, Claudia, por haber estado
0: gracias
1: con nosotros.
0: Gracias a ustedes. Qué gusto. Un placer.
1: Gracias, gracias. Nos vamos a despedir de Telefórmula, donde se van a quedar con Maxine Goodside. En Radio Fórmula seguimos después de mensajes. ¿Se pueden quedar un ratito?
2: Sí, un ratito, claro.
1: Porque
2: sí,
1: les tenemos una trivia.
3: ¡Ah,
1: me encanta! Vamos a jugar con Pedro Prieto y Titi Jax después de mensajes para ver qué tan informados están. Porque Radio Fórmula es una estación de noticias,
2: sí, sí,
1: principalmente. Hay excepciones como nosotros. Pero a ver qué tan informados están Pedro y Titi
3: ya
1: con
3: reprobé,
1: sus
3: ya
1: actividades.
2: Yo sigo a Chumela en Twitter, así que no tengo problema.
1: ¿Y con eso?
2: Con eso ya.
1: Yo creo que ahí empieza el problema. Volvemos, no es cierto. Abrazo, Chumel. Volvemos.
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10: Muy buenas tardes, este es el adelanto informativo. Un hombre de aproximadamente 45 años fue asesinado de un disparo en el abdomen en el cruce de las calles Pedro de Ceballos y Mariano Moreno. Un incendio consumió totalmente una vivienda en la colonia Arcos Vallarta de Guadalajara. Tres mujeres evacuaron a tiempo y bomberos rescataron a 5 perros sin vida, sin reporte de lesiones y las causas ya se investigan. Hasta julio se han localizado 32 centros de inhumación clandestinos en Jalisco y extraído 126 cadáveres. Algunas fosas siguen con trabajos activos. Soy Sebastián Miermid y en una hora más información.
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0: 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El S2.1 es un modelo avanzado de inteligencia artificial para la síntesis de voz y clonación en tiempo real, que destaca porque solo requiere muestras de apenas 10 a 15 segundos para replicar un timbre con alta fidelidad. Ofrece compatibilidad nativa con 83 idiomas, entre ellos inglés, japonés, chino, coreano, español y muchos más, sin precio por idioma. 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Reduce el tiempo de espera, ya que este motor empieza a hablar en solo 90 milisegundos, lo que lo hace viable para agentes de voz en vivo y sistemas de diálogo con turnos de palabra. A diferencia de los modelos convencionales, S2.1 está disponible de forma gratuita a través de la API de Fish Audio. Soy Aide Rivera. 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

0: bebé. Estamos de regreso. Y fíjense, ya estamos en nuestra hora de tele. Y estamos platicando con Fernando Llanos, que resulta que él hizo un libro, este que está aquí, de la película Amores Perros, porque él hizo el storyboard de la película. Entonces, esta película que nunca se esperaron que fuera ese exitazo que fue, pero él nos está contando secretos de la película.
1: Así
0: gracias,
1: es.
0: Fer. No, hice, seguimos platicando.
1: Hice el storyboard, pero también el detrás de cámaras. Uh-huh. O sea, grabé 47 horas de cómo se hizo la película y eso se editó después en un documental de 1 hora 18 minutos que acabamos de presentar en la Muestra Internacional de Cine Documental de Los Cabos.
2: Ok, acaba de salir.
1: Hace un mes lo presentamos, pero es una, pues es un video que se ha visto poco, o sea, un documental que se ha visto poco, pero si ustedes compran el Blu-ray de Criterion Collection del 20 aniversario, hay varias secuencias de mi making of ahí. Entonces es padre porque esto para mí es un making of, son detrás de cámaras impreso.
2: Sí.
1: Es como ese seguimiento de esa curiosidad que tuve de por qué se hacen las películas así. Es la primera película en la que yo trabajé. Y es esa misma curiosidad de, bueno, ¿y qué pasó con toda esta gente? ¿Qué piensa Gael después de tantos años de esa primera película que hizo? Uh-huh. ¿No? ¿Qué anécdotas nos pueden compartir? El que entrenó a los perros, el que chocó al coche.
0: Pero fue primera película para muchas personas, ¿no?
1: Para muchísimas personas, sí.
0: ¿Fue la primera película para Iñárritu?
1: Y de Arriaga también.
0: ¿Y Arriaga también?
1: Sí.
0: ¿Tu primera película? ¿La primera película para Gael?
1: La primera de Gael. Creo que la primera de Marta Sosa también.
0: La primera de Jorge Salinas.
1: Tita Lombardo ya lleva muchas.
2: Tita Lombardo.
0: Entonces, fíjate, Humberto, todos, ¿no?, los que
1: Vanessa Bauche ya llevaba varias.
3: Humberto. Sí.
1: Humberto fue la primera. Luciana Kaplan también, Bustos, creo que es la primer largo que trabajó.
0: Entonces fue primera película para muchas personas.
1: Sí, sí.
0: ¿Y nunca se esperaron que fuera este exitazo?
1: Pues yo creo que no. Digo, hay muchas voces que dicen, bueno, fue una apuesta atípica. Fue la película más cara de la historia del cine mexicano en ese año. Entonces costó más de $2 millones. Entonces yo creo que, pues no se esperaban, pero la apuesta fue a que sí sucediera. El guión era muy impactante y Alejandro tenía una fama pues también como bastante sobresaliente en esa época, como un director impecable de lo que hacía. Entonces yo creo que por eso también dijeron...
0: ¿Pero entonces qué hacía? ¿Hacía radio?
1: Hacía radio, muy famoso radio WFM, sí. Pero también hacía muchos comerciales y hacía la imagen de Canal 5.
0: Es cierto.
1: Entonces, pues ya tenía un renombre bastante sólido, ya existía Z Film.
2: Sí, uh-huh. Claro. Oye, también me gusta mucho la gente, lo que va a poder encontrar aquí es la voz del staff. Muy pocas veces se le da voz en una película al staff. Está dentro de un crédito perdido en miles de letras que nadie ve en el cine, pero... Aquí creo que lo que estás haciendo es también mostrar la otra cara de los otros protagonistas de Amores Perros, como los que planearon el choque en La Condesa, como los que estuvieron en la parte de la noche, como lo de la sangre de los perros, porque al final cuando tú ves, o sea, tú ves que hay un Rottweiler ahí desangrándose, pero no sabes qué hay detrás de él, no sabes Katsu. Que el perro jamás sufrió, que el perro venía así. O sea, creo que también como material artístico también es una guía para la gente que quiere hacer una película chiquita, porque tú filmabas con 8 milímetros aquí.
1: No, es lo que era,
2: ¿Betacam?
1: No, mini-DV.
2: Mini-DV,
1: todo digital. Uh-huh. Y de hecho, sí, es un libro bastante horizontal, y de hecho cerramos una de las últimas páginas, es toda esta gente que trabajó en la película, pero de choferes, de bloqueando la calle, o sea, asistentes de producción y de algunos departamentos, que no sé ni sus nombres, y por eso lo pongo a cámara. Por si alguien conoce a alguno de los amigos que están acá, seguimos que buscando sus voces para la revisión y que crezca el libro.
0: Claro.
1: El siguiente tiraje esperemos que lo podamos crecer. Y pues que esta memoria sea como una bola de nieve y pueda ir ¿no? esponjándose.
0: Es que... A ver, después de Amores Perros, seguiste haciendo cine. ¿Cuántas películas llevas?
1: No, yo yo soy artista plástico y más bien estaba...
0: O sea, ¿no seguiste haciendo
1: cine? He hecho una película, pero me fue muy bien. Gané Morelia, gané La Habana, gané Una Diosa de Plata. Y
0: ¿cuál hiciste? Ocurrió.
1: Se llama Matria y es de charros contra nazis.
2: Ok.
1: Ahí nomás.
2: Okay.
1: Está en
3: ¿dónde
1: Amazon
3: la podemos
1: Prime,
3: buscar?
1: Pues, ya estoy haciendo mi segundo documental, largometraje, y ahora Tita Lombardo, la productora de Amores Perros, es mi productora, y el asistente de dirección, Carlos Hidalgo, es mi fotógrafo, que también trabajó en Matria.
2: Sí.
1: Entonces, en Suadero, así se llama mi productora, Videofilmaciones Suadero, pues reciclamos el talento de Amores Perros también. Un saludo a
3: nuestros amigos. Que la vean, hay que buscarla, hay que verla, Matria.
0: Hay que verla, está en Netflix, ¿no?
1: En Amazon Prime.
3: También Amores Perros, ¿no? También
1: Amores Perros está en Mubi, la acaban de lanzar la semana pasada.
0: ¿Sí?
1: Y les dan a todos que nos están escuchando 30%, 30 días gratis en Mubi para que vean Amores Perros. Ah, esa es la oferta.
0: Increíble.
1: Entras a ver Amores Perros y te regalan 30
2: Oye,
1: días
2: Fer,
1: de Mubi.
2: Y ahora que ves, ahora sí, concretado todo este trabajo y todo este trabajo documental en un libro, ¿cómo te sientes tú de repente de voltear atrás y decir... Pues soy parte de la historia y estoy siendo de nuevo parte de la historia, porque creo que al final el hecho de que Iñárritu y Arriaga se hayan reconciliado y hablemos de que formaron algo que no existía y que es parte de la historia del cine, de nuevo cine mexicano. ¿Cómo te sientes tú de ver tu libro ahí, de ojearlo, de sentirlo?
1: Mira, llevo 40 libros publicados. Este es el más difícil. Este ha sido el más complicado, el más tardado. Y creo que también puede ser el que más impacto llegue a tener. Entonces, ajá, para mí ha sido importantísimo pues empujarlo, porque soy una persona, si lees mi primer párrafo del texto, habla de la importancia del verbo compartir. Entonces, soy un artista que se enfoca mucho en la distribución, la difusión y cómo es que una obra de arte le puede llegar al otro. Entonces, para mí es medular, pues ahorita no aventar la toalla, sino pues hacerle todavía mucho ruido al libro para que llegue a la mayor cantidad de personas y que pueda suceder esta otra idea que tengo de que pues ojalá encontremos más voces y pueda crecer el libro. Sí. Entonces, ¿cómo me siento? Me siento muy contento de que por fin hoy en la Ciudad de México vamos a hacer esta inauguración con todo el crew, vamos a festejar con bombo y platillo, de que ya existe, de que se puede comprar, de que la gente lo puede tener acceso a toda esta información que no existía, ¿no? Y y cuando Iñárritu comienza el día uno la filmación, cuando hacen la plaqueta, él dice, vamos a estar todos en como en un barco navegando en estas cintas de 35 milímetros, ¿no? Con el celuloide. Y yo aquí en mi texto pongo esta reflexión de que, bueno, ahora estaremos navegando no sé cuántos años más en papel impreso, ¿no? O sea, es el mismo viaje, es la misma gente. Uh-huh. Y a ver, ojalá le vaya igual de bien que le fue a la película,
2: sí,
1: ¿no?
2: Oye, ese es el esfuerzo. ¿Tú cobraste bien? Cuando, como storyboard.
1: Te voy a decir algo. Pues la primera película en la que yo trabajé, y la verdad es de que tenía 24 años, y yo con eso que me pagaron, pagaba mi renta... ocho meses, ya estaba feliz.
2: Claro. Okay.
1: O sea, no sabía si era mucho o si era poco, pero para mí era una solución. Y por eso les dije, oye, yo quiero hacer el making of, porque si se puede dobletear la chamba. Y pues, como yo era un artista de video, sí, y así conocí a Arriaga en un festival en Caracas, me dijeron, bueno, pues órale, vas, te damos chance de que propongas algo, ¿no?
0: Oye, ¿y de esos 40 libros que llevas? ¿Todos son de cine o son de...?
1: No, tengo Tutti Frutti, la verdad. Uh-huh. Uno de los que mejor le ha ido es la historia de Ciudad Satélite, que publicamos con la UAM Iztapalapa, uh-huh, y vendimos 1,300 copias en 3 meses. Ese lo publicamos ahí con la UAM Iztapalapa. Ahora tengo mi editorial que se llama edicionesnecias.com.
2: Okay.
1: Ahí buscar, también hacemos las cosas. Mis proyectos siempre los acompaño de algún librito. Eso lo aprendí de Felipe Ehrenberg, mi maestro, a los 18 años. Me dijo, siempre acompaña... Porque luego la experiencia se va en las fotos y en la memoria, sí, pero que quede algo en físico, ¿no? Claro. Por eso soy un artista, claro, que tiene esta fijación por la memoria y compartirlo a través de algún impreso, algún DVD, algún CD. Y
0: pero además dices que este papel lo hiciste a propósito porque es como un libro de trabajo para los chavos,
1: sí,
0: que punk, están estudiando cine o que quieren hacer cine. Aquí vienen muchos trucos, muchos secretos.
1: Y les voy a decir algo increíble, hablando de mis publicaciones. El libro que hice de mi película Matria aparece en los tres videos los primeros videos de YouTube de nuestra presidenta en su librero atrás. Ahí pueden leer el libro que dice Matria.
3: Ay, mira qué orgullo.
1: Entonces, pues, a algunos le ha ido bien.
3: Qué padre, qué orgullo.
1: De los 40 que hemos hecho, a algunos le ha ido bien.
3: Yo creo que a todos les cambió la vida, ¿no? Esta película les cambió la vida a todos.
1: A todos, sí. Nos dio una gran bendición. Así es. Que es como el amuleto de la buena suerte. Mm.
0: Oye, pues, Fer, te agradezco mucho que hayas venido. Muchas gracias. Y muy interesante.
1: Muchas dices, gracias. Ya nos dicen qué les pareció.
3: Sí, lo vamos a leer.
0: Muchas gracias.
1: Muchas gracias.
0: Gracias. Es Fernando Llanos. Él hizo este libro de Amores Perros. Cómprenlo, ya está a la venta. Está en Gandhi y en todas las librerías. Y hoy se presenta en Gandhi a las 7 de la noche.
1: Con Tita Lombardo, la productora.
0: Con Tita Lombardo. ¿Cuál Gandhi? El de...
1: El grandote.
3: Miguel Ángel
1: nuevo.
3: De Quevedo, ¿eh?
1: Miguel Ángel de Quevedo.
2: Miguel Ángel.
1: Hay dos.
2: Miguel Ángel.
1: Hay dos.
2: Yo vi vivir el del centro.
0: El de Miguel Ángel.
1: No, Miguel Ángel de Quevedo. Acompáñenos ahí a las 7 y tendremos mezcal de Chapapá y... Cervecería La Bru nos regaló también cerveza artesanal.
0: Ah, hola.
1: Ya hice el comercial por apoyarnos. Gracias.
0: Muchas gracias.
2: Gracias.
0: Gracias. Vámonos a corte y volvemos.

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0: Vamos. Estamos de regreso. Y a ver, cuéntame de los de Fernando Colunga.
1: Max, bueno, pues tú ya lo habías dicho aquí, luego después Juan Osorio lo dijo allá, luego se enojaron que según no es cierto, ya sabes.
2: Que no era verdad. Que no dicen era que verdad. No era verdad, dicen que no era
1: y
2: verdad.
1: Fernando Colunga no tenía un hijo, que no estaba casado, ya sabes, todas esas historias. Estamos viendo en pantalla una imagen, Fernando Colunga, Blanca Soto y su hijo, por primera vez.
0: Ay, su hijo está precioso.
1: Sí, entonces, bueno, pues yo creo que...
0: Bueno, de dos guapos, ve nomás qué preciosidad.
2: Mira qué grande.
1: Están muy padres las fotos, Max. Sin duda, es la primera vez que Fernando Colunga pues abre la intimidad de su vida privada, ¿no? Porque sabemos que él es una persona muy... reservada en cuanto a este tipo de temas. Y también acuérdate que lo había hecho Juan Osorio. ¿Te acuerdas también que Juan Osorio le cortó el teléfono rojo?
2: Sí.
1: Pero bueno, ahí están las primeras imágenes. Ya no son paparazzis. Y pues está bien, porque al final está muy bien cuidado las fotografías. Que no los hayan pillado afuera, porque pues, luego la foto sale muy mal. Pero bueno, Fernando Colunga con su familia.
2: Está muy contentos, se ven.
1: Sí.
0: Muy guapos y muy contentos.
2: Bonita familia.
0: Sí, bonita familia. Y mira, ya tiene mucho con Blanca Soto, desde que hicieron la telenovela juntos, ¿cómo se llamó? El Amor Manda, porque El Amor Manda, desde que hicieron Porque El Amor Manda con Juan Osorio, ahí se enamoraron y desde entonces están juntos.
2: Y guapísima Blanca Soto.
0: Blanca Soto es guapísima.
2: Guapísima, guapísima.
0: Es preciosa, aparte es una niña linda.
2: Sí.
0: Es una linda persona.
2: Cuando trabajó en Eva Luna, ¿se acuerdan que hizo Eva Luna? Sí. Ahí con la señora Susana, era muy linda, la veíamos siempre.
0: No, sí,
2: nos platicaba.
0: Es muy linda chava. Uh-huh. Y mira, ahí está la foto con Fernando Colunga y Blanca Soto y su bebé.
2: Ay, qué lindo.
0: Sí.
1: Pues, qué bien, ¿no? Qué buen momento. Entonces ya no están atacando a Juan Osorio. Acuérdate, también ese día se le fueron a la guillotina, porque según había chismeado. Que por cierto, Juan Osorio está de luna de miel, Max.
0: Sí.
1: Anda en Grecia. Y yo lo vi, qué padre, me da mucho gusto que esté con su esposa, porque lo vi en unos videos que se grabaron donde él iba de traje y ella iba de un vestido de largo, muy, ya sabes, décadas, 1940, disfrutando de Grecia. Y qué bien por Juan que se está dando.
0: Oye,
1: tiempo,
0: que se casaron y no habían podido tomar luna de miel porque estaban trabajando. Entonces, qué bueno que ya se fueron de luna de miel.
2: Ya, era por fin.
0: Justo y necesario.
1: Sí.
0: Oigan, y también me sorprendió la hija de La Josa, que fíjense que ya está re grande.
2: Sí.
0: Y salió en el concierto a cantar
2: cantando
0: con ella.
2: Sí, qué lindo, ¿verdad?
0: A ver si tienes por ahí la imagen de la hija de La Josa.
1: Anoche.
0: Tiene como 10 años ya, ¿no?
1: Sí, sí, sí.
0: Como
1: y
0: 10
1: fue un buen
0: años
1: concierto, Max.
0: Buen concierto, pero me sorprendió la niña tan grande.
1: ¿Y sabes qué?
0: Yo pensé que era más bebé y no.
1: Yo creo que ella está alcanzando ya la madurez como cantante, porque me parece que desde que la vimos en México Suena, apenas en el Mundial, en el auditorio, que hicimos el análisis de la cobertura que hicimos los dos días, ella fue la que más números y canciones tuvo durante la noche, más que todos. O sea, los Timbiriche tuvieron una, Carla Morrison creo que tuvo dos, tres, o sea, todo el mundo iba dividido, el Potrillo nada más hizo tres, pero ella fue la que se aventó un popurrí, y de hecho, Emilio Azcárraga, que estaba atrás de mí sentado, Emilio Azcárraga Jan, estuvo cuidando cada detalle de la presentación, porque él estaba produciendo, digamos, el show, grabándolo junto con todo el equipo de Televisa, y fue el que más le encantó, porque se aventó el popurrí ochentero, y ayer en el auditorio, la verdad es que creo que es... No sé si la graduación de La Josa, pero es la etapa en la que ella alcanza la madurez artística porque se ve plena en todos
0: los sentidos. No, y que está cantando súper, pero además me sorprendió la bebé, que ya no es bebé, ya tiene como 10 añitos, y canta padrísimo la chavita.
1: Sí, sí, sí.
0: Y se subió al escenario solita a cantar, pero con una
1: como
0: seguridad.
1: La mamá.
0: Pero bien segura y bien, bien padre.
2: Lo
0: bueno, pasando a otra cosa, les cuento que Luis de Alba dice que estuvo a punto de perder la vida con la caída que tuvo. ¿Se acuerdan cómo le quedó la cara de negra?
2: Sí, la verdad, sí.
0: Estaba fatal,
1: Luis,
0: pobre.
1: Que se limpie con una gallina negra, más
0: Ay,
1: huevo, algo
0: no,
1: más.
0: Qué bárbaro. Pues bueno, esto nos contó.
3: Luego de la tremenda caída que sufrió semanas atrás y en la que pudo haber perdido la vida, Luis de Alba dijo cómo en familia le han dado un nuevo valor a la vida.
4: Oye, señor, ¿ha habido alguna recomendación posterior? Porque sin duda, como bien dice, es muy delicado lo que le pasó. Bendito Dios, todo ha estado bien. Pero una recomendación, algún seguimiento extra.
5: ¿Alguna recomendación? Fíjate al caminar, güey.
6: Oiga, señor, usted por muchos años ha hecho reír a toda la gente y demás. Esa yo creo que es una de sus misiones de vida. Pero con todos los milagros que ha tenido, ¿no ha platicado con Dios si tiene otro propósito aquí?
5: Diario, en la mañana, aprendí a través de los años y de la vida y de mi familia y de los golpes anteriores, aprendí a despertarme. Por lo pronto, después del riatazo, me levanto con calmita, abro las ventanas de mi departamento, que está ahí enfrente del Ángel de la Independencia, el de aquí. Y entonces me asomo, veo naturaleza, y entonces ya le digo, señor, gracias por este día más. Voy a intentar que no haya problemas, que sea feliz, que mi familia siga unida, y que nos cuides, y hoy voy a ser un día feliz. Hasta cantamos, mis hijos se llevan una cancioncita que dice, ya amaneció, ya despertamos, hoy será un día feliz, pum, pum, el día más feliz del mundo, hoy será nuestro día más feliz.
6: Entonces, tenemos hijos, que aprendérnosla, señora.
5: Sí, todos mis hijos la cantamos.
7: Pero usted es Juan Camaney.
5: Agüe.com.
7: ¿Baila qué?
5: Juan Camaney, bailo tango, masco chicle, pego duro. Tengo viejas de a montón. Tururu. Y fórmale, güey. Chóbole, güey.
3: Para Grupo Fórmula, Benice Ortiz.
1: Bueno. Ahí está don Luis, qué bueno que la libró, Max, pero
0: ay, sí.
1: Fíjate, ya le han pasado caídas muy graves, debería cuidarse mucho. ¿Te acuerdas en Monterrey?
0: Sí. Y luego se rompió la cadera.
1: Ajá, sí. Que ahí la salvó el doctor de Julio Preciado.
2: En Guadalajara.
1: En Guadalajara.
2: En Guadalajara.
1: Lo mandó
2: pues
1: a operar,
2: sí.
1: Y ahí se alivianó, pero don Luis, cuídese mucho porque además es un gran... es Pirurris, no puede pasarle nada a Pirurris.
0: Al Pirurris.
1: Sí. Sí, que sería cancelado. Fíjate, el otro día estaba yo viendo muchos de los chistes que hacía el Pirurris de nacos y todo eso. La comedia del Pirurris 2026, bueno, ya estaría funadísimo, Max.
0: No, bueno.
2: Es que antes...
0: como hablaba el Pirurris, no, sí, antes... todo el mundo era naco y todo el mundo era feo.
2: Feo y gordo.
0: Y todo el mundo gordo.
2: Sí, así.
1: Sí, era bravo el Pirurris, pero ahí
0: el
1: está,
0: Pirurris, sí. Ay, pero qué buen personaje.
2: Y así el Ratón, sí. Crispín, ¿te acuerdas?
1: El Ratón Crispín.
2: El Ratón Crispín.
0: No, sí. Pero el Pirurris era, sí, el que más me gustaba.
1: Sí, sí, sí, sí. Pero fíjate qué buena camada de comediantes. Digo, de entre lamentablemente los que hemos perdido, los que nos quedan, sí, son una
2: institución. Alejandro Suárez.
1: Alejandro Suárez. Que Alejandro Suárez, si lo agarras de buenas una vez al año, Max, te da una entrevista de un minuto. Si lo agarras de malas, corre y dice, no,
0: ni
1: no, no,
0: una.
2: No quiere nada.
0: Es que dice que es tímido.
1: Sí.
0: Oigan, ya la Casa de los Famosos ya llegó.
1: Ya, Max, fíjate que hace unos días, ¿te acuerdas que comentamos el tema
0: de la ouija?
1: A ver, vamos a ver el video. Este es el momento en que la jefa le da la ouija a Fede Vigevani a través del confesionario y todo el mundo nos quedamos en shock. Este es el videito.
8: ¿Aprobada?
9: Pues, como ves, el público... toma asiento, por favor. Como ves, Fede, el público ya tomó una decisión.
8: Oh, qué bien.
9: Ok. Oh, ya está haciendo efecto, ¿eh?
8: Ya está haciendo efecto.
9: Ahí está tu ouija. Tú decides cuándo la usas en el jardín, ¿sí?
0: Para explicar.
1: Ahora, después de esto, acudí a una medium para que me explicara, porque todos los programas de Televisa, todos los resúmenes de Televisa sacaron este tema de las pantallas.
0: Sí.
1: No existe ningún programa, galas, pregalas, posgalas. No, Wendy no ha hablado de esto, no ha hablado Margalef. Y esto es lo que me dice de lo que sucedió en la casa y que ha sido duramente criticado por el público porque consideran que es un juego satánico. Vamos a verlo.
10: Fíjate que la Ouija, Ernesto, desde 1890 aproximadamente la inventaron un loco. O sea, eso nació, si mal no recuerdo, finales del siglo XIX, que fue creado para supuestamente contactarte con los espíritus. Por eso el nombre es Oui, que es sí en francés, y Ja es sí en alemán. Pero esto de la Ouija sí no es correcto. O sea, no, yo no la jugaría. Yo no. ¿Por qué? Porque son entes que es un portal de lo que se abre ahí, que no son los espíritus como tal, sino son otra cosa más densa que toman. Por ejemplo, tú quieres comunicarte con un ser querido y esa espiritualidad densa, negativa, hace como que te hace creer que sí, y te lo estás comunicando. Okay. Pero también tiene que ver mucho con la psicología.
8: Esta Ouija...
1: Bueno, ahí está, Max.
0: Y luego
1: en los comentarios, después de que nosotros lo publicamos aquí y que salió publicado, todas las cosas son, la gente está en contra de esto porque Fede es una imagen de niños, ¿cómo es posible que en un programa familiar? No por lo que signifique, cada quien tiene sus creencias, pero sí es más delicado y me parece que por eso Rosa María Noguerón y los encargados del show dijeron, a ver, espérate, este tema sácalo, porque se va a hacer más grande. No está en ningún show, yo ya me aventé los shows después de esto. De hecho, estas imágenes se rescatan por las cuentas de TikTok que están ahí, sí, las de los fans. Pero sí creo que mucha gente considera que es más grave de lo que está pasando, porque pues es un juego en el que Priscila nos dice se abren portales, pero no se saben cerrar, uh-huh, solamente se abre. Entonces
0: salen energías que luego no puedes meter. Sí. Y entonces, pues ya lo cancelaron. Pues qué bueno.
1: Ya no está ahí.
2: Qué bueno.
0: No, pero qué bueno.
2: Sí, qué bueno, la verdad.
0: Sí, qué bueno. Pues vámonos a corte, ahorita volvemos.

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8: Orizaba, Veracruz. Custodiado por el majestuoso e imponente Pico de Orizaba, este pueblo mágico combina una arquitectura señorial con una naturaleza desbordante. Su teleférico, el paseo del río con su reserva natural y el clima templado, convierten a esta urbe en una joya veracruzana.
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9: Un caracol puede dormir durante 3 años seguidos si las condiciones del clima no son favorables para su supervivencia natural.
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9: Las ovejas pueden reconocer las caras de otras 50 ovejas y recordarlas durante más de 2 años sin ningún problema.
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0: Bueno, estamos de regreso y fíjense, no sé si hayan visto La Odisea, que fue el blockbuster del verano, porque es una película muy cara y muy, muy buena. Está con nosotros José Antonio Valdés, es experto en cine y nos va a hacer una disección de lo que es La Odisea. ¿Cómo
1: Llevamos
0: estás?
1: bien, gracias,
0: Gracias por
1: Maxim.
0: estar
1: Pues no,
0: aquí.
1: al contrario, agradezco mucho la invitación. Y pues ya llevamos 3 semanas hablando de la Odisea por
0: Oye, pero
1: todos
0: si alguien
1: lados.
0: sabe de cine, eres tú.
1: Gracias, muchas
0: De
1: gracias.
0: todo, ¿verdad?
1: Pues
0: ¿Has visto
1: sí, desde que me acuerdo,
0: desde
1: desde que tengo
0: chiquito
1: memoria,
0: veías
1: sí.
0: cine?
1: Y pues me empecé a estudiar cine hace 30 años, me dedico a dar clases y bueno, soy crítico
0: Pero
1: de cine.
0: saben del
1: Madre.
0: director, del
1: De todo lo que se
0: iluminador,
1: pueda,
0: del
1: todo.
0: el que hacía el storyboard, todos saben.
1: Claro, porque finalmente el cine es un arte de colaboración, Maxine. O
0: Sí.
1: sea, aquí tenemos un gran artista que es Christopher Nolan, que te puede hacer toda esta dimensión de una película tan grande y tan maravillosa. Pero algo que nos ha gustado mucho de las entrevistas con él es que siempre te dice, bueno, pero mi fotógrafo, mi músico, mis actores, la gente que consiguió las locaciones, o sea, es un trabajo de colaboración, no es nada más un
0: Sí,
1: tótem, ¿no? Que él es el que hace todo,
0: no.
1: no, para nada. Entonces, pues sí, como crítico de cine, pues estás obligado a ver que si la fotografía la hace tal, pues es porque tiene un sentido, si la música tiene tal ritmo, pues es porque
0: Oye,
1: tiene un
0: y hablando de
1: sentido,
0: las
1: ¿no?
0: locaciones, ¿qué
1: Claro.
0: locaciones más
1: Sí,
0: preciosas,
1: ¿no?
0: eh?
1: Pues 7 países involucrados, obviamente, pues se acercó mucho a lo que geográficamente en esta historia inventada, que es la Odisea, que bueno, eso
0: Sí.
1: también hay que aclararlo, pues bueno, todo se mueve entre Grecia, Italia, Turquía, y ahí fue donde fueron a filmar.
0: Ajá.
1: Decía él que de repente era la Torre de Babel porque había técnicos y había gente de 7 países diferentes que se hablaban
0: En
1: en
0: distintos
1: diferentes
0: idiomas.
1: idiomas. Entonces, bueno, que fue todo, ahora sí que fue toda una odisea filmar la odisea, pero el
0: Ajá.
1: resultado en pantalla es espectacular,
0: Sí.
1: Maxine.
0: Oye, dime
1: Sí.
0: algo, a ver, de la espada de las películas de Nolan, ¿tú crees que esta es la
1: Sí.
0: obra maestra con la que se puede considerar como
1: Sí.
0: quizá el mejor director del siglo XX por arriba de James Cameron? ¿Crees tú?
1: Ouch. Ah,
0: Y lo
1: no,
0: hablo por la
1: viejo.
0: magnitud, porque si
1: Sí.
0: hablas tú, por ejemplo, de
1: Sí.
0: Tenet, dices, bueno, es una temática un poco rara,
1: Sí.
0: pero si te vas a Interestelar, dices, bueno,
1: No, no,
0: creo que está
1: bueno.
0: demasiado muy bien bajado todo.
1: Oppenheimer.
0: Oppenheimer, que son.
1: Oppenheimer,
0: Pero esta
1: buenísima.
0: realmente, por la magnitud, por lo que
1: Sí.
0: significa, ¿tú crees que sí es? Porque además creo que
1: Ajá.
0: reunir ese Dream Team de elenco, no cualquier director tiene
1: No.
0: ese presupuesto, sobre todo.
1: Mira, yo más bien creo que es un fenómeno como el de Guillermo del Toro con Frankenstein, cuando nos dijo, toda mi obra de Cronos hasta acá es un camino pavimentado para llegar a Frankenstein. Yo creo que igual con Christopher Nolan. O sea, ¿cómo empieza haciendo estas primeras películas muy en el tono del cine negro americano, con estas estructuras al revés, ¿no? Amnesia, Insomnia. Luego, pues empieza a agarrar un pasito más, viene la trilogía de Batman, donde bajas a Batman a la guerra contra el terrorismo de la primera década del siglo XX, y luego te vas a Interestelar, donde ya mezclas melodrama con física cuántica y no sé qué. Yo creo que es un camino que se fue empedrando y que finalmente, también algo que ha dicho él de manera muy clara, dice, le preguntan, ¿por qué hiciste la Odisea? Y dice, porque le fue bien a Oppenheimer. Si no, no lo hubiéramos hecho. O sea, hubiera un proyecto muy arriesgado. Oppenheimer también, pues digo, meterte en la mente de un físico, de un científico y hacer una película tan apasionante como fue Oppenheimer, pues yo creo que este era el camino. O sea, era contar de alguna u otra forma odiseas de personajes que se van enfrentando a lo que ellos son y luego la realidad que los revira. Digo, el doctor Oppenheimer es el mejor
0: Sí,
1: caso.
0: claro.
1: ¿Qué haces el mejor? Haces el mayor descubrimiento científico del siglo XX y ese descubrimiento sirve para crear el arma más letal de toda la historia. Entonces yo creo que aquí eso ya era un paso como para llegar a la Odisea y sobre todo a este Odiseo que termina siendo esa reflexión sobre, híjole, ya llegué a Ítaca, ya regresé después de 10 años y ¿quién soy? No soy nadie, soy la guerra, soy la muerte, soy la violencia y eso no está bien. No, entonces yo creo que sí es un camino muy empedrado. Ahora lo que viene después es lo que va a ser más interesante. Ya después de que vengan seguramente los 14 Óscares que se van a llevar el
0: Sí,
1: año que viene,
0: okay.
1: es que no hubo nada antes y no va a venir nada de ese tamaño.
0: Sí.
1: Entonces
0: No.
1: prácticamente deberían en febrero hacer un desayuno, entregarles todos los Óscares y
0: Okay.
1: dárselos todos.
0: Sí,
1: Pero
0: porque
1: bueno,
0: realmente es
1: sí.
0: una gran película,
1: Claro.
0: pero súper costosa.
1: Sí,
0: Es
1: ya
0: un
1: recuperó muchísimo,
0: sí,
1: ya.
0: pero
1: Sí.
0: por ejemplo, simplemente el
1: Sí.
0: elenco, todo lo que
1: Claro.
0: las locaciones, todo lo que...
1: La tecnología.
0: La tecnología.
1: Claro, Maxine.
0: A ver, dime una cosa. ¿El papel de Charlize Theron podía estar o no estar?
1: Calypso. No, Calypso es muy importante. Pero, ¿sabes por qué, Maxine?
0: Porque
1: por
0: es la algo. Que lo secuestra siete años
1: pues,
0: en la isla.
1: Digamos que lo encandila. Bueno, es un secuestro
0: pues lo
1: voluntario.
0: Lo tiene secuestrado y drogado.
1: Drogado, así de repente él despierta y dice, ¿qué
0: es esto? Y así pasan
1: esto?
0: 7 años.
1: Y así pasan 7 años, pero ahí va la parte más importante de la odisea, Maxine. Cuando yo la estaba viendo, la primera vez que la vi, de repente dices, ah, caray.
0: ¿Cuántas veces la has visto?
1: Llevo tres.
2: Tres. Ah,
1: pero okay. De repente sí te quedas pensando y dices, a ver, ¿qué es lo que me está queriendo decir Nolan? A ver, Maxine, el asunto es este. La odisea es un asunto vivencial para el espectador también. Si tú lo piensas, a veces has oído el canto de las sirenas,
0: sí.
1: Y te vas para acá y te das. Hay dos eventos donde te va a ir horrible, pero te vas por el que menos te va a ir mal. Y en el caso de Calypso, ¿cuántas veces has caído en manos de alguien que 7 años te hechiza?
0: ¿O más?
1: O más, y de repente despiertas y dices, ¿cómo? Pero si yo iba para acá, ¿no? Entonces,
0: y
1: eso
0: además,
1: es lo que
0: ¿qué
1: tiene.
0: Hago con este? No, claro. No entiendo cómo me estuve aquí,
1: sí.
0: 40 años.
1: Y fui y me volví pescador, y yo no tengo nada que ver con esto. Bueno, sí. Lo que pasa es que ese es el asunto, y por sí. Eso la odisea de Homero es la piedra fundacional de nuestra narrativa occidental, Maxine. Y entonces dices, ay, pues ya me pasé 7 años, pues ahora me voy a regresar porque yo tenía que ir para allá, ¿no? Y regresas convertido en un mendigo por estas frases que usó Nolan, que vienen en el poema de Homero, donde le preguntan, ¿por qué vienes disfrazado de mendigo? Dice, porque desde abajo la gente se ve mejor,
0: sí.
1: ¿No? Que desde arriba. Entonces, eso es la odisea, es una odisea vivencial.
2: Sí.
1: Tú puedes saber en qué momento te has enfrentado al cíclope, en qué momento has oído a las sirenas, y en qué momento siempre hay la necesidad de regresar a casa. A casa es el origen. Cuando ya te perdiste, regrésate al origen donde ibas y vuelves a empezar, Maxine.
2: Sí.
1: Entonces, por eso la película ha causado esa impresión en la gente.
2: Y fíjate,
1: la empiezas a vivir.
0: A mí me encantó.
1: Sí, sí, claro.
2: Hablando
1: claro.
2: De eso de Charlize Theron, esta ajá. Emily Wilson, que hace la adaptación a la que se basa, hace una feroz crítica, agarra y despedaza a todos.
1: Sí.
2: ¿Tú crees que esto le afecta a Nolan? Porque además como tener un libro, siempre dices, qué orgullo que un director se fije en esta adaptación,
1: sí.
2: Y lo quiera llevar. Pero ella de verdad, y además muy bien argumentado, párrafo
1: por
2: párrafo, lo trata de hacer pedazos y de desacreditar la película, todo lo que da.
0: Pero yo creo que la desacreditó nada más porque sí. Porque realmente si tú ves la película dices, pues caray, es un gran esfuerzo. Es una gran producción, es bárbaro, sí. el elenco está brutal.
1: Claro.
0: Entonces, ¿cómo?
1: Además, bueno, ella tampoco es la autora, ella es la traductora.
2: Sí,
1: o sea,
2: sí.
1: Finalmente, el autor ya no se puede quejar porque tiene más de 3,000 años de muerto. Y en segunda, bueno, a ver, yo también siento que si la odisea no estuviera causando todo el impacto que causa, ella no hubiera ni abierto la boca.
0: Exacto.
1: Okay. Ahorita viene el tren de súbanse todos a hablar mal o bien de la odisea. La gente que ha hablado mal la fue a ver y habló bien. Y bueno, ella tiene todas las herramientas académicas, pero bueno, también hay que decir, una cosa es la academia y otra cosa es el espectáculo. Y aquí hay algo muy importante, que es ese gran equilibrio que ha logrado Nolan entre un gran espectáculo cinematográfico que te deja apabullado, pero también esta parte emocional, esta parte narrativa, uh-huh. Esta parte donde estás viendo un espectáculo inteligente. Entonces, pues bueno, ella podrá decir lo que quiera porque es su traducción, pero bueno, finalmente se le ha de haber pagado por esa traducción.
0: Pero
1: y
0: además
1: los autores
0: no ha afectado la taquilla, porque la taquilla sigue llena,
1: no hay lugar.
0: Yo traté de ir dos veces al cine y está agotado.
2: No hay lugar.
1: Sí, claro, en Londres las proyecciones de 70 milímetros,
0: ¿sí?
1: Hay boletos hasta octubre.
0: Sí.
1: O sea, sí. Porque
0: está agotado.
1: Sí, entonces, bueno, qué bueno que lo dijo, qué bueno que lo expresó, qué bueno que se sintió agredida
0: claro,
1: por la traducción.
0: Claro, además cada quien puede opinar lo que
1: pero
0: quiera.
1: Pero ya, el resultado en pantalla y en taquilla es otra cosa.
2: O sea, tú la ves
1: muy
2: ya
1: diferente.
2: La gran ganadora en marzo del próximo
1: es
2: año.
1: Es que no veo otra. O sea, el problema no es tanto eso, sino que no veo otra, ni antes ni después. Y además, digo, por méritos y por todo lo que es la película, sí se los merece. Digo, a lo mejor no 14, pero va a ser un Señor de los Anillos. Va a ser un Señor de los Anillos. 11, por lo menos 11, 12 si se
2: va a llevar. Oye, pero pelear contra Spider-Man no es fácil. pero, es una franquicia poderosa.
1: Pero tienes Spider-Man. Un nicho. O sea, hay todo un público de Spider-Man que ya fue a ver Spider-Man ahorita y ya simple y sencillamente le cubrieron con la cuota de verlo en pantalla grande. Ajá. La Odisea es algo absolutamente universal. Entonces, pues bueno, gente que no ve Spider-Man sí va a ver la Odisea. Entonces, sí, claro. Aquí, pues bueno, la espectacularidad y todo el paquete que hizo Nolan hacen que la película sea de gusto universal. Spider-Man la fuimos a ver bien padre y lo adoramos, pero tiene ya un nicho que le va a funcionar. O sea, hicieron $1 billón en 2 semanas. La Odisea se tardó 4 semanas en hacer $1 billón. ¿Pero por qué? Pues porque Spider-Man trae porra. Sí. Y esa porra es súper leal. Pues ya la hicieron, ¿no? En ese sentido.
0: Claro.
1: Sí, Maxi.
0: Oye, pues te agradezco mucho que hayas venido, José Antonio. De veras, gracias. Muchas gracias. José Antonio.

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8: Imagínate poder decir, mi casero es el príncipe Haakon de Noruega. No es broma. El futuro rey decidió alquilar a partir de septiembre con un contrato hasta el 2029 de al menos 2 propiedades cerca del Palacio de Skagum, su residencia oficial donde vive con la princesa Annemarie y sus hijos. A través de su empresa, Haakon ha puesto en renta una pequeña casa de una recámara y 42 metros cuadrados en poco más de 20 mil pesos al mes. Hay una más grande de 287 metros y un pago mensual de 70 mil pesos. Tiene 4 recámaras, es de 2 pisos y todas las comodidades. El plus es ser vecino de los futuros reyes de Noruega. Es que Haakon ha seguido los pasos de otros royals, como en la corona británica, donde se rentan propiedades para eventos o experiencias gourmet, además de palacios que se pueden visitar. No son cuentos de hadas, son historias reales.
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12: El Departamento de Estado estadounidense, en voz del subsecretario Michael González, reconoció que bajo el liderazgo de la presidenta Claudia Sheinbaum, México ha apoyado aprehensiones en narcoterrorismo. Adelantó que habrá colaboración muy cercana tras las recompensas de más de 100 millones de dólares por líderes del cártel Jalisco Nueva Generación. El almirante Juan José Padilla, director general del Aeropuerto Internacional de la Ciudad de México, aseguró que la próxima remodelación no afectará a los pasajeros. Precisó que se construirán calles de rodajes y un centro de control de operaciones. También se le dará mantenimiento a cárcamos, bombas y drenajes en el área de pistas y plataformas. Autoridades de Quintana Roo capturaron en Zapopan, Jalisco, a Ángel Eduardo N., alias El Ruso, identificado como un objetivo prioritario dentro del atlas delictivo de la entidad. También es señalado como probable autor intelectual de varios homicidios cometidos en Playa del Carmen.
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0: Odisea.
1: Bueno, estamos de regreso. Ya llegó Roel, pero antes nos vamos con Poncho Lizarraga, que dice que tiene depresión.
2: Sí, fíjate que el Recodo inauguró la exposición de Recodo en el Museo del Grammy de Los Ángeles, ahí en el Downtown, atrás del Staples Center. Y bueno, pues es el primer, digamos, la primera banda, el primer grupo mexicano en tenerlo. Anterior a eso estaba una exposición de Shakira. Y
1: sí,
2: pues
1: pero
2: estuvimos
1: dice
2: por allá.
1: Que le dio depresión de repente. Vamos a ver qué dijo.
3: Bueno, les quiero dar la bienvenida a todos ustedes. Muchas gracias por acompañarnos. Este reconocimiento que recibimos el día de hoy, donde la gente del Museo de Grammy nos da la oportunidad de poder darnos un espacio para compartir pues un poco nuestra historia, es algo también que haya un espacio para la música mexicana, porque al final nosotros no nomás somos banda del Recodo, pues estamos representando toda nuestra música, que es la música mexicana, y que nos den el espacio, eso es algo que nos llena de mucha alegría, claro, es un compromiso de seguir haciendo las cosas como la hemos hecho hasta el día de hoy, ¿no? Con responsabilidad, con agradecimiento, siempre pensando en hacer lo mejor para

0: sale bien de nuestro género musical.
1: Poncho, por eso, Susana, de Rafa, ¿cómo lo están apoyando ustedes? Sé que son recoditos, recodos, son una familia.
0: Bueno, pues mira, es algo que no se oculta, algo que no se puede tapar tampoco. Él está viviendo una situación que le puede pasar a cualquiera de los que estamos aquí, o que a lo mejor nos ha pasado, ¿no? O sea, yo estuve hace un par de años en depresión y ansiedad, tuve pues estrés traumático, duré casi un año sin trabajar. En el 2013, debido a un accidente que tuvimos y pasaron una serie de acontecimientos y mi cerebro explotó, mi ciclo circadiano ya no estaba como debe estar y de ahí se desencadenó una serie de cosas que en su momento decía, no, ¿por qué me pasa a mí? ¿Por qué no? Porque eso es lo primero que te pasa por tu cabeza, ¿por qué yo? ¿Por qué yo? Pues, y hablaba con el de arriba, ¿no? Se te está pasando la mano, ¿no? Pues sí, aunque se escuche feo, pues sí. Y luego le decía a mi papá, no, usted está al lado del bueno, ¿no?
2: Bájale. ¿Cómo saliste de esto?
0: Con terapias psicológicas, con terapias psiquiátricas y con ganas, ¿no? También para poder cambiar uno tiene que querer.
2: ¿Estás bien ahorita?
0: Sí, gracias a Dios, sí. Entonces...
3: Estamos de regreso. Ya llegó Roel. Que nos cuente qué fuiste a hacer
4: Ay,
3: hoy.
4: Ay, mi Max, pues fíjate qué hora le hicimos. Qué guapa, ¿eh? Qué bárbara.
3: Ay, gracias. Y siempre Ernesto, me echas flores.
4: Bárbaro, ¿no?
3: Pues es y que me siento bien.
5: Gracias, Ro.
4: Se ven muy bien hoy viernes ya.
5: Pero tú también vienes muy bien, ¿no? La verdad, además el
3: gimnasio
5: está
3: duro. Los viernes todos venimos en guapos.
4: Sí. ¿Los viernes? No, todos los días vienes muy guapa.
6: Maxín siempre.
4: No. Claro.
3: Los viernes.
4: Ahora sí que la que nace bonita hasta la tumba. Y la que nace fea también.
3: Es que los viernes nos bañamos los tres. Sí. Bueno, no juntos. Pero no, los viernes nos toca baño.
5: Sí, toca baño.
4: Eso, qué rico. Pues se ven muy bien, muy guapos, ¿eh? Oigan, y por cierto, fíjense que ahora traje a Margarita. Margarita es una señora que tiene exactamente 54 años, dos hijos y está casada. Pero aquí el tema es que me contaba que el hombre ya no la toca.
3: Qué la cara.
4: Entonces dime tú, si la vaca no da leche, ¿qué hay que hacer? Matarla y dársela a los perros.
5: Ay, no.
6: No, cambiar de vaca.
3: Oye, cambiar de vaca.
4: Cambiar de vaca, claro.
3: Hay muchas. Porque,
4: digo, o sea, tanta inversión. Las señoras, de verdad, o sea, en el hogar, mis respetos para todas las mujeres. El hecho de ser mujer, Maxine, bañarse, arreglarse, peinarse, maquillarse y todo lo que implica lo demás.
3: No, y hacer qué hacer.
4: Mis respetos, el qué hacer.
3: Y comida y... Atender al marido, a los
4: tener
3: hijos,
4: la mesa
3: llevar a
4: la puesta, la cama, el perfume, el baño. Y luego el señor no quiere hacer la chamba. No. Así mejor más vale solo que mal acompañado.
3: Ay, sí,
4: Max.
3: Claro.
4: Nosotros necesitamos 24/7. Claro, ¿no?
3: Bueno, tampoco exageres.
4: Bueno, un poquito. Ya. Pues es que sí. No, amor 24/7. Amor 24/7. El amor no está peleado con nada.
6: Ah, no.
4: Y yo no conozco a alguien que no le guste que lo quieran.
6: Así es.
4: A todos nos gusta ser queridos. Entonces, bueno, le hicimos este cambio a Margarita y esperemos que pues cambie todo, ¿no?
6: No es Margarita, señor. ¿Verdad? No.
4: Sí, Margarita. Ah. Esperemos que... No, Margarita, la que conoces. No.
5: No.
4: Esperemos que cuando vea esta transformación el señor...
5: A ver.
4: Pues le provoque y le mueva algo. ¿No?
3: A ver.
4: Vamos a verlo.
7: Hola, mi nombre es Margarita Bárcenas, tengo 54 años de edad, vengo aquí con Roel a un cambio de imagen. El motivo es porque siento que a mi marido ya no le interesó y quiero ver si con esto ya le interesa un poco más. Le doy gracias a Maxine Gunzay porque por medio de su programa me puse en contacto con Roel y salí ganadora. Muchas gracias, espero que te guste mi cambio de imagen.
4: ¿Cómo ves, Max? Pues yo creo que sí le hace falta un buen cambio,
5: una
4: ¿verdad?
5: Chañada.
3: Sí, sobre todo necesitamos, esos pelitos y esas
4: necesitamos
3: canas.
4: Necesitamos despertar
3: hay que
4: pasión.
3: Taparlas.
4: Hay que despertar pasión, no sé. Sí. Digo, hay tantos inventos y tantas cosas que hacer, mi Max. Y después de tantos años, yo creo que debe ser difícil mantener la relación.
6: Uh-huh.
4: Pero siempre hay algo que hacer para provocar.
5: Sí,
3: sí, claro.
4: Sí, alguna vez una clienta fue y me contó que ese día iba a decirle bye al señor. Le di dos tips y uno de ellos le funcionó muy bien. No lo puedo decir cuál fue, pero de verdad que sí le funcionó. Uh-huh. Y rescató su matrimonio.
3: Ah.
4: Y andaba por ahí por lo mismo.
3: Wow. Bueno, a ver.
4: Le cortamos el cabello, fíjate que lo traía muy largo.
3: Ay, sí.
4: Entonces dijo, no, Margarita, vamos a cortar el cabello, te vamos a hacer más fresca.
3: Ay, sí.
4: Digo, sí es importante, o sea, las personalidades, transformarlas y cambiarlas. Digo, o sea, cuando tú haces un personaje o un artista, a veces, muchas veces, incluso, o sea, si vas a hacer sesión de fotos o vas a hacer algún show en el escenario, pues haces producciones y caracterizaciones. Pero yo creo que sí es importante la imagen de la persona para poder trabajar sobre la personalidad de cada una de ellas. Entonces, en este caso, le cortamos el cabello, luego le hicimos un color bastante, bastante bonito, que tuviera color en el rostro, uh-huh, que le diera luz a la luz. Cara. Y ya después en el maquillaje, tú sabes que nos gusta la brocha gorda. Ajá. Aquí no pusimos naturaleza, aquí pusimos de verdad. Aplicamos una base muy bien, perfectamente, la sellamos con un polvo translúcido. Y fíjate que este, ahorita en esta temporada que de momento da bochorno, hace calor, Max, fíjate que el talco sí funciona. Yo aprendí a usar el talco con Blanca Charolette cuando hice fotos con ella. Aprendí muchos tips con ella para la fotografía. Y me decía, ponle este talco y vas a ver cómo queda la piel y cómo retrata. Y de verdad que queda perfectamente y no transpira talco. Ni no talco tal cual. Y no transpiran.
3: ¿Talco como para talco de niño?
6: ¿De bebé? ¿De bebé?
4: Exactamente, de bebé. Okay. Y ya después pones el polvo que necesites, sobre todo las señoras que tienen la menopausia y que están con estos bochornos y calores.
3: Ay, que son sí, que sudas y sudas y sudas.
5: Y no sudas con el talco. No sudas. O sea, si yo ahorita me pongo talco, no se
4: no transpiras en el cuerpo para nada. Y en la cara te matifica y no quedas
5: tan. ¿Y qué talco es?
4: La marca. Pues cualquier talquito, digo, hay uno que me gusta mucho, que es el Menen. Ajá. Ese me gusta a mí. Uh-huh. Entonces yo les recomiendo ese y lo pueden cargar en su pulvera. Ahí traigo mi polvo, ¿eh? Ahí traigo sí. mi talco.
6: O sea, se
4: lo
6: echas al
3: en mi polvo. Pues sí, porque uh-huh. ¿sabes qué? El talco ayuda a que no. Cuando tienes la menopausia, te dan unos bochornos que sudas y sudas y sudas. Sí. Y no lo puedes evitar.
4: No, no, no. Con entonces, Amanda Miguel me pasaba
6: sí.
4: mucho.
6: Sí, me acuerdo.
4: Y bastante bien quedaba. Y sí. en los escenarios y los shows,
3: si te pones talco, pues
4: funcionaba. Y me decía, no se me cayó la pestaña y quedé divina. Y todavía tenía rueda de prensa después y seguía perfecta. Uh-huh. Uh-huh. Y bueno, vamos a ver ahora el final, a ver cómo la ves, Max.
3: Sí, es que la menopausia, pobre.
4: Así es.
3: Es horrible.
4: Ahí está.
3: Ay, doña Margarita, Jesús mil veces.
4: Sí. Jesús no. mil veces.
3: Oye, pues sí, entonces sí. Mira, si ese señor ya no le hace caso, que consiga otro. Claro. Porque, con ese look...
4: Mira,
3: sí. seguro le va a caer un
4: digo,
3: galán,
4: que vaya
3: pero...
4: a misa, que vaya al mercado, que vaya al
6: súper. Muy Alejandra Guzmán, ¿no?
4: Oye, el otro día entro a la IA
3: mira,
4: y le digo...
3: Mira, mira cómo llegó.
4: No, ve el antes y el después. Qué bárbara.
5: Oye, qué cambio, es de lo más radical. Ese es el top 5.
4: Oye, como que radical. Le da un toquecito a Carmelita Salinas
3: sí.
4: en paz descanse,
3: sí.
4: ¿no?
3: A la oye, nena. Pero ¿sabes qué? Le quitaste 20 años de encima.
4: Sí, no, bueno, quedó espectacular.
3: Madre santa.
4: Le dije, mire, si por allá no hay caricias, hay por otro lado. Hay que buscarlas. Digo, si aquí no me claro. dan de comer, pues busco en otro lugar donde me den de cenar. Pues sí, digo, el chiste
3: mira
4: es que...
3: Mira qué guapo
4: pues oye, es que sí.
5: Qué cambio, Roel.
4: Qué cambio, qué bonito.
5: ¿Y cómo te sombra. Sientes de cambiar? Porque realmente sí la rejuveniste por lo menos 30 años.
4: Pues es que a mí, la verdad, todos los días hago esto. Me gusta mucho, lo disfruto muchísimo, transformar a la gente, ayudarla.
3: Oye, pero se van bien. Felices, ¿no?
4: No, bueno, lloran, se van felices.
6: Y sintiéndose felices
4: para el Hollywood.
6: Les cambias la vida.
4: Un día me dice una, ahora entiendo a todas las famosas porque están tan guapas. Les dije, claro, porque están todos los maquillistas detrás de ellas. Claro. Y cuidándoles que no les brille nada y que estén perfectas. La pestaña, la boca, la uña, la chichi, la cola, la pluma, todo. Porque nosotros como peluqueros, estilistas y diseñadores, siempre estamos pendientes del...
6: De todo.
4: Pues de ustedes. ¿Sí? Que estén perfectas, intactas. Que ahora va a ser lo de este Santana, tu fotografía en desnuda. Que yo sé cuál fue la que ganó, ¿eh?
3: Ah, sí.
4: Bueno,
3: sí.
4: no sé, pero me la imagino.
3: Sí.
4: Y ya te dije cuál es. Una donde Maxina está posando acá, sí. 4:45. Ah, está preciosa y la van a ver después.
5: El ajá. miércoles la van a ver.
4: Así es. Oye, por cierto, rapidísimo. Fíjate que estaba hoy en el gimnasio y me encontré a Juan Ríos, el productor de teatro.
3: Ah, sí.
4: Y me dice, ay, salúdame por favor a Maxine y dile que le mando 3 boletos dobles para el domingo a las 6:00 p.m. que está en el teatro y su obra se llama...
6: El Charco Inútil.
4: El Charco Teatro Helénico.
3: Ah, sí.
4: Y está en el Helénico, entonces... Me dice,
3: Tres boletos dobles.
4: Y aparte Jonathan dice que está muy buena la obra.
6: Sí, está muy buena la obra.
4: Entonces, sí. pues yo creo que también voy a ir a verla.
6: Dos almarrotas que se encuentran.
3: Así ay, es. Entonces Juanito Ríos uh-huh. sigue en el Helénico.
4: Sí, está
3: el
4: ahí.
3: El Charco Inútil.
6: Así uh-huh. es.
4: Y él se encuentra los días jueves y viernes a las 8:00 p.m. y el sábado a las 7:00 p.m. Uh-huh. y el domingo a las 6:00 p.m.
6: Es correcto.
4: Estos tres van a ser para el día domingo a las 6:00 p.m.
6: Perfecto.
4: Y que se reporten aquí a la multilínea.
3: A la multilínea, por favor. Uh-huh. ¿Cuál es el de la multilínea?
4: 55-52-79-22-93.
3: Okay. Ok. Entonces, repórtense a la multilínea y se van a ver el Charco Inútil con Juan Ríos.
4: Está buenísima, hay que ir a verla.
3: Y nosotros ya nos vamos. ¿Cómo? Gracias, Ro, gracias.
5: Gracias,
3: Ernesto,
5: gracias.
3: Johnny, gracias.
6: Gracias.
3: A todos ustedes, un beso y nos vemos aquí. El lunes, si Dios quiere. Muchas gracias. Hoy en la noche desvélese con nosotros a las 12, por favor. Y el lunes nos vemos aquí, si Dios quiere. Muchas gracias y hasta el lunes.

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3: Muy buenas tardes, este es el adelanto informativo. Un hombre de aproximadamente 45 años fue asesinado de un disparo en el abdomen en el cruce de las calles Pedro de Ceballos y Mariano Moreno. Un incendio consumió totalmente una vivienda en la colonia Arcos Vallarta de Guadalajara. Tres mujeres evacuaron a tiempo y bomberos rescataron a 5 perros sin vida, sin reporte de lesiones y las causas ya se investigan. Hasta julio se han localizado 32 centros de inhumación clandestinos en Jalisco y extraído 126 cadáveres. Algunas fosas siguen con trabajos activos. Soy Sebastián Miermid y en una hora más información.
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2: Ser vecino de un royal, imagínate poder decir, mi casero es el príncipe Haakon de Noruega. No es broma, el futuro rey decidió alquilar a partir de septiembre con un contrato hasta el 2029 de al menos dos propiedades cerca del Palacio de Skagum, su residencia oficial donde vive con la princesa Annemarie y sus hijos. A través de su empresa, Haakon ha puesto en renta una pequeña casa de una recámara y 42 metros cuadrados en poco más de 20 mil pesos al mes. Hay una más grande de 287 metros y un pago mensual de 70 mil pesos. Tiene 4 recámaras, es de 2 pisos y todas las comodidades. El plus es ser vecino de los futuros reyes de Noruega. Es que Haakon ha seguido los pasos de otros royals, como en la corona británica, donde se rentan propiedades para eventos o experiencias gourmet, además de palacios que se pueden visitar. No son cuentos de hadas, son historias reales.
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7: Muy buenas tardes, tenga usted muy buenas tardes. Y sí, claro. Es la 1:00, pero en punto tiempo del Centro de México. Usted puede ajustar su reloj y yo soy Joaquín López Dóriga transmitiendo para usted con mucho gusto como todos los días. Estamos transmitiendo a través de 97, sí, estamos transmitiendo a través de 97 estaciones de radio en todo el país y en otras 30 estaciones de radio más en Estados Unidos para nuestros paisanos.
8: A quienes saludamos con muchísimo gusto en California, Arizona, Texas, Nueva York, Illinois, Georgia, Utah, Kansas, Oklahoma, Carolina del Norte y del Sur, en Tennessee, Oregon, Colorado y Florida.
7: Y
8: también en las cadenas Xfinity Latino y LatinoView.
7: Y también estamos en Telefórmula, en Easy Canal 121, Sky Canal 157, Total Play Canal 161, Megacable Canal 153, Dish Canal 354. Y estamos en YouTube, en radiofórmula.mx, en lopezdoriga.com y en Instagram. ¿Y hoy?
8: Hoy es

0: Y entonces...
1: Joaquín, entonces, hoy es viernes 7 de agosto de 2026. Han transcurrido 218 días. Faltan 147 para que termine este año y corre la semana número 32.
0: ¿Y de quién es santo? De quién es santo, Gina Trejo Briseño. Me da mucho gusto saludarte como todos los días. Este viernes ya lo alcanzamos. ¿Y 7 de agosto?
1: Joaquín, también me da mucho gusto saludarte. Hoy es santo de Cayetano. Muchas felicidades.
0: Bueno, pues a todos los cayetanos y cayetanas, felicidades. Querido Goyo Martínez, hoy es tu cumple, muchas felicidades hasta Monterrey, te mando un abrazo, estamos a tus órdenes. Raúl Rodríguez, Raulito, felicidades. Mariana Gómez del Campo, Pepe Aguilar es tu cumple, te mando un abrazo también. También le mando un abrazo a Leticia Perdigón, muchas felicidades. Y a Cristian Chávez. Y si todo esto es hoy, Gina, nos quiere decir aquí más al santo mañana, ya sábado y 8 de agosto.
1: Claro que sí, Joaquín. Mañana es santo de Santo Domingo de Guzmán, Siriaco y Esmaragdo.
0: Bueno, pues gracias. Y esto es algo de lo más importante que ha ocurrido y que está ocurriendo hoy en México y en el resto del mundo, con mucho, que es muchísimo de todo lo que usted leerá y escuchará mañana por la mañana. Y vamos, muchísimo de todo lo que usted leerá, escuchará y verá ahora esta tarde, esta noche. Vamos, en el correr de las próximas horas. Voy a empezar contigo, Israel Aldave. La presidenta Sheinbaum niega que la captura del exgobernador dos veces de Guerrero, una vez por el PRI, sustituto, y otra vez por el PRD, por elecciones, Ángel Aguirre, sea un tema político, dijo. Te escucho.
2: Así es, Joaquín, ¿qué tal? Gracias. Muy buenas tardes. Como tú lo señalas, hoy la presidenta de México, Claudia Sheinbaum, deja en claro que detrás de la detención de la exgobernadora del estado de Guerrero, Ángel Eladio Aguirre Rivero, por el caso Ayotzinapa, tenga un trasfondo político. Dijo que esta detención, Joaquín, forma parte de las nuevas indagatorias que se siguen durante su gobierno, incluso con las cuales, Joaquín, se han utilizado tecnología de punta con la cual se ha revisado de nueva cuenta todas las sábanas de las llamadas telefónicas de la noche de Iguala. El adelante, Joaquín, y por supuesto el detalle más adelante.
0: Y también confirmó que México ha restablecido relaciones con Perú. Y voy contigo, Juan Antonio Jiménez, hablando del exgobernador.
3: Gracias, Joaquín. Minutos después de las 10 de la mañana, dio comienzo a esta audiencia inicial en contra del exgobernador de Guerrero, Ángel Aguirre, y que bueno, pues en esta ocasión es una diligencia presencial y también es pública. En ese sentido hay que destacar que a él se le acusan por los delitos contra la obstrucción de la justicia y desaparición forzada de personas. Nosotros estaremos al pendiente de lo que ocurra en esta audiencia.
0: Oye, más Juan adelante, Antonio, tenemos más detalles. Esta es pública y la de Rufo fue, sí, privada.
3: Así es, ahora sí es completamente pública y también es presencial.
0: ¿Y por qué será la diferencia? Bueno, voy contigo, Francisco Villalobos.
4: Michael González, el subsecretario adjunto de la Oficina de Asuntos Internacionales de Narcóticos y Aplicación de la Ley, expresa en conferencia virtual que habrá colaboración muy cercana con las autoridades mexicanas tras las recompensas anunciadas esta semana de los 100 millones de dólares, Joaquín. Reconoce el gobierno de Claudia Sheinbaum por ser muy cooperativo.
0: Bueno, gracias. Y voy contigo, Oscar Zúñiga, hablando de también.
5: Joaquín, Estados Unidos eleva a 25 millones de dólares la recompensa para quienes den información sobre el paradero del nuevo líder del cártel Jalisco Nueva Generación, Juan Carlos Valencia González, alias El Pelón, señaló el embajador estadounidense en nuestro país, Ron Johnson. Joaquín.
0: Gracias. Y voy contigo, Marcos Morales, Fórmula Michoacán. Son en 1,557 efectivos de la defensa entre Ejército y Guardia Nacional, la que está desplegada desde ayer. ¿En dónde? Allá en Michoacán, en la zona aguacatera. Te escucho.
6: Joaquín, buena tarde. Informarte que durante las últimas horas han comenzado a desplegarse los 1,557 elementos de la Secretaría de la Defensa Nacional. Ellos llegan a Michoacán para reforzar las acciones operativas principalmente en la región aguacatera de la entidad y con ello buscar dar las garantías de seguridad que permitieran una eventual autorización de exportación del producto aguacate. En breve los detalles.
0: Gracias, ver contigo, Felicitos Trujillo, Fórmula Sinaloa, los funerales de este joven que fue ejecutado antes de ayer.
7: En medio de un ambiente de profundo dolor, familiares y amigos dieron ayer jueves el último adiós al creador de contenido César Gastelum, de 24 años, asesinado a balazos mientras realizaba una transmisión en vivo en el sector del desarrollo urbano Tres Ríos en Culiacán. Sus restos fueron velados en una conocida funeraria de la ciudad y después trasladados al Panteón de Acatita en el municipio de Angostura. Joaquín, los detalles más adelante.
0: Gracias, Garzón. Ya tienen la ampliación del adelanto. México restablece relaciones con Perú.
5: Joaquín, México y Perú reanudan oficialmente sus relaciones diplomáticas. Ambas naciones apelan a sus lazos históricos de hermandad y reafirman su compromiso con el derecho internacional. El canciller Roberto Velasco, desde su gira por Brasil, sostuvo una llamada telefónica con su homólogo peruano Carlos Spa para acordar la hoja de ruta de la reapertura de sus respectivas embajadas. Joaquín.
0: Y fíjese, yo pensé ayer, y así lo escribí y así lo narré, que por el hecho de que la presidenta hubiera enviado a la toma de posesión de Keiko Fujimori como presidenta de Perú a una subsecretaria, a la subsecretaria de América Latina, le dije, parece no querer tanto recuperarse de esa relación. Eso lo publiqué esta mañana, lo conté anoche, y esta mañana, después de publicarlo, órale, se restablecen las relaciones. Tú tienes más información. Gina Trejo Briseño.
1: Gracias, Joaquín. El ultraderechista Abelardo de la Espriella asume hoy como presidente de Colombia para el periodo 2026-2030. Es en esto la Universidad Santiago de Cali otorga doctorado honoris causa al presidente de Argentina, Javier Milei. Tiroteo en una escuela de Tailandia. Un adolescente mata a varios maestros, antes asesina a sus abuelos. Rusia bombardea uno de los más grandes estadios en Ucrania. Hay dos heridos. Van 141 marroquíes muertos por la masiva e ilegal migración a las ciudades españolas de Ceuta y Melilla. Joaquín.
0: Gracias, las finanzas en este momento. Bueno, pues así como la inflación está en el nivel más bajo de los últimos 6 años, está muy cerca, está a 12 décimas de la meta del Banco de México, que es del 3%. Aquí hay una recuperación del peso. El interbancario se está vendiendo en el mundo en 17.15, aquí en ventanillas en 17.69, en los bancos hasta en 17.94. Un euro en el mundo sigue oscilando en el dólar 14 centavos y aquí el euro se vende en 21 pesos con 12 centavos. Y le recuerdo que está al aire el estreno ayer, desde ayer pues, de la serie María José más López Dóriga, Mi Vida, en todas mis redes y en todas las plataformas. Y que en esta tarde de jueves y 7 de agosto de este año de 2026, le voy a tener a usted todo esto.
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4: El año pasado los homicidios fueron la principal causa de muerte en jóvenes de 25 a 44 años y la segunda en los de 15 a 24 años, según cifras preliminares publicadas por la estadística de defunciones registradas por el INEGI. La inflación en la segunda quincena de julio aumentó 0.07%, lo que deja la inflación anualizada en 3.12%, de acuerdo con el reporte que publicó esta mañana el INEGI. Por la mañana, el dólar interbancario se cotizó en 17 pesos con 13 centavos.
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0: Bueno, este es... Era el enorme Barry White. Voy a ir contigo, Israel Aldave. Hoy en la mañanera, pues se habló de... La presidenta habló del caso de del restablecimiento de relaciones México-Perú. Habló del caso del gobernador Ángel Aguirre. Fue gobernador, le contaba ayer dos veces. Sustituto por el PRI. Y luego por el PRD ganó las elecciones. Y cayó o renunció en octubre de 1900, perdón, en octubre de 2014. En octubre de 2014, al mes de que se registrara el último viernes de septiembre, la desaparición y matanza, digo yo, de los 43 estudiantes de Ayotzinapa. Israel Aldave.
1: Sí, Joaquín, ¿qué tal? Gracias. Muy buenas tardes. Soy la presidenta de México, Claudia Sheinbaum. Hablo como tú muy bien lo señalas de este tema. Negó de entrada, Joaquín, que detrás de la detención del ex gobernador del estado de Guerrero, Ángel Eladio Aguirre Rivero, haya un tema político. Esto dijo, forma parte, Joaquín, de las nuevas indagatorias, de las nuevas líneas de investigación que se han emprendido en su gobierno, muchas de las cuales, afirma Joaquín, se están llevando a cabo con tecnología de punta. Reveló que, entre otras cosas, Joaquín, se han vuelto a analizar de nueva cuenta todas las sábanas de las llamadas telefónicas de los distintos funcionarios públicos que se realizaron esa noche, la noche de Iguala. Y esto fue lo que dijo por la mañana.
2: No tiene nada que ver con un tema político, es parte de una investigación. Les puedo comentar algunos temas. Creo que ya lo he comentado aquí en la mañanera. Hay carpetas de investigación donde vienen testimonios, muchísimos testimonios. Algunos que se realizaron cuando se dio aquella falsa verdad histórica, vamos a decirlo así, y algunos posteriores, ya con cuando llegó el presidente López Obrador. Entonces, todas esas carpetas pues están presentes. Hay muchas sábanas de llamadas de teléfono que se hicieron esa noche y posteriores.
1: En otro tema, Joaquín, la titular del Ejecutivo, confirmó el restablecimiento de las relaciones con Perú luego de la llegada a ese país sudamericano de la presidenta Keiko Fujimori y del salvoconducto que se le otorgara a la que fuera la presidenta del Consejo de Ministros del gobierno de Pedro Sánchez, expresidente de esa nación, han detenido Betsy Chávez, quien ya se encuentra en nuestro país. Así lo confirmó en la mañana.
2: Con esto se van a restablecer las relaciones con Perú, y nosotros, como siempre, como lo hemos hecho, vamos a seguir en la defensa del presidente Castillo, por las razones que hemos expuesto. Ellos lo saben, el nuevo gobierno de Perú lo sabe, pero pues es un paso. Y pues bienvenida Betsy Chávez a México.
1: Joaquín, y en otro tema, en torno a los casos de cicloesporiasis o diarrea explosiva, el secretario de Salud, David Kersenovitz, reconoció, Joaquín, que hasta el momento se han registrado en México 33 casos, lo que no significa que haya un brote activo. Sin embargo, Joaquín hace un llamado a la población para tomar las siguientes precauciones fáciles, Joaquín, y que pueden formar justamente pues una diferencia entre estar enfermo y no estarlo. Estas son las recomendaciones.
3: ¿Qué es lo que recomendamos en general para evitar estos casos de ciclosporiasis? Lavar las frutas y las verduras con agua limpia y potable antes de consumirlas, pelarlas o cocinarlas, lavarse las manos con agua y jabón durante al menos 20 segundos antes de preparar alimentos, antes de comer y después de usar el baño y consumir agua potable o hervida.
1: Allí están, Joaquín, las medidas sencillas que se deben de tomar para evitar, pues, enfermarse de diarrea explosiva. Por otra parte, Joaquín, en torno a esta suspensión de las exportaciones de aguacate mexicano a los Estados Unidos por el tema de la inseguridad que se vive en el estado de Michoacán, confirmó Joaquín que hoy se va a sostener una reunión con los funcionarios de los Estados Unidos, con quien se va a dialogar sobre este tema para que sea levantada esta restricción al producto mexicano.
2: Y con Estados Unidos lo que les dijimos, a ver, ¿hay algún tema para los inspectores de Estados Unidos que tienen que revisar esta certificación en Michoacán, en qué lugares? Se les da todo el apoyo para que puedan hacer su trabajo seguros, y si no, pueden delegarle ese trabajo a Senasica, que es una institución de la Secretaría de Agricultura que lo desarrollaría en ese caso. Entonces, el objetivo de la reunión del día de hoy es que todo eso se resuelva y que ya, pues, se pueda liberar la exportación.
1: Joaquín, el reporte con las imágenes de Jorge Aguilar.
0: Gracias, gracias, Israel Aldave. Esto fue hoy en la mañanera. Voy a ir contigo, Juan Antonio Jiménez, porque nos adelantabas que ya inició la audiencia inicial ahí en los tribunales de el Altiplano, en el Estado de México, en el Penal Federal de Seguridad del Altiplano, por el caso del exgobernador Ángel Aguirre Rivero. Te escucho.
4: Así es, Joaquín, ya prácticamente vamos para 3 horas de que inició esta diligencia, en donde, bueno, pues aquí se le va a dar a conocer ante el impartidor de justicia cuáles son los cargos que se le imputa por parte de la Fiscalía General de la República al exgobernador de Guerrero, Ángel Aguirre Rivero. También es importante destacar que, bueno, pues en esta audiencia, primero, se va a determinar si fue o no buena la detención que se le hizo, si fue legal esta captura, que, bueno, pues aquí no debe de haber ningún inconveniente, y enseguida se le dará a conocer los delitos que se le imputan. En este caso son en contra de lo que es la impartición de la justicia, y también por los delitos de desaparición forzada de personas, los cuales son considerados, por cierto, como graves y no tendría ningún beneficio de ley. Una vez de que esto concluya, se dará a conocer todos lo que son los puntos que hay en contra de las pruebas que van a presentar por parte de la representación social, y en ese momento la defensa del acusado podría solicitar la duplicidad del término. Esto es para conocer un poco más y poder reforzar su defensa. Y bueno, pues una vez de que esto concluya, entonces se podría llegar a la discusión de lo que es la si es va a continuar o no con la prisión preventiva. Esto es la revisión de las medidas cautelares. Aquí, sin lugar a dudas, él va a continuar en prisión, pase lo que pase el día de hoy. Esto es si lo vinculan o no a proceso, o bien de que lleguen a solicitar la duplicidad del término constitucional. Este tipo de diligencias puede ser un poco tardado, Joaquín, debido a la cantidad de pruebas que pueda presentar el Ministerio Público. Sin embargo, nosotros aquí continuaremos precisamente a la espera de que concluya esta audiencia. Y, bueno, pues vamos a esperar qué es lo que sucede. Yo estoy prácticamente seguro, Joaquín, que se va a solicitar la duplicidad del término constitucional, y mientras tanto va a continuar la medida cautelar de prisión preventiva en su contra.
0: Sin duda. Oye, ¿quiénes están ahí atrás a tu izquierda?
4: Es una manifestación que hay precisamente para que están buscando que haya libertad para Jesús Plácido. Es una persona que se encuentra interna y que es de una comunidad de aquí del Estado de México.
0: Ah, bien. Gracias, gracias, Juan Antonio Jiménez. Bueno, hoy los anuncios. Chano, mañana es tu cumple, Feliciano Guerra, muchas felicidades. También es cumpleaños de tu hermano Oscarito, de Carlos Manuel Santarán, felicidades, de nuestro compañero Emiliano Gutiérrez Chávez, bueno, no es compañero, es papá de nuestra compañera Carmen, muchas felicidades. Y voy a ir a los anuncios, y después de los anuncios, productores anuncian que han acordado ya con Estados Unidos la liberación de un primer envío de 1,000 toneladas de aguacate. El ejército asegura otros 2 narcolaboratorios en Sinaloa. Mire, van más de 2,700 narcolaboratorios asegurados. Muchos de ellos vienen, obviamente, la mayoría del gobierno pasado. Nunca dejaron de producir. Y aquí se decía, ahí en Palacio Nacional, que no había narcolaboratorios. Otro de los cuentos, como el de los abrazos, ¿De qué mueren los mexicanos? Voy a hablar con un especialista del INEGI y, claro, el doctor José Antonio Lozano Díez, hoy, que es viernes, lo ponemos enseñando en la escuela, pero con el tema de los niños y las pantallas. Niñas, niños y pantallas. Continuamos.
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23: Originario de Australia, el eucalipto es uno de los árboles de crecimiento más rápidos en el mundo. Sus hojas producen aceites esenciales con propiedades medicinales y su madera es vital para la producción de papel. Aunque son controvertidos por su alto consumo de agua, juegan un papel crucial en la economía forestal global y en la absorción rápida de gases contaminantes.
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0: Bueno, le hablaba usted que el INEGI dio a conocer el número de defunciones que se registraron el año pasado en México. ¿Y cuál es la primera causa? ¿Cuáles son las causas, de principales causas de muerte en México? Yo le aprecio muchísimo al maestro Omar Muro, es director general adjunto de Registros Administrativos Sociodemográficos del INEGI. Doctor, buenas tardes, gracias por contestarme.
1: ¿Qué tal, Joaquín? Un gusto saludarte nuevamente. Muy buenas tardes.
0: ¿Cómo estás? A ver, ¿de qué se mueren los mexicanos? Bueno, primero, ¿cuántos mexicanos murieron el año pasado?
1: Mira, por ahí comenzamos. Primero, me gustaría destacar que es una publicación preliminar, Joaquín. Recordar que en noviembre damos la cifra definitiva. Y en este preliminar se registraron 762,494 defunciones. Ese es el sí. Volumen total de defunciones registradas del año 2025.
0: Oye, ¿eso es mucho, poco, es más o menos que en el 24?
1: Mira, respecto al 24, traemos una bajada de alrededor del 7%. En el 24 eran como 819,000 defunciones. Entonces, esto es un 7% menos. En temas demográficos no basta con ver un año, hay que ver un poco las tendencias históricas o de los últimos años. Entonces, por ahí del 2019, como punto de referencia, prepandemia, traíamos un umbral de 747,000 defunciones. Entonces, estamos hablando de que traemos más o menos esta dinámica que traíamos ya previo a la pandemia, donde vimos los picos que ya hemos platicado también aquí.
0: Sí, la pandemia es una normalidad estadística, ¿no?
1: Exactamente, exactamente.
0: Digo, ahora, bueno, ¿de qué se mueve la gente?
1: Bien, como sabrás, en general la mortalidad es un fenómeno estable, las causas no se alteran, a no ser que entre un fenómeno atípico, como ya lo platicábamos. Entonces, los mexicanos, y lo hemos también monitoreado a lo largo de estos años, mueren de tres causas principales: enfermedades del corazón, en este caso con más de 177,000 defunciones, diabetes mellitus en segundo lugar con 106,000 defunciones y tumores malignos con 92,000 defunciones. Si tiramos una línea de corte ahí, Joaquín, estamos hablando de que es cerca del 50% de las defunciones nacionales se concentran en estas tres principales causas de muerte.
0: Corazón, enfermedades del corazón, diabetes. ¿Cómo se ha disparado la diabetes, no, doctor?
1: Sí, sí, sí. En los últimos años la diabetes hemos visto cómo ha, digamos, ha ido evolucionando. Ahorita vemos una caída. Yo diría que es parte de la misma dinámica poblacional o demográfica, pero es de las que está presente siempre en las tres principales causas, Joaquín.
0: El cáncer, o sea, los tumores malignos, es en tercer lugar.
1: Tercer lugar, tumores malignos también.
0: A ver, y dime, cuarto y quinto.
1: Cuarto, enfermedades del hígado, que ha cobrado cada vez un papel más importante en cuanto a la movilidad dentro de las 10 principales causas, enfermedades del hígado. Sobre todo, bueno, está más o menos equilibrado para hombres y mujeres. Accidentes, quinto lugar con 38,000.
0: Eso es terrible, doctor.
1: Sí, y es de resaltar, perdón, Joaquín, que la inmensa mayoría son de tránsito.
0: Sí,
1: accidentes de tránsito.
0: Y luego, doctor, es porque hablamos de 38,000 muertos, lo que habla de primero de la falta de educación vial que hay de los mexicanos, lo que habla también del estado de carreteras y calles, lo que habla también del uso de sustancias y lo que me decía un especialista el otro día. ¿Cómo han aumentado los accidentes de tránsito por el celular? Que ya hay más accidentes de tránsito por celular que por alcohol. Y más muertes.
1: Mira, qué interesante el dato, no lo trae a la cabeza, pero es muy, muy relevante. Y sobre todo, de lo que se puede rescatar de estos análisis que da a conocer el INEGI, los grupos de edad donde se dan, que son también edades tempranas, 15, 20, 30, 40 sobre todo. Es decir, en edades tempranas es donde se concentran los accidentes, estimado Joaquín.
0: Sí, sobre todo en los jóvenes, pero esa es una cifra que es intolerable. pues vemos cómo se maneja, cómo está el servicio público, cómo están muchos vehículos privados, repito, cómo están las calles, cómo hay carreteras y la falta de precaución, el celular, la bebida y las drogas.
1: Podríamos... Sí, sí, sí.
0: Ahora, dime, homicidios, ¿cómo están?
1: También dentro del, si hablamos otra vez del cuadro este que siempre publicamos y resumimos, los homicidios para 2025 fueron 27.989. Cabe resaltar que esto, hicimos una publicación específica el día lunes sí. pasado, muy puntualizada, más bien focalizada en el tema de homicidios.
0: Sí.
1: También esto respecto al año pasado, pues trae una caída por ahí del 16%. En varones... Es la cuarta causa de muerte, también está en este comunicado, Joaquín.
0: Ah, sí, la cuarta.
1: Perdóname, el sexto sí. causa de muerte. El sexto causa de muerte.
0: Perdón. A ver, ¿qué mueren más, hombres o mujeres, doctor?
1: Nacen más hombres, mueren más hombres, Joaquín.
0: Sí.
1: Sí, el 56% de este gran total de defunciones que ya referíamos, de las 742.000, 62.000, son varones, 56 de cada 100 defunciones son varones y 44 son mujeres. Mueren más hombres.
0: Y dime ahora que hablas, no sé si tengas a la mano el dato, digo porque no forma parte de ese estudio, que mencionabas que nacen más hombres que mujeres.
1: Sí, es la dinámica poblacional. Normalmente nacen, no traigo la razón exacta, pero sí. Hay una tasa de masculinidad donde por cada 100 mujeres nacen 100, no me acuerdo, 105, 101 hombres. Pero es
0: bueno,
1: mayor la tasa.
0: Pero nacen más, ¿no?
1: Nacen más, sí, es correcto.
0: Dime, ¿se podría entender que el Estado de México y luego la Ciudad de México son los que tienen el mayor número de fallecimientos por el número de habitantes? ¿Es así?
1: Hablando, es muy, muy, muy interesante la pregunta, para ponerlo en perspectiva. Cuando vemos las estadísticas únicamente por número de habitantes, como bien lo señalas, pues obviamente quien tiene más volumen, pues tiene más muertes, ¿no?
0: Sí.
1: Eso pasa con la Ciudad de México el Estado de México. Ahora, lo ideal pues es comparar con tasas por cada 100.000 habitantes, para comparar sí. peras con peras. Y ya una vez que logramos comparar con tasas, es Veracruz, Morelos y Ciudad de México, las tres entidades que tienen las tasas mayores de defunciones en general, solo por partir de alguna referencia. La tasa nacional es de 584 defunciones, Joaquín, y estas entidades están arriba de las 700 defunciones. Y me voy a la otra cara de la distribución. Vas a encontrar un Campeche, vas a encontrar un Nuevo León, un Baja California Sur, con tasas de 300 umbrales de 300 defunciones por cada 100.000 habitantes, ¿sí?
0: O sea, aquí no importa el número de habitantes, sino es el referente es los 100.000 habitantes.
1: Exactamente, es como una estandarización que se acostumbra hacer para comparar peras con peras.
0: En esos casos el tema de las muertes es por enfermedades, ¿no? Mayoritariamente.
1: Sí, sí, sí. Sí, las tres causas que hemos comentado son las tres principales causas en prácticamente todas las entidades. Puede variar alguna, a lo mejor la del hígado se pasa a segundo lugar, en alguna entidad o tercer lugar, pero ahí están presentes. Dentro de las primeras cinco, ahí vas a encontrar estas tres siempre, siempre, siempre.
0: O sea, déjame repetir, las cinco son, ¿me las dices?
1: Enfermedades del corazón,
0: sí.
1: Diabetes mellitus, tumores malignos, enfermedades del hígado y accidentes. Ese es el top five, ¿no?
0: Sí, de accidentes. Ahora, estamos hablando, cuando señalamos esto, de que los hombres se mueren más de enfermedades del corazón. Las mujeres y hombres se mueren, están casi empatados en la muerte de diabetes. Uh-huh. En los tumores y lo demás, ¿cómo está, doctor?
1: 48.000 para mujeres, aquí es bien interesante, 48.000 para mujeres y 43.000 para varones.
0: De tumores malignos.
1: De tumores malignos, ajá.
0: Sí. En influenza y neumonía.
1: Influenza inhumana también, las mujeres 15.000 defunciones y los hombres 19.000 defunciones.
0: Las enfermedades cerebrovasculares.
1: Ahí las mujeres 15.600 y los hombres van hasta 17.000.
0: Enfermedades del hígado, más los hombres, ¿no?
1: Enfermedades del hígado, sí, más los hombres.
0: Por
1: 27.000.
0: eso tiene que ver con, pues, con la cirrosis, supongo, ¿no?
1: Híjoles, otra vez es un tema delicado porque, aunque a este estudio no lo trae el detalle, Joaquín,
0: Sí.
1: pero sobre todo para los datos definitivos, vale la pena ver cómo van evolucionando las enfermedades del hígado que se le llama alcohólicas. Se
0: Sí.
1: pueden graficar, se puede ir monitoreando, pero también las no alcohólicas, ¿sí? Las que son más, pues, azúcares, harinas, etcétera, que le llaman esteatosis hepática no alcohólica, ¿no? Y también lo que hemos visto que como causa va para arriba y va para arriba y va para arriba el tema de las enfermedades del hígado.
0: Ahora, yo recuerdo que un amigo se murió de cirrosis y no tomó, nunca tomó en su vida. Y digo, pues oye, pues qué desperdicio de cirrosis, digo, hacíamos la mala broma, ¿no?
1: Que sí.
0: Porque es que me explicaron que la cirrosis también puede dar sin beber. Digo, no somos médicos, ni tú ni yo, pero
1: Sí.
0: eso me lo informó el médico que lo atendió.
1: Sí, que tengo entendido que se da por temas más de azúcares y harinas. Y ciertamente son enfermedades del hígado no alcohólica, se les llama cirrosis, enfermedades del hígado o esteatosis hepática no alcohólica, que es la que se detalla ya en nuestro comunicado final, ya digamos a un segundo nivel de análisis, Joaquín.
0: Pues
1: Ya no estamos.
0: querido doctor, querido maestro, muchas gracias por contestarme. Omar, muchas gracias. Omar
1: Al
0: Muro.
1: contrario, un placer, Joaquín, como siempre, y
0: Y me
1: seguimos en
0: encanta,
1: contacto.
0: digo, soy un fan del INEGI, siempre lo he sido toda mi vida, por la seriedad, por la interés, por el trabajo que hacen extraordinario. Y como yo digo, si este país funcionara como el INEGI, este sería un gran país. Gracias, te mando un abrazo.
1: Muchísimas gracias a ti, Joaquín, un
0: Que
1: abrazo.
0: estés muy bien. El maestro Omar Muro, director general adjunto de Registros Administrativos Sociodemográficos del INEGI. Después de los anuncios, reportan caída de escombros y residuos desde los ductos de aire acondicionado en el hospital del Issste en Hermosillo. La inflación, le decía, en su mejor nivel en 6 años. Y la destacada participación del equipo mexicano en los Juegos Centroamericanos y del Caribe, ahí en Santo Domingo, pues récord de medallas de oro. ¡Qué alegría! Mire, este país necesitamos todos historias de éxito. La delegación mexicana que acudió a los Centroamericanos y del Caribe nos las dieron a raudales. Continuamos.
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3: Las ratas se ríen cuando les hacen cosquillas, emitiendo sonidos de alta frecuencia que los humanos no pueden oír nunca.
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6: La delegación mexicana ha hecho historia en los Juegos Centroamericanos y del Caribe Santo Domingo 2026. Ha superado las 353 preseas, a falta de un par de jornadas para que culmine la actividad. Y hasta el cierre de esta edición informativa, México tiene 157 oros, 103 platas y 105 bronces, un total de 365 preseas. El equipo ecuestre mexicano cerró de gran forma la actividad dentro de los centroamericanos, conquistando un total de 6 oros, 3 platas y 2 bronces. Fue precisamente Salto la última competencia, donde la delegación mexicana obtuvo la plata por equipos. Parroquín Delfín conquistó el oro en individual, siendo el mejor jinete de toda la serie de competencia, y Nicolás Pizarro conquistó el bronce en individual dentro del gran premio. Informó José Luis Cuevas. 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

0: Bueno, le he venido contando lo que ha sido el cambio de la política antinarcotráfico del presidente Trump, lo que tiene que ver en el combate al crimen organizado. ¿Y cuál es el giro? El giro es que sí, seguirán tras los narcotraficantes, los jefes de los clanes, de los cárteles. Pero el giro es que además de ellos, van por los políticos y funcionarios que los protegen, que los han protegido. Y lo han dicho una y otra vez. Está el caso Sinaloa como referente, pero ayer y antes de ayer, esta semana han dicho en tres ocasiones que van por más, que faltan y que entre los que faltan están los narcopolíticos. Francisco Villalobos, se amplió hoy, te escucho.
1: Así es, Joaquín, no solamente con lo que tú bien mencionas, feliz viernes, ¿cómo estás, compañero? Sino también lo que agrega Michael González, que es el secretario adjunto de la Oficina de Asuntos Internacionales de Narcóticos y Aplicación de la Ley, reconociendo precisamente esta cooperación que tiene con la presidenta Sheinbaum y su gobierno, cerca precisamente para ir puestos no solamente las cabecillas de los cárteles de la droga que conocemos bien, sino que también estos políticos. Como tú bien mencionas, y esto en el marco, Joaquín, hay que ponerse en contexto porque es bien importante esto, compañero, que a Donald Trump no le está yendo nada, nada, nada bien este 2026 en términos de su popularidad, en términos de esta guerra de Irán que se fue a meter y está siendo un verdadero desastre. Se están quedando sin misiles. Hoy, precisamente hoy, anuncia el New York Times que Estados Unidos perdió 26 mil trabajos por primera vez desde la gran recesión que Estados Unidos, bueno, desde la pandemia, quiero decir, que Estados Unidos pierde trabajo, probablemente suma 100, 125 mil y es tema de ocho columnas cuando no suma más de medio millón de trabajos. Aquí pierde 26 mil trabajos y precisamente estamos en un año de elecciones de medio término, estamos a menos 90.

0: días de que Donald Trump pierda la mayoría en la Cámara de Representantes y la Cámara de Senadores. Todo apunta, las encuestas apunta hacia eso. ¿Y qué es lo que hace Donald Trump? Lo que mejor hace, buscar estos tipos de tópicos, estos tipos de acciones que se roban las ocho columnas por lo menos 24, 48 horas para precisamente no tener esas malas notas de su gobierno. Llámale las redadas de los inmigrantes, llámale el tema de los aeropuertos, ahora el tema de estas capturas que obviamente si llegaran a cumplirse y llegaran a capturar a un gobernante, a un político mexicano, imagínate las ocho columnas y cuánto tiempo va a durar en este ciclo de noticias que si bien te va, te dura 24 horas y cachito.
1: Bueno, ese es el mejor de los casos. Ya tienen una duración fugaz. Y oye, te veo muy seguro, Francisco Villalobos, que va a perder Trump la mayoría en ambas cámaras.
0: Por dos razones. Primero, la historia. El presidente actual, llámale Donald Trump, Joe Biden, Barack Obama, quien tú quieras. Históricamente, el presidente en turno pierde, le va mal en las elecciones de medio término. Ahora, agrega a este presidente que tiene el índice de popularidad más bajo histórico, en la era moderna, la Unión Americana, y todas las encuestas están indicando de que los candidatos demócratas están teniendo la ventaja en todas las carreras claves, en Estados Unidos. Y no digo todas, porque aquí el problema, y es como el péndulo político, ¿no? Cuando tienes un ultraderechista como es Donald Trump, de repente le das aire a políticos totalmente opuestos a él, políticos ultraizquierdistas, y los demócratas hoy por hoy han electo en varios escaños, en varias candidaturas rumbo al Senado, Cámara de Representantes y gobernador, a candidatos casi casi coqueteando con el socialismo. No necesariamente quiere decir que sean malas personas o que quieran convertir a Estados Unidos en un país comunista. Pero así es como los califican como candidatos ultraizquierdistas, precisamente para poder, digamos, poner en nivel lo que ha sido Estados Unidos y su política tendenciosa ultraderechista durante los últimos casi que te gustan 6 años.
1: En fin, pues vamos a ver, vamos a ver. Efectivamente, Trump se encuentra en el nivel más bajo de su reconocimiento, de su aceptación, ¿no?
0: Sí, y agrega, insisto, el tema de la gasolina, el tema de la guerra de Irán, que está alimentando los costos de la gasolina, que están carísimos por lo que está pasando con el estrecho de Hormuz, el tema esta de las redadas, que aunque no lo creas, Joaquín, los norteamericanos no están, la mayoría no están de acuerdo de las escenas horribles que vimos en Minnesota, que afortunadamente no se han repetido. Ahora es en el tema de los aeropuertos, que punto de que están ahorita viajando 2,5 millones de personas diarias por aeropuerto, están arrestando a 1,000, es una fracción mínima de los pasajeros y indocumentados que están arrestando a los pasajeros, pero como dicen los norteamericanos, the optics, la visualización, o sea, lo que está viéndose en cámara o en los celulares de mujeres haciéndose arrebatadas de sus hijos, de sus esposos, cuando van a la terminal aérea para recoger a un familiar, lo que tú quieras, no es una cuestión que comulgue bien con el norteamericano, que no están acostumbrados a ver las escenas de horror que por lo general y durante décadas siempre ha pasado en la frontera, muy lejos de la metrópoli, muy lejos del día a día del norteamericano, y Donald Trump trajo esta guerra aquí a las calles, avenidas y aeropuertos de este país.
1: Gracias, gracias, Francisco. Te mando un abrazo.
0: Fuerte abrazo, feliz viernes, lo logramos, compañero,
1: Sí,
0: lo logramos,
1: sí,
0: fuerte
1: oye,
0: abrazo.
1: ahí salúdame al Cometín, ¿no?
0: Aquí está atrás de ti, hola Joaquín.
2: Hola, Joaquín.
1: Hola, Cometín, ¿cómo estás?
0: ¿Cómo estás?
2: ¿Cómo estás?
0: No, ¿tú cómo estás? Bien o mal. Ya está.
1: Eso, qué bueno, o sea, dale un beso de mi parte, y a ti te mando un abrazo, Francisco Villalobos. Y voy contigo, Óscar Zúñiga, porque hablando de esto, tú tienes más información.
3: Gracias, Joaquín. ¿Qué tal? Muy buenas tardes. Efectivamente, el embajador de Estados Unidos en México, Ron Johnson, advirtió que ningún líder del Cártel Jalisco Nueva Generación está fuera del alcance de las autoridades de su país. Como parte de esta estrategia, el gobierno estadounidense argumentó precisamente que, bueno, pues se ha incrementado a 25 millones de dólares la recompensa por información que lleve a la captura de Juan Carlos Valencia González, alias El Pelón, identificado como la nueva cabeza de la organización criminal. El diplomático estadounidense Joaquín enfatizó la colaboración entre su país, México, y la red de socios internacionales para combatir la delincuencia organizada. Agregó que en donde quiera que vayan o traten de camuflarse, ya no hay lugar donde esconderse. Los encontrarán y rendirán cuentas ante la justicia estadounidense. Joaquín, el reporte.
1: Ahí está el mensaje del embajador Ron Johnson. Esto es una ampliación de lo que se anunció ayer, este paquete de recompensas nunca vistas por $100 millones, y en este caso, de este señalado dirigente del cártel Jalisco, por $25 millones. Así, así de este tamaño. Y voy a ir contigo ahora directamente, Rocío Galván, porque pues seguimos en el tema, te escucho.
2: Joaquín, te saludo con mucho gusto a la audiencia y al equipo. El nuevo cónsul de Estados Unidos en Tijuana, Lance Hagerly, fue director de antinarcóticos en la embajada estadounidense en Colombia. Joaquín es un diplomático de carrera con 27 años de trayectoria y asumió el consulado general de Estados Unidos en Tijuana el 3 de agosto en sustitución de Christopher Till, quien dejó el cargo a principios de julio. Este nuevo cónsul, Joaquín, es la primera vez que se desarrolla en un consulado, había tenido otros cargos, pero se desempeñó recientemente como director de la sección de asuntos antinarcóticos y aplicación de la ley en la embajada de Estados Unidos en Colombia, país donde previamente fungió como subdirector de dicha sección. Además, él es originario de Escondido en California y bueno, se va a quedar en el cargo por los próximos 3 años, Joaquín. Es la información que tenemos.
1: Pues gracias, Rocío. Ahí está el mensaje. Fue jefe antidrogas de la Embajada de Estados Unidos en Colombia. Hoy es cónsul en Tijuana. Voy a unos anuncios y después de los anuncios, ya están desplegados los más de 1.500 efectivos del ejército, 1.557, ahí en la zona aguacatera, fundamentalmente en Michoacán. Trasladan a reos de alta peligrosidad al penal de Chiapas. Y la Secretaría de Agricultura informa que México se convirtió el año pasado en el mayor exportador de cerveza en el mundo. México, el mayor exportador. Básicamente, los principales compradores, pues está Estados Unidos. Y hay una cerveza mexicana que está en todo el mundo. Una vez, cuando estaba yo en Doha, en 2003, digo, ahí no venden alcohol más que en los hoteles. Y oiga, se me antoja una cerveza. Pero yo sé que, no, sí hay. ¿Y qué cerveza quiere? Pues, ¿cuál tiene? Dice, pues aquí hay una hay Corona. ¿En serio? Y desde ahí le hablé a Valentín Díez Morodo, querido amigo, queridísimo amigo, para decirle, oye, estoy en Doha. Sí, ya lo sé, te vi anoche. ¿Sabes qué me estoy tomando? ¿Qué? Una Corona. Me dice, ¿en serio? Sí, dice, ya para que veas. En Doha, en Doha. La cerveza mexicana es maravillosa. Me gusta esa y me gusta la Lager, los X Lager. Esas son las que me gustan. Digo, nada más para comentar. Yo sé que a usted no le importa nada que cerveza me pueda gustar, pero ya que estaba en esto. Continuamos.
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10: 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La comunión entre afición y selección mexicana quedó de manifiesto tras la actuación mundialista, donde más allá de quedarse en la misma instancia, el sentimiento de orgullo y pertenencia fue otro. Por ello, en la Federación Mexicana de Fútbol quieren aprovechar dentro de lo que se puede jugar en nuestro país, y la Copa Oro del próximo año entregaría los partidos del Tri como locales en el renovado Estadio Azteca, situación que garantizará grandes entradas. Sin embargo, y en la medida que los contratos lo permitan, los hombres de pantalón largo de la Federación deben priorizar jugar más a menudo en México para fortalecer el vínculo, en Europa para potenciar al jugador mexicano y en Estados Unidos conseguir mejores rivales para que no solo sea negocio y se tenga un provecho deportivo. 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
13: París, Francia. París, la célebre ciudad de la luz, es un faro global de elegancia, arte, intelecto y romanticismo que ha cautivado a viajeros durante siglos. Sus amplios bulevares y la majestuosa Torre Eiffel enmarcan una urbe que es sinónimo de alta costura, diseño vanguardista y alta cocina sofisticada. Más allá de su innegable herencia histórica, el París contemporáneo es un crisol multicultural sumamente diverso, donde comunidades de origen africano, asiático y árabe aportan dinamismo a barrios bohemios como el Belleville y Montmartre. Sus museos de clase mundial como el Louvre y sus icónicos cafés a la orilla del Sena siguen siendo el punto de encuentro de artistas, pensadores y estudiantes internacionales, consolidando su estatus como una de las metrópolis más influyentes del planeta.
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0: Bueno, un saludo al equipazo, a la Berta Coronado. Muy buenas tardes. Óscar Satarain, el ingeniero Víctor Malpica, José Juan Padrón, Gina Trejo Briseño, Sandra Jiménez, José Manuel García en Telefórmula. Los saludo. Alonso Mancera, Diana Chávez Piña, Javier Mejía, Miguel Ángel Sánchez Telles, Diana Morales, Laura Flores, Regina Rosilio. Y ahora le tengo más información con Gina Trejo Briseño.
1: Gracias, Joaquín. La presidenta Sheinbaum rechaza tintes políticos en la detención del exgobernador Ángel Aguirre y promete más capturas. Se celebra en el penal del Altiplano la audiencia inicial de Ángel Aguirre. Estados Unidos destaca apoyo de la presidenta de México contra el narcoterrorismo, pero dice que persisten problemas. Productores anuncian que acordaron con Estados Unidos liberación de 1,000 toneladas de aguacate. México y Perú restablecen relaciones. Baja la inflación en julio a su menor nivel en 6 años. Las enfermedades del corazón siguen siendo las principales causas de muerte en México, de acuerdo con el INEGI. Joaquín.
0: Gracias, y hoy es viernes, trae su canela fina Rubén Cortés. ¿Cómo estás, Rubéncito?
2: ¿Qué tal, Joaquín? ¿Cómo te
0: va? Buenas tardes, ¿qué hay? Muy bien, a mí a todo dar.
2: ¿Cómo te trata la vida?
0: El hombre, estupendamente bien.
2: Oye, hoy cumple años Pancho Garfias.
0: Ah, sí. Pancho, querido, te mando un abrazo.
2: Sí, hay que felicitar al buen Pancho.
0: Claro, Pancho, te mando un abrazo. ¿Ya regresó de vacaciones? Porque
2: sí.
0: ¿Ya?
2: Ya regresó, va a ser fiesta, ¿eh? Así que si no te invitó, ahí falló contigo, ¿eh?
0: Pues no he sido convocado.
2: Ah, ¿ves?
0: ¿Ya fue la fiesta?
2: No, es hoy.
0: Ah, no fui convocado.
2: 7 de la noche, estamos ventaneando aquí a Garfias.
0: Bueno.
2: Muy querido, felicidades,
0: sí,
2: Pancho.
0: Así es. Venga, entonces.
2: Pues vuelvo, Joaquín, con el tema de la opacidad en el grupo político que nos gobierna desde el año 2018, una constante ha sido su renuencia a licitar la obra pública. Siempre en los medios en México, era nota de 8 columnas, ha sido que no se licitara una obra, que no hubiese concurso público, junto con el no ejercicio. Tal secretaría no hizo el ejercicio de su presupuesto. Bueno, eso se perdió Compranet. Ya Compranet era una gran herramienta para los periodistas. El Toallagate de Fox surgió con Compranet. Y 8 de cada 10 contratos se dan a dedo, desde el año 18. Y no debe ser, porque es dinero de quienes pagan impuestos.
0: Es que para eso Andrés Manuel López Obrador firmó un decreto que decretaba que todas las obras emblemáticas eran de seguridad nacional y por lo tanto se reservaba toda la información.
2: Pues sí, seguridad nacional, pero las usamos todos. Por ejemplo, el tren transísmico acaba de tener un accidente grave y esa información está reservada. Reservan todo, además. El puente, la pipa que explotó aquí en el puente de la Concordia, también no se puede saber qué ocurrió ahí. Entiendo que no se puede saber, por ejemplo, o no se debería saber, el asunto de los espías rusos que está reservado, el asilo político a Evo Morales, que fue eslumbre ese asilo, pero hay cuestiones como la pipa de
0: bueno, el gobernador de Puebla acaba de reservar todos sus vuelos en helicóptero.
2: Oye, sí, o sea, y ese helicóptero lo pagan los que pagan impuestos.
0: Todos.
2: Que el Estado, Joaquín, el Estado mexicano recoge 5 billones de pesos en impuestos, ¿eh? Es un dineral. Y lo pagamos los que pagamos impuestos. Entonces, me llamó la atención el asunto de la falta de transparencia, porque soy un gran lector del periódico La Jornada. Es el periódico que más leo porque trata los temas que yo no comparto. O sea, el periódico La Jornada es cercano de toda la vida a los regímenes que yo en mis textos critico. Pero admiro al periódico La Jornada porque los medios tienen que tener una causa. Y los periodistas, me emocionó la entrevista que hiciste a Tamara, la presa política nicaragüense. Eres un periodista comprometido con la libertad. La Jornada es un periódico con causa. y los periódicos, la prensa tiene que tener causa. Surge en principios del siglo pasado, cuando Emilio Solá escribe Yo acuso para defender.
0: Déjame contarte una cosa. Cuando Andrés Manuel López Obrador se defendió, se puso su posición, o sea, su caso, en la Cámara de Diputados, en el proceso de para quitarle el fuero, el proceso de desafuero, él centró su discurso en el yacuz de Emil Solá.
2: Claro, y surge ahí la figura del intelectual comprometido. Y La Jornada es un medio comprometido. Es un medio comprometido con su causa, la defiende todos los días, y eso es admirable. Yo lo admiro, por eso la leo. Y leí el miércoles el editorial, La Rayuela, conocida, todos lo leemos, y pedía transparencia en la licitación de obra pública. ¿Cómo estará el asunto de la opacidad en el gobierno que un medio como La Jornada, que es cercano a ese grupo político de toda la vida, ha sido su medio de información, lo dicen ellos, no es secreto de nadie, y dice que se necesitan licitar obras? Oye, se licitaban las obras, Joaquín. El concurso era obligatorio y ya no se hace. No se hace, entonces eso mueve. La Constitución acepta que ciertas obras no sean licitadas, pero tiene que tener una justificación. O sea, pero 8 de cada 10 obras, o sea, se le da, eso llama a la atención, porque uno puede pensar que se le da a empresarios amigos. Sí, porque si yo doy a dedo una obra, se la doy a quien me da la gana. Y no es justo. O sea, hay empresarios que luchan cada día con sus proveedores, que tratan de pelearla. Y entonces no, hay una farmacia que van a construir, una farmacia del gobierno, y no se la dan a un empresario que está peleando, a la que está luchando, a la que da mejor precio, mejor costo-beneficio, entonces se la dan a los amigos. Por eso es que las compras de medicinas también están resguardadas, todo el caso Birmes, todo eso está resguardado, está resguardada. Joaquín, las vacunas del COVID todavía no sabemos cuánto costó porque está reservado.
0: Sí, yo pregunto, ¿cuál es el tema de seguridad nacional que permite que no sepamos cuánto costaron las vacunas? ¿Dónde está en riesgo ahí la seguridad nacional?
2: Nos curamos con las vacunas, pues tenemos derecho a saber cuánto costaron, ¿no? No sabemos todavía nada de lo que sucedió exactamente en la explosión del ducto en el 19, allá en
0: Tlahuelilpan.
2: En Hidalgo. O sea, no sabemos tampoco eso. También es seguridad nacional. Es seguridad. Por suerte, la presidencia detuvo que fuese resguardada la información sobre Rocha Moya. ¿Tampoco se podía saber sobre Rocha Moya?
0: No, ya presentó una iniciativa para reducir al mínimo minimorum los casos que se puedan reservar.
2: Claro, creo que es la presidenta debe de tomar cartas en ese asunto. Debe, lo que hizo La Jornada no creo que sea fortuito, creo que es importante que haya claridad en todo esto. Bueno, si no hay INAI, por lo menos que haya algo parecido al INAI, al IFAI, a Compranet, tiene que haber algo, porque sí los ciudadanos tenemos que saber eso. Entonces, Joaquín, es de nuestro bolsillo, ¿no?
0: Así
2: no
0: es.
2: Se lo pueden dar a quien quieran.
0: No, pues,
2: bueno, no deben.
0: Sí, no deberían. En fin, gracias, querido Rubén. No,
2: Joaquín,
0: me da mucho gusto verte.
2: Gracias.
0: ¿Vas a venir el
2: viernes?
0: El viernes,
2: claro. Y el otro.
0: Sí,
2: claro.
0: Porque ya ven que
2: ya me vas a tener que echar de aquí.
0: Este es el niño perdido y aparecido aquí en Radio Fórmula.
2: Soy tu amigo, te quiero.
0: Eso,
2: mucho.
0: Venga. Pues te mando, gracias, un abrazo, Joaquín. Muchas gracias. Voy a los anuncios. Y después de los anuncios, elementos de la Marina responden un ataque a tiros de delincuentes en la carretera Tepic-Puerto Vallarta. ¿Por qué renunció el subsecretario de Seguridad de Sinaloa? Pues no sabemos tampoco. El mexicano se declara culpable en Estados Unidos por lavado de dinero. Dice que movió casi 2 millones de dólares del narco a México. ¿Y de estos cuántos habrá? Porque ese es uno y son 2 millones. A ver, para el narcotráfico, 2 millones de dólares es una cifra de tianguis. Continuamos.
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0: Bueno, pues voy a ir contigo. Felicitos Trujillo. ¿Estás listo? Adelante, Felicitos Trujillo. ¿Por qué renunció el subsecretario de Seguridad del gobierno de Sinaloa?
1: Con gusto de saludarte, Joaquín, y es que se ha dado a conocer precisamente que el general Humberto Cerón Martínez dejó ayer jueves el cargo como subsecretario de Seguridad Pública, Prevención y Reinserción Social de Sinaloa, luego de permanecer 1 año 7 meses en la dependencia estatal. Hasta el momento, el gobierno de Sinaloa no ha informado quién va a ocupar la vacante, ni se han dado más detalles sobre el relevo. De acuerdo con la información disponible, la salida del mando militar obedece a motivos personales. Joaquín, se estima que se estaría reincorporando a sus funciones dentro de la Secretaría de la Defensa Nacional. Cerón Martínez asumió el cargo a finales de diciembre de 2024, cuando estuvo después Óscar Rentería Chazarino, y después en su gestión participó en las mesas de coordinación de seguridad y la implementación de operativos conjuntos entre autoridades federales, estatales y municipales. Esto acá en Sinaloa, Joaquín.
0: Gracias, gracias. Ya explicarán el motivo. Sí, también puede ser pues, algo personal, ¿no? O familiar. Puta, ser subsecretario de Seguridad en Sinaloa en estos momentos y tener a la familia ahí. No, hombre, nada. Y voy contigo, mientras tanto, Marcos Morales. Primero voy a ir contigo, Irán Salas, venga. Irán.
2: De Chiapas y fíjate, te informo que un grupo de 14 herreros considerados de alta peligrosidad fueron trasladados de los estados de Sonora y Jalisco al Centro Federal Social de número 15 del municipio de Villa Comaltitlán, aquí en el estado de Chiapas, como parte de la estrategia de reubicación penitenciaria. Las personas privadas de la libertad, Joaquín, llegaron la tarde del pasado miércoles al Aeropuerto Internacional Tapachula y bajo un fuerte dispositivo de seguridad fueron llevados a este Ceferezo en la costa chiapaneca. Estos reos de Jalisco y de Sinaloa, estamos hablando, Joaquín, que es el cuarto movimiento que hace el gobierno federal de traslado de estos prisioneros de cárceles del centro y norte del país al sureste de México, al estado de Chiapas, y estos movimientos, pues Joaquín, pues prácticamente siguen generando preocupación, sobre todo en los sectores productivos, debido al incremento de los hechos de violencia que se han también disparado en las últimas semanas, Joaquín.
0: Oye, a ver, ¿en qué lo trasladaron de Jalisco y de Sinaloa? ¿En avión?
2: Así es, Joaquín, estos 14 reos llegaron al Aeropuerto Internacional de Tapachula a bordo de la aeronave Airbus de matrícula ANX-1255 de la Secretaría de Marina Armada de México, de acuerdo a la información que ha dado pues ya también el gobierno federal. Esto es parte, como te decía, Joaquín, de esa estrategia de reubicación penitenciaria de acuerdo a lo que han informado también las autoridades federales, Joaquín.
0: Imagínense cómo los traerían en el avión, ¿no? Porque todos son de altísima peligrosidad. No sé, esposados, por supuesto, pies, vamos, tobillos, cintura y el asiento. Qué vuelo de riesgo. Mientras tanto, Felicitos Trujillo, pues en los funerales de este joven que ejecutaron ahí en Culiacán, este joven que estaba haciendo pues un video. Y llegó un criminal en una moto, lo midió, se dio la vuelta en la moto y sin bajarse nada más la detuvo a su lado, extendió el brazo, le disparó un tiro en la cabeza y se fue. Venga con tu crónica.
1: Correcto, Joaquín, en medio de un ambiente de profundo dolor, familiares, amigos dieron ayer jueves el último adiós a este creador de contenido, César Gastelum, 24 años de edad, asesinado a balazos, como tú bien has señalado, cuando realizaba una transmisión en vivo en el sector del desarrollo urbano Tres Ríos, aquí en Culiacán. Sus restos fueron velados en una conocida funeraria de la ciudad desde la noche del miércoles. Y fueron trasladados a un panteón en Estación Acatita. Esto es en el vecino municipio de Angostura, aquí en la zona centro de Sinaloa. Se observaron pues arreglos florales en las afueras de la sala donde estaban velando al influencer. Personas cercanas pues informaron que por decisión de la familia no se iban a emitir declaraciones públicas durante pues estos velatorios. Joaquín, pues continúan también las muestras de condolencia a través de las redes sociales, destacando la del influencer Alejandro Fierro, quien acompañaba a César Gastelum durante la última transmisión en vivo que ocurrió. Solo éramos dos jóvenes con un sueño que no le hacemos daño a nadie, escribió, además de exigir justicia por su amigo. La Fiscalía de Sinaloa continúa con la investigación para esclarecer los hechos y dar con los responsables, Joaquín.
0: Pues sí, eso lo escucho yo. Cada vez que hay un homicidio, ¿me quieres repetir esa última parte que dijiste, por favor? Felicitos.
1: Así es el influencer Alejandro
0: No, no,
1: Fierro,
0: no, la
1: él
0: última.
1: acompañaba a César
0: No,
1: Gastelum.
0: no, no, no. La última parte que van a que la ley va a ser y que la justicia, esa parte que dijiste.
1: Exactamente. Así es, sí, pues la Fiscalía General del Estado
0: Eso.
1: pues mencionó que mantiene abierta la investigación
0: Sí.
1: para esclarecer este homicidio doloso, dar con los responsables y pues
0: Ajá.
1: esperar a que se
0: O sea,
1: cumplen precisamente con la identificación.
0: que mantiene abierta la carpeta de investigación, pues a fuerza que la tiene que
1: Es
0: mantener
1: correcto.
0: abierta, digo, y te lo dan como nota ahí en las fiscalías. La nota fuera que no hubieran abierto la carpeta de investigación. Lo dan como un logro, como una concesión, cuando es un trámite obligado. En una carpeta de investigación de homicidio, en una carpeta de investigación de un delito grave. Abrir la carpeta de investigación y mantenerla abierta, pero en fin, así es lo que ocurre, eso es lo que hay. Gracias, gracias, felicito. Y voy contigo, voy a ir contigo ahora directamente, Juan Antonio, ¿no? Pues claro, venga, Juan
1: Así es, Joaquín.
0: Antonio.
1: Gracias, gracias. La Fiscalía Capitalina prendió a Giovanna N. por su probable participación en el delito de despojo agravado cometido en perjuicio de una mujer en la alcaldía Miguel Hidalgo. Con esta acción suman ya 3 personas aprehendidas entre el 21 de julio y el 5 de agosto en relación con los mismos hechos. La investigación señala que el 29 de agosto del 2018 se emitió una sentencia dentro de un juicio civil que reconoció el pleno dominio de la víctima sobre un bien inmueble y ordenó su desocupación y entrega. En cumplimiento a esta resolución, el 15 de noviembre de ese año se realizó el desalojo de los ocupantes y el 20 de diciembre de ese año la víctima acudió a su domicilio y encontró rotos los candados y las cadenas colocadas para resguardar el acceso. En el interior se encontraban Giovanna, Arcelia y Genaro, quienes habían ingresado de nueva cuenta para ocupar este predio. Después de las investigaciones, el 21 de julio del 2026, agentes de la Policía de Investigación lograron aprehender a Arcelia y a Genaro, quienes precisamente fueron puestas a disposición de un juez penal en turno y les dictó las medidas cautelares de no acercarse al inmueble, no comunicarse con la víctima y permanecer bajo resguardo domiciliario. El 22 de julio pasado fue también detenida Arcelia, a ella, por cierto, sí le impusieron la prisión preventiva justificada. Joaquín, el reporte.
0: Gracias, venga. Y voy a ir así, te recupero Marcos Morales, Fórmula Michoacán. Ya están desplegados los 1.557 elementos del Ejército y de la Guardia Nacional que envió ayer la Secretaría de la Defensa a Michoacán. Te escucho.
3: Efectivamente, Joaquín, buena tarde, un gusto al poder saludarte. Y es que la Secretaría de Defensa Nacional ha desplegado este contingente integrado por 657 efectivos de la Guardia Nacional, 900 más del Ejército Mexicano. Este refuerzo comenzó su traslado por vía terrestre desde el día de ayer desde distintos puntos del país. Ya una vez en territorio michoacano, se incorporó a las acciones coordinadas por la 21 Zona Militar, también en conjunto con autoridades de los tres niveles de gobierno. De acuerdo con la Secretaría de la Defensa, las fuerzas federales tienen como prioridad fortalecer la seguridad en las principales regiones productoras de aguacate, centros de empaque, carreteras y puntos de inspección del Servicio Nacional de Sanidad, Inocuidad y Calidad Agroalimentaria, SENASICA, además de intensificar las acciones para combatir el delito de extorsión que afecta sobre todo al sector aguacatero. Joaquín, es la información.
0: Venga, pues ahí está la respuesta. Y voy a ir a los anuncios. Después de los anuncios, acaban de vincular a proceso al jefe criminal este, identificado como R1, acusado de ser el autor intelectual del asesinato del alcalde de Uruapan, Carlos Manso. Aspirantes al examen de control reportan que ya les dieron las primeras citas en la Ciudad de México para el Palacio de los Deportes. Y, por supuesto, el doctor José Antonio Lozano Díez y este tema que está ahí y que está aquí, que está en todas partes y para el que yo no le veo solución. El tema, niñas, niños, pantallas, celulares y redes. Continuamos.
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13: Las uñas de las manos crecen casi 4 veces más rápido que las uñas de nuestros pies.
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0: Bueno, pues hoy es viernes del doctor José Antonio Lozano Díez, presidente de la Junta de Gobierno de la Universidad Panamericana y del IPADE, querido José Antonio, y tenemos el... Buenas tardes, ¿cómo
1: Buenas
0: estás?
1: Buenas tardes, muy bien, querido José.
0: Me da mucho gusto verte, como siempre.
1: A mí también.
0: Tenemos el tema que habías iniciado, bueno, que ya lo has tratado periódicamente,
1: sí.
0: El tema de las niñas, los niños, los adolescentes, las pantallas, las redes, los accesos, en algo que yo insisto, las niñas, niños y adolescentes saben más que los padres y que los maestros. Y ya no digas que la autoridad.
1: Y mucho más, y mucho más. El otro día veía un experimento que se hizo con padres de un colegio, en el cual ponían imágenes de qué veían y qué entendía cada uno. Están en otro, en un planeta paralelo de comunicación, las frases que utilizan, las cosas que hacen, los papás no están enterados. Es un mundo, es un mundo
0: paralelo. Y para ya no hablar de las herramientas que hay, ¿no?
1: Así es, que esas cada vez son más poderosas, Joaquín. Y de lo que hablábamos la semana pasada, yo creo que hoy habría que hacer conciencia de dos grandes ideas que me parece fundamental. Alguna de estas ya las hemos comentado aquí, pero es importante señalar por la importancia que tienen estas dos ideas. La primera idea es que el paso al mundo digital, en realidad, y ya para muchos pensadores en el mundo, está suponiendo entrar a una nueva etapa en la historia, una nueva época.
0: Una nueva era, ¿no?
1: Una nueva era, Joaquín. Para entender la profundidad de lo que eso significa, si nosotros dividiéramos la historia del mundo en grandes eras, pues tuvimos primero la prehistoria, paleolítico, neolítico, además, luego pasamos por la antigüedad, que terminó con la caída del Imperio Romano de Occidente en el siglo V, luego vino la Edad Media, tercera época, que inicia en el siglo V y termina con el Renacimiento, hacia el siglo XIV-XV, y luego la modernidad, que es donde nosotros nacimos, donde hemos estado instalados.
0: Que viene del 1789, ¿no?
1: Ahí se consolida con la Revolución Francesa, pero hay mucha discusión, pero en realidad empieza con el Renacimiento. Empieza en finales del siglo XV, principios
0: hablo
1: de
0: la contemporánea.
1: VI. La contemporánea, esa que hablamos desde la Revolución Francesa, inicia ahí. Estamos hablando de una era de esas dimensiones, en la cual hemos pasado... Tomemos la contemporánea, 5, o sea, estamos entrando a una sexta era de la historia. ¿A cuántas generaciones en la historia les ha tocado un cambio de era?
0: No.
1: ¿Qué generación te puede decir yo amanecí o nací en un mundo y morí en otro? Yo a veces digo a las personas, imagínate que te llevara un marciano fuera y te dijera, descríbeme tu mundo. Pues la verdad de las cosas es que tenemos que preguntar, ¿mi mundo a qué edad? ¿A qué edad? Porque somos una generación en la que lo que pasaba en nuestra infancia y lo que y el ambiente que había, lo que se pensaba, no tiene nada que ver con lo que está ocurriendo el día de hoy. Cambió el mundo en una sola vida humana. Y cambiar el mundo no significa solamente que tenemos más tecnología, que tenemos mejores condiciones de comunicación. Cambiar es que nosotros cambiamos y de manera muy profunda. Alguna vez lo hemos dicho aquí en el programa, pero voy a poner dos ejemplos para que se entienda qué tan grande es el cambio nuestro. Hoy, en el año 2026, el tiempo nos pasa mucho más rápido, lo percibimos más rápido que en el año 2000. Y mucha gente del auditorio, simplemente que haga el ejercicio de pensarlo, que piense cuando estaba frente a ese pavo navideño,
0: sí,
1: en los romeritos, y muchos van a decirnos, Joaquín, eso fue ayer. No, sí. No fue así, fue ayer. Ya pasó el mundial, ya pasó más de la mitad del año, ya estamos en agosto.
0: En el octavo mes.
1: En el octavo de 12, estamos sí. Ya a 2/3 del año. Y la gente se puede llegar a preguntar, oye, ¿cómo es posible? Cuéntame cuándo pasó esto porque no me enteré. El tiempo pasa cada vez más rápido. Muchos de los acontecimientos, además, que nos ocurren todos los días, Joaquín, cosas tan bonitas, fechas como el Día de Muertos en México, ahora vienen las fiestas patrias el próximo mes, la Navidad. Si se lo preguntas a la gente, te dice, es que cada vez se me hacen más sosas esas fechas, cada vez las siento con menos intensidad. Bueno, eso tiene que ver con que hemos tenido un cambio interior, con que tenemos la anhedonia, algún programa hemos hablado de ello.
0: Repite lo que es la anhedonia.
1: La anhedonia es la pérdida de la capacidad de disfrute de las cosas. Son tantos los estímulos que nos está dando la pantalla que perdemos la capacidad de disfrutar. Es tanto el like, tanto lo inmediato, tan fuerte, se calcula que podemos tener entre 3.500 y 5.000 estímulos diarios, que eran los que tenía una persona del siglo XIX, en casi un año, los tenemos en un día. Claro, un cerebro que no ha evolucionado tanto, no está preparado para eso. Y entonces, aquí el tema es que nuestro cerebro empieza a desconectar algunas regiones y perdemos la capacidad de darnos cuenta de muchas cosas. No es que el tiempo pase más rápido, es que no nos damos cuenta de muchas cosas que están pasando alrededor. Ahí tienes un ejemplo de cómo estamos cambiando como seres humanos. Somos una generación que nació en una época de la historia, en la modernidad, y vamos a morir en otra época de la historia. Y eso, Joaquín, es algo poco común y hay que entender el tamaño de lo que nos está pasando. Por eso este tema de las pantallas con los niños no es un tema menor, no es un tema más que hay que resolver, es un tema de fondo, porque hoy un adolescente se relaciona entre 6.5 y 8 horas diarias efectivas frente a una pantalla. Eso quiere decir que convive más con la pantalla que con las personas. Se ha caído la amistad, la relación personal de los adolescentes en casi un 70%. O sea, ya no ven a sus amigos. Ahora se relacionan a través de pantalla, o a sus amigos a través de una red social, a través de una pantalla. Se ha perdido tiempo de relación. Se ha perdido esta parte, digamos, de pensamiento y muchas otras que podríamos ir sumando. Entonces, un cambio de era es lo primero que hay que entender. Estamos enfrentando un tema que a ninguna otra generación le había tocado. Y lo segundo, ¿por qué el tema de las pantallas es tan relevante, Joaquín? Más allá de lo que podamos ir de los colegios y el tiempo que pasan, porque estamos frente a la mayor adicción de la historia. Y así con esas palabras lo digo. Hemos tenido adicción al alcohol, hemos tenido adicción a las drogas, hemos tenido adicción a muchas otras cosas. Pero nunca habíamos tenido una adicción tan extendida a tantos rangos de edad con tanta profundidad. Y quizás tú puedes decir, oye, ¿cómo puedes hablar de que esto es una adicción? Mira, yo lo que podría en un momento determinado decirte es, los grandes desarrolladores de Silicon Valley, empezando por el propio Steve Jobs, y siguiendo por otros tantos, tuvieron a sus hijos de niños prohibidos el uso de redes sociales, prohibido hasta cierta edad el uso de internet. Ellos, ¿por qué motivo se lo prohibían? ¿Por qué las redes, y sobre todo el caso de las redes sociales, Joaquín, no son neutras? Están hechas para generar consumo. Los algoritmos están calculados para generar adicción. Un caso muy concreto que hoy te cuento aquí para verlo es el caso del TikTok, por ejemplo. El problema no es que un niño tenga un celular en la mano, un adolescente. El problema es que lo estamos haciendo adicto. Está perdiendo libertad, está perdiendo capacidad de criterio. El caso del TikTok. Resulta que hace años se hizo un experimento en el que pusieron en unas jaulas palomas, 3 jaulas. Con palomas, y en cada jaula había una palanquita en la que la paloma apretaba y salía alimento. En la primera jaula pusieron la palanquita, la paloma llegaba, apretaba con la patita, salía alimento, la paloma comía, ya que estaba llena, se iba, volvía a tener hambre la paloma y regresaba y pisaba con la patita. Aprendió, pero aprendió que cada vez que quería comida, pisaba ahí. Segunda jaula. Pusieron una palanquita que no funcionaba. Entonces llegaban las palomas, apretaban, no pasaba nada, pues perdieron interés en la palanquita. Esa palanquita y nada era lo mismo, era una cosa más. No la relacionaban con alimento porque no funcionaba. Pero la tercera jaula, la palanquita a veces funcionaba y a veces no funcionaba. Entonces, resulta que de repente llegaba la paloma, picaba y el alimento, y de repente no. Entonces, notaron que las palomas se quedaban pegadas a la palanquita, aunque ya no comían el alimento cuando salía y funcionaba, por el hecho de estar viendo cuándo funcionaba y cuándo no. Y se quedaron pegadas a la palanquita. ¿Por qué? Porque el cerebro humano funciona con una serie de espera y luego tienes lo que se llaman los picos de dopamina, un pico de placer en el cerebro, que te lo dan las redes sociales, que te lo da el internet, así como una persona que fuma, una persona que toma alcohol, lo que hace al momento de ingerirlo es un pico de dopamina cerebral. Bueno, pues lo mismo pasa con un like, lo mismo puede pasar con un video de algo que te atrae mucho. Entonces los videos, por ejemplo, están calculados, los del TikTok, para que de repente tengas videos que te interesan, pero no tanto. Pero de repente hay uno que te interesa muchísimo y que te dispara tus picos de dopamina. Todo eso lo calcula la red a través del algoritmo. Pues resulta que entonces tú puedes tener 3, 4 o 5 videos como las palomas que no sirve y de repente tienes un pico de dopamina. Después de ese pico de dopamina, otra vez te quedas ahí. Entonces mantienes la atención en un joven que puede empezar, un niño, viendo videos de TikTok de 30 segundos, de un minuto, a las 7, 8 de la noche y que sigue viendo videos a las 12 de la noche o 1 de la mañana. Entonces, desde ese punto de vista, hay un problema de adicción general. Entonces, es un cambio de época por un lado y es un problema de adicción por el otro. Ese es el tamaño de lo que tenemos enfrente. No es un tema nada más, oye, ¿están usando o no las pantallas? Y lo que estamos viendo, y lo decíamos el martes, es que la regulación y la prohibición por sí mismas no son suficientes. Mira, el caso de Australia acaba de salir publicado esta semana. En Australia prohibieron, ¿te acuerdas? Algunos lo comentamos. Bueno, pues está prohibido no solamente en las escuelas, está prohibido el uso de redes en menores de 15 años, cosa que está haciendo Francia también ahora, acaba de salir Francia con la misma regulación. Están monitoreando. ¿Sabes que encontraron que prácticamente no ha disminuido el uso de las redes de parte de los jóvenes utilizando, porque no se identifican como gente de 15 años en las pantallas? Porque sí siguen metiendo a las redes de manera subrepticia. O sea, la prohibición no sirvió. Y en la escuela, el tiempo que tienes de la escuela para que no tengan pantallas es un tiempo relevante, pero no es tanto cuando en la casa vuelven a tener otra vez un acceso a la pantalla. Por eso creo que para que funcione una política pública, para que logremos hacer algo, porque realmente es difícil la solución, tú lo has dicho
0: sí,
1: muy bien.
0: No, yo no la veo.
1: Ahí tiene que haber una solución en conjunto en la que además del gobierno entren los padres de familia y entren otras cosas. Una solución absoluta y como tal no la tengo, pero sí te puedo decir dos cosas muy importantes y muy básicas para cualquier persona que hoy nos esté oyendo. La primera, que me parece esencial, como una intención de solución, es que en la casa, este es el momento más vulnerable de cualquier adolescente o niño, en el dormitorio y en la noche, prohibido el celular. Gran parte de los problemas de sueño que estamos teniendo el día de hoy en niños y adolescentes es por la luz blanca de la pantalla y por la adicción que está produciendo las redes sociales. Hay que respetar la noche. No están descansando los niños porque están teniendo hasta altas horas de la noche el celular. Sacar del dormitorio el celular es una medida muy sencilla, pero muy importante. Y lo segundo, yo veo a muchos papás, cuando llega el niño de 10 años, de 11 años, inclusive menores, oye, papá, quiero un celular. No, no te voy a dar un celular. Es que todos mis amigos tienen celular.
0: Sí.
1: Y ese es el gran problema. Muchos de los papás de esos amigos piensan lo mismo. Yo no le quisiera dar celular a mi hijo, pero llega el hijo y dice que sus amiguitos y el otro también. ¿Qué habría que hacer? Un acuerdo entre los papás. Ya se hizo una asociación en Estados Unidos que está funcionando desde hace menos de un año. Y entre toda esa asociación de padres de familia, no le vamos a dar celular todos por igual a los hijos. ¿Cuál ha sido el resultado? Esos niños empiezan a jugar entre ellos. Esos niños empiezan a tener otra situación sin la presión social y de las redes que está suponiendo el tener un celular en la mano. Y en ese sentido, Joaquín, yo dejaría un consejo práctico que a veces los dejamos aquí en el programa.
0: Sí, sí. Pues,
1: un reto para las personas. Es un reto muy... Un fin de semana, luego lo pueden hacer una vez al mes o no, pero solamente que lo prueben, de detox de pantallas, sin una sola pantalla en la casa, sin wifi ni nada. Un solo fin de semana, de viernes a domingo, no más. Te voy a decir lo que van a notar. Las primeras 12 horas, mucho mal humor,
0: síndrome de abstinencia. ¿No?
1: Las primeras 12 horas, se los garantizo, desesperados por la falta de pantalla. Siguientes 12, 16 horas, lo que va a suceder, un enorme aburrimiento. Sin la pantalla no saben qué hacer. Pero al final, el piquito que nos queda del domingo, van a empezar a notar que los hijos empiezan a hablarse entre ellos, que empiezan a hablar más con los papás, que empieza a haber un cambio en la conducta de la familia. Lo dejo para que lo prueben. Es un reto. Y si esto funciona un fin de semana, y les funciona y se dan cuenta, pues hacerlo uno o dos.

0: Pero hablando un poco más de niños, una prueba. Vale la pena que la hagan en la casa porque entonces pueden descubrir cosas que no se han dado cuenta. Cosas que están ahí, que les están impactando y que pueden redescubrir. Fíjate, en Estados Unidos, el experimento este que se hizo de darles el celular más adelante, les da la posibilidad de hacerse más amigos a los niños. Tienen mayor relación, se quieren más. Acaba de publicarse también esta misma semana, creo que el lunes, un estudio a 5.000 niños en el mundo, aquellos que arrancaron el uso del celular a los 10 años, 11, y los que lo arrancaron a los 14 años. Pues la diferencia de avance intelectual es de 6 meses en la escuela. Están 6 meses más adelantados intelectualmente los que arrancaron más tarde con el celular. Ahí hay una respuesta interesante del tema del celular.
1: Y lo que señalabas el otro día que me parece a mí, vamos, yo nunca había escuchado algo así, la caída en el promedio del IQ.
0: De prácticamente, Joaquín, 7 puntos en los niños. Hay que pensar que un IQ común y corriente es de 90 a 110 puntos. Imagínate lo que es una persona con una caída de 7 puntos de IQ. Una persona con la que más adelante va a costar mucho dialogar, una persona que le va a costar reflexionar en la vida, le va a costar más tomar decisiones correctas en la vida. Y eso es de lo que nos tenemos que preocupar más los adultos.
1: Pues a mí es un tema que no es que me fascine, es que me angustia, porque es un problema que no conocemos sus reales dimensiones, sus reales alcances, y sobre todo yo no le veo una solución, no le veo una solución, vamos, ni siquiera le veo una salida.
0: Mira, y para que veas qué tan fuerte es el tema, desde que sale el primer iPhone en 2012, la depresión en adolescentes creció 150% a la fecha de hoy. Ha sido a la alza completa y mucho tiene que ver con ciberacoso o ciberbullying, mucho tiene que ver con este tema de la adicción, niños que no les puedes quitar el celular porque se ponen como locos. Mucho tiene que ver con un mundo paralelo en el que ellos están, que ha desconectado con la realidad de su casa y de las familias. Los papás, y esto lo digo en términos generales, las autoridades, las escuelas, no tenemos la menor idea de lo que está pasando en el fondo,
1: Así.
0: pero ni la más remota idea.
1: Y otra de las situaciones graves que es cómo se ha disparado el número de suicidios entre niños y adolescentes de 9 a 17 años.
0: Hay países, Joaquín, donde es la primera causa de muerte en ese rango de edad. Hoy, países, por ejemplo, ahora que hablamos del tema donde también han puesto la prohibición en Suecia, es que en países nórdicos la principal causa de muerte actualmente es el suicidio. Y el suicidio en ese rango de edad. Imagínate que la edad de la ilusión es una infancia arrebatada. El tema, Joaquín, de fondo, está mal hecha la pregunta. No es cuánto tiempo perdemos en las pantallas, es gracias a las pantallas cuánto tiempo de vida real estamos perdiendo. Esa es la pregunta como habría que hacerla.
1: Bueno, pues seguiremos, doctor,
0: Seguiremos aquí con estos
1: porque es un
0: temas.
1: tema infinito.
0: Así es el tema.
1: Y es un problema que crece geométricamente, ¿sí?
0: Y que no hay claridad. Hasta dónde va a llegar, no sabemos temas de inteligencia artificial, pero más allá de lo que pasa con la tecnología, no sabemos todavía hasta dónde podemos llegar como seres humanos frente a esto. Pero claramente, Joaquín, el tamaño es un cambio de época histórica. Ese es el tamaño de esto. Por eso era importante decirlo al principio del programa. No estamos hablando de un problema social más, estamos hablando de lo que nos ha cambiado como seres humanos.
1: En fin, pues seguiremos, querido doctor.
0: Claro que sí, querido Joaquín.
1: Muchas
0: Muchas
1: gracias,
0: gracias.
1: doctor José Antonio Lozano Díez, presidente de la Junta de Gobierno del IPADE y de la Universidad Panamericana. Gracias, querido doctor. Nos
0: Gracias.
1: vemos el martes.
0: El martes aquí nos
1: Como
0: vemos,
1: todos
0: querido
1: los
0: Joaquín.
1: martes, ¿sí? Bueno, pues después de esto, le voy a unos anuncios y después de los anuncios, regreso con el tema del examen en la UNAM. Y Clara Brugada advierte que tener las escrituras y documentos de propiedad en regla será la principal defensa de las familias frente a fraudes y despojos. ¿De veras? ¿No será la sanción a los delincuentes también? Continuamos.

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11: El secretario de Relaciones Exteriores, Roberto Velasco, reveló que las cancillerías mexicana y peruana elaborarán una hoja de ruta para la reapertura de las respectivas embajadas. Esto luego de una llamada de trabajo con el canciller del Perú, Carlos Spa, tras el restablecimiento de relaciones diplomáticas entre ambos países. La policía de Jalisco aprehendió al ciudadano estadounidense Michael Tapia en la ciudad de Zapopan. Era buscado por la Interpol desde 2016 luego de que se diera la fuga tras su libertad bajo fianza con cargos federales relacionados con armas de fuego. El secretario de Seguridad de la Ciudad de México, Pablo Vázquez, informó la detención de Julián N. y Juliana N., presuntos integrantes de la Unión Tepito dedicados a la comercialización de droga. Durante un cateo en la colonia Náhuac, en la Miguel Hidalgo, se aseguraron dos armas largas, una corta y varias dosis de posibles narcóticos.
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0: Bueno, Lisbeth, voy contigo. ¿Qué novedad tienes sobre la cita para los exámenes o a quienes les vayan a hacer los exámenes de ingreso a las licenciaturas de la UNAM?
1: Joaquín, muy buenas tardes. Pues ya tenemos noticias sobre los exámenes de control, como lo informó la Universidad Nacional Autónoma de México hace algunos días. El día de hoy ya fue habilitado este micrositio en donde los aspirantes a este examen de control pueden registrarse y de esta manera obtener la cita, la fecha, la hora y la sede para su examen de control. Este sitio fue habilitado aproximadamente a las 2:10, 2:15 de la tarde. A esta hora los aspirantes comenzaron a reportar que ya podían ingresar a esta plataforma y que ya les estaban dando las sedes. Aquí en la Ciudad de México, hasta el momento, la única sede que han reportado los aspirantes que ha sido habilitada es en el Palacio de los Deportes. Ya les han dado citas para el día 17 y 18. Recordemos aquí que aquí en la Ciudad de México son tres fechas. Bueno, ya tienen cita para 17, 18 y les han dado horarios desde las 8 de la mañana hasta las 4 de la tarde. Eso nos hace pensar que, bueno, pues todo el día van a estar haciendo esta prueba que se espera que tiene una duración aproximada de 3 horas. También han dado citas para Guanajuato, para la sede de León, Guanajuato, y la sede es en el Hotel Real de Minas. Es la información que tenemos hasta el momento, es lo que han reportado los aspirantes, pero efectivamente el micrositio ya está habilitado. Algunos aspirantes hace algunos instantes, Joaquín, estaban diciendo que ya se estaba saturando. Entonces, bueno, pues hay que, vamos a estar al pendiente para que, pues saber qué es lo que está pasando con este.
0: A ver, Lisbeth, dime una cosa. Sí. ¿Y los otros tres lugares fuera de la Ciudad de México que se iban a abrir ya están o no?
1: Hasta el momento, los aspirantes no han reportado alguno de esa sede que les hayan asignado esa sede. Todavía no se reporta ningún aspirante que le hayan asignado esta sede. Hasta el momento tenemos reportes de la Ciudad de México y de Guanajuato. Sin embargo, pues como te comento, Joaquín, estaremos pendientes en los próximos minutos para ver qué es lo que reportan el resto de los aspirantes, porque incluso ya hemos tenido casos de aspirantes a los cuales les dijeron que no son parte del proceso, les mandan este mensaje que no son partes del proceso. Entonces, pues es información que todavía se está generando.
0: Gracias, Lisbeth Hernández. Y José Luis Cuevas, voy contigo. El éxito del equipo ecuestre mexicano en los centroamericanos. Te escucho.
2: La delegación mexicana ha hecho historia en los Juegos Centroamericanos y del Caribe Santo Domingo 2026. Se superó lo logrado en San Salvador 2023 y en gran medida esto ha sido posible por el trabajo extraordinario en diferentes disciplinas. Tal es el caso de los deportes ecuestres, donde se lograron un total de 11 medallas, tanto en el programa completo adiestramiento como en salto. El trabajo de los binomios mexicanos se ha logrado en gran medida por el orden, la estructura y las alianzas de la Federación Ecuestre Mexicana y la Secretaría de la Defensa Nacional, quienes han hecho una gran estrategia para competir al más alto nivel. México no solo dominó en la prueba de los tres días con un equipo de caballería de alta competencia, que históricamente ha tenido el ejército mexicano como una gran escuela, también en adiestramiento dominó de principio a fin, y en salto individual y por equipos, los binomios mexicanos volvieron a lucir ganando la medalla de plata por equipos, con el mayor de caballería Fernando Parroquín Delfín, el subteniente de Educación Física y Deporte Manuel González Dufrán y los civiles Nicolás Pizarro y Juan Pablo Gaspar. Además de la plata por equipos, el mayor Fernando Parroquín conquistó el oro en individual, siendo el mejor jinete de toda la serie de competencia, y Nicolás Pizarro conquistó el bronce en individual dentro del Gran Premio. Con un balance de 6 oros, 3 platas y 2 bronces, México logra una actuación brillante en deportes ecuestres que ilusionan de cara a Los Ángeles 2028. Para Grupo Fórmula y Fórmula Deportes, informó José Luis Cuevas.
0: Gracias, discúlpame, don Pepe, querido. Nos vemos el lunes. Ya nos vamos. Yo soy Joaquín López Dóriga y, como siempre, le agradezco a usted que me escriba, que me llame, pero sobre todo y en especial le agradezco, usted lo sabe, y además lo sabe muy bien, que me escuche y ahora que me vea y que me siga en las redes. Gracias, pues, por eso, que tenga un gran, gran, enorme fin de semana. A todo dar, lo logramos. Y los dejo aquí con Marion y aquí con Javier Risco. Y nos vemos sábado y domingo a las 3 de la tarde. Que le vaya muy bien.

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7: El año pasado los homicidios fueron la principal causa de muerte en jóvenes de 25 a 44 años y la segunda en los de 15 a 24 años, según cifras preliminares publicadas por la estadística de defunciones registradas por el INEGI. La inflación en la segunda quincena de julio aumentó 0.07%, lo que deja la inflación anualizada en 3.12%, de acuerdo con el reporte que publicó esta mañana el INEGI. Por la mañana el dólar interbancario se cotizó en 17 pesos con 13 centavos.
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3: Bacalar, Quintana Roo. Famoso por su espectacular laguna de siete colores, este pueblo mágico caribeño ofrece un descanso paradisiaco inigualable. Sus aguas cristalinas de variados tonos azulados, alimentadas por cenotes submarinos, son perfectas para nadar y relajarse. El histórico fuerte de San Felipe añade una dosis de mística pirata a este entorno natural virgen, ideal para los amantes de la tranquilidad.
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4: El desierto del Sahara era una región verde cubierta de lagos y praderas hace apenas unos 6.000 años atrás.
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5: Radio Fórmula Jalisco trae para ti la hora exacta. Son las 3 de la tarde en punto. Las 3 en punto.
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0: ¿Qué tal? ¿Cómo está? Muy buenas tardes. Sea usted bienvenido, sea usted bienvenida a esta la emisión vespertina de Radio Fórmula Jalisco. Estamos con ustedes abriendo la conversación. Es viernes, llegamos al viernes, lo logramos. Viernes 7 de agosto del año 2026. Ahora sí, ya completita la primera semana del octavo mes del año. Ya mañana tendremos el segundo sábado de agosto y así seguiremos para después llegar a septiembre, inicio de clases, octubre, las fiestas, el pan de muerto previo, por supuesto, al mes de noviembre y luego Navidad. Pues ya, el año prácticamente se nos fue. ¿O qué opina usted? No, pero hay que echarle ganas, ¿eh? No crea, no es así como que ya tiremos la toalla. Por el contrario, sigamos sacándole jugo, por supuesto, tanto como se pueda a este 2026 que está llegando a sus últimos meses. Bueno, estamos ya en la segunda parte, en el segundo semestre de este 2026. Ya hemos mencionado que esta semana iniciaron clases, principalmente las universidades privadas. Para estudiantes de educación básica les quedan todavía un par de semanas completitas sin clases de vacaciones. Los que están de plano abarrotando papelerías del centro histórico, del centro de Guadalajara y de otros puntos de comercio son los padres de familia, buscando los mejores precios. Fíjese que yo no entiendo mucho el porqué. A ver, entiendo justo que el apoyo que se da desde el gobierno del estado en combinación con los gobiernos municipales para que les lleguen mochilas, zapatos, uniformes y pues útiles escolares, pues sí sirve de alguna forma, pero a donde me han platicado algunos padres de familia, no soluciona el total. Y luego también he escuchado algunas quejas de que la calidad de los cuadernos que les entregan no es muy buena, que las hojas son como que muy delgadas y luego pues resulta que pues no alcanza para todo el año lectivo. No lo sé. Yo de pronto a partir de las quejas creo que lo adecuado sería pues a lo mejor replantearse o proveedores o de plano cómo se puede dar este apoyo, porque en algunas otras partes de México, no sé si en la actualidad, pero en algún momento sí ocurría que lo que hacían era darles vales a los papás para que ellos fueran a las papelerías afiliadas, digamos, al programa y poder canjear. A ver, mi vale es por 500 pesos. ¿Para qué me ajusta? Me ajusta para 10 cuadernos de esta calidad o para 8 de esta otra, ¿no? Y ya los padres decidían. Bueno, no lo sé, lo menciono a partir justo, reitero, de lo que he venido escuchando de algunos padres de familia diciendo que el material no siempre es el de mejor calidad, no siempre es el más óptimo. Ah, que por cierto, entiendo que todavía continúa activa esta campaña por parte de CLADEM, de este Comité de América Latina y el Caribe en defensa de los derechos de las mujeres, para pues lograr padrinos, madrinas de listas escolares completitas, o bueno, si no completas lo que usted pueda, 100, 200, 50 pesos, todo suma. Si quiere más información, busque directamente en las redes sociales CLADEM, así tal cual como suena CLADEM con CL, para que pues pregunte, oigan, ¿en dónde puedo hacer llegar mi donativo? ¿Por qué? ¿Para qué son estas listas de útiles que están pidiendo o para las que están pidiendo ayuda? Para completarlas, pues precisamente es para hijos e hijas de mujeres que hayan sido víctimas de feminicidio, es decir, niños huérfanos, huérfanas de madre a partir precisamente de la tragedia, del crimen, de asesinato de su madre, muchas veces a cargo de tías o de abuelos, principalmente de abuelos, y que en algunos casos, además, pues que pudiéramos pensar, bueno, el padre, por supuesto, puede entrar al quite, es que en muchas ocasiones son ellas víctimas de ellos. Entonces, pues digamos que la madre sin vida, el padre en la cárcel, cuando bien va, porque en otras ocasiones prófugo, ¿no? Prófugo también de la justicia, como en muchos casos. Se lo menciono porque de verdad sí creo que hay que sensibilizarnos, porque a fin de cuentas, esos niños, esas niñas, también son víctimas de ese feminicidio, ¿eh? Víctimas indirectas, de pronto se quedaron sin familia. Y a partir, bueno, sin la familia que conocían, pues ahora están con los abuelos, que también es una familia extendida. Pero, pues, yo creo que sí tenemos la responsabilidad como sociedad de buscar pues solventar incluso emocionalmente a los más pequeños, a los niños, cuando pues en sociedad evidentemente la han pasado mal a partir de estas circunstancias. Yo creo que poder, o no sé, es que de pronto me planteo la idea de ese niño y esa niña estrenando sus cuadernos y diciendo, bueno, a alguien sí le importé y me obsequiaron esto, ¿no? Es eso, como sentido de pertenencia, el saber justo que importas, que le importas a alguien, a partir justo del apoyo para la compra de útiles. Eso me parece que es algo que podríamos hacer. Perdone, inicié con ello, se me acaba de ocurrir, pero búsqueles, cláden así en redes sociales, estoy seguro, o si no, escríbale a Alejandra Cartagena, que pues es quien ha estado coordinando todo este esfuerzo, también búsquela así en redes sociales, ella es académica del ITESO. En fin, ahí la invitación a que lo hagan, perdone, vamos iniciando la emisión vespertina de Radio Fórmula Jalisco, vamos con la información que se ha venido generando en horas recientes, le mencionaba que estamos cerrando la semana, pero no por ello hay menos información, por el contrario, ha sido una jornada de manifestaciones, ¿eh? Desde ayer y hoy también hay manifestaciones, la más reciente de la que me informan ocurre afuera de la Secretaría de Gestión Integral del Agua, mientras se está desarrollando o se desarrolló esta tarde, no sé si ya habrá terminado, me imagino que ya, la sesión extraordinaria de la Junta de Gobierno del CIAPA. Han estado teniendo reuniones continuas en las últimas semanas, pues por la emergencia evidente que significa el agua llegando en mala calidad a diferentes colonias. Hoy también el CIAPA da a conocer que del listado de las 243 colonias que habría entregado la Comisión Estatal de Derechos Humanos, cuando fue el martes, si mal no recuerdo, cuando entregó este listado de las colonias cuyos habitantes podrían recibir este descuento del 80%, da a conocer recientemente, me parece que lo veía en multimedios, que decidieron no aplicar o que no se aplicará en su momento cuando ya sea esto válido, el descuento para habitantes de, creo, 41 colonias, porque algo hay dispar entre lo que se había estipulado por parte del Congreso de Jalisco, de los diputados y las diputadas, y lo que consideró la Comisión de Derechos Humanos, hasta donde tengo entendido, ese es el argumento, ya le tendré en un momento más la especificación en torno a eso, pero pues por lo pronto, manifestación afuera de la Secretaría de Gestión Integral del Agua, donde se realizó esta junta extraordinaria de, pues digamos, el gabinete involucrado en la solución de este asunto y el CIAPA también ahí incluido. Y pues bueno, ya le tendremos información a ese respecto. También se da a conocer la localización del automóvil del empresario Ricardo Cabezas Talavera, este hombre que está reportado como desaparecido, si mal no recuerdo, desde el fin de semana o desde los últimos días de julio. Sus familiares, sus amigos se han manifestado, ayer se manifestaron en el centro de Guadalajara, en Plaza de Armas, frente a Palacio de Gobierno. Días atrás también se habrían manifestado afuera de Casa Jalisco, donde habita el gobernador y su familia. Y pues lo más reciente, se está reportando la localización en la colonia indígena de Mezquitán, del municipio de Zapopan, del automóvil de este empresario, Ricardo Cabezas Talavera, un hombre de 43 años, si mal no recuerdo, la última información que se tenía es que habría acudido a la colonia del Batán a mostrar un predio, y es que él se dedica a la venta de bienes inmuebles. Y entiendo que de pronto su familia, sus amigos dejaron de tener contacto con él y desde aquel momento no ha habido mayor información. Estamos pendientes de ver qué informa la Fiscalía de Jalisco a partir de la ubicación de este vehículo. Ya hay peritos forenses realizando las labores de búsqueda de algún indicio que pudiera servir quizá como pista para llegar a la ubicación actual de él, de Ricardo Cabezas. Ha habido una gran difusión de su caso y también de su fotografía, de la ficha de búsqueda en redes sociales. Yo lo he visto en diferentes cuentas, no solamente de medios de comunicación, sino también de personas cercanas a un servidor. lo cual me hace pensar que el esfuerzo de las familias y de los amigos ha sido de verdad mucho con la intención de lograr una certeza y, por supuesto, la intención de encontrarle con vida, aunque ya se ha cumplido más de una semana sin un dato sobre él. Lo más reciente, la localización de su vehículo. Le hablaba de manifestaciones el día de hoy, otra más en la prolongación de López Mateos a partir del caso de Violeta y Melissa, dos jóvenes de 19 y 21 años de Acatlán de Juárez, desaparecidas desde el 27 de julio. Ayer se manifestaron, hoy de nuevo. Regreso con ese caso, ¿le parece? No le cambie, estamos en la emisión vespertina.
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10: El año pasado los homicidios fueron la principal causa de muerte en jóvenes de 25 a 44 años y la segunda en los de 15 a 24 años, según cifras preliminares publicadas por la estadística de defunciones registradas por el INEGI. La inflación en la segunda quincena de julio aumentó 0.07%, lo que deja la inflación anualizada en 3.12%, de acuerdo con el reporte que publicó esta mañana el INEGI. Por la mañana, el dólar interbancario se cotizó en 17 pesos con 13 centavos.
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0: Estamos de regreso a la emisión vespertina de Radio Fórmula Jalisco. Seguimos con ustedes abriendo la conversación. Vamos a más de la información que se ha venido generando en últimas horas. Comienzo, bueno, en un momento le presento a la familia, le presento a mis compañeros que hacen posible este espacio, pero es que no quiero que pase más minutos y no alcanzar a tenerle justo la historia en torno a esta desaparición de dos jóvenes. Violeta, una joven de 19 años, Melissa, su amiga, entiendo, de 21 años, no, al revés, una disculpa, Violeta Alejandra Santana, de 21 años, y Melissa Anaí Carranza, de 19, desaparecidas desde el día 27 de julio, ellas ambas originarias de Catlán de Juárez, pegadito, el municipio pegadito, quiero decir, a Tlajomulco de Zúñiga, no dentro del área metropolitana, pero pues sí, municipio vecino, el primero inmediato, yendo por Avenida López Mateos, la prolongación, decirle que el día de ayer familiares, amigos de estas dos jóvenes realizaron una manifestación precisamente en esta vía, ya en esa altura se conoce como la carretera a Morelia, bueno, carretera que conecta al sur de Jalisco, a la altura del kilómetro 40, precisamente ahí es Acatlán de Juárez. El kilómetro 40, para quienes no conocen así este punto, es justo el sitio en el que cuando conducimos hacia allá debemos decidir si vamos por carretera libre o por autopista. Ahí es altura donde hace, ¿qué habrá sido? Fue una administración, no recuerdo si en la primera parte de Enrique Alfaro o en la anterior, la de Aristóteles Sandoval, se construyó ahí un paso a desnivel para quienes venían de la carretera libre, porque ahí era una zona continua de accidentes, de choques. Quizá a partir de esto que le relato, ubica mejor este punto. La cosa es que ahí es donde se manifestaron el día de ayer y hoy a las 3 de la tarde, según entiendo, hasta donde tengo información, pues ya son ya pasan de las 3 y cuarto, también hoy se estarían manifestando ahí en este punto. Bloqueo carretero por la desaparición de Violeta y de Melissa, quienes, según sus familiares, habrían salido de casa bajo engaños y habrían sido llevadas al municipio de Puerto Vallarta. Escuchamos parte de lo que se decía el día de ayer. Vamos con lo que refería Claudia Bueno, madre de Violeta, hablando precisamente de la desaparición de su hija.
12: Ella recibe una propuesta a Puerto Vallarta de trabajo. Le mencionan que es un salario de 7,000 pesos. Les ofrecen casa, víveres y que iban a estar en constante comunicación con sus familiares. A nosotros no nos comentó nada, yo supe por algunas amistades que tuvo, porque iban a llevarse a dos más que tenían invitadas y ellas dos decidieron al final no ir.
0: Ahí parte de lo que se escuchaba, bueno, de los relatos que se daban en la manifestación del día de ayer, y entiendo que hoy hay una más, también había familiares de Melissa, también desaparecida. Escuchamos parte de lo que expresaba Susana Carranza, una de sus familiares.
13: Andamos aquí pidiendo por ella que por favor nos la regresen. Lo único que queremos saber es que están bien y pedimos y tengan conciencia. Ahorita somos nosotros, mañana serán sus hijos. Entonces pido aquí por todos en general, no nomás por ellas. Háganlo por todos. Tenemos que cubrirnos, tenemos que tener seguridad, porque aquí realmente lo único que estamos haciendo es pedir justicia. Eso es lo único que queremos y lo único que yo quiero es que regresen a mi niña. A Melissa.
0: Ahí las voces, pues, la primera que escuchó fue la de la madre de Violeta, la señora Claudia Bueno, y también la segunda, Susana Carranza, familiar de Melissa, ambas, junto con otras personas ahí presentes con pancartas, con lonas y demás, pidiendo, exigiendo que sea la Fiscalía de Jalisco quien dé mayor información en torno a esto, que se siga la pista de esta supuesta ubicación en el municipio de Puerto Vallarta, hacia donde, según dijeron, fueron llevadas con engaños. Fue la información que daban el día de ayer, y pues es la presunción que tienen ellas. Entiendo que fueron contactadas a través de redes sociales, las hijas, tanto Melissa como Violeta, habrían sido contactadas por redes sociales, y esto pues significaba una oferta de trabajo falsa, ¿no? Ayer hablábamos justo de esta campaña que tiene activa la Secretaría de Inteligencia y Búsqueda de Personas con la intención, quiero decir, de que las personas, principalmente los menores o los muy jóvenes, no caigan en estas ofertas de trabajo que suenan sencillas de realizar y con pagos por lo menos de 10 mil pesos, sin necesidad de tener algún nivel escolar mínimo, básico, indispensable. Y esto pues ya de por sí suena inverosímil, pero en este contexto, deje usted lo inverosímil, resulta peligroso, por supuesto, atender una cuestión así. Pareciera que más o menos esa fue la manera en la que habrían contactado a estas dos jóvenes, de quienes no tienen sus familiares conocimiento de dónde están desde el pasado 27 de julio. Es decir, finales del mes pasado, se está cumpliendo ya, ¿cuántos? Ya van 16 días, no, 13 días, ¿verdad? 13 días, me parece, de esta desaparición. Lamentable, sin lugar a dudas. Estamos pendientes, ya le estaremos también dando más detalles en torno a este y a otros casos, pero pues se sigue engrosando la lista. La Fiscalía Especializada, la Vicefiscalía Especializada en materia de búsqueda de personas, pues tiene cada vez más casos a los que debe a su vez dar respuesta. Y pues yo creo que la capacidad humana, institucional incluso, pues está rebasada, ¿no? ¿Quién sabe si con lo que aprobaron los diputados hace unas semanas de crear ya una Fiscalía Especializada independiente para la investigación de personas desaparecidas, si esto significará, tendría que más recurso, porque la independencia, pues mire, la independencia en realidad lo da el dinero, ¿eh? Porque hoy todos los policías investigadores, los agentes del Ministerio Público, enfocados a estos casos, pues trabajan directamente en la Fiscalía del Estado. A partir de la creación de la Fiscalía Especial, ¿qué va a pasar con ellos? ¿Los van a recontratar o los van a comisionar o cómo va a ser el asunto? A veces, mire, no es tanto crear el nombre y decir van a trabajar en esas oficinas, sino se tiene que notar en el presupuesto la intención real de combatir estos hechos. Y lo digo desde la Federación, ¿eh? No me refiero solamente al estado de Jalisco o al de Nayarit o al de Michoacán o al de Oaxaca, que también cada una tiene que hacer lo propio, pero desde la Federación me parece que ha faltado seriedad para la investigación de estos casos, y me refiero a la búsqueda, mejor dicho, la designación de presupuesto para eso, un delito sumamente doloroso, sin lugar a dudas, muy doloroso. Cambio de tema, voy con Julio Zamora. ¿Qué se espera en los siguientes días? Hoy mismo por la tarde, en materia del clima, las condiciones del tiempo, escuchamos.
14: Hola, ¿qué tal, Irán? Muy buenas tardes. Un saludo para ti y tu auditorio este viernes 7 de agosto, ya fin de semana. Les comento las condiciones que tenemos para hoy y los siguientes días. En estas horas de la tarde, ya mediante la imagen de satélite, comenzamos a observar el desarrollo de nubes verticales hacia el sur de Jalisco, en la zona serrana, la porción costera, por lo que la probabilidad de lluvia en aquella zona comienza a incrementar. Con el paso de la tarde, la precipitación se extenderá hacia el centro de Jalisco, por lo que no se descartaría que en área metropolitana de Guadalajara se pueda presentar alguna lluvia localizada. Sin embargo, el mayor potencial para que se presenten algunos chubascos o incluso alguna tormenta local es casi ya al finalizar la tarde, las primeras horas de la noche, donde es más probable que tengamos precipitación en el polígono metropolitano. Así que atentos para las personas que salen de trabajar en esos horarios o aquellas que también piensan disfrutar esta noche ya como fin de semana, porque la posibilidad de lluvia está presente. Así también, durante el sábado y domingo, la probabilidad de lluvia se mantendrá durante la tarde y noche, tanto en área metropolitana de Guadalajara como para buena parte del estado. Con respecto a las temperaturas, el día de hoy la máxima que estaremos alcanzando estaría de manera promedio sobre los 27 a 30 grados. Así también este ambiente ligeramente cálido persistirá durante el fin de semana. Estas son las condiciones que tenemos para este cierre de primera semana de agosto. Un saludo y excelente fin de semana.
0: Gracias, Julio Zamora, como siempre, por permitirnos conocer más sobre esto. Julio es parte del equipo de investigadores del Instituto de Astronomía y Meteorología de la Universidad de Guadalajara, con quien tenemos contacto diario para usted, en beneficio de usted, bueno, de todos, conocer si llueve o no y qué tanto, para ver si seguimos o no con los planes, ¿no? Oiga, mis compañeros, rápidamente una disculpa. Uzi Toledo, vuelvo con ella, por cierto, después de la pausa. Sebastián Mermit, ya la escucharemos más adelante. En controles de audio, Rubén Esparza. Y hoy viernes, familia ampliada, ya lo sabe. Está también Alberto Ibarra y los deportes. Y Jonathan Álvarez y los espectáculos. Volvemos, no le cambie, es la emisión vespertina.
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8: Territorio Animal.
9: La cotorra del sol. Esta pequeña ave destaca por sus vibrantes tonos amarillos, naranjas y verdes. Viven en bandadas sumamente ruidosas y coordinadas, alimentándose principalmente de semillas, frutas frescas y brotes tiernos de plantas.
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12: Estamos de regreso en la emisión vespertina de Radio Fórmula Jalisco. Seguimos con más información de la que se ha venido registrando en horas recientes. Ya lo prometido es deuda. Tendré reporte con mi querida Uzi Toledo. Hay diferentes temas, entre estos, pues justo la situación que enfrentan municipios de la zona metropolitana de Guadalajara, Guadalajara como tal, la capital, Zapopan, Tlaquepaque, Tonalá, en torno al adeudo que llevan con el CIAPA. Hoy se pronunció sobre eso Verónica Delgadillo. También, por cierto, la presidenta municipal hablaba en torno o referente a las condiciones en las que se encuentra en este momento la Plaza Liberación, sitio que durante 39 días, poquito más, pues en lo que montaban y desmontaban, estuvo ocupado por el FanFest, el epicentro, digamos, de la fiesta del Mundial, del que Jalisco también pues fue partícipe, protagonista, diría yo, a partir de haber recibido algunos partidos, pero pues también destacando como sede, invariablemente destacando como sede de este Mundial. En lo que logramos contacto con Uzi Toledo, déjeme darle información referente a la detención de una persona, y además también junto con ella, junto con esta persona, pues encontraron un cargamento importante de armas de fuego, de cartuchos de pistolas, pues armas largas y cortas, equipo táctico asegurado por el Ejército Mexicano y también por la Guardia Nacional en un operativo ocurrido aquí en Jalisco, aquí en nuestro estado, en el municipio de Valle de Guadalupe. Según la información que da a conocer la propia Sedena, esto ocurrió el 2 de agosto pasado, es decir, hace ya 5 días, pero recientemente se ventila en un patrullaje de vigilancia reconocimientos también que hacen terrestres en inmediaciones de la carretera Lagos de Moreno. El resultado, pues, fue precisamente 1,000 cartuchos útiles, es decir, 1,000 balas, además de 5 armas de fuego largas, también aseguradas, cargadores, 2 vehículos y equipo táctico. No dan mayores detalles en cuanto a la persona que fue detenida, simplemente dicen que tanto ella como lo que le acabo de mencionar, que fue resultado del operativo, resultado de la detención, ya está en manos de la Fiscalía General de la República, porque al ser delitos federales, al ser armas de fuego cuyo calibre pues supera la competencia local, pues es la Fiscalía General de la República, Delegación Jalisco, quien estará continuando con las investigaciones. Así es que estaremos pendientes. Y esto, reitero, ocurrió en Valle de Guadalupe. No me informan si hubo algún enfrentamiento, pareciera que no. Simplemente al paso, les parece sospechoso el vehículo. En eso, pues tienen una charla con quien iba a bordo y resultó en esto, en el aseguramiento y en la detención. Uzi Toledo, voy contigo. ¿Qué declaraba la presidenta municipal de Guadalajara? Buenas tardes.
13: ¿Cómo estás, Iram? Excelente inicio de fin de semana para ti y a la familia de Fórmula Jalisco. Ay, esta semana sí, ¿eh? Sí lo logramos, la verdad. Sí, confieso que estuvo pesada, estuvo complicada, pero afortunadamente ya llegamos a los días de descanso. Así que deseo que todos disfruten mucho este sábado, este domingo, ojalá no les toque trabajar. Y sí, también de pronto baja un poquito más la chamba, así que pásenlo de la mejor manera posible. Y pues ya, hoy, viernes, ya se empieza a sentir cada vez el descanso más cerca. Pero bueno, vamos a comenzar con la información más relevante del día de hoy y sobre todo se concentra en Guadalajara y lo que el gobierno municipal pues ha estado informando en puntos muy importantes. Vamos a comenzar con temas del CIAPA, ya que el Ayuntamiento de Guadalajara está por concluir la revisión de las cuentas que mantiene con el Sistema Intermunicipal de los Servicios de Agua Potable y Alcantarillado, proceso con el que determinará el monto que finalmente deberá cubrir el municipio. La presidenta municipal, Verónica Delgadillo, explicó este viernes que para establecer el saldo se están considerando no solo los pagos realizados, sino también la infraestructura aportada y las acciones que el ayuntamiento ha ejecutado en respaldo del origen operador. La alcaldesa adelantó que en los próximos días se dará a conocer el resultado de esta revisión y aseguró que el municipio asumirá la responsabilidad que le corresponda. Recordó que durante este año Guadalajara ya realizó un pago superior a los 33 millones de pesos por concepto del consumo de agua 2026. También Verónica Delgadillo sostuvo que el pago por el servicio debe ser una responsabilidad compartida entre instituciones públicas y privadas, al considerar que ninguna dependencia o establecimiento debe quedar exento de cubrir el consumo de agua. Vamos a escuchar parte de lo que dijo la presidenta municipal tapatía.
14: En los próximos días ustedes ya conocerán la información respecto a cómo quedaron las cuentas, y lo que sí les puedo decir es que nosotros, desde que lo mencionó el gobernador Pablo Lemos, la importancia de que los municipios participaran asumiendo su responsabilidad de pago y todas las demás instituciones, lo respaldamos totalmente. Yo respaldo esta visión del gobernador en la que todas y todos tenemos que ser parte de la solución al tema del agua, y que también es indispensable que cada quien pague sus cuentas. No es justo que ninguna institución, sea pública o privada, no pague el servicio del agua. Si tú no pagas la luz, te la cortan, no importa que seas un hospital, no importa que seas una universidad, no importa el espacio que seas. Entonces,
13: el Ayuntamiento de Guadalajara prevé que en los próximos días quede definido el saldo final con el CIAPA, una vez concluido el cruce de información sobre pagos, aportaciones de infraestructura y trabajos realizados por el municipio. Con ello, la administración tapatía determinará el monto que deberá cubrir para ponerse al corriente con el organismo operador. Bueno, esto es por una parte de los temas más relevantes. Claro que pues el CIAPA sigue envuelto en tantos temas, desde los cobros, desde el agua que sigue llegando contaminada, desde los lugares donde no se da abasto, desde los que pagan y de todos modos les sigue llegando el agua sucia, o que no les llegue el servicio, desde los socavones, desde toda la infraestructura, es, híjole, yo creo que ni el inicio. Esto de lo que pues envuelve al organismo que pues al final todos, toda la ciudadanía del área metropolitana y los que pues tienen este servicio pues salen afectados. Así que esperemos que poco a poco esto vaya tomando forma. Y también otro lugar que definitivamente pues es para toda la ciudadanía y que se vio afectado ahora con la instalación del FIFA Fan Fest, pues fue la Plaza Liberación, ya que el Ayuntamiento de Guadalajara condicionó la recepción de esta plaza a que el espacio sea entregado en las mismas condiciones en las que fue otorgado, ya que al parecer hubieron daños detectados tras el montaje de esta fiesta mundialista en los pasados meses que pues, se celebró esta contienda internacional y que allí pues se instaló por 39 días el lugar por excelencia de las fiestas, pero pues también tanto las instalaciones, tanto el montaje como los camiones que ingresaron al parecer dejaron daños bastante relevantes. La presidenta municipal de Guadalajara, Verónica Delgadillo, explicó que entre las afectaciones identificadas se encuentran losas fracturadas, azulejos dañados y otros puntos que requieren intervención. Señaló que las afectaciones estarían relacionadas principalmente con el ingreso de estos camiones de carga de mayor peso al que estaba permitido para la plaza. Vamos a escuchar qué dijo la presidenta municipal.
15: Losas que se fueron quebradas especialmente, losas que se fueron, que están, se fracturaron. Entiendo que tiene que ver con los vehículos de carga que subieron y que el diseño de la plaza está para ciertos vehículos de carga cuando nosotros tenemos eventos, pero estos fueron de mayor volumen, mayor peso, y por eso se hizo la fractura de algunas losas. Sé también que hay algunos azulejos que también tienen que ser repuestos y de manera puntual hay algunos otros espacios, pero todo eso ya está registrado y está en proceso de reparación.
13: La Secretaría de Infraestructura y Obra Pública también va a realizar una valoración técnica de los daños. La dependencia informó que la Plaza Liberación fue entregada el 11 de diciembre de 2025 y que su diseño contempla únicamente el acceso de vehículos ligeros de hasta 1.5 toneladas para labores de mantenimiento. Sin embargo, durante el montaje del Fan Fest se documentaron el ingreso de camiones tipo Thornton con un peso aproximado entre 6 y 8 toneladas sin carga. Además de las fracturas y agrietamientos en algunas de estas losas, la CIOB reportó pues daños en alcantarillas, en algunos bolardos que también se estuvieron allí moviendo del lugar, y pues durante el evento incluso también fue necesario colocar apuntalamientos preventivos en el estacionamiento subterráneo. La dependencia aclaró que hasta el momento no se han detectado hundimientos en la explanada ni daños estructurales, y pues ya que concluya la valoración técnica se va a determinar el costo de las reparaciones, y en caso de acreditarse que las afectaciones fueron ocasionadas por actividades posteriores a la entrega de la obra, se va a exigir a la empresa responsable la restitución correspondiente. Hay que recordar que tiene hasta 7 meses, desde diciembre, que esta plaza fue remodelada y pues tuvo una inversión cercana a los 200 millones de pesos. Así que pues vamos a esperar qué concluye de todo esto. Y claro que aquí les vamos a traer todos los detalles. Pues que tengan un excelente viernes. Quédense con nosotros para seguir bien informados. Muchas gracias.
12: Gracias, Uzi, por la información. Ahí justo los detalles. Debo mandar una pausa. Regreso con la información nacional y un poco más de lo que ocurre también en Jalisco.

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3: El embajador de Estados Unidos en México, Ron Johnson, informó que su país aumentó hasta 25 millones de dólares la recompensa para quien brinde información que conduzca a la captura de Juan Carlos Valencia, alias El Pelón, identificado como nuevo líder del Cártel Jalisco Nueva Generación. La Fiscalía de Colima obtuvo una sentencia condenatoria de 6 años de prisión en contra de Juan Carlos Antonio N., expresidente municipal electo de Coquimatlán, señalado del delito de abuso sexual cometido en agravio de un adolescente de 13 años en 2024. De acuerdo con el Secretariado Ejecutivo del Sistema Nacional de Seguridad Pública, durante el primer semestre del año se registraron 15.311 víctimas de despojo en México. De ellas, 2.039 fueron en la capital. Las alcaldías con más casos son Iztapalapa, Cuauhtémoc y Gustavo Amadero.
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Estamos de regreso en la emisora vespertina Radio Fórmula Jalisco. Seguimos con ustedes abriendo la conversación. Vamos a más de lo que se registró en horas recientes, también en materia preventiva. Oiga, pues se sigue engrosando la lista lamentable de motociclistas que fallecen en accidentes viales. Decirle que en cuanto a accidentes, en cuanto a muertes relacionadas precisamente a las vialidades de nuestra ciudad y de nuestro estado, pues sí, son los y las motociclistas o quienes viajan a bordo de ellos, no siempre conduciéndolas, son los que encabezan la lista de fallecimientos. Lamentablemente, y hoy se dio por la mañana un caso más. Quien iba conduciendo la moto falleció y quien le acompañaba a una mujer en la parte trasera resultó con lesiones, se impactaron contra una camioneta tipo pick-up, circulaban ahí sobre Avenida Adolfo Bejón, en Tlajumulco de Zúñiga, un accidente pues fatal que dejó este saldo. Ocurrió a la altura de la calle, o del, sí es una calle, ¿verdad? Primero de Mayo, es que no recuerdo si allá es una avenida. Bueno, según los primeros reportes, fue durante la hora pico, tal cual hoy por la mañana, en que el motociclista iba circulando en sentido hacia Periférico, intentó avanzar entre el tráfico, ¿y qué pasó? Bueno, invadió parcialmente el carril en sentido contrario. Sin embargo, en ese momento, la camioneta pick-up, que justo iba, pues en ese sentido, no alcanzó a frenar, le impacta de frente, tampoco alcanza a esquivarla. Venía en su dirección, pues la normal, y pues el impacto fue de lleno. Las dos personas que iban en la moto, el hombre y la mujer, pues salieron proyectadas al momento de la caída, de forma instantánea. Fallece el hombre de más o menos 30 años de edad y quien le acompañaba también una mujer de más o menos la misma edad, 30 años, pues sobrevive, pero fue llevada en estado grave de salud a recibir atención médica a un puesto de socorros. Lamentable, pues, reitero, los motociclistas siguen encabezando la lista de fallecimientos vinculados a hechos viales. Esta semana tuvimos otro caso que involucró al transporte público. Y de hecho, fíjese, platicaba yo con Diego Monraz, el secretario de Transporte, y me hablaba justo de que sí, si comparamos este año con lo que venía ocurriendo de forma histórica, sí ha habido una reducción en los últimos 10 años. Yo recuerdo, ¿no? ¿Se acuerda cuando había esta lógica de llamarle vacunos a los transportistas antes de que surgiera el modelo?

0: solo ruta empresa antes de que se reordenara el transporte público en la ciudad, se realizara incluso obra para hacer menos peligrosas algunas vialidades. ¿Se acuerda, por ejemplo, la Estrella de la Muerte, allá en la zona centro de Guadalajara o muy cerca del centro, que también ahí había muchos accidentes que involucraban a transportistas, a choferes del transporte público? Sí ha habido una disminución importante, muy importante, yo diría, que a partir de que se comenzó a poner mayor énfasis, mayor atención en este tipo de accidentes que involucraban el transporte público, habrá sido por allá del sexenio de Francisco Ramírez Acuña, ¿no? Pues prácticamente el primer sexenio del milenio. Y pues después se iba observando cómo la autoridad no hacía nada, los medios de comunicación presionábamos, presionábamos, hasta que finalmente se logró una disminución de estos accidentes en donde el peatón era la principal víctima, los usuarios del transporte público. Y ahora, 2026, estamos hablando 20 años después, los principales muertos vinculados al transporte público son motociclistas. Y en muchísimas ocasiones los peritajes resultan a favor del chofer de transporte público, es decir, señalando como responsable por imprudencia a los motociclistas. De ahí la cifra que también va en aumento. En otro caso, en otro tema, también en materia de seguridad, pero otro hecho, decirle que en Zapopan, elementos de la policía estatal detuvieron a un hombre de origen estadounidense que estaba siendo buscado por la Interpol. Esta persona le buscaban por delitos relacionados a armas de fuego. Fue evidentemente un trabajo en conjunto, en colaboración, la Interpol dando datos a la policía estatal. A partir del cruce precisamente de esta información, la comisaría de inteligencia detectó a este hombre allí en la calle Ontario y la avenida del Sendero, parte de la colonia El Campestre, por lo que se implementó este intenso operativo para capturarle. Reitero, fue en Zapopan. Michelle N., 35 años de edad, contaba con orden de aprehensión con fines de extradición por los delitos justo relacionados a armas de fuego. Según la información de las autoridades, durante las investigaciones se corroboró que este sujeto, Michelle N., aparentemente se escondía en Jalisco, evadiendo la ley. A partir justo de mayores detalles se logró saber que solía deambular, moverse por esta zona de la colonia campestre y pues bueno, le detuvieron. Ahora pues ya estará a horas de ser enviado a Estados Unidos para que enfrente las acusaciones en su contra. Eso también resaltó en materia preventiva en horas recientes. Ah, le quería platicar sobre este caso antes de ir con lo que ocurrió en la conferencia mañanera. Ayer me parece que alcanzábamos a platicarles sobre un operativo que estaba realizando justo la Fiscalía de Jalisco en un, ¿cómo se le llama? Híjole, donde personas adictas a alguna sustancia, centro de rehabilitación, perdón, se me estaba yendo el concepto. Un centro de rehabilitación en la colonia Oblatos que estaba siendo intervenido por la Fiscalía de Jalisco. Según la información que se mencionaba, no contaba con los permisos ni con las condiciones adecuadas para que se llevara un correcto tratamiento de dejar drogas, alcohol y otras sustancias, otras actividades. Más o menos 150 personas albergaban en este centro, en ese sitio, centro de rehabilitación. Bueno, lo que me pareció, ¿cómo decirlo? Pues curioso, llamativo, es que cuando estaba el operativo llegaron familiares de estos mismos internos, algunos internos pues, a quejarse del operativo, porque pues evidentemente al clausurarlo ya no podían continuar ahí su estancia y decían, bueno, sí, duermen en el suelo y todo, pero mejor que estén ahí a que estén en la calle con consumo. Bueno, pues no sé, habrá opiniones. A ver, me pareció peculiar, particular el asunto. Escuchamos parte de lo que expresaban ahí familiares de estos internos.
1: Ahorita lo que nos están diciendo es que nos van a dar a nuestro familiar, así como que nos lo van a dar y que hagamos lo que nosotros queramos con él, ¿verdad? Siendo que pues nosotros pagamos porque esté aquí y más que todo tanto tranquilidad para él como para uno como para familia. Porque ya investigamos en asilos, en psiquiátricos. En un psiquiátrico nos cobran 15 mil pesos a la semana por tenerlo a él. O sea, no somos ricos.
0: Pues a mí me llama la atención, no sé si usted también opine lo mismo. Bueno, ahora sí, ahí dejamos el asunto, vamos a información nacional. Ayer en Morelos hubo una explosión, la explosión de una pipa con combustible. Lamentablemente, no, perdón, pipa, bueno, sí, combustible, me refiero a tipo a gas, licuado de petróleo, a gas LP. Hoy se sabe, 24 horas después de lo ocurrido, que fueron 21 las personas lesionadas, además casas y vehículos también dañados, algunos de estos vehículos pérdida total, algunas casas también consideradas como ya inhabitables. Luego de esta explosión derivada de una fuga de gas LP allá en Morelos, en Cuernavaca, Morelos, en la ciudad de la Eterna Primavera, pues por fortuna nadie falleció, pero les queda un largo camino a los lesionados por recorrer. Hay algunos de estos en condición grave. Tengo parte de los detalles de la información que daban funcionarios del Ayuntamiento de Cuernavaca. Escuchamos, si me lo permite, parte de lo que expresaban.
2: Desafortunadamente a veces no es el cuidado de la pipa o no. No sabemos si es impericia del conductor, no sabemos si eran malas condiciones de la unidad, que creo que no puede ser así. Tiene una revisión y no por responsabilidad voy a citar esto, pero tiene una revisión por parte del Estado.
0: Es que hay que decir que de estos 21 lesionados, tres están graves, tres están en condiciones graves. A quien escuchó usted es el presidente municipal, entiendo, de Cuernavaca, Morelos, donde se registra ayer esta emergencia, ojalá no convertida en tragedia a partir justo de del fallecimiento de algunos de estos lesionados. Ojalá que no. Estaremos muy pendientes, por supuesto, de lo que se registre. 21 personas lesionadas. Explotó una pipa de gas LP a partir de una fuga. Qué terrible, ¿no? Y lo menciono porque esto también lo hemos vivido con situaciones similares aquí en nuestro estado, aquí en nuestra ciudad, ¿eh? De modo que algo falta por regular, algo falta por regular en este tipo de vehículos que transportan combustible, que transportan derivados del petróleo y que rápidamente se convierten en un foco de atención a partir de la emergencia. En la conferencia mañanera, hoy la presidenta Claudia Sheinbaum abordó varios temas, le platico algunos de los que resaltan. Mencionó, por supuesto, las declaraciones que hacía el ex embajador de Estados Unidos en México, Ken Salazar, sobre la detención de Ismael El Mayo Zambada. Y lo que pide la presidenta, o reitera la presidenta, es que se esclarezca si hubo o no injerencia de agencias de Estados Unidos en México. Y si hubo, pues también en algún grado participación directa o no, sin autorización de algún funcionario del gobierno mexicano. Así lo dijo la presidenta.
3: Cuando hay injerencia de un país, en particular Estados Unidos, hacia México, o probable injerencia, vamos a ponerlo así, no es un tema de decir, bueno, ya pasó, ya no pasa nada.
0: Pausa, regresamos con Sebastián Mermit y música.
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4: Londres, Reino Unido. Londres es una metrópolis fascinante, donde la historia milenaria de la realeza británica se funde perfectamente con una modernidad audaz e hiperconectada. Barrios emblemáticos como Soho, Camden Town y Notting Hill muestran una mezcla vibrante de culturas, mercados exóticos, expresiones artísticas callejeras y gastronomía internacional de primer nivel. Museos de renombre mundial con entrada gratuita y monumentos históricos como el Big Ben conviven con rascacielos futuristas a orillas del río Támesis. Londres es un imán intelectual y creativo global, un espacio inclusivo donde conviven pacíficamente tradiciones centenarias y las tendencias más vanguardistas del arte, la música y la tecnología contemporánea.
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4: El desierto del Sahara era una región verde cubierta de lagos y praderas hace apenas unos 6.000 años atrás.
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5: Radio Fórmula Jalisco trae para ti la hora exacta. Son las 4 de la tarde en punto. Las 4 en punto.
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Una vez más arrancamos con el Tri. ¿Cómo le van esta tardecita de viernes por fin? 7 de agosto, soy Sebastián Miermid, 4:02 y hoy tenemos clase libre. La más libre de las clases, porque el auxiliar no tiene dueño, porque usted controla su ansiedad. Ayúdese y échese porras si hoy queremos bailar. Se vale, ¿no? Porque es viernes. La clase libre engloba ese sentimiento de disrupción, tan humano y necesario. Ese saber que fue una semana, esa sensación de altos y bajos y que puede venir lo mejor. Hoy empieza el fin de semana. Hoy, que por fin es viernes y escuchamos música sin hilo conductor ni dinámica, porque tenemos clase libre.

0: Soy Sebastián Miermid y escuchamos al Tri de México. Más sorpresas en el regreso de cada corte comercial. Por lo pronto, más temas de los cuales hay que hablar, mucha información. Ya sabe que aquí estamos nada más usted y yo. En carácter local, en diciembre de este año, Volaris iniciará 4 nuevas rutas internacionales desde el aeropuerto de Guadalajara, lo que va a fortalecer la conectividad. Además del vuelo que ya le había platicado el día de ayer a Washington, presentado, como le decía, el jueves, la aerolínea incorporará operaciones hacia Atlanta, en Estados Unidos, también Washington y Atlanta, además de Medellín, Colombia. Saludos al bello país colombiano y Ciudad de Guatemala también. Ciudad de Guatemala, Medellín, Atlanta y Washington, los nuevos vuelos que a partir de diciembre de este año estarán operando en el aeropuerto. La terminal aérea, la principal terminal aérea del estado, registró 11 millones de pasajeros, un crecimiento anual del 4%, mantiene 65 rutas activas. Fue capturado en Jalisco Ángel Eduardo N., alias El Ruso, presunto autor intelectual de homicidios en Playa del Carmen. El detenido figuraba como objetivo prioritario en Quintana Roo por generar violencia en la zona turística y aquí se escondía. También lo atraparon. Elementos de guardabosques de Guadalajara, qué imagen, ¿eh? Tremendo biborón, aseguraron una pitón bola, una especie de reptil, le digo de grandes dimensiones, que fue localizada esta serpiente en el patio de un domicilio ubicado sobre la calle Bernardo de Balbuena en la colonia Santa Tere. Tras el reporte, la serpiente fue capturada de manera segura y trasladada a la unidad de acopio animal de Tlajomulco, donde será valorada para determinar su estado de salud. En información, pero de carácter nacional, una vez más salió el secretario de Salud, David Kersenovich, a decir: todo bien, ¿eh? No se preocupen por la ciclosporiasis. Descartó un bloque activo de diarrea explosiva o ciclosporiasis en México y pidió tranquilidad. En la conferencia del día de hoy, el doctor Kersenovich reiteró que en México hay 33 casos de esta enfermedad, lo que representa, como le gusta este número, el 0.0002% de la población. En Estados Unidos, más de 4,000 casos, aquí en México 33 y en el estado de Jalisco se confirman 2. En más información nacional, Quintana Roo cuenta con 140 playas en su litoral. Adivine cuántas están llenas de sargazo. 56 de las 140 playas de Quintana Roo se encuentran en rojo por la vasta presencia de sargazo. Tuve la oportunidad de ir recientemente a Quintana Roo y confirmo, está lleno de sargazo. ¡Qué desgracia! La microalga afecta especialmente a la zona de Tulum, también Xcalac, con la frontera ahí en Belice. 140 de las playas de Quintana Roo, de las 140, 56 tienen sargazo. Y en materia internacional, el presidente de Estados Unidos, Donald Trump, anunció aranceles del 15% a un sistema de precios mínimos a las importaciones de polisilicio y sus derivados. Este es el insumo clave para fabricar paneles solares y semiconductores. Trump considera que esas compras del exterior representan una amenaza para la seguridad nacional. 15% de aranceles a la fabricación de paneles solares y semiconductores, Jalisco siendo el estado número uno del país en la exportación de semiconductores. Vamos a una pausa y regresamos con más a la emisión vespertina de viernes, el reporte de UCI Toledo. No le cambie, soy Sebastián Miermid, 4:07 y tenemos clase libre.
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3: Más allá del debate político, la discusión sobre las participaciones federales abre una pregunta de fondo. Jalisco asegura que ha recibido más de 1,000 millones de pesos menos de lo previsto durante este año. La federación responde que la distribución depende de la recaudación nacional. Ambas cosas pueden ser ciertas al mismo tiempo, pero lo importante es preguntarnos si el actual modelo de coordinación fiscal sigue respondiendo a la realidad del país. Cuando un estado que aporta buena parte de la economía nacional afirma que dispone de menos recursos para invertir, la discusión deja de ser local, porque no se trata de quién gana el debate político, sino de si el sistema realmente garantiza un desarrollo equilibrado para todas las entidades.
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0: Clase Libre, 4 con 11 minutos, ¿cómo le va? Soy Sebastián Miermir y esta canción me la llevé, la integré a mi banda sonora luego de la serenata más grande del mundo. En julio parece una eternidad, pero vivimos historia hace unos meses aquí en la ciudad, en el concierto de Alejandro Fernández, Alfredito y Julión. Yo no había escuchado con la novedad del gran Alfredito, y sí, con la novedad de que ya la olvidamos. Le doy un consejo, si me viene escuchando y va pensando en alguien, elimine sus historias, ¿eh? Que Instagram no lo traicione. Oiga, ya no me ponga en primer lugar a esta mujer, por favor. Entonces va a su configuración y quita que le salga en primer lugar. De verdad, se lo recomiendo porque funciona muchísimo. Con la novedad que tenemos clase libre y muchas reflexiones el día de hoy. Vamos con Uzi Toledo, ya está en la línea, pero antes, el gobierno de Tonalá graduó a 24 nuevos policías de proximidad. Con más de 80 mil horas de preparación concluyeron el curso estos nuevos 24 policías. La Comisaría de Seguridad Pública informó, ya en Tonalá, que mantienen todavía un déficit de entre 40 y 50 elementos, por lo que se prepara una nueva convocatoria para incorporar más policías de nuevo ingreso. Ya está lista Uzi Toledo. Uzi, ¿cómo estás? Bienvenida a este espacio, ya sabes.
1: Muchas gracias, Sebastián, pues ya te veo con toda la actitud, te escucho, de viernes.
0: Pues sí, mira, hay que trabajar mañana, pero como bien dices, de repente como que la chamba baja, entonces hay que disfrutarlo también.
1: Perfecto, entonces esa canción va con todo. Pues vamos también, además con buena música, con muy, muy buenas noticias. De verdad que también nos encanta dar este tipo de notificaciones, y es que tras 21 días de angustia y de búsqueda, uno de los adolescentes que han estado siendo pues también tratado de encontrar, pues ya el día de hoy se confirma, se trata de Carlos Humberto Corona, de 14 años. Él fue reportado como desaparecido el pasado 17 de julio en Zapopan. Fue localizado con vida y en buen estado de salud, afortunadamente, en Coalcomán, Michoacán. Esta noticia fue confirmada este viernes por su mamá, Mayra Corona, quien nos compartió un poquito, pero pues que definitivamente se encuentra ella en toda esta remolino de emociones, ya que pues después de todos estos días de angustia, que de verdad, pues hora con hora nos han platicado víctimas y familiares de desaparecidos, pues definitivamente es algo inexplicable. Un infierno en vida es como ellos lo mencionan, y que te den esta buena noticia de que lo encontraron con vida y en buen estado de salud, pues definitivamente es algo choqueante para esta mujer, pero pues la felicidad es lo que el día de hoy llena su corazón. Y lo que también sabemos es que su familia ya se está trasladando a Michoacán para poder encontrarse con este menor de edad de 14 años, y también lo que se conoce pues es que él ya fue resguardado por las autoridades de aquella entidad. Vamos a escuchar un pedacito de lo que nos mencionó Mayra Corona, la mamá de este adolescente.
2: ¿No pasaron que ya lo resguardaron en la Fiscalía de Morelia? Y que mi hijo está bien, gracias a Dios, y ahorita vamos para allá. No me han dado más información más que esa.
1: Bueno, de pronto es un poquito prematuro para poder saber más detalles de lo que ocurrió, pero tener la confirmación de que ya fue localizado este joven, definitivamente pues es una excelente noticia. Repetimos, fue localizado en Coalcomán y posteriormente trasladado a Morelia, donde permanece bajo resguardo mientras su mamá y su familia pues llegan para reunirse con él. Y pues vamos a esperar un poco más de detalles. Hay que recordar que Carlos Humberto fue visto por última vez en Santa Ana, Tepetitlán, en Zapopan. El día de su desaparición, pues salió de su domicilio después de bañarse y cambiarse de ropa. Fue lo que nos compartió su mamá en su momento. Y entre 20 y 40 minutos después, dos jóvenes que presuntamente eran sus amigos fueron con su familia para informarles que se lo habían llevado en un taxi amarillo de modelo antiguo, y sus familiares alcanzaron a registrar las placas del vehículo. El adolescente no llevaba teléfono celular, situación que complicó su localización, y pues durante esos 21 días de búsqueda se mantuvo activa la denuncia se difundió su ficha a través de redes sociales y también pues se realizaron varias manifestaciones. Y claro que pues, su mamá también expresó la preocupación ante la posibilidad de que pudiera tratarse de un caso de reclutamiento por parte del crimen organizado. Así que el día de hoy ya se confirma este hallazgo, así que pues enhorabuena. Esperemos obtener más de estas noticias, Sebastián, porque hay que recordar que hasta el momento los casos que están un poquito más activos por parte de las familias pues son el de 8, o eran el de 8 ya, menos este caso de Carlos Humberto, pero son 16 todavía, o eran, bueno, ahora 15, los adolescentes que en julio, o que desaparecieron en julio, pues aún tienen que ser encontrados. Eran más, son 27 los que fueron reportados como desaparecidos en julio. Eso parte de una búsqueda que también hicimos en la Comisión Estatal de Personas Desaparecidas y también lo que dijo ayer la vicefiscal de Personas Desaparecidas. Pero de esos 27, pues ahora son 15 los que aún faltan por localizar. Son 8 los que han estado un poquito más las familias más activas en esta localización. Entonces, repetimos, de menores de edad. Así que pues todavía está la esperanza para esto de julio, porque aún faltan los de junio, que algunos también allí hace falta por encontrar, pero pues esperemos muy pronto tener esas buenas noticias. Y pues en este caso ya ese joven de 14 años, en unos momentos más, esperemos pues ya se reúna con sus seres queridos.
0: Esperemos, Susi, que bueno, digo, ya es viernes, una buena noticia para los casos que se van acumulando, pero pues también hay que comunicarlas, ¿no? Gracias, Susi, por el reporte.
1: Muchas gracias, que tengan un excelente fin de semana.
0: Igualmente, Susi Toledo, con lo más importante en el estado, más de 16,000 casos de personas desaparecidas aquí en Jalisco, son 135,000 en todo México. Evidentemente es una buena noticia que haya una localización, pero ya lo mencionaba Iram al inicio del noticiero, están rebasadas las autoridades estatales con tanto caso y tan poco personal para las carpetas de investigación que se tienen que cumplimentar. Ahí la información, el reporte de Susi Toledo. Nos queda un minuto antes de la pausa informarle a usted acerca de este caso, este incendio que consumió totalmente una vivienda en la colonia Arcos Vallarta de Guadalajara. Tres mujeres lo lograron, evacuaron a tiempo y bomberos rescataron a 5 perros con vida, sin reporte de lesiones. Las causas del siniestro de este incendio, impactantes las imágenes, continúan bajo investigación. Además, un hombre de aproximadamente 45 años fue asesinado de un disparo en el abdomen en el cruce de las calles Pedro de Ceballos y Mariano Moreno, esto en la colonia Buenos Aires de San Pedro Tlaquepaque. Vecinos alertaron a la policía tras escuchar una detonación. Al llegar, oficiales municipales encontraron sin vida a la víctima. Le repito el sitio: Pedro de Ceballos y Mariano Moreno, en la colonia Buenos Aires de Tlaquepaque. Pausa y volvemos.
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10: El año pasado los homicidios fueron la principal causa de muerte en jóvenes de 25 a 44 años y la segunda en los de 15 a 24 años, según cifras preliminares publicadas por la estadística de defunciones registradas por el INEGI. La inflación en la segunda quincena de julio aumentó 0.07%, lo que deja la inflación anualizada en 3.12%, de acuerdo con el reporte que publicó esta mañana el INEGI. Por la mañana, el dólar interbancario se cotizó en 17 pesos con 13 centavos.
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0: 4:24, 4:24, estamos de regreso en la emisión vespertina de Radio Fórmula Jalisco. Seguimos con ustedes abriendo la conversación y pues escuchamos a Caifanes.
1: Antes de que nos olviden.
0: Esa canción la puso Enrique Alfaro en su último informe.
2: Ah, no, guácala.
0: ¿Tienes alguna predilección ahí?
2: No, para nada. Esta es una canción, Irán, te recomiendo estar más en redes sociales, que han adoptado los periodistas, muchos periodistas en los últimos meses, más de 178 periodistas asesinados desde el 2000.
0: Pero no he visto
2: 7 periodistas
0: la Liga,
2: este año.
0: No sabía de la Liga.
2: Sí, muchos TikTok se ha hecho tendencia por los compañeros asesinados.
0: Yo TikTok la verdad es que no es una red que revise tanto como Instagram. Y en Instagram no parece.
2: No, pues antes de que nos olviden.
0: Sin lugar a dudas. Oye, hablando justo de esto que se consideran, a ver, evidentemente eso es el embate máximo, ¿no? A la libertad de expresión, el asesinato de un periodista. Pero hay esta ley muy polémica que se está precisamente pues postulando de parte del gobierno de la República para regular contenidos en medios de comunicación, y queremos conocer más al respecto. Vamos con nuestro invitado.
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0: Y es que recientemente yo escuchaba a un diputado federal del PAN hablando, posicionándose en torno precisamente a esto, mencionando que era una regulación que nadie estaba pidiendo, digo, pensando en que Morena, la presidenta misma, ha dicho que es un gobierno emanado del pueblo. Yo no he visto ni manifestaciones, ni marchas, ni hashtag, ni siquiera en redes sociales como para que busquen regular estos contenidos que, según las autoridades federales, son engañosos y hasta mentirosos. Tengo el gusto de contar en cabina con Humberto Salcido Nava, quien es vocero del Partido Acción Nacional aquí en el estado de Jalisco, pues para conocer más del posicionamiento. ¿Cómo te va, Humberto? Bienvenido.
4: Muy bien, muy buenas tardes. Gracias, Irán, Sebastián, y saludo a todos sus radioescuchas. Muchas gracias por la invitación.
0: Al contrario, te agradecemos muchísimo que nos acompañes, porque Sebastián, un tema sin lugar a dudas importante, ¿no?
2: Sí, sí, lo mencionábamos al inicio del bloque, son 178 periodistas asesinados desde el año 2000 y 7 periodistas asesinados en este 2026, ya vamos en el mes 8, pero eran 7 de 7, uno cada mes.
0: Y hablando de la reforma, es que se considera un embate a la libertad de expresión, ¿no, Humberto?
4: Claro, y sin embargo, hablar de la ley censura, pues es hablar también de lo que es pisotear la democracia en nuestro país, en México, y eso da como un resultado tener gobiernos autoritarios, ¿no? Como el actual gobierno de Morena. Pero decirles, Irán, Sebastián, que desde Acción Nacional nosotros creemos realmente en la defensa de los medios de comunicación, del periodismo, pero sobre todo en la proyección de las ideas y de encontrar un diálogo y un debate, y no solamente un gobierno que nos quiera callar, sino también nosotros obviamente responder a las críticas, ¿no? del mismo gobierno, porque el gobierno solo lo que quiere es que se escuche una sola voz, que es la del poder.
0: Así lo consideras, estaría oficializando todo solamente.
4: Efectivamente, y sin embargo, yo considero 4 puntos muy importantes. La primera es precisamente que están ahora sí que dañando lo que es el artículo 6 y 7 de constitucional, ¿no? Que es la parte que habla de la libertad de expresión, y también el 7 constitucional, que habla de la prohibición a la censura, que ningún gobierno debe de censurar o desproteger a los medios de comunicación, y en este caso también al periodismo.
0: ¿Consideras que pone en duda el ánimo democrático que dice la presidenta rige su gobierno?
4: Sí, claro, porque sin embargo, en cualquier democracia, un gobierno debe garantizar la no tener la censura. Y sin embargo, Claudia Sheinbaum hace una propuesta, que es una iniciativa que, si mal no recuerdo, fue en abril ante el Senado, donde ella pretende meter una iniciativa con el tema de la censura. Entonces, pues realmente nosotros desde Acción Nacional, déjenme decirles que estamos defendiendo precisamente esa parte, ¿no? Lo que son los medios de comunicación. Nosotros estaremos obviamente cuestionando, investigando, pero sobre todo también señalando los errores que el actual gobierno de Morena está ocasionando, porque Morena solamente lo único que quiere, Irán, Sebastián, es que se escuche, lo vuelvo a decir, una sola voz, pero sí apagar las voces primero de los ciudadanos, de los periodistas, de los medios de comunicación, de los medios digitales, Y esto pues obviamente nos lleva a estar devastando una democracia en México.
0: Pero, a ver, a mí me digo, y no es que esté a favor, al contrario, me parece que no hay necesidad de en este momento no observo yo que haya una necesidad desde el gobierno federal de meter una regulación en tal sentido, pero quisiera, a partir justo de lo que acabas de expresarnos, que es una ley censura, la presidenta ha dicho una y otra vez que no, que la intención no es censurar, que simplemente se catalogue o se identifique la información pura y dura, si es que existe como tal una sola verdad única, y otra, las opiniones. Eso, pues en teoría, no será censura, sino simplemente especificidad innecesaria desde mi juicio, pero pues eso es lo que ha dicho la presidenta, no censura.
4: Mira, al final del día sabemos que la censura la disfrazan en un tema de burocracia, como tal, y después vienen como un procedimiento administrativo, viene un tema de multas, pero se convierten en amenazas graves, se incomodan realmente al gobierno, ¿no? Entonces, lo que está haciendo la presidenta Claudia Sheinbaum precisamente es eso, ¿no? Disfrazar esta ley censura diciendo que solamente va a haber una cierta modificación para la protección de ciertas personas o la protección de ciertos grupos, pero no es así. La realidad es que solamente lo que están haciendo es castigar el contenido de los medios de comunicación. Y sobre todo, bien, ahorita lo decía Sebastián, es cierto, en los primeros 7 meses del año fueron asesinados 7 periodistas uh-huh. en México. Y eso nos da que callaron 7 voces, 7 familias fueron prácticamente devastadas, ¿no? Con estos asesinatos de estos periodistas. Pero sobre todo son 7 recordatorios de decir que el periodismo en México es de alto riesgo. Hoy por hoy, aparte de tantos problemas que sabemos que se están ocasionando y generando en lo largo y ancho del país, pues prácticamente estamos hablando de la devastación de la comunicación, del periodismo, de lo que son la comunicación digital. Pero sobre todo, lo más importante es que están callando las voces de quienes realmente nos informan, de quienes realmente critican. Pero sí lo importante es que nosotros desde Acción Nacional vamos a defender esto, vamos a defender lo que son los medios de comunicación, las plataformas digitales, las organizaciones civiles y claro que vamos a estar del lado de los medios de comunicación y del periodismo que se ejerce día con día con esa veracidad y con esa información que nosotros los mexicanos queremos que nos lleguen a nuestras casas, queremos que realmente nos llegue la información como debe de ser y no que seamos apagados con las voces del gobierno de Morena, que es un gobierno autoritario.
2: Humberto Salcido, consejero nacional y también estatal del Partido Acción Nacional. Pues al poder no le gusta que le digan que no. Yo te preguntaría, ¿dónde están los contrapesos? Mencionaba a Kapuscinski, describía la labor del periodismo, el bueno, el que incomoda a los poderosos, que no se trata el periodismo de aplastar cucarachas, sino de darle luz para que las personas puedan ver lo que está sucediendo. Para muestra un botón, el caso de Luis Cárdenas, el día de hoy, silenciado a nivel nacional. Todo pasa y vemos a la oposición hacer su esfuerzo, pero no vemos suficiencia en estas acciones. ¿Qué está haciendo el PAN?
4: Bien lo decía Sebastián, mira, esto y lo digo con todo respeto, es una responsabilidad efectivamente de todas y todos los mexicanos. No solamente es de ustedes como medios de comunicación o como periodistas, sino también de toda la sociedad. ¿Por qué se los digo, Irán, Sebastián? Porque claro que es una responsabilidad también de los ciudadanos y de todas las personas que nosotros no debemos callarnos. Y desde Acción Nacional les decía que nosotros no vamos a permitir que el gobierno controle la conversación pública, por ejemplo, ¿no? Nosotros obviamente creemos en esa democracia, en esa libertad de expresión que tenemos que ejercer los mexicanos y las mexicanas. Tampoco permitiremos que se limiten los medios de comunicación. Oye, hoy por hoy, lo que hace el gobierno de Morena es limitar a los medios de comunicación y perseguir periodistas y opositores. ¿Cómo van a estar restringiendo una información, haciendo campañas de desprestigio a quienes, aquellos periodistas, aquellos medios de comunicación que no están a favor de la información que está generándose desde Palacio Nacional? Pues lo van a estar censurando.
2: Y no es ni a favor ni en contra, son las cosas como son.
0: Es que yo de pronto pienso, no es como extrapolar justamente la discusión, si entiendo justo lo que la presidenta dice, me parece que no es necesario, pero tanto como llevarlo al término de la censura, no habría que buscar en dado caso, pensando en que finalmente les va a tocar negociar un punto medio. ¿Me respondes después de la pausa, te parece? Vamos a una pausa, volvemos, son 4 de la tarde con 34 minutos.

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4: Hay casas que tienen historia. Hay casas que guardan oscuros secretos a la espera de revelarse con un pequeño accidente. Muy cerca del centro histórico de la Ciudad de México, se ubica una vieja residencia deteriorada por el tiempo y el abandono. En ese escenario, habita Eularia Madero, una anciana y misteriosa mujer, apoyada por Ifigenia, trabajadora doméstica quien por casualidad encuentra un diente enterrado en la pared. El hallazgo desata una trama que enlaza lo sobrenatural, el espiritismo y la política a través de oscuros personajes de la historia mexicana. Todo alrededor del velo dorado, rito practicado por hombres poderosos para controlar el destino de una nación. A lo largo de las páginas transitan aristócratas, intelectuales y oportunistas cercanos a virreyes de la Nueva España. Novela escrita por José Manuel Cuellar, juega con el terror y el misterio en una historia que te envuelve para no dejarte ir.
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5: Un juez federal vinculó a proceso a Ramón Ángel Álvarez, alias el R1, por su probable responsabilidad en el homicidio del exalcalde de Uruapan, Michoacán, Carlos Manso. Además, el juez estableció un plazo de 3 meses para el cierre de la investigación complementaria. El vicesecretario adjunto de la Oficina de Asuntos Internacionales de Narcóticos de Estados Unidos, Michel González, reconoció el respaldo de la presidenta Claudia Sheinbaum en el combate al narcotráfico y aseguró que su país trabajará de manera coordinada con México. Un juez de distrito desechó el primer juicio de amparo promovido contra la decisión de la UNAM de aplicar un examen de control presencial para el ingreso a licenciatura. Esta evaluación extraordinaria se llevará a cabo del 12 al 19 de agosto. Informó Itzel Vanegas. 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

0: 4:39, 4:39, se encuentra en cabina Saúl, me refiero a Humberto Salcido Nava, quien es vocero estatal del Partido Acción Nacional en el estado de Jalisco. Dejamos en el aire la pregunta justo si esta fórmula que está, mira, hablando de nuestra casa, fórmula que están, me parece, construyendo el Partido Acción Nacional de ponerse en el otro polo de lo que la presidenta está expresando. La presidenta dice una y otra vez no es censura, ustedes dicen sí es censura, pero a fin de cuentas los dados están cargados al lado del oficialismo en cuanto a las cuentas legislativas, uh-huh, ¿no? Entonces, de que la quieran impulsar, la van a impulsar. ¿No sería una forma más efectiva del Partido Acción Nacional de buscar que descafeinar de la propuesta de la presidenta, o están más buscando que la ciudadanía se adhiera a esta idea?
1: No, lo que estamos buscando precisamente es lo que tú comentas, ¿no? Que la ciudadanía también en esa parte sea consciente y se adhiera a lo que es la responsabilidad de todas y de todos, ¿no? Porque bien lo decías, la presidenta obviamente da el manotazo y ella dice, esta es la propuesta, esta es la iniciativa. Pero nosotros, claro que también, yo creo que una de las cosas que podemos hacer es invitar a la ciudadanía que también se sume, porque al final del día sería una presión total para la popularidad que la presidenta está generando, ahora sí con el tema del gobierno de Morena. Pero yo sí creo que, vuelvo a insistir, Irán, es una responsabilidad de todas y todos. Y sí creo que también esa parte de sumarse cada ciudadano, cada persona, de la cual nosotros no queremos que callen las voces de quienes realmente también criticamos a un gobierno, sino que también nosotros decirte que vamos a estar señalando los errores del poder. Y mira, bien lo decíamos, ¿no? El gobierno autoritario de Morena también dañó y desapareció los órganos de transparencia. Pues también mucho también tiene que ver eso con el tema de la transparencia de los medios de comunicación y medios digitales.
0: El acceso a la información.
1: El acceso a la información, precisamente. Pero también es cierto que nosotros creemos que el periodismo pues debe ser libre y no solamente un privilegio de unos cuantos, o que si también desde Palacio Nacional dicen alguna información, pues solamente sean y crean que es lo único que se debe decir a los mexicanos, sino todo lo contrario. Y quiero aprovechar estos micrófonos, Irán, para así invitar a toda la ciudadanía, que también nosotros seamos responsables, junto con los medios de comunicación, con el periodismo, con los medios digitales, a sumarnos, a decirle a la presidenta Claudia Sheinbaum que no vamos a permitir, sobre todo, que callen las voces de quienes quieren dar esa información, de los que quieren proyectar esas ideas, pero sobre todo los que quieren un cambio para México, sobre todo en el tema de los medios de comunicación y sobre todo de la expresión, de la libertad de expresión, que muchos de verdad estamos añorando para que regrese. Hoy bien lo decían, hoy fue también dañado un periodista, ¿no? Estuvo también obviamente en las garras de callarle la voz, y así está pasando en todos los días en México. Y de verdad que nosotros desde Acción Nacional, pues solamente lo que queremos es que la sociedad escuche realmente a la prensa, que escuche realmente las ideas que tienen, que escuchen la información veraz y que no se esté malinformando, y solamente que el gobierno esté alzando la voz y callando a los mexicanos.
2: Nunca es buena noticia que se vaya un micrófono callado y silenciado y corrido.
0: Luis Cárdenas. Totalmente. Te agradecemos mucho la visita, Humberto Salcido Nava, vocero del Partido de Acción Nacional. Pues ya veremos cómo avanza este asunto. Por lo pronto

0: desde aquí, desde Jalisco, se esté respetando la libertad de expresión. Y lo mismo lo harán nuestros diputados locales, nuestros diputados federales, nuestros senadores de Acción Nacional, y creemos que son ellos también quienes van a echarse a la espalda todo el sentir de los mexicanos y decirle a la gente que Acción Nacional estamos preparados, estamos listos para seguir dando la batalla y seguir dando el cambio que México necesita.
1: Gracias, Humberto, por la visita.
0: Gracias. Muy buenas
1: Bueno,
0: tardes.
1: pues ahí la opinión también desde distintas áreas de quienes están ejerciendo la política oficial, no oficial, me refiero a profesional aquí en nuestro país, desde los partidos. Es viernes, Sebastián.
2: Vamos a los espectáculos, ya sabe con quién.
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2: Jonah, hace mucho no nos escuchamos. ¿Cómo estás? Bienvenido, este es tu espacio.
4: Un gusto saludarte a ti, a todo el público de Radio Fórmula Jalisco, y es que el día de ayer se daba a conocer quién será el invitado este año a celebrar el grito de independencia aquí en Guadalajara. Será nada más y nada menos que el Grupo Frontera, este invitado para los festejos patrios en Guadalajara. El gobierno de Jalisco lo anunció a través de un video que esta agrupación ofrecerá el concierto totalmente gratuito la noche del 15 de septiembre. Esto será en la Plaza Liberación como parte de la celebración por el aniversario de la independencia de México 216. Y este anuncio, pues, como ya lo comentaba, fue realizado por el gobernador del estado, Pablo Lemus Navarro, mediante un video publicado en redes sociales, donde además calificó la presentación como una tremenda sorpresa musical. Le invitó también a las familias a disfrutar de este evento. El mandatario estuvo acompañado por Lorena Martínez Ramírez, directora de la Agencia Estatal de Entretenimiento, además también de Mauro Garza Marín, coordinador general de Estratégico de Crecimiento y Desarrollo Económico. Además, el gobernador confirmó el acceso será completamente gratuito y que el concierto se llevará a cabo al término de la ceremonia del Grito de Independencia. Sabemos, el año pasado, si no mal recuerdo, estuvo la arrolladora Banda de Limón, el antepasado estuvo Pepe Aguilar, no sé si tuviste la oportunidad de asistir a alguno, Sebastián.
2: No, Yona, me falló ese concierto, pero no me olvido de la serenata más grande del mundo hace unos meses, ese sí me gustó.
4: Claro que sí, la serenata más grande del mundo que la dio nada más y nada menos que Alejandro Fernández. Se hablaba ya en redes sociales en este video que compartieron varios medios de comunicación y el mismo gobierno del estado. Se hablaba que la serenata más grande del mundo, pues no la podrían quitar con este evento, aunque sea Grupo Frontera ahí en la Plaza Liberación, que no se lo iba a llevar. No se lo iba a llevar, y yo lo creo, porque además también el espacio es un poco más reducido, ¿no?
2: Exacto, sí, justamente, no, pues fueron más de 200,000 personas en esa serenata, Jonah, y veremos cómo se pone la fiesta en septiembre.
4: Claro que sí, ya estaremos pendientes de llevarles toda la información rápidamente. El día de hoy, viernes 7 de agosto, pues John Milton se presenta ahí en el Teatro Galerías, para todos los que no tienen plan todavía, también este sábado, John Milton ahí en el Teatro Galerías, concierto de clausura de la Semana de Cuerdas, esto en el Conjunto Santander. Y el domingo, para los que no tengan todavía plan tampoco, se presentará John Milton, La Sirenita en el Auditorio Charlie Chaplin, Moana en el CD Stage, y también la Banda Sinfónica de Zapopan en el Jardín del Arte Glorieta ahí en Chapalita, en punto de las 5 horas, así que hay diferentes eventos. Y aquí para adelante, muchísimos eventos más que habrá aquí en nuestra ciudad, Sebastián.
2: Pues muy atentos, Jonah. Para el público que nos escucha, ¿alguna invitación?
4: Claro que sí, que me sigan a través de mis redes sociales, me encuentran como Jonathan Álvarez Espectáculos en Facebook y Faranduleando GDL en Instagram y en TikTok, para que se enteren de todo lo que pasa en el mundo del espectáculo, tanto local, nacional e internacional, porque seguramente tienen muchas cosas aquí en Jalisco que disfrutará toda la gente, y por supuesto, próximamente tendremos regalos para todo el público que nos escucha, Sebastián.
2: Así será, ave de buen agüero, Jonah, muchas gracias.
4: Gracias a ti, que tengan un excelente fin de semana.
2: Ya lo escuchó Jonathan Álvarez con lo más importante en los espectáculos. Vamos al reporte vial. Si usted viene manejando, esta información le interesa. Oiga, ¿qué trafical hay en el puente Matute Remus? Uno de mis tramos, uno de mis rumbos de diario. Pues bueno, trate de evitarlo. Hay tráfico muy pesado, reportan desde hace 20 minutos. Una intensa carga vehicular sobre Calzada Lázaro Cárdenas con lento avance desde el puente Matute Remus hasta la avenida Cristóbal Colón en dirección hacia el Álamo. Repito, tráfico muy pesado sobre Calzada Lázaro Cárdenas con lento avance desde el Matute Remus hasta la avenida

Cristóbal Colón con dirección a El Álamo para que lo tome en cuenta. Y además, hace minutos, menos de 10 minutos, se reportaba una manifestación, esto en carretera Morelia. Por segundo día consecutivo, familiares de jóvenes desaparecidas, ya nos hablaba Iram al inicio del noticiero acerca de este caso, pues se manifestaron, una manifestación más, le digo ahora, en carretera a Morelia, en el kilómetro 40, cerca del Macro Libramiento. Los manifestantes informan que permanecerán desde las 4 hasta las 7, de las 16 a las 19 horas, en la carretera Morelia, en el kilómetro 40, para que lo tome en consideración, una historia más en carácter de personas no localizadas en el estado, la manifestación para el día de hoy. Vamos a hablar acerca de este tema antes de despedirnos, porque no quiero dejarlo en el tintero. Hoy viernes 7 de agosto, una mala noticia para la libertad de expresión. Termina Luis Cárdenas su espacio informativo durante más de 16 años, un periodista crítico, una persona que no le aplaude al poder y que ejerce simplemente el oficio del periodismo. Hay que recordar que el compromiso es con usted, con la audiencia. Usted ya sabe a quién escucha, usted ya sabe a quién le cree. Y pues no hay otra forma de describirlo más que un movimiento, como un movimiento congruente por parte de Luis Cárdenas, a quien tengo la oportunidad de conocer, tuve la oportunidad de conocerlo en una conferencia, luego tuvimos una plática cuando era estudiante, nos hablaba acerca de las complicaciones, y las comparto, las complicaciones de ejercer el periodismo en pleno 2026. Mencionábamos las cifras: 178 periodistas muertos desde el año 2000, 7 periodistas muertos en lo que va de este año 2026. ¿Qué nos queda como sociedad? Defender. Defender a quien usted más le crea, al oficio del periodismo. Va a haber un momento en el que sea un hecho patriótico. ¿Usted quiere mucho a su país? ¿Quiere seguirle dando más poder al poder? ¿Cuál es el límite? Empezaron con la Cámara de Legisladores con una mayoría totalmente artificial. Luego se fueron al Instituto Nacional Electoral a captarlo. El Tribunal Electoral, ni se diga. ¿Qué pasó con la reforma judicial? Lo dije en su momento y lo vuelvo a repetir. Un antes y un después en la historia de México, luego de esta reforma judicial. Ahora se atenta contra la libertad de expresión, contra el periodismo, contra las personas que, como decía Kapuscinski, y lo vuelvo a repetir, no buscan aplastar cucarachas, sino darle la luz adecuada a la zona, a la esquina, para que usted pueda darse cuenta de lo que está pasando, crearse una opinión, así como los carpinteros, los chefs, los constructores tienen un amor por su oficio, lo mismo los periodistas, los que hacemos esto de verdad y de corazón. Una mala noticia, sin duda alguna, es otro micrófono silenciado en estos tiempos de segundo piso de la 4T. No hay otra forma de describirlo como un acto de censura y de congruencia por parte del comunicador Luis Cárdenas, quien decide acabar su espacio informativo luego de 16 años de incomodar al poder. Porque recuérdelo, lo volvemos a decir, palabras del profe Barceló que se me quedaron tatuadas en la mente. Al poder, ¿qué le hacemos, Rubens Auditorio? Al poder no se le aplaude, al poder se le cuestiona. Nos despedimos hoy en esta emisión vespertina, este viernes de clase libre. A nombre de Iram Espinosa de Los Monteros, titular de este espacio, le damos las gracias. Soy Sebastián Miermid y también agradecerle al señor Jonathan Álvarez, quien regresa a sus colaboraciones habituales. Rubén Esparza en las perillas. Sin él, este programa no sería posible. Al gran equipo del 89.5 de FM también, muchas gracias. Nosotros nos escuchamos el día lunes. Primero Dios y sin censura. Soy Sebastián Miermid y maneje con mucho cuidado. Se queda con un bonus, señor bonus sentimental de Joan Sebastián.

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8: Ser vecino de un royal, imagínate poder decir, mi casero es el príncipe Haakon de Noruega. No es broma, el futuro rey decidió alquilar a partir de septiembre con un contrato hasta el 2029 de al menos dos propiedades cerca del Palacio de Skagum, su residencia oficial donde vive con la princesa Ahmed Marit y sus hijos. A través de su empresa, Haakon ha puesto en renta una pequeña casa de una recámara y 42 metros cuadrados en poco más de 20 mil pesos al mes. Hay una más grande de 287 metros y un pago mensual de 70 mil pesos. Tiene cuatro recámaras, es de dos pisos y todas las comodidades. El plus es ser vecino de los futuros reyes de Noruega. Es que Haakon ha seguido los pasos de otros royals, como en la corona británica, donde se rentan propiedades para eventos o experiencias gourmet, además de palacios que se pueden visitar. No son cuentos de hadas, son historias reales.
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0: Caminando por México.
9: Pátzcuaro, Michoacán. Bordeando su célebre lago, este encantador rincón michoacano destaca por sus plazas empedradas, casas de fachadas blancas y tejados de barro. Posee una profunda herencia purépecha que se manifiesta en sus coloridas artesanías y rica gastronomía tradicional. Durante la Noche de Muertos, el pueblo y la isla de Janitzio se iluminan con velas, creando un espectáculo ritual conmovedor.
0: Cuida lo que comes.
10: Caldo de pollo con verduras. Prepara un reconfortante caldo utilizando pechuga de pollo desmenuzada sin piel. Agrega chayote, zanahoria, calabacitas picadas y un toque de cilantro fresco. Es una comida hidratante y perfecta para mantener una digestión ligera.
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12: Radio Fórmula Jalisco trae para ti la hora exacta. Son las 5 de la tarde en punto. Las 5 en punto.
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17: Hoy es viernes 7 de agosto del 2026 y en la fórmula es, esta es la actualidad en información deportiva. Solo dos. En el tercer día de actividad de la Leagues Cup, únicamente América y Cruz Azul salieron avantes ante equipos de la MLS. Las Águilas vencieron a San Diego FC en el Azteca y la Máquina superó al Philadelphia Union. Tendencia negativa. La MLS mantiene el dominio sobre los clubes mexicanos en la Leagues Cup. Anoche cayeron Santos, Necaxa, Xolos y Puebla ante Nueva York, Chicago Fire, Austin y Timbers respectivamente. Objetivo logrado. La delegación mexicana superó su propio récord de 353 medallas en los Juegos Centroamericanos y a un día de la clausura, México rebasó las 370 preseas. ¡Campeonas otra vez! La selección mexicana femenil sub-23 derrotó a Colombia en penales tras empatar a uno y México conquistó la medalla de oro en la disciplina por cuarta ocasión consecutiva en Centroamericanos. ¡Sin margen de error! Esta noche, la selección mexicana sub-20 enfrenta a Canadá a las 8 p.m. en las semifinales del premundial con la misión de mantener viva la búsqueda del boleto a Juegos Olímpicos. Con esto y más, inicia ya la Fórmula E Orbañanos y su gran equipo de comentaristas.
18: ¡Cuando cae un gol! ¡Lo festejamos todos! 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
19: ¿Cómo están? Buenas tardes, muy buenas tardes, bienvenidos. Ya es viernes, ya son las 5 de la tarde con 2 minutos y como todos los días, agradeciéndoles su preferencia, su presencia... Si nos ve en la República Mexicana a través de Radio Fórmula, nos escucha, perdón, nos ve en Telefórmula, nos puede ver en YouTube, estamos también en Spotify y a la Unión Americana, la gente que nos hace el favor de acompañarnos también. Muchísimas gracias. Señor Bura, ¿cómo estás? Muy buenas tardes.
20: Muy bien, Raúl. Buenas tardes, Raúl Eduardo. Los saludo con muchísimo gusto. Ayer se puso en marcha la pretemporada de la NFL. Estuvo divertido el partido con Carolina en contra de los Cardenales de Arizona. Vamos a platicar acerca de Jahmyr Gibbs, corredor de Detroit, que se convierte en el nuevo supermillonario dentro de la NFL. Y también ya están listos los playoffs de la Liga Mexicana de Béisbol que inician el día de mañana.
19: Raúl Eduardo, ¿cómo estás? Muy buenas tardes.
21: Raúl Enrique, buenas tardes a toda la gente que nos acompaña. Ronald Araujo, primer capitán del Barcelona, se va a préstamo al Liverpool, no será más jugador del Barcelona por esta temporada, se va con opción a compra y en la cancha del Estadio Azteca a las 8 de la noche, la selección sub-20 de Alex Diego por el pase a los Juegos Olímpicos, ya está en el Mundial sub-20, pero hoy se juega el pase a los Juegos Olímpicos la selección sub-20.
19: Bueno, pues ahí está precisamente Beto Campos. ¿Cómo estás, Beto? Buenas tardes.
22: Raúl, amigos de la Fórmula E, es un gusto saludarles. Así es, nos encontramos en el Estadio Banorte, donde la selección mexicana estará enfrentando a Canadá dentro de esta semifinal. Y habrá que mencionar que hace cuestión de minutos Estados Unidos logró avanzar a la final después de vencer 2-0 a su similar de Costa Rica, justamente en el recinto que está a mis espaldas. Evidentemente hay mucha ilusión por parte del equipo mexicano de poder conseguir ese pase a los Olímpicos y pudimos platicar con Alex Diego, el entrenador de este equipo, además de Juliano Simeone, jugador de Tigres, y eso fue lo que nos comentaron al respecto.
23: No, bueno, representa una alegría, por supuesto, una gran responsabilidad. Todavía no acaba esto, conseguimos un boleto, pero nuestra ambición es enorme. Sabemos que tenemos un partido muy importante contra Canadá y iremos en busca de él en el Estadio Azteca.
24: ¿Cómo te sientes de cero en este caso?
25: Sí, es muy importante, muestra la fuerza de nuestro grupo, el trabajo que estamos haciendo con todo el cuerpo técnico y nuestra fuerza, somos la mejor defensa, no sé, pero es eso, seguir con baliza cero.
22: Las palabras de Alex Diego y Juliano Simeone, Enrique Simeone, perdón, hablando sobre este partido, habrá que mencionar que pues la lluvia se está haciendo presente en estos momentos y no será la excepción en punto de las 8 de la noche para lo que será este encuentro. Todavía el equipo mexicano no tendrá a Juan Liceaga, portero de Chivas, debido a una suspensión que tuvo después de una fuerte entrada a un rival de Costa Rica. Le dieron 3 partidos y este será el último partido de suspensión que cumpla el mismo Liceaga, Raúl.
19: Oye, Beto, dime una cosa, ya está lloviendo, ¿hay movimiento? ¿Sabes algo de cuánta gente podría asistir?
22: Muy tranquilo en este momento, te comento que Estados Unidos acaba de enfrentar su partido, pero hay muy poca gente, también es una realidad que se le ha dado poca difusión a este partido, posiblemente se esperan entre 10,000 personas, que es el número que ha estado registrando en los últimos partidos el equipo mexicano cuando estuvo jugando en Puebla.
19: O sea, el que gane hoy va contra Estados Unidos.
22: Va con Estados Unidos y tendrá ya su boleto directo a los Juegos Olímpicos, independientemente del resultado, tomando en cuenta que Estados Unidos clasificó porque es el local, será el anfitrión de los Juegos Olímpicos.
19: Perfecto, Beto, muchísimas gracias.
22: Saludos, buena tarde.
19: Adiós, bye. Hay actividad por segundo día consecutivo en el estadio Azteca, no me acostumbro a decirle Banorte, ahí va a haber actividad por segundo día consecutivo y pues será una buena prueba para la cancha porque ayer también llovió.
20: Sí, ahora con todas estas obras que le hicieron al estadio Azteca, vamos, la cancha es completamente nueva y también todo lo que tiene que ver con el desalojo del agua también. Es un drenaje sensacional que tiene el estadio. Y también a tomar en consideración, Raúl Rodolfo, que México pues ha sido intermitente en Juegos Olímpicos después de su medalla de oro en Londres en el 2012. Viene la medalla de bronce también en los Olímpicos en Tokio, pero no se califica para París. Y ahora, justamente como decía Beto, al ser Estados Unidos anfitrión, pues entonces ya tienen su boleto, que además el fútbol varonil ha causado una baja en el número de equipos, ahora van a ser solamente 12, mientras que las mujeres son 16.
21: Esa selección de Tokio jugó muy bien, hizo un gran papel el equipo de Jaime Lozano, ¿no? Ahí estaba Jorge Sánchez, estaba César Montes, estaba Johan Vázquez, fue Henry Martin y Memo Ochoa de refuerzos. Estaba Charlie Rodríguez, desde luego. Tenían muy buen equipo y hicimos muy buen papel, la verdad. Importantísimo ir a los Juegos Olímpicos. El ciclo de formación del jugador, de ir al Mundial Sub-20, después de ir a los Juegos Olímpicos y seguir creciendo y seguir madurando como futbolista es vital. Por cierto, Rafa Márquez ha estado presente en juegos allá en Puebla, suponemos que estará presente hoy en la cancha del Estadio Azteca para ver a la selección.
19: Sí, Rafa ha seguido la actividad de esta selección. Ahora, muy importante, como decían ustedes, que se califique para los Juegos Olímpicos, porque independientemente de todo lo que ya han dicho, también Rafa tendrá la oportunidad, Rafa Márquez, de con estos jóvenes que ya están, más otros jóvenes que tenemos, que ya no dieron la edad en esta selección, de parar un buen equipo para los Juegos Olímpicos y de ir buscando también gente para la próxima Copa del Mundo. O sea, este es un ciclo, como decía Raúl Eduardo Enrique, que no hay que dejarlo ir, ¿no?
20: Desde luego, y es que también hay algo importante en el sentido de que ahora ya hay tantos torneos que anteriormente recordamos que había un preolímpico. Y el preolímpico ya no existe. Ahora el preolímpico forma parte de la calificación para el Mundial. Y justamente por esa situación en la edición anterior, al no calificar al Mundial, tampoco calificaste para los Juegos Olímpicos. Ahora esperamos que ya se tiene el boleto para el Mundial. Esperemos que venga también el boleto para los Olímpicos y que se pueda cumplir con ese ciclo que se mencionaba.
21: Sí, yo mencionaba que la selección vaya creciendo junta, ¿no? Y vaya creciendo de la mano y vaya cumpliendo esos procesos tan importantes para un jugador de fútbol, de ir a Mundial Sub-20, de ir a Juegos Olímpicos. Por supuesto, no llegarán todos al Mundial del 2030, pero ir madurando, ir creciendo es vital.
19: Vamos a hacer una breve pausa. No se vaya, ya regresamos.
1: En la Liga MX Femenil.
3: Inicia la actividad de la jornada 2 de la Liga Femenil hoy a las 7 de la noche con 6 minutos con el Atlas contra Pachuca en el Estadio Jalisco. Mañana sábado a las 4 de la tarde, Clásico Joven entre América y Cruz Azul en el Estadio Azteca. A las 5, Querétaro contra Santos en la Corregidora. A las 7 con 6 minutos, Necaxa recibe a Pumas en el Estadio Victoria. Y a las 8, Rayadas recibe al Atlante Femenil en el Gigante de Acero. Escuchamos a Alexia Villanueva, jugadora del Atlante Femenil.
4: Nunca creí como justamente todo esto que se está viviendo ahora. Agradecida por las niñas de que ellas sigan como un ejemplo y se motiven, se ilusionen, porque al final les he dicho que luchen, que al final no es fácil llegar, porque no es fácil llegar. Creo que nos ha tocado como a todas, como o sea, uno debe de trabajar.
3: El domingo a las 12 del día, Puebla enfrenta a Chivas en el Estadio Cuauhtémoc. A las 4, Atlético de San Luis recibe a Tijuana en el Alfonso Lastras. Y el lunes culmina la actividad de la segunda jornada de la Liga Femenil a las 6 de la tarde con Toluca recibiendo a Juárez en el Nemesio 10. Y a las 7 con 6 minutos, León recibe a Tigres en el Bajío.

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7: El cerebro humano genera más electricidad en un día que todos los teléfonos móviles del mundo juntos actualmente en funcionamiento.
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9: En los Juegos Centroamericanos y del Caribe en Santo Domingo 2026, la selección mexicana femenil de fútbol se quedó con el oro al vencer a su similar de Colombia en tanda de penaltis, después del empate a cero en el tiempo reglamentario y el 1-1 que llegó con gol dramático de México en el tiempo extra al minuto 123 por parte de Ana Mendoza. En la tanda de penaltis, las mexicanas anotaron todos sus disparos y la arquera Celeste Espino logró detener dos tiros, con lo que se alzan tetracampeonas de la región. Escuchamos a la portera nacional.
10: El que el equipo anote o que de repente ya vayamos con el marcador en contra, pues sí es algo que nos tenemos que sobreponer mentalmente, pero gracias a Dios las cosas se acomodaron y bendito Dios, México es campeón.
9: En el béisbol de la Liga Mexicana quedaron definidos los playoffs tras concluir la temporada regular. En la zona norte, Toros de Tijuana enfrentará a Algodoneros de Unión Laguna. Caliente de Durango enfrenta a Acereros de Monclova. Y Sultanes de Monterrey enfrenta a Charros de Jalisco. En la zona sur, Diablos Rojos del México enfrentan a Guerreros de Oaxaca. Olmecas de Tabasco enfrenta a Bravos de León. Y Piratas de Campeche enfrenta a Pericos de Puebla. Las series inician este sábado. Y en el ciclismo, la mexicana Romina Hinojosa finalizó en el lugar 85 dentro de la séptima etapa del Tour de Francia femenino, la considerada etapa reina de la competencia. Con el resultado, la mexicana escala posiciones en la clasificación general y ya se mantiene en el puesto 127. Este fin de semana se desarrollarán las últimas dos etapas del Tour.
11: Señor Burak.
12: Perdón, mañana finalizan los Juegos Centroamericanos y el Caribe en Santo Domingo, en República Dominicana. Una actuación sensacional de la delegación mexicana, superando ya lo realizado hace 3 años en San Salvador. Son ahora 160 medallas de oro contra 145 de hace 3 años. Son 106 de plata, hace 3 años fueron 108. Y son 105 de bronce, hace 3 años fueron 100. Y el total ahora son 371 medallas para el equipo mexicano, mientras que hace 3 años fueron 353 y todavía quedan algunas pruebas. El día de hoy, de lo más destacado, se gana oro en esgrima, en florete por equipo varonil, también en sable femenil por equipos, oro en tenis de mesa por conducto de Marcos Madrid y Rogelio Castro, mientras que Beatriz Briones en remo hoy gana 3 medallas de oro y va a regresar a México con 5 medallas de oro en esta edición de Santo Domingo. También oro para Itzamari González y Fernanda Arellano en dueto de natación artística. Y por otra parte, también natación artística, dueto mixto, medalla de plata para Diego Villalobos y Joana Jiménez. Gran actuación de México, como también se ha presentado en los ecuestres en estos Juegos Centroamericanos y del Caribe.
11: La delegación mexicana ha hecho historia en los Juegos Centroamericanos y del Caribe Santo Domingo 2026. Se superó lo logrado en San Salvador 2023, y en gran medida esto ha sido posible por el trabajo extraordinario en diferentes disciplinas. Tal es el caso de los deportes ecuestres, donde se lograron un total de 11 medallas, tanto en el programa completo, adiestramiento como en salto. El trabajo de los binomios mexicanos se ha logrado en gran medida por el orden, la estructura y las alianzas de la Federación Ecuestre Mexicana y la Secretaría de la Defensa Nacional, quienes han hecho una gran estrategia para competir al más alto nivel. México no solo dominó en la prueba de los 3 días con un equipo de caballería de alta competencia, que históricamente ha tenido el ejército mexicano como una gran escuela, también en adiestramiento dominó de principio a fin, y en salto individual y por equipos, los binomios mexicanos volvieron a lucir ganando la medalla de plata por equipos, con el mayor de caballería Fernando Parroquín Delfín, el subteniente de Educación Física y Deporte Manuel González Dufrán y los civiles Nicolás Pizarro y Juan Pablo Gaspar. Además de la plata por equipos, el mayor Fernando Parroquín conquistó el oro en individual, siendo el mejor jinete de toda la serie de competencia, y Nicolás Pizarro conquistó el bronce en individual dentro del Gran Premio. Con un balance de 6 oros, 3 platas y 2 bronces, México logra una actuación brillante en deportes ecuestres que ilusionan de cara a Los Ángeles 2028. Para Grupo Fórmula y Fórmula Deportes, informó José Luis Cuevas.
12: Gracias, José Luis. Y sí, los ecuestres ha sido una modalidad que le ha dado muchas satisfacciones a México, y esperamos ahora pues esto se mantenga en los Juegos Olímpicos de Los Ángeles 2028. Platicando acerca de fútbol americano, ayer, feliz año nuevo. Regularmente el juego del Salón de la Fama, pues es más o menos, ¿no? Digamos que es más bien la expectación, Raúl o Eduardo, de que se rompe el ayuno de 6, casi 7 meses sin actividad. Y bueno, Carolina le gana 33-30 a Arizona, partido movidito, y que se define en los últimos instantes. Arizona ganaba 30-27. Y Heinz King, que fue el que estuvo en los controles del equipo de las Panteras de Carolina, consigue un touchdown por la vía terrestre cuando quedaron solamente 2 segundos, la última jugada del partido. Obviamente, su partido pretemporal no iba así por el gol de campo para empatar, tenías que ir por la victoria. Él va a estar detrás de Bryce Young, que es el titular. También Kenny Pickett aparece con el equipo de las Panteras de Carolina, ese hombre que fuera tomado en la primera ronda de draft por los Acereros, pero que pues no logra ser huesos viejos ahí. Pero bueno, pues gana Carolina 33-30 ayer, el único partido de esta semana, y ya el siguiente fin de semana tenemos actividad con todos los equipos jóvenes.
13: Me sorprendió el partido, Enrique, mucho más movido y mucho más interesante de lo que esperaba, la verdad.
12: Sí, así fue. Y además, bueno, pues también es una oportunidad para ver ahí en el campo, en entrevistas, a aquellos que van a ingresar a Salón de la Fama el día de mañana. El caso de Luke Kuechly de las Panteras de Carolina, de Larry Fitzgerald de Arizona. También vamos a tener a Adam Vinatieri, que es el gran pateador, Roger Craig, Drew Brees, todos ellos que van a ingresar mañana al recinto de los Inmortales, y otros personajes, ¿no? Por ahí alcancé a ver a un Eric Dickerson y compañía. Así que bueno, pues esto es en Canton, Ohio, donde está la sede del Salón de la Fama. Y bueno, pues ya tenemos partidos de la NFL, ya tenemos algo diferente. Por cierto, que hablando acerca de la NFL y de los contratos, en la semana el equipo de Atlanta le va a dar una extensión de contrato a Bijan Robinson, su corredor. 3 años, 66.75 millones de dólares, y en salario anual, en promedio, pues ya era el número uno todos los tiempos. Pero ayer, Jahmyr Gibbs, que al igual que Robinson habían estado fuera del campo de entrenamiento por esta situación contractual, pues ya le dieron un contrato de 3 años, 67.5 millones de dólares, y con esto pues ya es el mejor promedio anual para un corredor en la historia de la NFL, que con incentivos va a alcanzar casi 76 millones y 51 y medio son garantizados. Por cierto que también ayer fue un buen día para los corredores, porque Jonathan Taylor, gran corredor de los Potros de Indianápolis, tiene extensión de contrato por 2 años. 2 años, $44 millones. Y de esta forma tenemos a los corredores que durante un buen rato llegaron a ser bastante golpeados, Raúl, Eduardo, por la cuestión de los salarios, en donde pues no se les tomaba en consideración, en donde eran piezas intercambiables. Y bueno, pues estaban quedando muy atrás en cuanto a otras posiciones. Pues ahora ya les ha hecho justicia a la revolución.
13: Oye, Enrique, ¿cuánto ganarían en esta época Walter Payton o Tony Dorsett o no? Emmitt Smith, no sé, lo que se paga hoy es increíble.
12: Sí, de acuerdo, pero estoy de acuerdo contigo sobre todos esos grandes corredores, pero si ellos hubieran estado hace cosa de 5 o 6 años, no se hubieran ido muy bien, ¿no? Por esta cuestión, ahora sí se está valorando la posición de corredores. Bueno, por otra parte, dentro del béisbol de Liga Mexicana, mencionaba Betsabe acerca de las series que se ponen en marcha el día de mañana, a ganar todas 4 de 7. Ayer, en el último día de la campaña regular, faltaba por definir el último equipo en la zona norte, que podía ser Unión Laguna o Aguascalientes. Finalmente es Unión Laguna. Y también faltaba por definir las ubicaciones de algunos equipos en la siembra. Y desde luego Tijuana en el norte y los Diablos en el sur son los grandes favoritos, campañas excepcionales. Pero podemos hablar acerca de Durango, que ahora es llamado Caliente Durango, que durante mucho tiempo fueron los Generales, que fueron los Alacranes de Durango. Tenían 48 años sin aparecer en la postemporada. Y bueno, pues ahora ya los tenemos de regreso al equipo de Durango. Entonces se quedó Tijuana contra Unión Laguna, Durango en contra de Monclova, Sultanes en contra de Charros y Diablos frente a Oaxaca, Tabasco contra León, Campeche contra Puebla. Todas las series a ganar 4 de 7 y lo mencionábamos el otro día, vamos a tener evidentemente a 3 ganadores de serie, pero para completar los equipos para las semifinales de zona, pues entonces el menos malo de los perdedores o el mejor perdedor, como se le conoce, aunque en esencia es lo mismo, entonces estará avanzando a las semifinales, se enfrentará ese equipo, el mejor perdedor, al mejor sembrado con vida de la fase regular. Así, los playoffs, Raúl Eduardo y Raúl, que se pone en marcha mañana.
14: Oye, pero, Enrique, perdón, Raúl Eduardo, en el norte, ¿quién es favorito, Enrique? Porque en el sur, los Diablos Rojos del México, pero en el norte...
12: Tijuana. Igual es el gran favorito.
13: Oye, Enrique, una pregunta. ¿Ese gran perdedor se define en base a cómo queden las series? Y si llega,
12: exactamente.
13: Y si llegan a quedar iguales, por ejemplo, ¿cuál es el criterio?
12: Entonces, me parece que tiene que ver con la ubicación que tuvieron durante la temporada regular.
13: Ok.
12: Pero bueno, si son 3 series, entonces en 2 de ellas un equipo... o los 2 equipos ganan un partido y otro gana 2, pues entonces ellos son los que avanzan, ¿no? Bueno, y dentro del béisbol de las mayores, cosas a seguir este fin de semana, pues veremos si es que Boston puede mantener su racha, son 8 victorias consecutivas y está nada más a medio juego de los Yankees en la división del este de la Liga Americana, donde Tampa es líder. Tampa está a 4.5 y Boston está ahora a 5 juegos. Boston, que ya tuvo recientemente una racha de 15 victorias consecutivas y ahora van por la 9ª contra los Atléticos, Raúl.
14: Así es, vamos a hacer una breve pausa, no se vaya, regresamos.

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8: El jaguar. El felino más grande de América es un cazador solitario y sigiloso. Su pelaje manchado le permite camuflarse perfectamente entre la vegetación de la selva. Además, posee una mordida tan poderosa que puede atravesar el caparazón de tortugas.
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9: Los pingüinos le proponen matrimonio a su pareja, entregándoles una piedra perfectamente circular que encuentran en las orillas heladas. Orillas heladas.
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9: El corazón de una ballena azul es tan enorme que un ser humano podría nadar fácilmente por sus arterias principales.
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9: El chocolate puede matar a los perros porque contiene teobromina, sustancia que afecta a su corazón y su sistema nervioso.
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10: Iniciamos en Inglaterra porque Raúl Jiménez volvió a la actividad después de su participación en la Copa del Mundo. El mexicano reapareció con el Wolverhampton en el primer partido de los Wolves en la Copa de Inglaterra, donde vencieron cómodamente 3-0 a Port Vale. El mexicano entró de cambio al minuto 69 por Adam Armstrong y fue ovacionado por la afición del cuadro inglés, que jugará en la segunda división inglesa en esta temporada. Nos vamos a Estados Unidos y es que el LA Galaxy confirmó a Irving Lozano como su nuevo refuerzo para la siguiente temporada de la MLS. El mexicano llega cedido desde el San Diego FC, club con el cual no juega desde noviembre del año pasado debido a supuestos problemas disciplinarios. Cabe señalar que Lozano será jugador franquicia en el Galaxy y ya tuvo su primera sesión de entrenamiento con su nuevo equipo. Volamos a España porque Real Madrid y Fiorentina llegaron a un acuerdo por la cesión del mediocampista argentino Franco Mastantuono. Esto después de que el exjugador de River Plate no pudiera alcanzar el nivel esperado durante su primera temporada con el cuadro blanco, donde disputó 35 partidos anotando 3 goles y entrando de cambio en la mayoría de estos. La cesión será por una temporada y el cuadro italiano no tiene opción de compra por el argentino. Cerramos en España porque medios locales informan que el Manchester City habría rechazado la primera oferta por parte del Barcelona para la compra del mediocampista Rodri, donde dicha oferta habría rondado los 45 millones de euros más 5 en variables. Sin embargo, el cuadro inglés pretende recibir 80 millones por el campeón del mundo, y Barcelona buscará subir su segunda oferta sin llegar a esa cantidad. Esta fue una vuelta por el fútbol internacional. Regresamos al estudio.
11: Estamos de regreso y nos da muchísimo gusto. Primero vamos con caliente, Raúl Eduardo.
12: 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El conjunto Cincinnati llega tras vencer 3-1 al Pachuca. Por su parte, los Pumas vienen de caer 3-0 con Charlotte. 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
11: Y bueno, ahora sí, agradecemos la presencia en este programa de Yareli Acevedo, una extraordinaria ciclista mexicana a la que saludamos con muchísimo gusto. ¿Cómo estás, Yareli?
13: Hola, ¿qué tal? Muy bien, gracias. Agradecida con el espacio y, bueno, gracias por la invitación.
11: Con muchísimo gusto, porque qué gusto aquí platicar con deportistas mexicanos, hombres y mujeres que les va muy bien, y tú eres una de ellas. Y yo lo primero que te preguntaría, ¿por qué te hiciste aficionada al ciclismo?
13: Bueno, mi nombre inicia desde la primera campeona mundial de pista, Nancy Yareli Contreras. Gracias a ella, así me llamo Yareli. Y bueno, yo cuando nací ya tenía mi bicicleta de ruta lista para competir. Sobre todo agradecida con mis papás por inculcarme este bonito deporte.
14: Yareli, qué gusto saludarte nuevamente. Muchas felicidades. Vamos, ella es campeona mundial por puntos, una prueba que se presentó el año pasado en Santiago de Chile. Y en estos Juegos Centroamericanos, Yareli regresa a México con 4 medallas, una de oro, 2 de plata, una de bronce. El oro que consigues en la prueba de Omnium, las platas son en persecución por equipos, también en relevo Madison, y también te diste tiempo para conseguir un bronce en la ruta, cuando estamos acostumbrados a verte en la pista, ¿no? Platícanos acerca de tu experiencia en Santo Domingo.
13: Bueno, la verdad es que me la pasé increíble. El equipo siempre trabajó súper bien, entregó totalmente todo por el país. Muy emocionada. Viene una Yareli mejor, una Yareli mentalmente más madura. Disfruté mucho estos juegos, feliz de entregarle una medalla de oro a mi país, contenta con mi rendimiento, sorprendida también y agradecida con todas las personas que están detrás de esto, con mi entrenador por ser el cerebro de todo y ponerme en un segundo pico de forma este año y contenta.
12: Yareli, ¿cómo estás? Qué gusto saludarte, muchas felicidades por la actuación. Estudiaste en la UNAM, ¿no? A punto de egresarte, no sé si ya te egresaste, pero toda la vida en la UNAM, ¿no? Ahí empezó el tema del ciclismo, digamos, profesional o ya más organizado, más serio.
13: Desde pequeña estuve en el Club Pumitas, que era cuando todavía no estudiaba en la UNAM, y cuando ya entré al CCH Vallejo, que fue el bachillerato, inicié ya con el equipo de la universidad. La universidad me dio al mejor entrenador de todo México, que es Edmundo Alpiza. Gracias a él hoy estoy entregando estas medallas a mi país. Y sí, ya soy egresada de la Facultad de Contaduría y Administración. Estoy en proceso de titulación, pero ya casi, y próximamente alguna maestría.
11: Yareli, ¿qué sigue? ¿Qué sigue para ti?
13: Bueno, aunque estos Juegos Centroamericanos abrían el camino hacia Los Ángeles 2028, para mí el ciclo olímpico inicia en 2 meses con el Campeonato Mundial de Pista en Shanghái, China, donde se reparten los primeros puntos olímpicos para la clasificación. Estoy nerviosa, emocionada, vamos a competir con todo y ojalá y logremos la máxima cantidad de puntos en esta justa.
14: Claro, Yareli, porque además ya eras una ciclista que tiene un nombre a nivel internacional. Ya no es una chica mexicana que, bueno, va despuntando y que va llegando a estos eventos por primeras ocasiones. ¿Cómo manejas esta situación de haber sido literalmente una novata en estos eventos, a donde te vas a presentar ahora en este campeonato del mundo que mencionas en China y en donde ya eres una campeona mundial?
13: Sí, creo que voy a estar en la mira de muchas de las potencias. Es, por supuesto, una presión, pero igual considero esa presión un privilegio que no muchos tenemos, y transformar toda esa presión en energía positiva hacia mí, deportista. Y ojalá que todo salga muy bien. Voy a trabajar muy duro de todos estos meses para hacer un buen papel, sobre todo por mí, por tratar de conseguir ese sueño que es la clasificación a Juegos Olímpicos.
12: Oye, Yareli, esta prueba debe ser un desgaste terrible, ¿no? Son 4 pruebas en un día, ¿estoy bien?
13: Sí, es un desgaste muy grande, son cuatro pruebas en todo un día. En este caso, en Santo Domingo, el calor fue un factor importante. A mí no me afectó porque yo soy Team Calor 100%, entonces yo como si nada, a mí no me importaba que me escurriera ahí la gota de sudor por la espalda, estaba yo muy a gusto, yo en mi hábitat natural, pero para muchas de mis contrincantes fue un factor que afectó a muchas y bueno. A mí me ayudó muchísimo.
11: Yareli, ¿qué se puede o qué se debe hacer para tener más ciclistas, mujeres y hombres? Porque hace poco hablábamos, Isaac del Toro, ahora estamos platicando contigo, pero ¿qué hace falta para producir más jóvenes que puedan tener la oportunidad de estar en el ciclismo y destacar en el ciclismo?
13: Creo que tanto Isa como yo estamos abriendo una brecha muy grande para todos estos ciclistas que quieren hacer cosas grandes. Por lo que veo, se está acortando mucho el proceso. Lo que a mí me costó, no sé, hacerlo en 8 años, se está acortando en 2 años y yo creo que próximamente vamos a tener otra campeona mundial. Hay mucho talento y creo que se está trabajando muy bien desde México todo este talento. Hay muchos ciclistas de ruta en Europa tratando de seguir los pasos de Isaac. Y creo que hay muchos ciclistas que van a lograr muy buenas cosas, con mucho talento, con buenos números, y creo que se está haciendo un buen trabajo acá en México. Hace falta, yo creo que un poco más de proyectos desde la iniciación al ciclismo, para que podamos tener ya a más ciclistas y tener un pelotón completo.
14: Y los resultados, vamos, como mencionas, se van dando poco a poco, Yareli. Hace unos meses que platicábamos, pues mencionábamos acerca de la infraestructura. Es un deporte que, si quieres competir a nivel internacional con los mejores, pues debes tener no solamente el entrenamiento y el fogueo, sino que también, pues, la bicicleta, entre muchas otras cosas. Y mencionabas en aquel entonces que te faltaban algunas cosas todavía. ¿Cómo estás ahora? ¿Ya compites de igual a igual en cuanto a infraestructura?
13: Sí, definitivamente ya. Agradecida con la CONADE por el apoyo de mi material deportivo que me ha servido muchísimo. Hoy compito con de las mejores bicicletas para poder estar al tú por tú con las potencias. Estos materiales no son fáciles de conseguir, son difíciles y muy costosos, pero agradecida con CONADE que está al pie del cañón y que me ayudó con este material deportivo. Y vamos a seguir dando guerra.
12: Oye, sí, perdón, siguiendo con lo que dice Enrique, las bicicletas actualmente son como aviones y cuestan casi como coches, ¿no?
13: Sí, son bicicletas muy caras, son de fibra de carbón con mucha innovación y años de estructura para estos cuadros. Y poco a poco se va innovando más y más y más. Y a lo mejor, no sé, unas centésimas va a valer, no sé, 100 mil, 200 mil pesos. Tratamos de igualar el mismo material que las potencias y para que la diferencia solo sea el rendimiento de la persona y mental.
11: Yareli, muchísimas gracias. Que sigan los éxitos, que te vaya muy bien por China y que, pues, en los Juegos Olímpicos tengas una extraordinaria actuación.
13: Muchísimas gracias por la invitación, el espacio y el tiempo.
11: Al contrario, muchísimas gracias a ti. Y qué gusto da, Enrique, platicar con jóvenes triunfadores, ¿no?
14: Por supuesto, Raúl, y bueno, que además Yareli se mantiene en el concierto internacional, campeona del mundo, ahora con esta medalla y las otras que consiguió, platas en dos ocasiones y el bronce en los centroamericanos y lo que le falta, nos da mucho gusto siempre platicar con ella. Y tenemos que ir a pausa, Raúl.
11: Sí, regresamos.

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9: La presidenta Claudia Sheinbaum informó que la reducción de la inflación durante el mes de julio se debe a los acuerdos voluntarios como el paquete contra la inflación y la carestía, que permite mantener la canasta básica conformada de 24 productos en $910.

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1: El profesor de esgrima. Es el año de 1887 en París. La sociedad francesa evoluciona a una velocidad sin precedentes. En esa circunstancia, Clément Lacasse, Roche Vicen, un profesor de esgrima, busca defender su honor. Pero un día, conoce a Marie Rosaspierre, Doria Guillard, una feminista adelantada a su época, y decide enseñarle el arte de la espada, sin pensar en las consecuencias. Después de varios sucesos, maestro y alumna están envueltos en una encrucijada, donde la victoria podría ir más allá de sí misma. ¿Qué sucederá ahora? Descubren en esta película basada en hechos reales. En 2023, Eugène Gautherin musicalizó la cinta. El profesor de esgrima. Ni el amor, ni los duelos, son cosa de juego. Para la Fórmula Sorbañanos, Livio Novi Rodríguez.
2: Otra excelente recomendación de Livio Novi. Y vámonos a Los Ángeles, California, con Humberto Barrera, porque el Chucky Lozano ya tiene equipo. Humberto, ¿cómo estás? Buenas tardes, gusto saludarte.
3: Hola, ¿qué tal, Raúl, Enrique, Raúl Eduardo? Efectivamente, un saludo desde Los Ángeles, California, con una temperatura bastante alta hasta el momento, pero sí, como bien lo dice Raúl, después de pasar un difícil tiempo con San Diego, Irving, el Chucky Lozano, pues finalmente ya tiene nuevo equipo aquí en California y es el Galaxy de Los Ángeles, que llegó a préstamo hasta el final de la temporada con opción a compra. Hay que recordar que Chucky Lozano, bueno, pasó por San Diego y, bueno, durante, entre lesiones, entre pases a gol, entre gol, 20 partidos jugó y, bueno, ya definitivamente pues ha sido presentado con sus compañeros, ya incluso ya entrenó el Chucky Lozano con el Galaxy de Los Ángeles y llega con opción a compra y, bueno, llega como un jugador franquicia. Así es que el Galaxy se estará dando más adelante pues una conferencia de prensa en donde será presentado de manera oficial ante los medios de comunicación. Hay que recordar también, Raúl, que el Galaxy está en el lugar número 12 con 22 unidades, bueno, todavía tiene posibilidades de llegar a los 6 playoffs, sin embargo, pues un equipo que no le ha ido nada bien en las últimas dos temporadas, que pues ha fracasado en su intento por llegar a los playoffs de la MLS, un equipo que tiene 5 campeonatos en la liga, y bueno, pues ahora veremos qué puede hacer, con qué puede colaborar Chucky Lozano, pues ya que también un jugador, Peck, se llama Gabriel Peck, se fue un jugador que pues estaba, le estaba yendo muy bien con el Galaxy, sin embargo, bueno, se ha ido en transferencia también, así es que esperemos que Chucky Lozano le vaya bien, se vio bien en los videos que presentó el Galaxy en su página de internet, y bueno, pues esperemos que muy pronto Greg Vanney, el director técnico del LAFC, pues lo presente ante los medios de comunicación, Raúl.
2: Perfecto, Humberto, muchísimas gracias, un abrazo hasta Los Ángeles, California, y vamos ahora con Ángel Ricalde. ¿Qué federaciones o selecciones apoyan en este momento Infantino? Vamos a ver qué nos dice Ángel.
4: La disputa política al interior de la FIFA sigue escalando. Mientras la UEFA encabeza las críticas contra Gianni Infantino, poco a poco algunas federaciones empiezan a expresar por escrito su respaldo al presidente del organismo rector del fútbol mundial de cara al Congreso de 2027. El bloque más sólido de apoyo para Infantino es el africano, pues la CAF anunció su respaldo de forma unánime, aunque sin contar con el apoyo escrito de sus 54 federaciones miembro, entre las que ya han expresado su respaldo a Infantino, destacan Marruecos, Egipto, Congo, Níger, Djibouti, Cabo Verde, Mauritania y Burkina Faso. En Asia, Infantino encuentra un segundo bloque de apoyo muy importante, encabezado por Qatar y los Emiratos Árabes Unidos, aunque otras federaciones pequeñas también se han expresado a favor de la continuidad del presidente de la FIFA, como Sri Lanka, Indonesia, Líbano, Bután, Mongolia, Kuwait y Filipinas. Mientras tanto, en este lado del mundo, Argentina fue la primera selección de Sudamérica en comunicar abiertamente su apoyo a Infantino y por

0: CONCACAF, a pesar de la tajante postura previa en contra del descartado plan FIFA Forward de la Confederación, la Federación Mexicana de Fútbol también emitió un comunicado llamando a respaldar la institucionalidad de la FIFA, encabezada por Gianni Infantino. Todo esto mientras UEFA y sus afiliados se mantienen como el principal opositor del actual presidente de FIFA, con Inglaterra y Gales como los primeros en externar su descontento y pérdida de confianza, y apoyando la intención de UEFA de continuar explorando posibilidades para un hipotético cambio de régimen en la cúpula del órgano rector del fútbol mundial. Para Fórmula Deportes, Ángel Ricalde.
1: Fíjate, Enrique, Raúl Eduardo, si hoy se tiene que organizar un mundial, esas son las elecciones que harían la Copa del Mundo. O sea, ¿sabes a quién le interesaría eso?
2: Pues a nadie. Absolutamente a nadie, Raúl. Vamos, no es extrañarse que África esté apoyando a Infantino. No hay que olvidar que el siguiente mundial va a ser uno de los sedes de las sedes Marruecos, que se menciona que podría ser inclusive el lugar donde se lleva a cabo la final. Y África, que fue utilizada también en su momento por Avalanche y por Blatter para ganar elecciones y para que estén al frente de la FIFA. Los países árabes, bueno, pues también es algo, vamos, lógico. Finalmente Infantino pues se lleva de acuerdos con la gente de Qatar. Tuvieron el Mundial del 2022 y pues también van a tener el Mundial del 2034 en Arabia Saudita. Lo que no deja de llamarme la atención es lo del comunicado de la Federación Mexicana de Fútbol, donde hablan de respetar la institucionalidad. Pues ojalá la FIFA respetara la institucionalidad, ¿verdad?
3: Y que la Federación Mexicana también respetara la institucionalidad hacia adentro, Enrique, porque la Federación Mexicana hacia adentro no la ha respetado desde hace mucho tiempo, ¿no? Prácticamente iguales o muy similares los comunicados de la AFA, de la Asociación de Fútbol Argentino, y de la Federación Mexicana de Fútbol. Yo creo que por ahí hubo avisos, comunicados, váyanse por este lado, pero bueno, tampoco la AFA es una federación que digas qué bárbaro, brillante y modelo a seguir, ¿no? Tampoco. En un mes es el próximo torneo que organiza la FIFA. Vamos a ver qué tanta presión ejerce la UEFA para ese torneo, ¿no?
1: Sí, pues bueno, esto sigue y seguirá. Hasta que yo soy de los que piensan que Infantino se va a ir tarde o temprano y que lo que está haciendo es agarrar a la gente y decirle, yo te doy el Mundial en África, ya te lo di, ahora la final te la doy Marruecos, a ver Argentina, ya sabes que te estoy dando partido inaugural, Paraguay al ratito van a ver que se suma, lo mismo que Uruguay, ¿por qué? Porque les va dando y quiere sacar algo a cambio, pero ya veremos todo esto después. Oye, por cierto, yo quería tocar este tema. Ayer el América le gana fácilmente en el Estadio Azteca su partido de Lisco, pero lo que quería llegar es a las declaraciones del técnico del equipo de Seattle, que perdió con el equipo de Toluca en el Estadio Nemesio Díez en Toluca. Y caramba, mis respetos, muy inteligentemente, aparte de que perdió y podría haber hecho otro tipo de declaraciones, salió a decir, si quieren que este torneo mejore, se tiene que jugar en los dos países, si no, nunca va a mejorar. Esto lo venimos diciendo desde hace tiempo. No solamente nosotros, los que tienen lógica, y muchísima gente lo ha comentado, qué diferente un torneo, Enrique, a eliminación directa. Por ejemplo, ahora que Toluca fuera a Seattle, pues sería maravilloso, ¿no?
2: Claro, claro, y viene la emoción en este sentido. Ahora lo que intentaron es que haya, que todos los equipos de la MLS juegan contra los equipos de la Liga MX, ¿no? O sea, no juegan las ligas entre sí, y que los cuatro primeros de cada liga avanzan a los cuartos de final. Pero se siguen quedando muy cortos. Por ahora sí es un torneo que no le importa absolutamente a nadie.
3: A nadie. Y disparejo. Además de todo, disparejo. Yo estoy completamente de acuerdo. Sí, ojalá no siga, la verdad.
1: No, eso sería lo ideal. Pero si quieren cumplir el contrato que tienen, que lo deben de cumplir, pienso yo, pues eso sería una excelente alternativa para no quedar tan mal. ¿Qué tenemos?
4: Para cerrar.
1: ¿Qué les parece esto, Enrique y Raúl Eduardo? ¿Cómo ven?
3: Es la revisión de un VAR, pero bueno.
1: Del VAR. Pero atención con el policía.
3: El policía dice que no es, ¿no?
1: Increíble, ¿no?
3: Increíble, sí.
2: No, pero qué curioso. O sea, había, ¿qué? 6, 8 personas alrededor del monitor.
1: Sí, fácilmente. O sea, estaban ahí todos hechos bolas y aparece el policía y levanta su mano y dice, no es, no es, no es.
2: Al que falta, no ves al árbitro.
1: Falta, no, no se vio, tienes razón. Faltaría que un día aquí también un policía participara en la decisión del VAR. Pero bueno, yo la verdad cuando lo vi me reí mucho. Y bueno, pues solamente desearles que pasen un feliz fin de semana. Hay actividad en la pretemporada que hay, Enrique.
2: Es hasta el siguiente fin de semana, Raúl. Pero bueno, el béisbol de la mayor está muy bueno. Vamos a ver si Boston puede lograr su novena victoria consecutiva. Y si es que los Dodgers hoy, que van contra Arizona, pueden cortar su racha de 6 derrotas seguidas. Arizona, que está peleando, por cierto, por un sitio para la postemporada como comodín. Y que, por cierto, si nos pueden acompañar domingo a las 2 de la tarde por el 9, vamos a tener el último de la serie de Dodgers en contra de Arizona.
3: Oye, Enrique, mira, por cierto, a los Super Dodgers ya los pasó Atlanta también, ya no solo Milwaukee, ¿eh?
2: Sí, todavía quedan más de 40 juegos.
1: Con esto nos vamos. Y no se vaya, viene Pepe Cárdenas.

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8: Muy buenas tardes, este es el adelanto informativo. En diciembre de este año, Volaris iniciará 4 nuevas rutas internacionales desde el aeropuerto de Guadalajara. Se trata de Washington, Atlanta, Medellín, Colombia y Ciudad de Guatemala. Fue capturado en Jalisco Ángel Eduardo N., alias El Ruso, presunto autor intelectual de homicidios en Playa del Carmen, Quintana Roo. Elementos de guardabosques de Guadalajara aseguraron una pitón bola que fue localizada en el patio de un domicilio ubicado sobre la calle Bernardo de Balbuena en la colonia Santa Tere. Soy Sebastián Miermid y en una hora más información.
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0: Explorando la naturaleza.
5: Playa de las Conchas, Australia. Ubicada en la región de Shark Bay, Shell Beach es una de las dos únicas playas del mundo formadas enteramente por conchas en lugar de arena. Debido a la alta salinidad del agua, los depredadores naturales de un pequeño molusco local no pueden sobrevivir, permitiendo que su población crezca de forma desmedida. A lo largo de miles de años, billones de pequeñas conchas blancas se han acumulado, creando una capa de hasta 10 metros de profundidad, que es de 60 kilómetros.